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Promete volver a desatarse en el momento que menos se la espere. 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
2: Tengan todos muy buenos días, muy buenas tardes, muy buenas noches. Bienvenidos al Forajido, un programa que es básicamente de rock, pop y algunas palabras. Nos vamos a los 2000. Esto es Crazy Town Hurt You So Bad.

Escuchamos a Crazy Town haciendo Hurt You So Bad, banda de los 2000 que aparecen en El Forajido y que no dejamos de homenajear porque somos hijos de esa época, somos hijos de los 2000. Tenemos un WhatsApp, sí, claro. Es el 11-25-36-48-14, 11-25-36-48-14. 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Los 2000 son como los 90, son esa época que, bueno, básicamente se niega a irse, ¿no? Todos la hemos vivido con mucha... Bah, todos. Calculo que la gente que escucha esta audición solía vivir en los 2000 y escuchar buena parte de esta música, o por lo menos curtir, término de jovato, buena parte de la cultura de ese momento. Récord Guinness, el auto de juguete que alcanza los 150 kilómetros por hora. Esto lo publica periodismo.com. Un estudiante de ingeniería eléctrica alemán tomó un auto de juguete diseñado para que lo condujera un niño y lo modificó para que alcanzara una velocidad de 150 kilómetros por hora, logrando de esta manera un nuevo récord Guinness. Marcel Paul, estudiante de ingeniería eléctrica de la Universidad de Ciencias Aplicadas de Fulda, cuenta que pasó 10 meses investigando y modificando el auto de juguete para convertirlo en un vehículo eléctrico de alta velocidad. Paul dijo que su objetivo era superar el umbral de, escuchen esto, 141 kilómetros por hora, es decir, 88 millas. Nunca le di pelota al sistema imperial, ¿no? Creo que son los únicos que lo tienen. El resto estamos todos con el sistema métrico como tiene que ser. Decíamos 141 kilómetros por hora, necesario para viajar en el tiempo en las películas de Volver al Futuro. Paul llevó su coche al circuito de Hockenheimring y alcanzó una velocidad de 150 kilómetros por hora, suficiente para obtener el récord Guinness al auto de juguete más rápido modificado, nótese. Hay un video que circula por YouTube en esta jungla internetica, un video de Instagram de la cuenta Guinness World of Records, donde se ve justamente el auto en cuestión. Y ahí se lo ve, justamente. ¿Qué otras cosas pasan? Una línea telefónica gratuita para gritar a pleno pulmón. Esto sirve mucho. En el año 2007, por ejemplo, quiero meter un paréntesis. Existía una empresa, no recuerdo ahora bien el título, que era como una especie de albergue transitorio, casa amueblada. Pero no ibas a tener relaciones, sino que estaba lleno de cosas donde vos ibas para romper. Ibas con un bat, ibas con un buen fierro, las hacías pelota, entonces vos descargabas, ¿no? Esto no es psicología, sino que es algo más bien físico. Bueno, hay una línea telefónica para gritar a pleno pulmón. Y parte de una pregunta, dice, ¿no te pasa a veces que sentís la necesidad de dejar salir tu furia en un fuerte y estruendoso grito? Ahora, gracias al maestro, artista ocasional y persona en general bastante tranquila, Chris Coleman, hay un sitio donde podés liberar toda esta frustración y simplemente gritar hasta cansarte. Es posible que te sientas infeliz, aterrorizado, obsesionado, obnubilado, frustrado o eufórico. Todas estas son razones perfectamente buenas para llamar y grabarte gritando, afirma el sitio web que tiene como base el título, el lema Just Scream, o sea, simplemente grita. Su funcionamiento es, obviamente, muy sencillo. Todo lo que el usuario tiene que hacer es marcar el número telefónico, y acá muestra el 1-561-567-8431, y seguir las indicaciones. Esto es característica Estados Unidos. La llamada, si lo querés hacer, va a ser un poquito cara. No hay ninguna persona al otro lado de la línea para dejar grabado el grito. Dijo este muchacho, pensé que solo llamarían amigos y familiares, pero creo que ahora tenemos más de 120.000 gritos, dice Goldman. Lo más común es que simplemente llamen y graben un grito de 2, 3, como mucho 5 segundos de duración. Dice, piensen en el clásico lamento de una película de terror. El sitio también permite escuchar los gritos grabados de otras personas. Si puedes gritar todo lo que quieras sin preocuparte porque te reconozcan, porque los participantes, dice esta nota, se quedan totalmente en el anonimato. Es decir, ¿vos participarías honestamente de una movida por el estilo? Contanos. 11-25-36-48-14, 11-25-36-48-14, para contarnos. Bueno, ¿estás con ganas de descargar? Yo no digo que lo hagas acá, específicamente porque radialmente
si bien queremos ser un servicio, bueno, no es muy audible, ¿no? Bueno, cosas que van pasando en esta jungla internética. Decíamos, un auto que va a 150 kilómetros, pero es un auto para chicos, y después una línea disponible para poder llamar y descargarse, cosa que viene muy, muy, muy bien. Ahora, en El Forajido, Seether, esto es Truth. 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

0: pasaba a Seether en El Forajido. Esto es Truth, Verdad.
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0: Le abrimos la puerta, decía, le abrimos la puerta a Nazareth. Esto es Bad, Bad Boy. Hay distorsión, suena rock, entonces es sin duda alguna El Forajido. En tu radio favorita y de la mano de republicahosting.com. ¿Levanta? Sí, claro, por supuesto.

Sebas Nazaret. Esto era Bad Boy y pasaremos a escuchar un tema de The Cult. Esto es War Pony Destroyer. ¿Hace cuánto que no escuchás a The Cult en la radio? Bueno, acá lo hacemos posible, amigos. War Pony Destroyer sonando en tu radio favorita.

Estamos escuchando The Cult, World Pony, Destroyer. Si no conocías a The Cult, te cuento que es una banda británica de hard rock que nació allá por 1983 y que hicieron resurgir y fueron parte del resurgimiento, digo bien, del renacimiento del hard rock en Inglaterra y, por qué no, del resto del mundo también. La banda, por supuesto, tuvo influencias que se dejan escuchar de conjuntos como The Doors, Led Zeppelin y AC/DC. Inicialmente comenzaron con un estilo rock gótico y post-punk y, por supuesto, después hicieron un montón de hits. Una banda que continúa en los escenarios y, como toda banda, tuvo algunos parates. Comenzó en el 83

por poquito. Yo le erré por un año. Año 2002. The Music The People es la canción que estamos escuchando. Su primer disco se llamó The Music. Ahora, es un poco soberbio, digo, más allá de que tienen talento, no estoy poniendo eso en discusión. Que una banda se llama The Music, que una banda se llama La Música, es como una radio que se llama La Radio. Ah, no, ya existe, ya lo hicieron, ups. Indie rock, sonando en el forajido, los integrantes de este conjunto se conocieron en el colegio y comenzaron a tocar a sus jóvenes 16 años, en 1999... Tuvieron ciertos percances, según Juan Carlos Wikipedia, con respecto a su estilo de música frente al público de su país, el cual les costó, bueno, muchísimo demostrar que, bueno, tenían reservado un estilo musical de estas características, donde el indie rock no tenía la mella que, o no hacía la mella que hacía en este momento, pero les fue muy bien porque en el 2001 una canción llamada Take the Long Road and Walk It comenzó a circular como un demo, ¿no? Una

Imagino un CD o un cassette. Y un buscatalentos dijo, sí, es por acá. La banda firma con Hot. Y ahí lanzan su primer EP. Después llegaría The People, su álbum debut, que es el que la rompería intensamente. Para encontrar más información, entran a themusic.co.uk. Una banda que funcionó entre el 99 y 2011. Y que sigue funcionando desde el año 2020. Porque, bueno, a veces aparecen estos parates. Pero la banda está realmente con este nivel de talento desde ya. En 2011 se despidieron de los escenarios por motivos desconocidos. Acá lo que dice es que en 2020 retomaron, pero hay que chequearlo muy muy bien. themusic.co.uk, no .com, .co.uk, y ahí sabremos muchísimo más. Quedan sus discos, queda su música, pero estamos para un medley porque estamos con ganas de escuchar a Foreigner, AC/DC y ZZ Top. Porque viene muy bien. ¿Un mezcladito? Sí, claro. 11-25-36-48-14. Contanos desde dónde estás escuchando esta audición radiofónica. Sí, sí, top. Y de ahí en adelante. Dale, todo tuyo.

0: un hermoso medley de ZZ Top, AC/DC y Foreigner en El Forajido.
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0: Es como que el cierre no venía, ¿no? Estaba un poco raro. Nos vamos al año 99. Limp Bizkit, My Way, la banda de Fred Durst, que nos definió a una generación, nos aligeró los pantalones, nos puso gorrita y nos puso a escuchar esto. Nos gusta, sí, obvio.

hay un componente de edad en esta música, y es que indefectiblemente cuando escucho a Limp Bizkit o a Korn o a Linkin Park, se me viene a la mente un combo de cosas. Por un lado, un cibercafé, ¿no?, para jugar al Counter Strike, Napster, el canal Locomotion, MTV, la radio Rock and Pop, la chica que siempre me decía que no, las salidas a la noche, los claritos, camisa hawaiana a veces. ¡Qué combo, por favor! Y todo eso que fueron los 2000, aquella época en la que perdimos la inocencia y algunas cosas más también, para ir paso a paso a la adultez. Mientras todo eso pasaba, sonaba Limp Bizkit haciendo My Way. Y también, en esa época descubrí esta canción de Tantric, Live Your Life. El forajido en tus oídos, gracias a republicahosting.com y tu radio favorita. 11-25-36-48-14, Juan Martín de Castelar dice, hola. Pasen Limp Bizkit, ya lo hicimos, chabón. 11-25-36-4814 es el WhatsApp, la línea está totalmente abierta. ¿La línea qué? Está abierta. Tantric.

0: Seguimos en los 2000, escuchamos a Tantric, Live Your Life, canción del año 2001. Esta banda americana post-grunge, nacida en Louisville, Kentucky, fue fundada en 1998 por Todd Wilder, Jesse Best y Matt Toll. Después de que este desgase, otra banda que hemos pasado insistentemente, que es Days of the New, y se unió con el vocalista Hugo Ferreira, que es el cantante, digamos, es el único miembro que queda de esa primera camada. La banda después fue mutando, por supuesto. Y si querés más información, ingresa a tantricofficial.com. Su último trabajo es The Sum of All Things, y lo escuchás en este caso en El Forajido. Tantric, Live Your Life.
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0: Por alguna razón esta banda dejó de llamarse Asado Violento para llamarse Pasado Violento. Rock pop argentino. Acá la historia de un muchacho que se atora con una bola de pan en una fiesta mientras quiere levantarse una mina, con este estilo funky. Looking for a Harron. Es esta maravilla de Pasado Violento. 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

Tragicómica la historia de Looking for Jarron. Un muchacho intenta conquistar los favores de una señorita, pero come un sándwich en la fiesta del trabajo y se atora con el mismo, intenta escupirlo y está buscando incansablemente un jarrón. ¿Esto es poesía? Sí, por supuesto. También lo es Ram Jam, Black Betty. ¿Tenemos tiempo todavía? Sí. Dos temas más entran. Siempre hay lugar para uno más, siempre hay lugar para un plato más. Acá, amigos, amigas, no sobra nadie. Un poco de buen rock. Más, sí. Ram Jam. En El Forajido, en tu radio favorita y con republicahosting.com, tu lugar en internet. Ram Jam, decíamos, Black Betty.

que le da un último tramo de recorrido. Y lo estamos escuchando a Ram Jam haciendo Black Betty. Canción del año 1977. Ram Jam fue una banda de rock norteamericana que se desarrolló en los 70 y se volvieron obviamente conocidos por la versión de Lead Belly con Black Betty, que era un tema que originalmente era de 1939 y en el 77 lo reversionan con este estilo realmente particular. Así que esta es la historia de esta canción. Ram Jam en el forajido. ¿Cómo seguimos? Con esta canción. Ya las guitarras son maravillosas. Esto es Backdoor Slam, Too Late, Demasiado Tarde.

con estos acordes estamos cerrando la emisión de hoy de El Forajido en tu radio favorita y de la mano de republicahosting.com. En Instagram me buscan como arroba Santi en la radio. Instagram, TikTok, Facebook, X o Twitter. Ha sido un placer compartir esta hora con ustedes de la mano de tu radio favorita junto a republicahosting.com, que como siempre decimos, es tu lugar en internet, es nuestro lugar en internet. Tan solo venimos a traer una hora de música y algunas palabras para que lo que sea que estés haciendo sea mucho más llevadero. Que seamos una voz ahí, tan solo presentando, charlando en tu radio. The Actor Slam, Too Late. Hasta aquí lo que se ha dado, amigos. Mi nombre es Santiago Alonso y será hasta la próxima. Gracias totales. Chau.

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1: Hola, hola, ¿qué tal? ¿Cómo les va? Tengan todos muy buenos días, muy buenas tardes, muy buenas noches. Bienvenidos a Mundo Vender FM. Una hora con una selección de noticias y también de muy buena música en tu radio favorita, traída a ustedes gracias a republicahosting.com, que como siempre decimos, es tu lugar en internet, nuestro lugar en internet. Mi nombre es Santiago Alonso y estaremos repasando las tapas más importantes de los periódicos para ver qué pasa por la calle, como dice la canción. ¿Qué pasa allí afuera en todo el país? Prometemos ser un programa absolutamente federal. Hay gente que nos escucha en AM, FM y radios online, y a ellos estará dedicada esta emisión en particular, que, bueno, está dedicada a quienes nos sigan en todos los soportes, básicamente, diríamos que a todos los que estén escuchando, con este compacto de noticias y también muy buena compañía. Publica crónica.com.ar en su parte de números y destino y lotería el siguiente titular, que es bastante curioso. Presumió que había ganado un importante premio en la quiniela, pero terminó llorando por una terrible confusión. Una mujer tuvo una seria confusión al llevar su boleto de lotería y no pudo contener las lágrimas. Una mujer celebró junto a su familia que había ganado un gran premio en uno de los juegos de lotería más famosos del mundo, pero al darse cuenta de un detalle en su boleta de juego, no pudo evitar las lágrimas. Ganar la lotería, se sabe, es una de las fantasías más comunes entre un sector de la sociedad, debido a los imponentes montos que hay en juego, y permitiría, bueno, por supuesto, que uno se convirtiera como la película de Eddie Murphy de mendigo millonario, ¿no? Un poco más. Las historias de los ganadores suelen convertirse en virales entre los internautas por, obviamente, el poder de cambiar la vida, ¿no?, que tiene un premio de estas características. Otros no, otros eligen cultivar un perfil bajo para evitar quizás situaciones complicadas o que directamente lo mangueen, ¿no? La afortunada reside en la ciudad de Nueva Gales, en el sur de Australia. Estaba a punto de dejar sus números de siempre por no tener un resultado esperado, pero obtuvo un premio de $13,000. Sin embargo, la realidad la dejó totalmente sin palabras. La mujer, luego de corroborar su jugada, le comentó a su familia que se había quedado con este monto, pero sus familiares se dieron cuenta del imperceptible error. «No ganaste los $13,000», le explicó uno de ellos. «El premio obtenido es de $13,000,000». La mujer aseguró que no tiene ni idea sobre cómo repercutirá la fortuna entre su familia y que en el momento de darse cuenta de la cifra final, obviamente entró en una situación de mucha confusión, de mucha emoción y mucha alegría, mientras que dijo hubiese estado conforme también con los $13,000 que, bueno, vio ella inicialmente. Uno de los objetivos que posee de ahora en más será la compra de una casa y poder viajar por el mundo, según la información que le brindó a los trabajadores de la lotería cuando se acercó a reclamar su premio. Sigo pensando que me despertaré y volveré a la realidad, pero recién estoy empezando a asimilarlo. Y claramente algunos se preguntarán, bueno, ¿pero qué número jugó? 7, 20, 19, 25, 10... 31 y primero. La jugadora compró su boleto en la tienda Gladstone News Agency y General Store, donde vendieron por primera vez en 17 años un premio millonario con los números que, bueno, incluían una secuencia de cumpleaños según la ganadora. «He estado jugándolos cada semana, pero recientemente pensé en deshacerme de ellos por completo», manifestó la mujer, por supuesto, obviamente en un estado total de shock, antes de, bueno, darle la última oportunidad a justamente la lotería en cuestión, ¿no? Bien, detalles, información de la Argentina. La CGT puso la fecha 9 de mayo, paro nacional contra, según dicen, ajuste sistemático y proceso receptivo inaceptable. Así que estén atentos porque esto alcanzará todo el país. La central obrera convocó la medida de fuerza tras la reunión de sus miembros en la sede de Asopardo. Será por 24 horas y sin movilización. Si marcharán, asevero, el primero de ese mes por el Día del Trabajador, y el 23 de abril habrá también una protesta universitaria. Lo saben Entonces, 9 de mayo, paro nacional por parte de la CGT. Triunfo clásico, River venció con claridad a Nacional y le manda en su grupo, en su grupo de la Copa Libertadores. River Plate recibe a Nacional de Uruguay por la fecha 2 del grupo H de la Copa Libertadores de América 2024, con un golazo de Diabrito Echeverri en el primer tiempo y un tanto del ingresado Colidio en el final. El Millo se quedó con el clásico rioplatense y es el líder de su zona. Esto lo publica el suplemento deportivo también de Crónica. ¿Qué más está pasando? Seguimos buscando información. Tenemos abierto justamente nuestro WhatsApp y es el 11-25-36-48-14. Información, Javier Milei en la Universidad de Florida dice: es importante abrir el mercado. El presidente de la Nación, Javier Milei, expuso un discurso en la Universidad de Florida, Estados Unidos. También informó que el gobierno no aplicará la vacuna contra el dengue al considerar que en 3 meses los mosquitos habrán desaparecido. Bien, son algunas de las cosas que están pasando. Decíamos entonces, tenemos habilitado nuestro WhatsApp y es el 11-25-36-48-14. ¿Hay noticias? Sí, y hay música. Y lo hacemos de la mano de los Backstreet Boys. Esto es Larger Than Life. Estamos en Mundo Vender FM, emitiendo para más de 500 radios, de la mano de republicahosting.com, tu lugar en internet. Los BSB sonando aquí en Vender. ¿Y vos? ¿Desde dónde estás escuchándonos? Hola, pasen, bienvenidos.

aquí en Mundo Bender. Estamos escuchando a Backstreet Boys haciendo Larger Than Life, canción del año 1999, del disco Millennium, una canción que fue escrita por Brian Littrell y Max Martin. Es principalmente un tributo a los fans del grupo, una canción que fue totalmente exitosa y la más tocada en el número 1 del MTV Total Request Live, y por supuesto una de las más exitosas de este conjunto que al día de hoy continúa entregándonos hermosas canciones. Decíamos entonces Backstreet Boys, Larger Than Life.

0: Y seguimos, claro, con música y noticias. Esto es CJ Lewis haciendo R2DA aquí en Mundo Vender, traído a ustedes de la mano de RepublicaHosting.com y también de tu radio favorita. Noticias sobre música, en este caso sobre el Indio Solari, que anunció el regreso de los Fundamentalistas a La Plata, el regreso de los Fundamentalistas del aire acondicionado. Y acá esto lo publica La Tecla. La pregunta es, ¿cuánto cuestan las entradas? La banda del legendario cantante volverá a la ciudad que los vio nacer, que vio nacer, por supuesto, a los Redonditos de Ricota. La banda del Indio Solari, en este caso me refiero a los Fundamentalistas del aire acondicionado, tomó la posta y sigue con el legado de su maestro después de que el Parkinson que padece lo alejó de los escenarios. Recientemente anunciaron una fecha muy especial, el regreso a La Plata, la ciudad que viene a ser a los Redonditos Ricota, allá lejos y hace tiempo, por los 70. Seré heraldo de buenas noticias, dijo Carlos Solari antes de anunciar la fecha en su cuenta oficial de Twitter, haciendo alusión a su canción Había Una Vez, del disco Pajaritos, Bravos Muchachitos. La misa será el sábado 8 de junio en el Estadio Único Diego Armando Maradona de La Plata, donde no se presentaban desde noviembre del 2022. Las puertas abrirán a las 5 de la tarde, mientras que el comienzo del show está pautado para las 20:30. Entonces, la segunda pregunta que nos ocupa en este caso es, bueno, ¿cuánto cuestan? ¿Cómo las consigo? Hay que decir que el miércoles 17 de abril a las 6 de la tarde se habilitará la primera preventa de entradas por tiempo limitado a través de tuentrada.com. Los precios en esta instancia de venta van a ser los siguientes. Abro página. Cabecera, 22.000 pesos. Campo, 26.000. Y platea, 31.000 pesos. A estos valores se les debe agregar, obviamente, el costo de servicio de la plataforma encargada de vender, en este caso, los tickets, la famosa tiquera, como se le suele llamar habitualmente. Para ahorrar ese monto extra, los fanáticos podrán adquirir los pases acercándose a los puntos de venta oficiales que informarán en las redes sociales de la banda, en la cuenta de Instagram @indio_solari_ok. Bueno, está también esta información, no, perdón, de Twitter, no de Instagram, ¿sí? Así que vuelve en este caso la banda del Indio Solari. Más información internacionales. Falleció O.J. Simpson, la ex estrella de fútbol americano, protagonista del llamado El Juicio del Siglo. La noticia fue confirmada por su familia a través de las redes sociales. El ex deportista había fallecido por batallar contra el cáncer y perdió la vida a los 76 años. O.J. Simpson, la figura de fútbol americano de la NFL, fue juzgado por el asesinato de su esposa y un amigo de esta. Bueno, había sido absuelto, recordemos, allá por 1995, un caso que conmocionó el mundo a tal punto que, por ejemplo, los productores del canal FX armaron la serie American Crime Story o Crímenes Americanos, y la temporada 1 cubre lo que pasó con O.J. Simpson. En las últimas horas su familia comunicó el deceso. El 10 de abril, nuestro padre Orenthal James Simpson sucumbió su batalla contra el cáncer, decía un mensaje firmado por la familia en la red social Twitter. ¿Qué más tenemos? Info sobre Netflix, que aumenta y aumenta mucho. Aumentos mayores al 70%, así quedarán las tarifas. La plataforma de streaming anunció que todos sus paquetes van a subir de precio, entrando en vigencia de forma inmediata para los nuevos suscriptores, mientras que los antiguos suscriptores recibirán un email con 30 días de anticipación. La inflación no da tregua y en esta oportunidad afecta a las plataformas de streaming, precisamente Netflix, donde la actualización de tarifas, bueno, cambia en función del paquete que vayan solicitando los consumidores. En ese contexto, en el caso del plan básico, la suba es de 72%, mientras que el plan estándar aumentó 71,5% y el premium registró una suba del 67,3%. Dichos valores se encuentran detallados en la página oficial de la plataforma. Entonces, ¿cuánto van a costar? Esto es así. Plan básico aumentó de 2.500 pesos a 4.300, teniendo en cuenta el cobro de impuestos. El precio final se eleva a 6.835. Este servicio permite ver contenido en un dispositivo compatible y también HD. Plan estándar pasó de 4.200 a 7.200, con impuestos casi 12.000. A diferencia del plan básico, este permite al usuario ver contenido en dos dispositivos compatibles y a la vez con calidad Full HD. Plan Premium, acá es donde viene intensísimo, pasó de 5.800 pesos a 9.700, pero con impuestos y todo, hablamos de 15.500 pesos. Acá en este caso la chance está de ver 4 dispositivos disponibles y a la vez en Ultra HD. En el caso de los planes estándar y premium se pueden agregar cupos para habilitar un miembro extra por 2.500 pesos cada uno. ¿Y vos? ¿Lo vas a seguir teniendo? Contanos. 11 25 36 48 14.
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1: Contamos cuáles son las redes del programa. Una es arroba Santi en la radio. Ahí me encuentran para escribirme las 24 horas. Y si no, nuestro WhatsApp en el 11 25 36 48 14. Ahí nos puedes mandar tu noticia del día, tu noticia de la semana. 11 25 36 48 14. Y si no, Instagram arroba Santi en la radio. Lo que suena ahora de fondo es que ya haciendo TikTok. En segundos, más música, más noticias aquí en Mundo Vender FM, en tu radio favorita.
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1: Y lo hacemos con música y noticias. Esta vez nos vamos a la provincia de Buenos Aires. Publica lapoliticaonline.com. Intendentes del conurbano denuncian que tarifazos superiores al 260% ponen en jaque las finanzas municipales. En Varela, la comuna está en situación crítica. En Echeverría, la luz subió 200 millones y Gray fue a la justicia. A la caída de la recaudación local y la disminución de los

no solo se da un recorte del ingreso fijo, sino también aumentos indiscriminados. Uno de los primeros dirigentes en alertar del impacto de estos tarifazos en su municipio fue el intendente de Esteban Echeverría, Fernando Gray, a quien le llegó un incremento de 200 millones de pesos de un mes a otro, solo en lo relativo al alumbrado público. Y acá lo que está mostrando es una factura que data de febrero del 2024 y otra que data de marzo del 24, donde una tiene 71 millones de pesos, digo, entendiendo que es de toda la municipalidad, y otra de 271. Bueno, aumento importante si los hay. En Ituzaingó, en la zona oeste de la provincia de Buenos Aires, el alcalde Pablo Descalzo dijo que el panorama de recesión y caída de recaudación pone en riesgo la normal prestación de los servicios por parte de la comuna. Esto lo está publicando en su sitio lapoliticaonline.com. Pasamos a latecla.info. Insólito, un ladrón en silla de ruedas robó un medidor de agua en una propiedad. Los vecinos de la cuadra lo conocen porque con frecuencia les pide colaboración de dinero o comida. Un insólito hecho de inseguridad quedó registrado por las cámaras de seguridad de un vecino de la ciudad de Rosario, en Santa Fe. Resulta que un hombre con discapacidad motriz acomodó su silla de ruedas junto a la pared de una vivienda, robó el medidor de agua y luego se marchó. El hecho tuvo lugar en Pasaje Sabio al 1200. Al alertar el faltante, la dueña de la casa, bueno, acudió justamente a las filmaciones de la cámara de seguridad y allí descubrió que el ladrón había sido un sujeto que reconoce justamente en el barrio. Es terrible, este tipo pasa pidiendo todo el tiempo acá, relató Marta a la prensa y aseguró que siempre le dan dinero o comida. Siento mucha indignación porque este tipo vive en el barrio Las Delicias y cobra una pensión por discapacidad, agregó. En el video que circuló en redes sociales se observa cómo el ladrón llega a la propiedad y al alertar que no había nadie en la calle que pudiera descubrirlo, bueno, afloja el medidor, lo retira y también se lo lleva. Nadie se había dado cuenta del robo hasta que empezaron a notar inconvenientes con el suministro de agua. Al identificar el faltante descubrieron que la persona que muchas veces pedía colaboración a los vecinos, bueno, había robado el artefacto en cuestión. Si bien lo identificaron con la policía, hasta el momento no trascendió si finalmente pudieron dar con él. Esto lo publica la gente de latecla.info. Y vos, contanos desde dónde estás escuchándonos. Esperamos tu mensaje en el 11 25 36 48 14. ¿Cuál? 11 2 5 3 6 48

Ahí estamos con la velocidad del dance de los 90. Primero era Corona haciendo Ritmo de la Noche, Rhythm of the Night. Ahora Todos a Bordo de Ava E. Stone. En este programa llamado Mundo Bender FM, que llega a más de 500 radios gracias a los amigos de republicahosting.com y por supuesto tu radio favorita, infaltable, necesaria. Info sobre cine, cómics y cositas que nos gustan. Sí, claro, antes te cuento un poco cómo estará el tiempo en esta semana en, primero que nada, en la provincia de Buenos Aires. El día lunes 15 de abril estará, bueno, lluvioso por lo que estamos viendo aquí, con una mínima de 20, máxima 23. Martes y miércoles mejorará un poco, saldrá el sol. Después jueves y viernes también se mantendrá bastante mejor, con mínimas de entre 10 a 13 grados, hasta 22 grados como máxima. Sábado y domingo también óptimamente, y ya la otra semana del 22 en adelante empieza a ponerse un poco más nublado. Así que prepárense, no se va a caer el mundo, no hay fuertes lluvias programadas, así que pueden hacer todo tipo de planes. Bien, cómics, cine, animación y demás, esto lo publica ANMTBLA.com. Transformers Paramount confirma el crossover con G.I. Joe. Esto es básicamente para los fans de todo lo ochentoso, ¿no? O sea, de aquellos que solíamos estar con la a pleno, con la tele puesta en los 90 y mirábamos las dos cosas, ¿no? G.I. Joe y los Transformers. Durante la convención de cine, animación y cultura pop CinemaCon, Paramount Pictures confirmó que una película crossover entre Transformers y G.I. Joe está oficialmente en marcha vía Slash Film. La verdad que me encanta, como concepto está buenísimo. Las insinuaciones de que tendría lugar un encuentro entre las dos franquicias de Hasbro, esta empresa de juguetes, han estado en la mente de los fans desde la escena postcréditos de la última Transformers, pero bueno, hasta ahora todo parecía ser un rumor. No se han revelado detalles sobre la producción, con, bueno, obviamente nombres del reparto, dirección y guión, por lo que se espera que en los próximos meses aparezca más info al respecto, esto que por supuesto nos encanta. Más información justamente sobre estas cuestiones del tipo nerdica. También ANMTBLA.com, estudio revela el show preferido de los niños de cada nación. Naruto es el anime japonés favorito en 83 países. Esto lo hace un listado interactivo de The Toy Zone, que es justamente un sitio que en este caso está relevando cuáles son los programas favoritos de los chicos de hoy. The Toy Zone ha utilizado los volúmenes locales de búsqueda en Google en todo el mundo para descubrir cuáles son los programas de televisión infantiles más populares en cada país, y por supuesto aquí está la información en cuestión. Naruto es la serie infantil más popular en 83 países, más que cualquier otro programa en el mundo, incluyendo su natal Japón. Cocomelón, claro, no sé qué es el siguiente más popular, top en 50 países. Luego los shows varían según la emisora. Sonic Prime es el show más importante en Netflix en 52 países. Bueno, Sonic como franquicia hace 35 años que nos viene dando todo tipo de alegrías. Hannah Montana del 2006 es la serie infantil más popular de Disney en 48 naciones, a pesar de que desde el año 2011 no se pasa por TV. Algunos países en Europa prefieren los programas nacionales a los importados, como bueno, algunos de Letonia, Suecia y Rusia, con nombres irreproducibles porque no conozco ninguno de los tres idiomas. Y obviamente Hora de Aventura es la serie para chicos más popular en Estados Unidos, el único país donde es, por supuesto, favorito. Y bueno, como decíamos, se valió del motor de Google para, en este caso, hacer esta encuesta. Para identificar el show infantil más popular en cada país, The Toy Zone recopiló una lista de programas infantiles a partir de canales populares como Cartoon Network, Nickelodeon, C-Babies y Netflix. Y también suma datos de Wikipedia y de Stacker.com. La lista que estaban confeccionando tenía 7.000 shows. Y por supuesto con el explorador de palabras clave, bueno, se sacaron los datos en cuestión para justamente buscar esta información en cuestión. Así que esto lo publica ANMTBLA.com. La última, antes de pasar a la siguiente canción, escucharnos un poco de funk. Se viene una película basada en un cómic muy popular de las Tortugas Ninja. Pero atendí, no es un cómic
como el que hemos como los que hemos leído de editados por Archie en los 90, ni tampoco es algo muy inocente, porque nos referimos a la adaptación a la pantalla grande de la película El Último Ronin, una versión bastante oscura de las Tortugas Ninja, donde básicamente Rafael es el único sobreviviente de una matanza que llevó a cabo el nieto del villano destructor, y él queda como el único sobreviviente y va a tener que ir a por este asesino y básicamente hacer justicia por mano propia. Una historia que está ambientada en una Nueva York totalitaria donde, bueno, veremos la venganza a sangre fría de la única tortuga sobreviviente. Además, está a decir que la película no va a ser para chicos, incluso se habla de una calificación que será de apta para mayores de 18 años. La vamos a ver, por supuesto. Las tortugas en el cine siempre son una muy buena noticia. También lo es la gente de Fats Larry's Band, sonando aquí en Mundo Vender FM. Esto es Act Like You Know. Información y noticias de primera mano. Esta revista, este magazine hablado, que sumará entrevistas en muy poco tiempo y que promete música, promete funk, y lo hace la mano de Fats Larry's Band en Mundo Vender, Act Like You Know.

0: Escuchamos a Fats Larry's Band haciendo Act Like You Know aquí en el aire de Mundo Bender. Y tenemos también más info deportiva que nos lleva a hablar de San Lorenzo, que optó por ponerle fin al ciclo de Rubén Insúa. ¿Quiénes son los candidatos para reemplazarlo? Luego del tropiezo ante Independiente del Valle en Ecuador por Copa Libertadores, la dirigencia lo llamó a una reunión para darle un corte a su contrato que, recordemos, finalizaba en 2025. Esto lo publica Infobae.com. El segundo ciclo de Rubén Darío Insúa como director técnico de San Lorenzo llegó a su fin luego de 146 partidos con 57 victorias, 54 empates y 35 derrotas. El gallego fue cesanteado tras reunirse con la comisión directiva que comanda Marcelo Moretti. Solo falta que resuelva los números de su salida, dado que el contrato del ex volante finalizaba en 2025. Era el DT que más tiempo llevaba en su puesto en la liga profesional y bueno, había resumido allá por mayo del 2022. Esto está publicado justamente en Infobae.com. ¿Quiénes son los posibles nombres? Luis Zubeldía, hoy sin club luego de no renovar con Liga de Quito. Después aparece Gabriel Heinze, quien ya soñó en otras oportunidades en el club y cuya última experiencia se dio en Newell's. Tampoco hay que descartar a Ariel Holland, del último tránsito de la Universidad Católica de Chile. Y Gorosito, bueno, es un nombre, digo, Néstor Gorosito, es un nombre ineludible cada vez que queda vacante el camarín de DT en el conjunto azulgrana, aunque parece correr de mucho más atrás. Esto era Fat Larry's Band en Mundo Bender haciendo Act Like You Know.
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0: 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Y lo hacemos con música de la mano de Lee Marrow. Esto es Shanghai. Nos quedan algunos minutos antes de despedirnos. Muy buena música en Mundo Bender FM, en tu radio favorita y de la mano de republicahosting.com. Como siempre, música, noticias, mucha compañía y mucho disco, claro.

0: Y de esta manera, amigas, amigos, estamos cerrando esta emisión de Mundo Vender FM en tu radio favorita y de la mano de republicahosting.com. Mi nombre es Santiago Alonso y ya lo saben, nos reencontramos en la próxima emisión en la misma hora o a la misma hora y en la misma batiseñal. Como dijo Cerati, nada más queda, se quedan con la mejor programación. En las redes me buscan como @santi en la radio, especialmente en Instagram, y allí nos estamos encontrando. Amigas, amigos, ha sido un placer compartir esta hora de música y noticias con todos ustedes. Somos simplemente, o soy simplemente, una voz que les acompaña, porque los periodistas no somos la gran cosa, ni mucho menos. Tan solo, muchas veces, o casi siempre, tan solo somos eso. Chau.
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Hola, ¿qué tal? ¿Cómo les va? Sean todos bienvenidos a Laser Shot, una hora de música electrónica que comienza con un tema de Too Fragile. Esto es Love. Damas y caballeros, sean todos bienvenidos a esta hora sumamente electrónica, traída a ustedes por cortesía de los amigos de RepublicaHosting.com. Una hora con artistas del dance de los 90 y los 2000. Muy buenos días, muy buenas tardes, muy buenas noches. Nos quedamos una hora danceando. Tenemos abierto nuestro WhatsApp y es el 11 25 36 48 14. En Instagram estamos en @santi en la radio. Ahí nos encontramos, amigos, también con la buena música de esta entrega. Hola.

escuchamos a Chuck Fragil haciendo Love. Hola Santi, dice Juan Martín de Castelar. ¿Habrá hits de Energy? Qué fijación que hay, pero sí, claro, lo sabrá. Siempre toda esa música de los 90 es parte del gen de Laser Shot y por supuesto está totalmente pendiente. Hay como ganas de que haya una radio enteramente electrónica, pero también está el disco, también está el funk, no en Laser Shot. Disfrutemos de todo, amigos. En principio de esta hora, que avanza con Scat. Esto es Scat y Bebop, o Bebop. Con este dance retro, no tan fácil de conseguir, no tan fácil de hallar en otras radios. Bueno, aquí en Laser Shot está pendiente. Cumplimos, claro, con los pedidos. Dependiente entregado, como si fuera un Excel. Scat. Laser Shot. Y dice...

Lo mejor del dance de los 90 sonando en Laser Shot. Esto es Scat, Scatty Bebop. De pronto nos sentimos en 1994, algunos con, en mi caso, 9 años, y ya escuchaba buena parte de esta música que me parecía verdaderamente de avanzada. Música electrónica con ribetes de pop que sonaba muy sofisticada. Scat, Scatty Bebop haciendo Scat. Ahora escuchamos un megamix, Please Don't Go, de Three Bumpers. Y mira cómo suena. Tenemos abierto el WhatsApp 11 25 36 48 14. Somos Lasershot. Hosteamos acá la mejor música electrónica, hoy con ribetes noventosos. Mauro, de 3 de febrero. Hay remixes de Dead or Alive, sí, un montón, pero bueno, tenemos que buscar. No tenemos en punta, como decían las radios en los 90, que cuando el chabón no tenía el cassette, decía, no lo tengo en punta. Hoy hay radios que siguen diciendo, che, no lo tengo, porque no tienen el track a mano. Y antes era, no tengo el CD. ¿Se acuerdan? Megamix, Mega Please Don't Go, Three Bumpers, en tu radio favorita.

0: Mirá lo que publica periodismo.com. Buceador asegura que es amigo de un tiburón desde hace años. Un buceador de Florida, en Estados Unidos, afirma que llevas siendo casi 23 años. Esto es información chequeada, información real, periodismo. Lleva casi 23 años siendo el mejor amigo de un tiburón de 4,5 metros, llamado Emma, al que describe como más un perro juguetón que como un depredador. Jim Abernethy y Emma se conocieron en 2001, cuando él le quitó un anzuelo de pesca de la boca y desde entonces son inseparables. Cada vez que Jim se mete en el agua en la zona de Tiger Beach, en las Bahamas, ella se acerca y le frota la cabeza con él en señal de afecto. No es el tipo de comportamiento que la mayoría de la gente espera de un enorme tiburón de casi 5 metros de largo que podría destrozar fácilmente a un ser humano, y es eso exactamente lo que convierte a Emma en la chica perfecta para la actual misión de Jim Abernethy de cambiar la percepción que la gente tiene o tenemos, me incluyo, de los tiburones. Lo que hace a Emma es tan especial que es muy grande, es enorme y tiene el factor que genera sorpresa cuando la miras, como si fuera lo último que hicieras, dijo Jim al periódico The Sun. Pero estás en el agua poco tiempo y te das cuenta de que es muy cariñosa y también afectuosa. No son monstruos devoradores de hombres, de hecho, son criaturas sensibles como lo son los gatos y también los perros, afirma públicamente. Con Emma es como revolcarse en la hierba con tu perro. Es muy divertido y cariñoso, y así es como puedo conseguir las selfies que saco. Jim buceaba por Tiger Beach en el 2001 cuando vio por primera vez a este tiburón tigre gigante dando vueltas, tremendo, a unos metros de distancia. Al final se acercó y logró sacarle un anzuelo de la boca, a pesar de los evidentes riesgos. Desde entonces, Abernathy ha sacado otros 4 anzuelos de la boca de Emma en varias ocasiones, y los dos son mejores amigos. Jim se acercaba a... Perdón, al revés. Emma se acercaba a Jim cada vez que buceaba en su zona y podía reconocerlo aunque cambiara de equipo de buceo. Con el tiempo aprendió las señales que le hacía con las manos, una invitación a que le frotara la cabeza, y Abernathy afirma que empezó a comportarse como un perro juguetón al que le encanta que le acaricien. Dice, intentar describir cómo es realmente y cómo me hace crecer y cómo me hace creer que el idioma inglés no es lo suficientemente bueno, afirma Jim Abernathy. Tener una conexión que dura todo el tiempo que estás en el agua es tan conmovedor y tan impactante. Una de las mejores cosas que me ha pasado en este descubrimiento del lado cariñoso de los tiburones. Hay un video de YouTube donde se ve a Jim y Emma celebrando su amistad. Diver swims with friendly 15-foot tiger shark, dice. Lo buscan en YouTube y aparece de esta manera. Increíble, amigos, pero cierto, como lo es Lasershot, una hora de música electrónica traída a ustedes por cortesía, no solamente de tu radio favorita, sino también de republicahosting.com.
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0: Llega la música ahora de Guerreris, Wow Wow Yeah. Hoy estamos especialmente noventosos. ¿Le suena la melodía? ¿De dónde es? Contanos. 11 25 36 48 14. Guerreris, Wow Wow Yeah, en Lasershot.

Estamos en 1993. Guerreris, wow, wow, yeah. Es la canción que estamos escuchando. Dice acá Luis de Ituzaingó, Centro Santi. Acá hay unos sonidos tipo Vilma Palma, puede ser. Estoy confundido. Gracias, abrazo. Sí, claro. Hay como una cosa ahí porque es un disco de dance nacional de Oído Mortales. Yo no recuerdo ahora qué volumen fue, pero está como en esa línea. Y ahora un himno que nos encanta. Rave is Aurora. Aurora. Editado por Oído Mortales allá hace mucho tiempo, casi. ¿Cuánto? 30 años. Increíble. Aurora, Rave is Aurora. ¿Puede que haya habido conflicto por este remix en su momento? ¿O estoy con totalmente...? No, ¿no? No, fue con el himno de Charlie. Y con remixes del himno. No, con Aurora no. Himno, amigos.

0: Escuchamos a Aurora, Rave is Aurora. Querían sonido noventoso, sonido energy. Acá lo tenés. Aurora, Rave is Aurora.
1: ¿Has visto Aurora?
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Escuchamos a Tokyo, Ghetto Pussy, Everybody on the Floor, Pump It, aquí en Laser Shot. Abrazo a Nati, que nos está escuchando desde el hospital. Como siempre, le cuesta salir porque los turnos coinciden con el horario bolichero, pero estamos en la radio a pilas, con voces y con canciones para bailar, cosa que agradece mientras que come algo, abre la ventana para que entre el viento y siente por un momento que la rave está ahí, y después hacer la heroína. Grande Nati, abrazo. Darío G, Sunshine Me, en Laser Shot. Mándanos tu mensaje en el 11-25-36-48-14. ¿Cuál? 11-25-36-48-14. Darío G, Sunshine Me.

escuchamos a Darío G, Sunshine. Santi, me recuerda esto a una canción de un jugo. Ya sea cuál. Del año 93-94. No digamos marcas porque nos pisan, pero es un jugo que se sigue vendiendo que tiene un jingle parecido a esta canción. Es verdad. Lo dice Mauro. Y Mauro tiene razón. Ramon Russ y Leila Key, Got to Get. Este tema nos pone de muy buen humor, lo hemos pasado ya varias veces y por qué no una vez más. Rob and Russ y Leila Key, Got to Get. En Lazer Shot, canchero, icónico, ahí va.

0: tema absolutamente feliz que, si bien no es enteramente de música electrónica, es parte de la grilla que tenemos en Laser Shot, y es Robin Russ y Leila Key, Got to Get. Si te hiciste amigo de un tiburón, déjanos tu mensaje. 11-25-36-48-14. Lo decimos a raíz de la noticia que leímos hace un rato. Digo esto para quien nos está sintonizando recién ahora, si no nos entiende nada. Seguimos en Laser Shot con mixes y sonidos. De esta manera, amigos.
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La revolución electrónica continúa de la mano de Delirium y Sarah McLachlan. Esto que estamos por escuchar se llama Silence y es un remix, Sanctuary Mix Edit. Y lo escuchás en tu programa de música electrónica, el que ya es de cabecera, o eso queremos creer. Y vos, ¿desde dónde estás escuchándonos? ¿En tu casa, en el trabajo? ¿En la terraza descorchando una sidra? No por la fiesta, sino porque sí, a veces viene muy bien. Antes de ir a bailar, después, contanos, 11-2536-4814, 11-25-36-4814, decíamos, Delirium y Sarah McLachlan, esto es Silence.

Pasaba recién Delirium y Sarah McLachlan, esto era Silence. Ahora Ultranate, Free, Libre. En tu programa, en tu radio, Laser Shot, de la mano de tu radio favorita, la que escuchas todo el día, toda la noche, y obviamente republicahosting.com, tu lugar en internet, nuestro lugar en internet.

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1: En esta Revolución Electrónica llegan The Arthur Brothers, Don't Stop. Lo hemos pasado a este dúo muchas veces con Boom Boom Boom y esta vez con su otro hit, Wiggle Wiggle, Don't Stop en Laser Shot.

En este picadito escuchamos a los Arthur Brothers y su tema Don't Stop. Pasamos página para escuchar otro tema noventoso, Urban Collective, Cookie, The Key, The Secret.

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1: Nos quedan los últimos minutos y los dedicaremos a la gente de Two Brothers on the Fourth Floor. Esto es... ¿La conocen?

Y de esta manera cerramos esta edición de Laser Shot, traída a ustedes por cortesía de RepublicaHosting.com y tu radio favorita. Cerramos esta edición con Two Brothers on the Fourth Floor. Esto es Never Alone. Nos pueden dejar su mensaje en el 1125-36-4814, 11-2536-4814 y en Instagram, en las redes de la radio y en arroba Santi en la radio, por cualquier inquietud del tipo individual. Amigas, amigos, será hasta la próxima edición. Los quiero un montón. Mi nombre es Santiago Alonso y será, dicen, hasta la próxima. ¡Chau!

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0: Siempre decimos lo mismo y no lo hacemos. Escuché dónde está Alejandro. Haceme una cosa, vos que vas a entender lo que te voy a decir. En cuanto a la idiosincrasia y a la genética de este programa, búscate un tema de fondo que no sea este. ¿Qué pondrías vos?
1: Perdóname, pero no te escuché.
0: ¿Qué tema pondrías de fondo que no sea este? O sea, de inicio.
1: Uy, tantos.
0: A ver, poné uno. No, empezamos para hasta que venga Alejandro.
1: No, pero pará, déjame buscar.
0: Pero papi. Ey. Tranquilo, busca tranquilo mientras charlamos. No te preocupes.
1: Bueno, sí, bueno, dale, poné.
0: No, porque dale como que te pongas a hacerlo cuando se te cante. Querés poner a las 11 de la noche o a las 11 de la noche.
1: Mirá, me da lo mismo. Yo aprendí que las cortinas o los fondos musicales de los programas radiofónicos no tienen que ser cantados.
0: Alejandro, perdón.
1: Punto número uno.
0: Perdón, pará. Ahora contás, pero sí. Ya está, corto. Bueno, sí, no tiene que ser cantado.
1: Claro. No.
0: Como tiene... bien puso Ale acá. Ale eligió esto y bien, no está cantado. Bien.
1: Bueno, por ejemplo. No, esta cortina me cabe.
0: Está bueno, no digo que está mal.
1: Me parece...
0: Lo que pasa es que siempre decimos, che, estamos en enero, podemos empezar un...
1: Y podemos poner Bom Shi Bom Shi Bom Bom Bom de Ashminina.
0: No seas pelotudo, eso parece Franchella. No,
1: pero...
0: Algo sea de rack.
1: Bueno, yo aprendí que las cortinas tienen que ser instrumentales, colchones instrumentales, pero...
0: Perdón, Bom Bom Bom Shi Bom Bom no es instrumental.
1: Ah, ya se te está. Para que te calientes.
0: No, yo enojarme jamás.
1: Vamos a mandar un saludo grande a Esti, que anda por la calle, está escuchando.
0: ¿Está escuchando por la calle?
1: Sí, está escuchando.
0: Qué lindo momento.
1: Recién me mandó, estaba escuchando.
0: Debe estar trotando. Mentira. No, sos una mentira, caballero. Toda la foto que levantás, antes levantaba foto de se corrió 15 kilómetros, se corrió 10 kilómetros. Ahora levanta foto de media luna que desayuna en no sé dónde, de helados, de... Siempre morfando está,
1: porque
0: en algún lado.
1: Él tiene múltiples personalidades.
0: No, él es una mentira. Es así, él es una mentira.
1: Algunas mañanas se levanta con alma de runner, otras mañanas se levanta con alma de gordo.
0: Entonces sale corriendo siempre al mismo lado. Va corriendo a la panadería o va caminando, dependiendo con cuál sea, pero la panadería va siempre.
1: Claro. Es normal de un radio afectado que tenga varias múltiples personalidades.
0: Solo afectado por la radio, él. No, es afectado por varias cosas, de las cuales también está la radio.
1: Los astros.
0: Astros,
1: el cosmos,
0: todo lo que se te canta el culo. Cagamos.
1: Uy, vino el jefe.
0: Buenas noches. Gritando, siempre está gritando. Es un irrespetuoso. ¿Eh? Pará un poco.
1: Perdón.
0: ¿Por qué no llegás y hablas al micrófono?
1: Si pusiste cortina nueva, hay que comunicarlo para pautarlo.
0: Para putear. Está...
2: Lea la grilla. En la grilla figura el nuevo tema.
0: No sé cuál es. A ver cuál es el nuevo tema que eligió. A ver, fíjate, porque por ahí nos cagó los dos. Pero yo no me quejaba.
1: Cortina,
0: yo...
1: pará.
0: Me parece que sí, dice Cortina. Algo.
1: Una antigüedad, boludo.
0: Bueno, es por Easy, que espera que sea.
1: ¿Qué antigüedad? A ver, ¿qué es esto? Dios mío, ni lo conozco. A ver.

0: 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We're gonna 1, 2, 3, 4, 1, 2, 3. Well, there's a reason.
1: Bien, pará. Está bien, pero hay una parte que hay que cortar adelante. Claro, porque tarda mucho en entrar.
2: Pero es la presentación. Nosotros dijimos 2 o 3 acordes y después entrábamos.
1: Pues no, no, ¿cuánto no, más de 2 o 3?
3: Yo lo pondría.
1: No está mal, ¿eh? El comienzo está bueno, pero es un comienzo de arriba.
3: Yo lo pondría acá, a ver. Ahí.
0: But we ain't gonna wait no more. 1, 2, 3. 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
1: Ahí está. Ahí está. Ahí está. Ahí está. Ahí está. Al principio hay que cortarlo. Bueno, pero cortamos.
3: Ustedes, tipo Pettinato.
1: ¿Por qué lo tenés que nombrar ese pelotudo? No, Pettinato no.
3: Pettinato no, ¿te gusta?
1: No, no, sé, no, pero...
2: ¿Sorprendí o no sorprendí?
1: No, porque siempre fueron buenas.
2: Ah, bueno.
1: No sorprendiste, o sea, sorprendente sería si
2: mandaste. ¿Puedes ponerte IC, por favor?
1: ¿Quién juega?
3: ¿Quién juega?
2: La selección argentina.
3: ¿La selección argentina?
2: Sí, señor.
1: Bueno, me gusta...
2: Gracias.
1: ¿Qué tema es?
3: Es The Bus Boy, The Bus Boy, the con Bus Boy. Boy Are The Back In Town.
1: Está bueno.
2: Porque estaba no, buscando temazo, justo los chicos volvieron.
1: No, pero está bueno para. Hay que cortarlo, hay que.
2: Lo pulirlo. Listo para la semana que viene.
1: Necesitatelo para algo y está bueno. Es un comienzo un poco más arriba.
2: Ahora lo puse porque lo iba a traer para. Lo iba a traer para comer a ver si lo elegíamos y después dije, lo mando de una.
1: No, vos no tenés
2: lo que pasa es que yo llegué tarde y bueno, no pude avisar.
1: No tenés que dar lugar a la elección. Vos tenés que ponerle punto. Ya está. Que le guste bien, al que no guste que se curta. ¿Por qué? Por ejemplo. Está el encargado de la música, que en este caso es Alexander, y se encarga y nosotros lo podemos discutir. Está el encargado de hablar pelotudeces, que soy yo. Y está el que no contesta si viene o no viene, y él hace lo que se cante el ojete. Viene o no viene, tenemos que agarrar a nosotros. Él no dice si viene o no viene. Pero
2: cuando
1: ahí está.
2: Viene, nos cambia la grilla.
1: Claro, entonces cambia todo. Entonces,
2: la misma grilla
1: cada uno
2: que
1: tiene su posición.
2: Que la misma grilla que él armó.
3: Sí. Es un programa ecléptico, entonces.
2: Ah, es una pelotude. Sí, bueno, y el creador, y el Die que no quiere venir, pero bueno, ya va a aparecer. En algún momento lo vamos a convencer.
1: De alguna vez por ahí viene el Die.
2: No, lo saco por teléfono.
1: Hijo, alguna vez. Pasa que, bueno, pasa
2: la
1: que
2: semana pasada estuve tentado en venir y llamarlo por teléfono.
1: Se mete más en el LPD.
2: Bueno, ¿cómo estuvo?
1: El LPD se mete.
2: ¿Qué? ¿Cómo estuvo su descanso?
1: ¿Cómo estuvo mi descanso?
2: Por lo que veo, tomó sombra todo el tiempo.
1: Yo siempre. No, yo esto, tomar sol me parece ridículo.
2: Volviste más pálido de lo que te fuiste.
1: Me parece ridículo tomar sol, pero bueno. Hemos recibido puteadas de toda la gente.
2: ¿Por qué?
1: Que fue la primera quincena.
2: ¿Por qué?
1: Porque de 15 días, 16 tocaron de sol.
2: Sí.
1: 16 tocó de agua caliente en San Clemente.
2: Sí.
1: Y la gente que fue la primera quincena se cagó mojando de frío, le cayó como el orto. Y yo justo estos 15 días tocaron excelentes.
2: Pero
1: todos, no hubo uno que haya sido che,
2: pero flojito. Perdón, vos no manejás el clima.
1: No, no. Bueno, pero viste cuando te dicen, hijo de puta, no tocó un solo día feo. No, a la noche, ni frío ni calor, era para tomar helado, tomar café, lo que vos quieras. La típica de ir al centro a caminar un rato. Después volvías al día siguiente, te levantabas, había vientito fresquito para desayunar. Ibas a la playa a las 11, calorcito normal, 25 grados, 26 grados.
2: Siempre al agua entrabas caminando, ¿no? Haciendo los saltitos.
1: No, al agua entré caminando yo a las veces, estaba una hora en el mar, tranquilo.
2: Es más, el agua está en esa temperatura en que salís, te secás, volvés a entrar.
1: ¿Sí?
2: Y entrás como si nada.
1: Ya, pero así 15 días. No así sí, un día. Así 15 días. Así.
2: Es hermoso.
1: O sea,
2: es hermoso que te pase.
1: Sí, eso. Pero es inesperado. En la costa argentina es inesperado. Lo que sí, siempre viento.
2: Y pero lo que pasa es que estás en la bahía. En la bahía.
1: Sí. Viento hubo siempre.
2: Pero siempre va a haber viento, a 6, 7, a esta horita es como que ya empieza a refrescar un poquito, no para campera, pero es como que baja un poquitito.
1: Después yo estaba en el borde de San Clemente, no hacia el siguiente, bueno, no hay ninguno.
2: Pegado a la bahía estaba vos, más para el lado de la bahía de San Borombón que para el lado de...
1: Yo no sé, pero estaba pegado, no, en lo que es San Clemente, pegado de San Clemente, o sea, bien en el borde, había, es más, la casa donde fui, a media cuadra no había más casas.
2: Está bien,
1: a ver, ¿por qué se apaga?
2: Se apaga.
1: Bueno,
2: ya pasó la garantía.
1: No, vamos a descansar.
2: ¿Cómo descansar?
1: Está caliente acá.
2: ¿A dónde?
1: Acá.
2: ¿Ahí? ¿Gira el cooler?
1: Parece que no. Mira, toca.
2: Está caliente, sí.
1: Sí, vamos a
2: cooler.
1: Vamos a descansar.
2: Se quedó quieto el cooler, se cagó el cooler.
1: ¿Qué pasa?
2: Ah, es cuestión de abrirlo y de lubricarle el culo.
1: Sí. Otra y otra de otro nombre.
2: Bueno. Bueno, si tenés otra.
1: Que ponerle acá un cooler.
2: No, el cooler lo sacás y lo lubricás. ¿La llevaste a la costa?
1: No. Sí, sí, llevé a la costa, pero no lo sé.
2: No, bueno, pero por ahí se quedó trabado el culo.
1: Estaba en el borde de San Clemente. Y obviamente me encargué de lo que siempre hago, es investigar un poco, ver un poco cómo están con Chile.
2: Sí, sudamericano sub-20.
1: Ah, sub-20. Bueno,
2: sub-23, perdón.
1: Entonces traté de ver un poco los precios de las cosas. Mientras, digo que yo no soy muy... No logro despegarme de lo que son las noticias. Entonces yo trato de ver las cosas, la otra, y sigo mirando. Y vi cosas como, por ejemplo, el choclo está a 1.500 pesos. Un choclo solo.
2: ¿En la playa?
1: Sí. En la playa. ¿No? Sí. Me pareció que esté mal.
2: No, está 3 lucas, te lo estaban cobrando para el lado de San Bernardo, Matajó.
1: Bueno, una docena de factura, de churro.
2: 3 lucas la pagó mi viejo la
1: 3 lucas y medio, exactamente. 3 lucas y medio.
2: Yo fui en diciembre, ¿eh?
1: No, esto es 3 lucas y medio. Bueno. Pues bueno, pero justamente, diciembre a enero, vos decís, enero tiene que estar el doble. ¿No? 3 lucas y medio. Los panchos, 1.300 pesos.
2: Ah, bien.
1: No, todo tranquilo. Después vi.
2: Yo creo que más que nada pasó que los de San Clemente dijeron: o gano algo, poco, y vendo mucho.
1: Sí, y vendían, ¿eh?
2: O. Lo vendo caro y me meto la mercadería en el ojete.
1: Después fui testigo de una baja de precio de asado.
2: ¿Estabas allá justo?
1: Fui un día y había un cartel que decía asado 5.800 el kilo. Que yo le menciono a Gisela, le digo, viste, hace poco dijeron que con las medidas del gobierno iba a estar 15.000 el asado. Viste que el que es populista o eso lo que hace siempre atemorizar al otro. Si haces esto va a pasar tal cosa. No es que espera que pase y putea, sino como que te advierte que va a pasar. Embarra la cancha. 5.800, listo. Eso le dije y le comento. Damos la vuelta, pino, fuimos a dormir. Al día siguiente pasamos por el mismo lugar. Asado 5.300. Así, de la nada. Vi bajar la pata y muslo también. Por el mismo que decís vos.
2: El pollo, en realidad, el pollo fluctúa. El pollo es distinto, porque el pollo fluctúa según de semana a semana.
1: Pero me pareció que
2: lo varía el precio de la carne, por lo general ponen un precio y ya lo dejan.
1: Lo que decías vos, o sea, había muchas carnicerías, hacían, es más, de hecho, acabo de llegar acá, y una de las cosas que nos quejamos acá, en la radio puntualmente, es que lo que venimos viendo como aumenta qué.
2: El helado.
1: Exacto. ¿Y qué pasa acá al lado?
2: Que gracias, Suizo, que no me comentaron que hay un 2x1 este viernes.
1: Eso te iba a decir. No, mañana hay 2x1. Miércoles.
2: Y yo le escribí y le dije, nosotros hacemos los martes. No podían tirar un 2x1 para el martes. Lo vamos a buscar, así hacemos el programa contento. No me contestaron.
1: Bueno, pero ahí tenés lo que yo quería decir. Era un 2x1, o sea, la decisión de una empresa de hacer un 2x1 para fomentar la venta. Sin esperar que alguien venga y te pague. O sea, eso es competencia.
2: Sí.
1: Pero bueno.
2: Preferiría que bajen el precio todos los días.
1: Si lo quieren bajar, no, porque son promociones. Y también las promociones, pero eso es la decide la empresa. Cada uno decide lo que quiera poner. Bueno, después, ¿qué más? Me sorprendió los fichines, ¿cuánto están?
2: 300 pesos.
1: Sí, 250 pesos, 300 pesos. Está, me pareció bastante, pero después cuando haces el cálculo con un alfajor que está a 1.000 pesos, decís... no está mal, 3 fichines, un alfajor, no está tan mal.
2: Es que te pones a pensar, ¿cada cuánto vas a los fichines?
1: Sí, no. Yo, la costa.
2: Yo, la verdad que eso eran las cosas que me por ahí, cuando el nene me pedía, ¿viste los fichines? No rompá la bola, mirá lo que va en los fichines. Y la verdad que desde hace un año y pico del año pasado, sí, desde el año pasado y este año que fui ahora, me dice, ¿quién es los fichines? Vamos, ¿cuánto querés? Dame 10 fichas.
1: Sí.
2: Y le digo, bueno, jugá 3 o 4 ahora y venimos y jugamos mañana 3 o 4.
1: Vos tenés un hijo de 11 años.
2: Sí, pero yo juego también, ¿eh?
1: Claro, el más chico de los que fui, de que fuimos a la costa, de 18.
2: Sí, pero yo juego también.
1: O sea, jugamos todo.
2: Sí, obvio.
1: Daytona full. Bueno, pero igual jugamos
2: Daytona no. ¿Sabés por qué no juego el Daytona? ¿Qué? Porque los forros le ponen que tenga que poner 2 fichas.
1: Ah, no, este no. Este
2: es entonces chupala, no juego. No, este yo juego uno. En los juegos donde...
1: Este fue uno. Fuimos al cine. Muy bueno el cine de San Clemente porque es un cine de la Valle.
2: Tenés todo el año para ir al cine.
1: Sí, pero no.
2: ¿Qué fuiste a ver?
1: Muchachos. Sí. Ah, viste cómo te cagué, te la mandé a guardar arriba un puente. Bueno, hemos visto y.
2: Y aparte está más barata la entrada.
1: 2.800 pesos, emotiva. Emotiva, lo que sí me llamó la atención, dos cosas.
2: Una, no se paró ningún boludo a prender el matafuego.
1: No, porque una cosa que decía era, se emite la película si hay más de 6 personas. Y habría 12 en la sala. Bien. No había muchos más, ya le emitieron. Pero lo más llamativo de todo era, lo que a mí me gustó, es haber ido a un cine de San Clemente, que era como viajar en el tiempo al cine de Lavalle.
2: Sí.
1: Donde,
2: puta cara
1: al
2: madera.
1: Costado, primero no había aire acondicionado, ventiladores. Olvídate del aire acondicionado. Y segundo, el sonido surround eran 8 parlantes conectados con un cable, uno al lado del otro.
2: Sonido estéreo.
1: Claro, ese es el sonido que tenía. Sonó bien.
2: El home theater, el Sony, el 5.1.
1: Creo que un parlante Bluetooth suena más que eso que sonaba ahí, pero bueno. Igual estuvo buena, muy emotiva la película.
2: Y
1: muy
2: el
1: buena.
2: Proyector debe ser un Sony de eso que compré en tu
1: es
2: casa.
1: Es probable, sí. Un DVD chino. La verdad que es muy bueno eso. ¿Y qué más? No, después estuve viendo...
2: ¿Mundo Marino?
1: No, fuimos a las termas. Muy lindas las termas. Muy lindas las termas. Recomiendo plenamente, pero porque me habían dicho que las termas de Federación son muy lindas, lo cual es cierto, pero al lado de la San Clemente son una garcha.
2: Por San Clemente
1: son
2: razón.
1: Excelentes.
2: San Clemente tiene sombras.
1: Sí, está lleno de sombra, pero aparte de sombra...
2: La tensión cantidad de pileta.
1: Y las cosas que tiene. Hice uno que se de... Jeep.
2: Ah, la travesía.
1: El safari.
2: Que llevan ellos.
1: Gisela y Martina fueron con el camioncito y Benja, Gian y yo fuimos en cada uno de los cuatriciclos a otro. Hay dos. Hay uno que es para tipo pasear por ahí un rumbo.
2: Sí, que te lleva largo. Ellos.
1: Y otro que vas vos solo con el cuatriciclo. Y ahí va, fuimos. Ya se estroló con tu cosa. Ya se fue otra cosa.
2: Bueno, sí.
1: ¿Qué más?
2: Bueno, eso hablaba con Nati, que me gustaría hacer una excursión de ir un fin de semana a las termas y volver.
1: Ese vale la pena. Vale la pena porque es muy linda.
2: Sí, el tema es que yo preferiría ir en micro.
1: Bueno, sí, eso es una decisión tuya.
2: No, pero por una sencilla razón, que si no, el que maneja, llego allá.
1: Ay, y relajado,
2: llego
1: mal.
2: Allá, relajo y a la noche, ¿quién maneja para volver?
1: Eso es cierto.
2: Salvo que nos quedemos el fin de semana. Y me dice, bueno, pero ya no es un día.
1: Es una noche.
2: Y no, sí, bueno, pero ya se encarece un poquito más.
1: Una noche, ¿qué te puede hacer una noche? Bueno, después en las termas vi algo asqueroso, eso sí fue asqueroso.
2: Un culo todo.
1: No, eso me hubiese encantado, no me molestaría tanto como lo que vi, que estábamos en las termas así sentados, todos relajados, y de repente se erige una persona más o menos de tu contextura física.
2: En zunga.
1: Solo que oscuro. Y si fuera en zunga no me molestaría, sino que cuando se erige de espaldas así, y cuando se ve la espalda se ve Perón, el tatuaje de Perón, Evita, Che Guevara, Néstor y Cristina, las caras de los jugadores de los 5.
2: ¡No!
1: ¡Una cosa horrenda!
2: ¡No!
1: No, o sea, bien hechas, porque se notaba claramente que eran los 5. Pero viste como viste Guns N' Roses que tienen los 5, lo mismo pero nada más que los 5.
2: Sí.
1: Y se levanta así, y yo dije, y empecé, asco me daba.
2: Que no te vea el tatuaje.
1: Me lo vio el tatuaje, me chupa 3 huevos que vea el tatuaje, porque si sí, él lo puede hacer, pero no, bueno, ahí cuando uno, a mí me gusta mucho ir a cualquier lugar de esos y más o menos evaluar la actitud de las personas, cosas por qué están, cómo uno va viendo otras situaciones, por eso digo lo de los precios, y vas aprendiendo cosas, y en qué momento una persona se puede hacer un tatuaje de un político, o sea, hay que ser muy pelotudo para hacer eso, o sea, no entiendo.
2: Sí.
1: Son cosas que uno va pensando, uno va viendo.
2: De hecho, yo no tengo tatuaje.
1: No, está bien que no tenga.
2: Pero por una...
1: Porque no querés, no importa, pero.
2: Sí.
1: Pero de una persona a nivel tatuaje, de persona política.
2: Lo que pasa es que, a ver, yo creo que el tatuaje es un momento de tu vida, una decisión de tu vida, de algo que te interesa y que te pasó.
1: Sí, depende. Por ejemplo,
2: tatuarme porque sí.
1: Gisela se hace tatuaje porque le gusta tatuaje, pero se hace tatuajes que le gustan a ella. Si es una mariposa, digo, ¿pero por qué? No, porque me gusta la mariposa, me gustan las rosas. Okay.
2: Pero porque tiene algún sentido personal para
1: yo,
2: ella.
1: Yo, en mi caso, significado, tienen todos tatuajes. Uno son mis hijos, otro son mi viejo y mi vieja, otro es el liberalismo, porque es cuando descubrí hace 15 años, no Milei, sino Gloria Álvarez, si queremos definir a alguien. Fue la que me mostró lo que yo pensaba. La radio por acá.
2: El tobillo y tengo que poner hielo.
1: La radio acá, obviamente en el otro. La otra es el independiente. Y todos me preguntan qué son esas 6 líneas. Y es nada, no sé, me gustó el cosí.
2: ¿Cuál?
1: Las seis líneas que tiene acá.
4: ¿Qué es esto?
1: No sé,
4: me gustó. No me gustaba verlo solo ahí. ¿Me lo hice? Después este Soda Stereo, obviamente, atrás. Me falta el de Guns N' Roses, obviamente. Stephen King al lado izquierdo, porque yo de chico leí siempre el libro de Stephen King.
2: ¿Escuchaste el último tema de Guns N' Roses?
4: No, gracias, paso. Y Friends, obviamente, por Friends.
2: Sí, todos tienen un significado.
4: Bueno, por eso. Pero nada más, me falta Guns N' Roses y nada más, el único que me falta. Por, y el, no me quiero hacer el logo, porque no voy a hacer el logo. Pero Guns N' Roses, para mí, murió el 22 de junio de 1993. Sí. Punto. Después de ahí,
2: lo no que pasa es que si yo me tengo que hacer tatuajes con significado, debería dar muchas explicaciones a, y no tengo ganas de discutir con nadie.
1: No discutas, ¿por qué tenés que discutir?
2: Ah, pues yo llevo 20 años en pareja. Ya.
1: ¡Ah! De hacer una fotocopiadora de Nashua. Nashua. ¿Por qué? Nashua. Vos dejala. Rico, dejala ahí.
2: ¿Por qué? No sé.
1: Porque me gusta la marca. Soy fanático de la marca.
2: Claro.
1: La otra vez vi una foto, no sé. No
2: toda.
1: Sé
2: usted, usted acá, la... en el brazo, una lista. Rico, Minolta, Toshiba.
1: Usted ya lo ha visto. Hay una, hay uno de Kiss, no sé, que se parece a Real, ¿puede ser?
2: No, por Dios.
1: Pero hay uno que pusieron. ¿Cómo olvidar esa época en que tal Real estuvo en Kiss? Y es, no sé quién era de los cuatro. No sé. Me acordé de ustedes.
2: ¿Quién fue ese hijo de puta?
1: No sé, pero me acordé de ustedes por eso.
2: No, quiero saber quién fue ese hijo de puta.
1: Bueno, y ahora hago la que se suele hacer los programas, que es meter chivo del otro programa de Dado, que estoy en el programa del otro, el jueves, leyendo el... O sea, me puse... Ah, no llegó de pedo. Ah, casi enfermo. Vamos a pegar esa patada. Bueno, estoy leyendo el DNU y la ley esta. Entonces fui leyendo y digo, porque al fin y al cabo me entero que todos se quejan, todos putean, pero nadie leyó una mierda.
2: No, todavía estoy esperando a que me la pases.
1: Entonces, ¿no te pasé? No, te paso. Entonces ahora te paso cuando estemos en el corte. Me pongo a leer y me puse a leer. Y llego al primer artículo, no artículo, sino al primer DNU que dice de luego que sea la ley 2680, importa el número ese, o 1980, y de luego que sea otras más de abastecimiento. Y sigue. Entonces en el programa yo digo, ¿qué hago? ¿Leo las leyes o lo hago muy tedioso? Entonces dije, la verdad me chupo un huevo porque yo quiero hacer un programa donde yo aprenda también, no solamente que... Entonces dije, voy a InfoLeg y leo la ley. Yo te leo la ley, no la voy a leer ahora porque tiene sentido, pero voy a leer la ley, esa sola que es la única que llegué a desarrollar. Es lamentable. Dice claramente, que no podés poner un precio como vos quieras de las cosas. Que tiene que decir el Estado qué precio le pone a esas cosas, que tiene que haber un precio máximo mínimo, y que, por ejemplo, vos haces mouse y que mañana el Estado te dice, hay un mouse que tiene ese blanco, pero yo los hago grises, y hace blancos. Y pero no puedo hacer blancos.
2: O sea,
1: bueno, te subsidio, pero hacerlo blanco. Pero yo hago
2: hasta lo de un precio máximo y un precio mínimo.
1: No, tampoco, todo... no. Y después dice, haces mil. Vamos, pues yo hago mil más grises. Bueno, haces 500 y 500. Pero hago mil grises. 500 y 500. Porque yo te digo. Una así, todo así. Una cosa, digo. Dios. Bueno, no importa. No era el caso de lo que iba. Sino que me voy al resto, al hecho de que estoy leyendo esas cosas y viendo. Y la verdad, que sinceramente, la costa se puede decir que está buena.
2: No, y es más.
1: No San Clemente.
2: No
1: San Clemente. Uno que me sorprendió muchísimo.
2: ¿Por qué?
1: Uno de los balnearios que me sorprendió muchísimo. Para bien.
2: ¿Yendo para el lado del otro lado?
1: Yendo para Mar Plata, digamos.
2: Y Gesell no creo, pues ya fuiste.
1: Gesell sabemos cómo es.
2: Pinamar, Cariló no creo.
1: No, eso ya sabemos cómo son.
2: Tenés Mar del Tuyú, Las Toninas, Santa
1: Teresa. Mar de Ajó.
2: Ah, es hermoso.
1: Pero se fue.
2: Sí.
1: Cheto hasta el huevo.
2: Sí, te cobran en dólares.
1: Pero me fui porque tuve que ir a Mar de Ajó, un canto bar, donde estuvo Lara cantando, porque Lara se fue con las...
2: ¿Qué, el que está cerca del Banco Provincia?
1: No, no, está en el medio del barrio, sí. De un barrio nuevito de Mar de Ajó, donde hay casas muy grandes. No son casas de costa,
2: sí.
1: Son casas de Olivo, Vicente López, digamos.
2: Ah, ya sé, que no está, está en una esquina el canto bar ese.
1: Exactamente.
2: Sí, como en cinco esquinas.
1: Exactamente, sí, no sé. Villa Martelli, sino Vicente López. Y vos decís, epa... Esto es Mar de Ajó. Sí. Yo Mar de Ajó me acordaba que eran casas bajas.
2: No, bueno, no, autorizaron ese edificio.
1: Ah, grosso Mar de Ajó.
2: Sí.
1: No sé cómo están los demás. Los conocidos. Aguas Verde dicen que está buenísimo.
2: Aguas Verde está creciendo un montón.
1: Por eso.
2: San Bernardo se vino abajo.
1: ¿Ah, sí?
2: Iba a San Bernardo. Todos los boliches que había, ¿se acuerda que cuando íbamos nosotros?
1: Bestia era.
2: Todos los boliches son locales abandonados o iglesia católica.
1: ¿Posta?
2: Sí.
1: Menos mal que no fuimos.
2: Lo único que quedó en San Bernardo es entre la plaza y el mar, todos los locales gastronómicos.
1: ¿Que te sacuden?
4: ¿Y por qué se vino baja San Bernardo? ¿Se manda?
2: Y porque creció Mar de Ajo.
1: Ah.
2: Y todo el mundo, ¿qué hace? Va a Mar de Ajo, que es más barato, y después se va a San Bernardo como hacíamos nosotros.
4: De hecho, una de las cosas que uno decía cuando tenía 20 años, si el Piojo López corría por derecha y tiraba un centro para la mierda, tenés menos centro que Mar de Ajó. Uh-huh. 20 cuadras el centro de Mar de Ajó.
2: Sí, creció un montón.
4: No, 3. Ni San Clemente tiene 6. 20 cuadras tiene.
2: Y es más, Mar de Ajó tiene...
4: El barquito se perdió. El barquito famoso que todos íbamos a ver en Mar de Ajó. No sé ni dónde está. Quedó perdido entre todo el quilombo que hay.
2: ¿En la playa o en el centro?
4: El de la playa.
2: El de la playa sí, está más allá. Pero pasa que
4: pero era el ícono de Mar de Ajó. Ahora dejó de ser el ícono, ya está. Se perdió entre medio de todo el quilombo.
3: No, no, sé. No. Lo que pasa es que hay mucha gente que en busca de tranquilidad y una vida... más sana y más, digamos, con menos estrés, van, se mudan a la costa. Yo acá trabajaba un locutor, Ariel Boé, a la mañana, que cuando se puso en pareja decidieron irse a la costa con su esposa, ¿no? Con su pareja.
4: Mar de Ajó dejó de ser tranquilo.
2: No, Mar de Ajó creció mucho. Yo voy todos los años. Mm. Este año no voy porque me quisieron cobrar en dólar y no me congelaban el precio. Y dije, ni pedo voy. Me pasó $32, dije, bueno, eran $32,000 pesos, más o menos era lo que me había pasado. Dije, bueno, pero te lo ceño y me congelás el precio. Ah, no, cuando venís en febrero depende de lo que esté el dólar, nada. Fue antes de las elecciones, le digo, no, de los...
4: Perdón, ¿por qué? Si vos pagas en dólares.
2: Sí, está bien. No, le tenía que pagar en peso al dólar oficial, al dólar de ese momento, al dólar blue de ese momento, y yo
4: cierro. ¿Y se compró dólares?
2: Sí, bueno, no quise. No, a ver, es una persona que le alquilo hace 10 años.
4: Ah.
2: ¿Sí? O sea, de hecho fui en diciembre. Cuando fui en diciembre fui ahí. Durante 10 años te alquilo. Yo siempre te pregunto, en septiembre yo ya te estoy señando y te estoy reservando para febrero.
4: Sí.
2: ¿Sí? Todos los años. Me decís, tenés que pasar, transferirme, no sé, son 300. ¿Me podés transferir 100? Te transfiero los 100. Yo ya te enseño y... Me dice, transferime 10 porque el otro no tengo que poner. Te transfiero 10. Me dice, y te lo tengo que poner, son $32 por día. Le digo, bueno, está bien, te lo ceño ahora, me congelás el precio. No. Es al día que vos te vas.
3: ¿Y le alquilás hace 10 años?
2: Sí.
3: Ah, ¿qué? ¿Masculino o femenino?
2: Femenino, matrimonio. Pero se lo dije cuando estuve en diciembre. Cuando me dice, una lástima, puedo venir en febrero. Le digo, bueno, componeme los precios en peso y vengo, le digo. O sea, mi señora me miró y me dijo, escúchame, le digo, hace 10 años que vengo.
4: Ahí para mí te das razón.
2: Y le digo, no te digo que... Está bien, ¿me querés cobrar un poquito más? Cobrámela $35 en ese momento, $35,000 pesos por día. Pero congelame el precio, porque le digo, yo gano en peso.
3: Claro.
2: Digo, yo no sé cuánto va a estar en febrero. Por lo que viene va a seguir más o menos estable.
4: Sí, hasta yo fin de febrero seguro.
2: Yo fui antes de las elecciones. ¿Qué sé yo si se iba a disparar a la bosta?
4: Es que se disparó la bosta.
2: No se disparó tanto, o sea, aumentó...
4: Ah, el blue no, el otro.
2: Sí, pero ella me cobraba el blue. Va, no sé, capaz que después me cobraba el oficial.
4: El oficial ahora está 800.
2: No sé, bueno, vamos a un tema.
4: ¿Qué es el tema?
2: Vamos a un tema.
3: No, me quedé viendo el jugador argentino tirado en el piso, con falta de.
4: Bueno, vamos un tema porque se lo comí por otro, les aviso.

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0: Venga. Cualquier cosa me preguntás,
1: sí, igual.
0: Y arriba tenés ya este. Google, no. Ya. A un robot, yo ya pagué. Texto a voz y te hace voces de mina, de chabón, brasileño, lo que vos quieras, escribís y te hace texto a voz. Muy bueno Audobot.
2: ¿El qué? ¿Audobot?
0: Audobot.
2: Igual lo que no, pero es mejor el 11.
0: ¿Es un programa?
2: Sí, es uno nuevo.
0: ¿Cuál?
2: El 11. No, All Voice Generator 11.
0: Pero es gratis, ¿no?
2: Ya. Yeah.
0: All Voice. Ya que digo All Voice, ya no me gusta.
2: 11 Labs.
0: Ya que digo All Voice, nada.
2: Generated Voices All.
0: Verga.
2: Mirá, escuchá.
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0: 여행이다. Se ríe el pelotudo.
2: A ver, pará. Cambiamos el locutor, a ver.
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0: Castellano,
2: castellano, bueno, castellano.
0: A ver, pará. No, esto va a haber que hacer un mantenimiento de esta máquina urgente. Lenta.
2: ¿Cómo era esto, loco? Pará que no me acuerdo.
0: All Voice Generator.
2: Il 11 Labs.
0: Sí, ya lo vi, pero no entraba por mi página. A ver. A ver. ¿Vos de Argentina?
4: Sí. Almada.
0: All Voice.
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0: Estamos bajando los espacios. ¿Te acuerdas cuando nos preocupamos por los espacios? Que le damos bola a los espacios y decimos, no, pero no tenemos, tenemos que hablar porque queda mal hacer espacio. Bueno, dale, dale.
4: Sí, dale, está supongo. Bien.
0: Voice. Ah, qué vale.
4: Ay, qué pajero, me lo olvidé. No.
0: All Friend Generation. A ver este. Un saludo.
4: El otro día encontré.
0: Revisando. ¿Qué es eso? ¿Me estás contando?
4: Esto después te lo muestro. Que te puede servir para dado.
0: ¿Para qué?
4: Dado.
0: Me asusta. A ver.
4: Pero ya lo hiciste vos.
0: ¿Qué es esto? No sé. ¿No? Ah, la constitución. ¿La escribiste?
4: No, eso es un trabajo práctico que hice en la secundaria.
0: Deberes y derechos. ¡Ah, oh, qué interesante! ¿Un cuento de reyes?
4: Ah, no, eso sí es...
0: ¡No! ¡Déjelo acá! ¡Déjelo acá!
4: Yo no lo escribí ese, ¿eh?
0: Sí, ¿lo escribiste
4: no,
0: vos?
4: No, no lo escribí yo.
0: Dice Polis Alejandro.
4: No, no, no, no, ese es un autor de...
0: Gente, oh, me interesa.
4: No, estoy haciendo limpieza, pues me tengo que mudar.
0: ¿Cuándo se muda al final?
4: Y supuestamente ya, pero bueno, estoy llevando de a poco.
0: ¿Por qué no te enchulás con la rabona? ¿Qué es esto? ¿Qué escribí?
4: No, bueno, es un texto. Yo no lo escribí.
0: Dale, ¿qué escribí?
4: Yo no lo escribí, te juro que no lo escribí.
0: Satanás, muerto de hambre, ¿por qué no te enchulás?
4: Escribió, pelotudo. Ignacio Aldeco se lo escribió. Ah. No, no, eso lo iba a leer.
0: Vale. ¿Lo ibas a leer?
4: ¿Eso?
0: ¿Cómo lo ibas a leer?
4: Sí, lo iba a leer.
0: No, ¿ahora acá?
4: No, no, no, ahora acá no, boludo.
0: Es que yo creo que es lo que decía, bueno, una de las...
4: Me gustó porque la Constitución está analizada.
0: Claro, y la original. Yo lo leí, sí. yo lo que hice fue, me va a servir, porque lo yo hice en dado, fue leer la Constitución y dar mi opinión sobre sí, la
4: Eso es sobre el preámbulo, nada más.
0: A ver.
4: Analiza el preámbulo.
0: A mí me gusta porque me llega a la conclusión. Hay un programa en ALPD Online Radio, ALPD.com.ar, si quieren meterse, que habla justamente de cómo cambió la comunicación, la radio y demás, y cómo la radio ahora ya no es lo mismo que era antes, y que las radios se transformaron en lo que era Apuntes. ¡Epa! Apunte. A Aspen. Que Aspen en un momento era una radio donde mandaba clásicos,
4: sí,
0: y todas las más radios mandaban la música la de moda.
4: De moda.
0: Y ahora, como la radio cambió y ya la gente ya no escucha tanto radio, la radio se volvió un lugar de culto de clásicos. Entonces ahora pasan a ver, los clásicos pasan a ser los que hacen que veas, escuches mucha música. Por eso en LPD lo que hice yo fue sacar toda la música que había y pedir clásicos. Hay todos clásicos. Vos ponés el LPD, son todos clásicos de los 80, los 90,
4: sí,
0: 70.
4: Sí, están, o sea, los CD del Vikingo, así que.
0: Los CD del Vikingo, pues está ahí, porque están, justamente son todos clásicos que.
4: No, estaba limpiando y bueno, encontré que revolía la mierda carpetas de álgebra, de cuando se dan las
0: de facultad. Álgebra.
4: Sí. Te juro que me las miré y dije, ¿cómo carajo calculaba un coseno? ¿Cómo sacaba un límite? Lo miré y te juro y dije, mami.
0: Hay veces que me sorprendo yo también de descubrir, por ejemplo, a mi hijo, ahora ya no, porque está en segunda, ya no está más en secundaria. Pero que se pone a usar el compás y las cuadras y a veces yo usaba eso. Y a ver, no me acuerdo yo haciendo eso.
4: Encontré dibujos hechos a mí, que no los tiré, obviamente. Porque me acuerdo, te juro que los miraba los dibujos, las piezas en tridimensionales, que las hice yo con lápiz, escuadra, escalímetro, y yo la miraba y digo, ¿cómo mierda hice esto? Increíble. Y yo lo miraba y digo, te juro que me quedé, mi señora me dice, ¿qué estás haciendo? Intentando descifrar cómo dibujé esto. Me dice, dale, boludo, terminé de limpiar. Digo, pará. Era una cosa de.
0: O hay a veces gráficos que son justamente con el cálculo de la hipérbola. Y vos decís, ¿qué es la hipérbola?
4: Encontré manuales de matemática, de análisis matemático, de álgebra. Y digo, yo estudiaba esto. Y lo empecé a mirar y digo, con razón me costaste tanto, hijo de puta, claro. O sea, cosas que vos decís, ¿y cómo mierdas hacía esto?
0: ¿Fuiste vos o un...?
4: No, un coso.
0: Ah, perfecto. Bien. El tuyo, ¿no? Por vos.
2: No soy yo. Pero me gustó la risa.
0: No es los representantes del pueblo de la Nación Argentina reunidos en el Congreso General Constituyente. Y por ahí sí dice que...
4: Yo no lo
0: se
4: dije.
0: Afirma la unidad de la población argentina y el carácter democrático del régimen que instituye. El pueblo que posee la soberanía y el poder constituyente lo delega en sus representantes... No dice eso. A quienes confieren el mandato para dictar la constitución en el Congreso de la Nación.
4: Eso me lo dio el Sapo Ascúa en tercer año.
0: Esto lo copiamos.
4: ¿Me lo dio el Sapo Ascúa?
0: ¿Quién?
4: El Sapo Ascúa, profesor de
0: ¿quién
4: educación.
0: ¿Quién es
4: Sapo cívica.
0: Pepe? ¿Quién es?
4: Profesor de educación física, de educación cívica, que Dios le tenga la gloria.
0: Fallecido.
4: Sí.
0: O sea que puede ser. Bueno, kirchnerista no es, pero puede ser que sea medio zurdo. Vamos a ver. Después vamos a ver esto.
4: Usted analícelo tranquilo. Lo vi y dije, a esto le va a servir a Dieguito para...
0: Deberes y derechos. El deber es la expectativa de cumplir con las obligaciones.
4: De hecho, había otro que lo tiré, que era sobre comercio y todo eso. Dije, no
0: tire esas cosas.
4: Bueno, la busco, no debe estar en café.
0: Está bueno ver esas cosas, porque uno ve cómo se pensaba de otra manera. Yo soy de las personas que cree que estamos... Uno vi en TikTok en estas vacaciones... Vi varias cosas que lo estuve diciendo. Bueno, dado estuve hablando de lo que pasó, porque yo hice el programa el 9 de enero, el último programa que hice, y pasaron cosas en el medio, y me encontré con varias cosas. Y
4: como
0: uno,
4: la amputación de la pierna de Araujo.
0: También es una pelotudez. Pero bueno, y encontré uno que explicó bien a los que criticaban cómo era. Dice, es como si fuera que vas en la ruta a 140 kilómetros por hora con toda la familia y vas para Mar del Plata.
4: Sí.
0: A la altura de Dolores, de repente tu familia dice, che, ¿y si vamos vacaciones a Entre Ríos? ¿Vos qué haces? No, o decís que sí, pero ¿qué haces?
4: Busco la ruta más rápida para llegar
0: bien,
4: a Entre
0: Ríos.
4: Bien,
0: pero ¿cómo?
4: Paro el auto y busco en el GPS.
0: No, también, pero ¿qué haces? Venís a 140.
4: Freno.
0: Vas frenando a poquito, agarras un retorno, das la vuelta y encaras para todas. Bueno, es lo que estamos haciendo ahora. O sea, no se puede hacer algo inmediato. ¿No? Nada, todo tiene un proceso. Entonces vos tenés que venir y decir, vamos para allá. Bueno, pará, ahora vamos para el otro lado. Ok, damos la vuelta, hay que frenar. Entonces es cuestión lo que estamos viendo. Entonces en un mes y medio no podemos pretender de que... Porque si pegás la vuelta muy fuerte, te pegás un volante y te volcás a la mierda.
4: Sí.
0: Da igual. Entonces es por eso. Entonces me gusta esto y estuve viendo, me gusta leer porque me gusta ver cómo hace años atrás había otro tipo de acceso a información o estábamos más... sesgados por cierta una realidad parcial. Hoy en día ves a los periodistas, que de hecho una de las cosas que me pareció con los periodistas, olvidemos de la política, no es político que voy a hablar, vos tenés sentido común, no hace falta ni ser periodista. Una amiga de Gisela tiene una dietética.
4: Sí.
0: Manda por el grupo del gimnasio. Está ella también, dice. Chica, no sabe que vino La Nación Más el lunes pasado y me hizo una nota. Mandó el fragmento. Joya. A los dos días. Chicas, me llamó Crónica, va a venir a la dietética a hacerme una nota. Al día siguiente, vino Telefeo de la mañana. A los dos días, vino TN. Al día siguiente, fue Canal 13. Y yo decía, eso demuestra lo paupérrimo del periodismo. Si vos tenés una dietética que te dio información, la lógica, pero no se ve, la lógica del periodismo es andar a otra dietética con las mismas preguntas en otra localidad y hacer la comparativa. No a la misma.
4: Lo que pasa es que, sí, desde ese punto, desde el punto de vista lógico, vos decís,
0: periodístico.
4: No, yo ya fui a esta, ahora busco otra.
0: Pero tu función es sacar la información a la gente y tratar de compartirla para que debatamos. No era la misma. Lo cual replica eso en otros temas.
4: Es que en realidad yo lo veo más por el público que mira cada canal, que es como le hago la entrevista porque mi público no vio la nota.
0: Bueno, lo cual demuestra que vos estás pensando solo en la plata. Porque si vos sos buen periodista, tendrás que decir, bueno...
4: No, el periodista no. El que está pensando en la plata es el productor. El periodista no tiene nada que ver.
0: Claro. O sea, esa va, es obvio, sí, está bien.
4: Si vamos, es el productor y el director de contenidos del programa.
0: Porque en realidad tendría que
4: porque decir... el periodista, la verdad, que lo único que hace es sentarse, buenas noches, país, estas son las noticias. Después te puede gustar...
0: No, ese comunicado social.
4: Después te puede gustar la opinión... Cómo opina sobre tal caso, su opinión personal o no. Pero al chabón le ponen una rutina y el chabón la tiene que leer.
0: Bueno, el problema,
4: ahora, el periodista...
0: Es el comunicador, no el periodista.
4: El comunicador... Ahora, si vos me decís en un diario que la nota la genera, sí, un periodista, que vayan varias veces al mismo lugar, vos decís, y pelotudo, busca otro. O una de dos. O es, che, boludo, ¿viste que entrevistaste a esta? Sí. ¿Me pasás el teléfono y voy a hacer otras preguntas? Tomá, boludo, después
0: vamos a
4: pasarme el dato de esto.
0: Yo te digo la verdad, yo si fuera el productor de un canal diría, bueno, La Nación Más fue acá. Entonces iría a otra dietética, cerca si querés, y decir al periodista, decirle, mirá, te trajimos esta información de este notero.
4: ¿Por qué no la llamamos y le sacamos el aire? A veces le hacemos la misma pregunta que le...
0: No, que se cree, pero una cosa que no lo podía creer. Yo digo, qué lamentable el periodismo, ¿no? Porque está hablando de la dietética, sí. Nada del otro mundo. Pero sigo... Y la gente se sigue informando con los medios de comunicación tradicionales. Es una cosa increíble.
4: Sí,
0: no puedo creer todavía que sean con esa burde. Ya casi te digo que
4: estamos
0: para
4: investiga,
0: un tema.
4: No,
0: nadie investiga un carajo.
4: No,
0: o sea,
4: no.
0: Es repetir las preguntas que le hizo La Nación Más para que la
4: fake news.
0: ¿Por qué no vamos a un tema? ¿Por qué no vamos a un tema? No, bueno, ya presenta parte. No, ya, vamos.
4: No chequean. Te mandan que Araujo le falta una pierna. Y no era Araujo.

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0: ¿Por qué siempre escuchar la versión deportiva que dan los mismos? ¿Por qué siempre con la hipocresía de que los periodistas no saben los arreglos en el fútbol? Por fin, un espacio donde la conspiración es tema cotidiano, la suciedad en el fútbol es una constante y las anécdotas oscuras con las relaciones entre poderosos en el fútbol son algo casi normal. 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
1: Vení, caralho. Bueno, gana Argentina 1-0 a Chile. Y con este resultado está clasificándose a la siguiente fase del preolímpico.
2: Con este resultado Chile queda afuera. No se... Escuches esto cuando lo escuches, no importa.
1: Sí, bueno.
2: Hay noticias deportivas nuevas que relacionadas con la política.
1: ¿Qué?
2: Sí. La justicia acaba de anular, no sé si... dictó inconstitucional
1: el descenso de Colón.
2: No, vamos. Que se puedan vender, que se puedan hacer sociedad anónima los clubes de fútbol. Lo cual, si hablamos de la parte deportiva, no entiendo el motivo por el cual dicen que no. Me gustaría que alguien me diga por qué está mal.
1: ¿Por qué está mal? Sí.
2: ¿Por qué? ¿Por qué la justicia lo declaró inconstitucional?
1: Porque la justicia va a declarar inconstitucional cualquier pelotudez que presente cualquiera.
2: Claro, porque no. O sea, en realidad no es que los clubes deben ser sociedad anónima, sino no, que si el club decide ser sociedad anónima, puede serlo. Ahora no se puede. Y la justicia dijo que está mal y no lo permite.
1: Yo, para mí, si vas a poner eso, lo que tenés que poner es, como en Europa, un tipo fair play financiero, que los clubes no pueden invertir más de cierta cantidad de plata en los jugadores. Tope de sueldo.
2: ¿Por qué?
1: Por hacerlo más competitivo. A ver, viene un jeque árabe, te compra Boca y River. Olvídate de salir campeón. Igual que ahora, pero olvidaste ser...
2: No. Que lo compre Boca arriba del otro, ¿no? ¿Cuál es?
1: ¿Entendés? Pero si de fuera tienen tope financiero.
2: Vos me dijiste que si lo compra un jeque árabe, Boca y River, olvidate salir campeón. ¿Por qué?
1: ¿Por qué? Porque van a empezar a traer todas las figuritas de afuera, uh-huh, para generar ingresos. En cuanto vean
2: que entonces no... que sería injusto.
1: Para el fútbol argentino, que es más competitividad.
2: O sea, parece que ahora Boca está igual que, por ejemplo, Defensa y Justicia.
1: ¿Hoy? No, Defensa y Justicia está mejor.
2: Chemos las pelotas, porque roban. El tema es que si viene alguien que se encarga de querer ganar plata con el club, cagaste.
1: No.
2: También en la realidad, hasta donde yo sé, Sociedad Anónima querían comprar a Lanús. ¿Por qué no sé quieren comprar a Lanús? No entiendo el por qué.
1: Porque es un equipo ordenado.
2: Quieren comprar a Lanús. Mirá si Lanús pasa a ser un equipo. Aparte de que ahora hay varios. Puede venir uno a comprar Boca y River, otro comprar, como en México, uno a comprar uno, otro a comprar otro. El único que yo sí veo que no está bueno, porque nadie habla de eso, ¿sí? Porque en España son sociedades anónimas. Disculpame, hay uno que claramente no es una sociedad anónima.
1: El Real Madrid.
2: Exactamente. Se llama Real Madrid, o sea, es de alguien y no es precisamente de alguien privado.
1: Es un socio.
2: ¿Eh?
1: Lo manejan los socios.
2: Se llama Real.
1: Sí.
2: Es del Real.
1: ¿De la Sidra?
2: No, del Rey. O sea, no echemos las pelotas. La Real Madrid no es del Rey, pero el Rey tiene injerencia. O la nobleza tiene injerencia en Real Madrid.
1: Ahora sí.
2: Entonces echemos el Barcelona, no. Barcelona es privado. Por eso está la competencia.
1: Ahora no.
2: Están perdiendo como un perro, ¿no? Una cosa increíble.
1: Girona está ganando.
2: Girona.
1: Girona está puntero en la Liga de España. Pero bueno, con este resultado Argentina ya estaría clasificando a la siguiente fase.
2: ¿Y la siguiente fase de qué? ¿Esto es el Mundial?
1: Esto es el preolímpico, para los Juegos Olímpicos esto.
2: ¿Cuándo son los Juegos Olímpicos?
1: Casi a fin de año. El año que viene creo que son.
2: ¿25? No puede ser.
1: Juegos Olímpicos.
2: Este año tenemos la Copa América.
1: Sí, son en París 2024, del 26 de julio al 11 de agosto.
2: 25.
1: De ahora, del 2024.
2: ¿Y el Mundial?
1: ¿Y la Copa América?
2: No puede estar una. Están los dos. No, están en París, me dijiste en París.
1: Es el 20 de junio arranca.
2: Tenemos 2 meses de Juegos Olímpicos y Copa América. ¡Ay, qué lindo!
1: Sí, hermoso.
2: No, pero una belleza. dos porque, meses. Digamos que el 2023 fue casi con fútbol, porque fue campeón del mundo. Tuvimos, el 2023 pasó de largo con el fútbol porque fue un año de festejo.
1: El 2023 fue como que estábamos todavía.
2: Un año de festejo. O sea, vos sí. Pensás que ya hace un año que salimos campeones.
1: Es más.
2: Salimos, digo.
1: Es más. Si ellos clasifican los Juegos Olímpicos.
2: Sí.
1: Mascherano dijo que quería que Scaloni, con buen criterio, Mascherano, le falta un montón todavía para ser un técnico.
2: Sí, salió bien a Scaloni, pero.
1: No, dijo que. Mascherano dijo que le dijo a Scaloni que si clasifican los Juegos Olímpicos, dijo: vení, tomá. Acá tenés la llave, dirigilo vos.
2: ¿A estos?
1: Sí. ¿A estos jugadores están ahora? Que con Scaloni sabés lo que van a hacer estos pibes. Y te agrego, como podés llevar dos mayores.
2: Ah, claro. Ah, vos decís que en el Olímpico dejaría la plantel 2023, dicen.
1: Mascherano vos estaría como ayudante, Scaloni como técnico principal, sí. Y hay dos jugadores mayores.
2: ¿Y quién llevaría yo de los mayores?
1: No, ya están.
2: No puedes llevar a Lionel.
1: Va Lionel.
2: No, y si va a estar a la Copa América, no puede.
1: Va Lionel y va Di María. Como que sería el coletazo después de la Copa América. Irían los dos. No a jugar los partidos, pero ya con que estén los dos sentados en el banco de suplente. A ver, vos sos un pibito sub-23.
2: Sí,
1: ¿sí? Está Lionel sentado en el banco de suplente. Y el técnico le dice, móvete. Vos estás en la cancha y dice, ay no.
2: Cagué.
1: Que no venga por mi punta, que no venga por mi punta.
2: Que no se ponga la 10, que no se ponga la 10.
1: Que no le hagan falta cerca del área, porque me la pone al ángulo.
2: ¿Penal?
1: No.
2: Perdón, ¿eh? Porque está puteando el arquero chileno. Ah, no, espera, no. Claro, imagínate que. Igual yo no pondría, yo no sé si pondría. Sí, igual Scaloni no haría eso.
1: No, es que se ofrecieron ellos, me parece.
2: Pero no sé. Ah, bueno, si que se ofrezcan son otra cosa. Pero yo no pondría a Di María y a Messi, pondría a Enzo, sí, parece a Enzo que sí, Fernández y a Lautaro.
1: Julián Álvarez llevaría yo.
2: Ya está consagrado. Otro que sean de lo bueno. Pues digo, Enzo
1: a Garnacho lo llevaría.
2: Bueno, así, a ese nivel. A un Garnacho que gana, pero no gana. O sea, está en Manchester United, pero no es en la selección todavía, no es. Sí. Le daría rodaje a eso. No sé, pero Garnacho entraría a su 23. Si Garnacho tiene 19 años.
1: Sí, no sé por qué no lo llevó. No sé. Me parece que porque no lo prestó el United.
2: ¿Manchester lo dio?
1: No.
2: ¿Todavía se sigue pudiendo hacer eso?
1: Sí.
2: Acá no
1: porque
2: hay
1: son
2: nadie.
1: Categorías menores.
2: No hay nadie que juegue en Argentina. Que,
1: sí.
2: Que juegue en Argentina, que salió a la selección. ¿Quién?
1: ¿Acá?
2: Armani.
1: ¿Para de la mayor o de la
2: mayor,
1: menor?
2: De mayor.
1: Ah. No, Armani el único.
2: Que ya no está más. ¿Quién es este muchacho?
1: Almada.
2: Ay, ¿Me podés explicar por qué pasó con Montiel?
1: No. Porque no sé.
2: Ah, viste que festejó el gol con River. Y festejó, dice, la provocación de Montiel hizo así, se mostró a las 7.
1: Ah, porque significa? River lo dejó ir mal.
2: ¿Y qué significa eso?
1: Mostró la camiseta.
2: ¿Y eso es provocar?
1: Le dijo a los jugadores de River, acuérdense que soy yo, que ustedes me puteaban.
2: Ah, esa fue. Ah, pues no sabía la cara, no sabía la parte de atrás. Ah, vamos a tratar el gol de. El penal. No,
1: lo atajó.
2: No. Papá, bien pateado. Muy bien pateado. 2-0 Argentina, gol de el 10.
1: Almada. Salió campeón del mundo.
2: ¿Almada?
1: Sí, estaba en la lista del campeón.
2: ¿Era un mate, amigo? A eso venía, ¿no? ¿Chupar un poco? ¿Querés chupar acá? ¿Querés chupar el coso de cuero?
3: Sí, mira, dentro de poco, para tener plata.
2: ¿Querés
1: para tener plata, laburá?
2: No, ¿para qué? Si puedes pedir su.
1: Bueno, en la Copa de la Liga, que se está jugando ahora en estos momentos, Talleres le ganó Huracán 2-1. Huracán que el otro día había descollado, ahora se comió 2. Gimnasia perdió 3-2 con Independiente de Rivadavia.
2: Sí, nosotros.
1: Central terminó 0-0 con Banfield.
2: ¿Qué tenemos?
1: Ahora juega 21-30 Lanús Newell y Vélez Independiente.
2: ¿Nosotros?
1: Sí, 21-30. ¿Por
2: favor, qué tan rápido? Si jugamos el viernes.
1: Por favor, gánenle.
2: ¿Por qué?
1: Porque no soporto a Vélez.
2: Hablando de eso, ¿qué equipo teníamos nosotros elegido?
1: No sé, yo nunca elegí.
2: Sí, Brown de Puerto Madre, te acuerdas que hemos elegido.
1: Ah, sí, vos dijiste uno, aquel eligió otro.
2: Yo elegí Brown de Puerto Madre, creo.
1: Gol de Argentina 2-0, ya estamos en la siguiente fase. No sé. No sé ni cuándo arranca la B Nacional. Pero en la primera están adelantando partidos por la Copa América.
2: Ah.
1: Por eso se juega ahora la Copa de la Liga. Primero.
2: Ah, y después el torneo.
1: Sí, en realidad también tiene sentido. Porque, ¿qué pasa a fin de año? ¿Se definen qué? Los descensos.
2: Sí.
1: Y si vos estás jugando la Copa de la Liga, los equipos juegan 7 partidos, 8. Que son los clasificatorios para pasar a la siguiente, al playoff. Y flaco, pero te quedan 4 partidos ahí que... Por ejemplo, el caso Colón del año pasado. Si Colón clasificaba a la parte de playoff, no podía jugarlo porque estaba peleando el descenso.
2: Ah, claro.
1: Entonces lo lógico es...
2: En realidad lo lógico para mí es eliminar la liga y hacer la Copa de la Liga con grupos... Y eliminar, está excelente. La Copa de la Liga, a mí me gusta más.
1: Yo eliminaría equipos, hay muchos equipos en primera.
2: No, por ahí los deje, pero yo dejaría la Copa de la Liga, pero la liga más amplia, más grande, o sea, con grupos, no sé cuántos grupos son la Copa de la Liga.
1: 2 grupos, A y B.
2: ¿De cuántos? ¿De todos equipos?
1: No, 14 equipos por lado.
2: ¿Y?
1: 15 equipos por lado.
2: O sea, son 30
1: y
2: equipos.
1: Y un clásico.
2: Y bueno, y hace eso, y de vuelta. Pues hace ida solo acá.
1: 14 equipos por lado y un clásico en la
2: Pero se hace ida solo.
1: Sí.
2: Y bueno, así, de vuelta, Copa de la Liga, 2 grupos, pin, después se playoff y la mierda. Es lo mejor que hay.
1: Sí, no tenés.
2: Con eliminatorias, con todo. De hecho, es más, si querés, si yo tuviera posibilidad, agarraría, como hacen ustedes, para el Copa Campeonato, Copa Revancha, haces los dos, el que te. Tuvimos una vez de eso, o ese torneo. El que ganaba la Copa.
1: Sí, la Copa Centenario.
2: La Copa Revancha.
1: Fue la Copa Centenario.
2: Era doble knockout. Perdías, si ganabas salías campeón y jugabas con el primero, con el que había sido campeón de la otra. Que uno que jodíamos, decíamos, ¿quién tiene
1: posibilidad? Que salió campeón Gimnasia.
2: Bueno, eso está buenísimo eso.
1: Lo vimos cuando aquel estuvo con Cagadera que no vino, que estuvo el chico de Gimnasia.
2: Es más competitivo eso.
1: Sí, que eran todos contra todos.
2: Claro.
1: Pero era ida solamente, ¿no?
2: Acá no, ida y vuelta. Yo ida y vuelta y se fue. Y listo. Ya tenía que comprar un alfajor de caliente, pero enojadísimo.
1: De caliente.
4: ¿Cuándo tuve Cagadera yo?
2: Siempre.
1: Hace 2 semanas.
2: Jonás Gutiérrez.
1: Y entre todas las que encontré, mirá lo que encontré.
2: Figurita, a ver.
1: 96-97.
2: Álbum de figuritas Olé.
1: Es una reliquia.
2: Mirá, Racing con la remera de Mutito.
1: No, me lo rompá, ya me lo rompió.
2: ¿Dónde?
1: Ahí abajo.
4: Y viste, cuando el otro nene le prestás las cosas, te las
1: rompe.
4: Sí,
1: viste.
2: Ah, bueno, perdón. Rubén Capria, multicanal.
4: Mirá esa publicidad de Bazoca atrás. En la
2: el mono, Navarro Montoya. Mirá Mondragón, mejor arquero que tuvimos. Sí, mejor desde que yo conozco, ¿no? Que yo vi. El Burrito Ortega.
1: Todos los jugadores, el Mellizo en Gimnasia, el Pipo Gorosito.
2: Gorosito. Raúl Cardoso.
1: ¿Quién es aquel?
2: Moralito. El hijo de mil puta de Ángel
1: ¿Por Morales. ¿Por qué Moralito? ¿Por qué hijo de puta?
2: Es de Ángel Morales, ¿no? Ah, no, sí. Hugo Morales. Ah, no, pensé que era Ángel Morales. La Torre.
1: Los campeones del año.
2: ¡Estamos!
1: Sí, en el 94.
2: Mirá, si hicieran esto mismo ahora no estaríamos nosotros.
1: No sé.
2: Ustedes no.
1: No.
2: En esa época ustedes no festejaban.
5: Vos fijate la calidad de la publicación, ¿no?
1: Sí.
5: Todo ilustración y la verdad que...
2: Vélez, salió primero, Gimnasia segundo, Gimnasia, pobre. Y encima ganó más
1: puntos.
2: Ganó más partidos Gimnasia que Vélez. Mira, por un empate. No, por un... Ah, perdió más.
1: Perdió más partidos, perdió 3 partidos más. Mirá, Independiente primero. Ya
2: la Juventud de Guerrero vence a la experiencia de Chilaver. Independiente ganó 3-2 a Vélez Unión y nunca más pasó eso.
1: Allá segundo Independiente.
2: ¿Dónde?
1: Allá en la apertura 96.
2: Ah, el 96.
1: Claro, 96-97.
2: Ah, se cambió en River.
1: Pero me llaman los nombres, los jugadores, que hay muchos no me acuerdo.
2: Entradas vendidas.
1: Sí.
2: Boca contra Racing, nosotros no estamos. Ustedes están segundo.
1: Sí.
2: En la época que iban a la cancha, porque como no eran campeones, querían ir.
1: Y por lo menos hacíamos algo.
2: Ahora se achancharon. Y el Nacho González.
1: Sí.
2: Nacho González.
1: Oscar Pacet.
2: Marquito Gutiérrez, el novio de...
1: El Anguila.
2: De Graciela Borges.
1: Graciela Borges, el Anguila Gutiérrez.
4: Ayer me acordaba, mi padrino me llevó una vez a la cancha de Boca, a ver Boca Ferro, atajaba Cancelarich.
1: Cancelarich.
4: Sí, el rubio Cancelarich. Y vi como Comas le ponía un tiro libre en el ángulo perfecto.
1: Comas yo lo he visto hacer goles olímpicos en la cancha.
4: Comas era tremendo, loco.
1: Le pegaba una forma.
4: ¿Qué será de la vida de Comas?
1: Tiene un colectivo.
4: ¿En serio?
1: Sí, es chofer de colectivo.
4: Nah.
1: Guido Alvarenga. ¿Quién te quedaste mirando? El Tito Pompey. El Tito Pompey, pero dice Omar Palma, el jugador más veterano con 38 años, lo cual implica que lío llega.
2: Sí, y aparte en el 96, que el, todavía no había los entrenamientos que hay ahora.
1: Lío llega, lío. Dale, ponete las pilas, puta que te parió. Usuriaga, fallecido ya.
2: Sí, el palomo, el churrero Usuriaga.
1: Este hijo de puta nos cogía siempre.
2: Manteca Martínez.
1: Manteca Martínez.
2: ¿Quién?
1: Solete este.
2: ¿Quién?
1: El Bichi Fuerte.
2: Ah, sí, un forro.
1: Ese nació en nosotros.
2: Sí, y murió con nosotros. Después lo, lo regalamos a Colón. Pero bueno, eso fui encontrando, dije, el Villayonga, del Tuco García con la camiseta de Huracán.
1: Villayonga, otro.
2: Las camisetas.
1: Los estadios, estudiantes.
2: Los estadios, las camisetas. Me llama la atención las capacidades de esas épocas.
1: ¿Por?
2: Porque, por ejemplo, Racing tenía capacidad para 102.000 en el 97, supuestamente. Que dice que era la mayor capacidad. Y con la reforma llegaba a 51.000. Me llama la atención la cancha Independiente.
1: 57.000.
2: Ahí todavía no estaba reformada.
1: No,
2: es la vieja doble visera.
1: La única.
2: En ese momento tenía una sola visera.
1: Sí. Siempre tuve. No, la doble visera. No, boludo, la doble visera es esto. Esto rojo. Antes era esto solo y después fueron.
2: En esa época no se pintaban ni las tribunas.
1: No.
2: Mirá la cancha de Español.
1: Mirá
2: la cancha de los Tirapiedra.
1: No digas eso, que estamos cerca.
2: Yo no dije club. Mirá la cancha de San Lorenzo sin codo.
1: Sin codo, acá es la sin codo. Entras por acá, por los costados se entra.
2: Mirá, hacía un frío cada vez que iba.
1: Estaba recién puesta la cancha. Mira.
2: La cancha del Bosque. Que Colón, sigue igual.
1: Con cancha.
2: La del Bosque.
1: La de Huracán también.
2: La de Vélez. Que ahora está mucho más linda de lo que está ahí.
1: Sí, ahora está fantástica la de Vélez.
2: Me llamó
1: el Ferro, me gustó, ¿eh?
2: Me llamó la atención por. Bueno.
1: Ranquinolé.
2: Sí, de los campeones, Racing el primer campeón, todo eso. Independiente también.
1: Mira qué loco. Tabla histórica. Estamos primero.
4: 3-0 gana Argentina.
1: ¿Podemos sacar? ¿Puedo sacar una foto a esto?
4: Otro golazo.
1: Mira, estábamos en el 90 y pico estábamos primero. 100 años primero tuvimos.
2: Así que parió. Encontré esto y.
1: Muy bonito.
2: Es un fútbol. Y después encontré esto. Que esto te va a dar más nostalgia todavía.
4: ¿Qué trajo? ¿La rock and pop, la pelo o las chicas de radio?
1: No.
4: A ver.
1: Uy, qué belle.
2: Esto es más nostalgia.
1: Dame acá eso.
2: NBA 97.
1: Es más, te digo, dame acá eso y si quieren un corte.
2: Bueno, llevalo un corte. Son las figuritas oleras. Vamos a estar subiendo dentro de poco en Instagram para que las vean.
4: Yo puedo traer, puedo colaborar, como yo soy coleccionista.
2: Y después tengo de la selección nacional.
4: Puedo colaborar la semana que viene con unas revistas rock and pop, con unas 1320, si quieres.
1: ¡1320! Sí, trae 1320. 1320, una fanática.
4: No, porque querés leer lo del doctor Guindín.
1: Todos
4: ¿no?
1: veíamos eso.

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5: Fácil, con Costa va a ser fácil lo que va a pasar. No. Va a perder Independiente, Racing, Independiente va a ganar Racing y Costa va a decir, no hay plata, no qué, y se va a ir.
6: ¿Ahora?
5: No, cuando perdamos, vieran con nosotros.
6: En esa época.
5: No, ahora va a pasar eso.
6: ¿No hay plata de qué?
5: Y dice que, y bueno, no me trajeron los jugadores, entonces como perdieron con Independiente se va a ir. Eso es lo que dicen los hinchas de Racing.
6: 14 jugadores le trajeron, ¿qué jugadores
5: bueno,
6: le trajeron?
5: Pero, eso que dijeron, escuché que dijeron.
6: Fui a la cancha el sábado.
5: Y te comiste de uno.
6: Sí, pero un equipo sin alma.
5: Si ahora es un almanaque, así tienen alma.
6: Sí.
5: Una cosa que me sorprendió que no tiene nada que ver con...
6: Todo tiene que ver con todo.
5: Con el fútbol ni con nada, algo que pasó mientras estaba de vacaciones. Y la verdad... pero me sorprendió porque tiene que ver con la radio. Y lo loco es que está Lalo Mir en esto. ¿Alguien vio lo de FM La Patriada?
6: ¿Otra vez?
5: ¿Pero vos lo viste?
6: No.
5: Saliendo con carteles diciendo que les daba como vergüenza. Vergüenza, y le daba vergüenza, y que les parecía que bueno, por culpa del gobierno tienen que salir a pedir que la gente apoye la radio, si no desaparece.
2: Porque es una radio manejada por la Cámpora.
5: No, no, olvídate por quién.
2: Igual,
5: lo que yo digo es,
2: sí.
5: Olvídate de quién sea, olvídate, yo digo es que salen
2: porque,
5: Úrsula por... Valdés y Lalomir, por ejemplo, a decir eso. Yo digo...
2: ¿Quién es Valdés?
5: Úrsula Valdés.
2: No sé quién.
5: Vargas, Úrsula Vargas.
2: No sé quién.
5: No importa.
2: No me interesa.
5: Pero salen a decir eso. Y yo digo... A ver, chicos. O sea, me preocupa porque desde los inicios de la radio hay que conseguir sponsor para mantenerse. O pagás vos o conseguís sponsor.
2: Es que la Patriada no tenía casi pauta publicitaria. La pauta que tenía era oficial.
5: Ok, pero pará.
2: Pará, déjame terminar.
5: Pero Mir.
2: Y tenía... Sí, Lalo, está bien. Pero hay mucha plata. Le dieron mucha plata para que haga eso. Mucha.
5: Ok.
2: O sea, lo mismo que a la Negra Bernassi.
5: Sí, pero es lamentable escuchar.
2: Por supuesto que es lamentable.
5: Gente de radio
2: es tan lamentable,
5: diciendo eso.
2: Es tan lamentable como el papel de las radios evangélicas, que son todas un desastre artístico.
5: Sí.
2: Y encima se dan el tupé de pedir plata porque y se ponen en la frecuencia que se les antoja el culo. Ahora Dios quiera que con la nueva intervención de la ANACOM se les corte el chorro. Porque la verdad, porque si fueran radios genuinas, nos darían trabajo, pero si no sos evangelista, si no vas a la iglesia y si no le chupás los huevos al pastor o la concha a la pastora, no te dan trabajo.
5: Amén.
2: Y eso no lo digo de ahora, lo digo del año 88.
5: Sí.
2: Que yo quise entrar a trabajar en Radio Cristiana y me obligaban a ir a la iglesia a cebarle mate al pastor. No, pará, yo soy un trabajador de la radio, soy un profesional. Entonces ponen a cualquiera a operar, a cualquiera, y la radio es un desastre, y la verdad que bastardea nuestro trabajo.
5: Mirá, está bien, o sea, coincido que decís, pero también, por otro lado, yo digo, es una radio evangélica, piden plata al gobierno.
2: Son unos indios de mierda.
5: ¿Pero piden al gobierno?
2: Pará, son unos indios. Porque trabaja con un Winam. Cuando se acaba el Winam, se acaba la radio. O sea, vos ponés una radio evangélica un sábado, un domingo a la tarde y no hay nada. O sea,
5: entiendo,
2: le sobra la plata.
5: Entiendo tu bronca, sí. ¿Cómo se llama? De estética, de profesión, lo que vos quieras. Yo te reitero la pregunta.
2: Sí.
5: ¿Cobran impuestos? ¿Nos
2: ¿Quién?
5: Sacan plata a nosotros?
2: ¿Quién?
5: Los evangelistas.
2: Mirá, los evangelistas compran todo. Compran cines, acá acaban de comprar.
5: Lo que compran, ¿lo compran con plata nuestra?
2: No,

0: no pueden tener medios de comunicación. Y los tienen.
1: Exacto.
0: Fuera de banda, fuera de banda comercial. La banda comercial empieza en 88.1.
1: Bien.
0: Y el Pastor Jiménez está en 87.7, fuera de banda, para no pagar nada. Absolutamente, un delincuente y son todos de mal gusto, todos sordos, no saben hacer nada.
1: ¿Pero por qué están en la 87?
0: Porque la banda de FM comercial, que vos podés comercializar, empieza en el 88.1.
1: ¿Y quién les permite estar en el 87?
0: ¿Cómo?
1: ¿Quién les permite estar en el 87?
0: Nadie. Se meten. ¿Sabés por qué les permite? Porque los receptores...
1: ¿Pero dónde está prohibido?
0: Los receptores llegan hasta 87, empiezan en 87.5.
1: Bien.
0: ¿Entendés?
1: A partir de 88 es lo comercial.
0: Sí.
1: ¿Quién prohíbe estar en 87?
0: No está prohibido.
1: Entonces está, listo, bancátela. No te gusta, es un tema tuyo. Reitero, no me sacan plata a mí ni a nadie. FM La Patriada, sí.
0: La Patriada, C5N.
1: Inca, TN. Inca. Eso sí.
0: Bueno, está bien.
1: Lo otro que vos decís es otro debate. Es una mierda, el Winamp, lo que vos quieras. Sí. Porque yo también puedo agarrar y decir, sí, bueno, también estamos en el 2024 y tenemos otro micrófono de mierda. El que yo puedo decir, pueden ser buenos o malos. No es que son de mierda.
0: No se trata de la técnica, se trata de la artística.
1: A lo que es un tema de ellos.
2: Pero está bien, pero la artística a vos no te gusta.
1: Si a ellos les gusta, es un tema.
2: Hay otro que le gusta.
1: Siempre y cuando no le saquen a otro para mantenerse.
0: Si sacan.
1: ¿A quién?
0: Se meten en la frecuencia que se les antoja el culo.
1: Pero está permitido. Me dijiste que no está prohibido.
0: No, en el 80, a partir de lo. No, pero. Vos hacés un barrido en el dial. No. Son todas evangélicas.
2: En
0: todas.
2: Realidad, según las normativas del ENACOM, que es el que regula las radios y todo eso. Vos tenés que dejar entre radio y radio una frecuencia de 0.3, creo que era.
0: Dos decimales.
2: Bien.
0: O sea.
2: Bueno, o sea, vos tenés 80, vamos a poner un ejemplo, 105.9, bueno, 105.7 o 106.1.
1: Bien.
2: Esas son las dos frecuencias, porque a vos te tienen que dar un ancho de banda para.
0: Tiene que quedar un canal libre.
2: Bien. Un canal libre. ¿Qué hacen estas radios? Se meten en el 105.8.
1: Bien, perfecto, pará.
2: ¿Está?
0: Pero problema, nosotros no usamos las frecuencias pares, usamos las impares.
1: Pero dejen preguntar. A ver, vamos a plantear.
2: No,
1: es que voy a plantear porque hay una cosa que es importante. Cualquier cosa que se genere, según mi creencia, según lo que yo creo, no sé, lo convenimos porque para convenir en un debate, en una discusión, siempre tiene que convenirse las reglas de antemano. Para mí una discusión o un debate tiene muchas aristas en las cuales uno puede hablar y puede ir abriendo. Entonces.
0: Sí.
1: No se puede tirar un concepto general cuando en el medio tiene preguntas. Entonces, por eso pregunté. ¿El Pastor Jiménez era 87.7? ¿Está prohibido? No.
0: Pará, pero hablo del Pastor Jiménez, pero después la banda está llena, y se ponen en cualquier frecuencia.
1: Pará,
0: sí.
1: Stop.
0: No, pero bueno.
1: Ahí separaste, listo. Se habla otra cosa. Okay. Ahora vamos a la otra pregunta. Sí. Lo que dijiste vos, o lo que dijo él.
0: Bueno,
1: se mete por qué lado. Pregunta.
0: Sí.
1: ¿Está avalado por alguien?
0: No.
1: Perfecto, entonces está haciendo algo ilegal, no importa dónde se mete.
0: Perfecto, bueno, pará. Pero Ale decía lo de las frecuencias. Lo de las frecuencias. Acá hay radios que por ahí, hay una radio en Caseros, que se llama Unión de Radios, que también es un afano kirchnerista.
1: Sí, bueno.
0: También es un afano kirchnerista. Que en un momento había otra radio que se les, creo que era evangélica, que se les puso arriba. Ellos estaban en 89.7 y se pusieron en 89.8. ¡No podés!
1: No se puede.
0: Muy bien, se puede.
1: Perfecto.
0: O sea, los pastores, ¿sabés lo que hacen? Vos sos pastor en Morón, yo tengo una iglesia, yo también soy pastor en Belgrano. Y te digo, pastor de Morón, mire, yo voy a cambiar toda la técnica de la radio. Le regalo la técnica vieja para que usted se ponga una radio. ¿Y en qué frecuencia está? En 105.9. Ah, bueno, me pongo ahí. ¿Entendés?
1: Bien.
0: O sea, son unos cerdos.
1: No, vamos de vuelta. Bien, se entendió. Perfecto.
0: Sí.
1: ¿Quién permite ponerse 105.9? O 105, o hacer eso.
0: No, aparte son más truchas que un dólar. No están registradas en la ENACOM.
1: Bien, perfecto. ¿Quién se encarga de controlar la del dial?
0: La ENACOM.
1: Esos son los hijos de puta, no los evangelistas.
0: Bajo el dominio kirchnerista, sí.
1: Bueno, entonces.
0: Ahora, ojalá que con la nueva interventora vuelen todas esas radios.
1: Esos son los hijos de puta.
3: hay no, que

0: empiezan a volar.
1: Hay que canalizar a los lugares. Por ejemplo, yo soy de los que reputea el que va por la banquina en General Paz. ¿Quién es el responsable?
2: El que va por la banquina.
1: El que no los pone la multa y los manda patadas en el orto. Bueno. Porque para eso hay una normativa. Sí. Agarrar y poner un cartelito que diga no circule por banquina no sirve. Porque el ser humano, no el argentino, es así, infringe leyes. Entonces, por algo, por ejemplo, en Venecia, estás en los canales de Venecia y no puedes poner las patitas colgadas, sentarte así como harían acá tomando mate. ¿Por qué? Porque puedes agarrar y tirar la zapatilla, ensuciar el canal de Venecia. ¿Qué
0: más
1: se hace?
0: ¿Todavía?
1: Están todos limpios. Te prohíben sentarte. No te permiten comer chicle. ¿Por qué te comen chicle? Porque puedes pisando y ensucias la calle. Acá eso se toma como, eso es dictadura. ¿Estamos de acuerdo? Entonces, el ENACOM...
2: No, eso es preservar...
1: Disciplina, se
2: disciplina
1: llama.
2: Y preservar el,
1: entonces,
2: el lugar.
1: Si te, de acuerdo a la información que yo no tenía y me acabás de explicar vos, que está lo comercial, y que tanto, todo lo siguiente, si el Pastor Jiménez se pone 87.7... está en su derecho porque nadie se lo prohíbe. Lo que no pueden hacer las otras es ponerse el 106.0. ¿Ok? No pueden. Ahora, si no hay nadie que les diga que no se puede, la culpa no es de esa, la culpa es del que lo deja hacer. Es como el empresario que no es corrupto. Hay empresarios prebendarios, pero está el empresario que no es corrupto. ¿Por qué no es corrupto? Porque mirá, la corrupción es solo de parte del Estado, mirá, no de parte del privado.
2: Yo te voy a explicar algo. Si la ENACOM o compañía, o la cosa de comunicaciones, como le quiera, como le vayan a llamar, no sé, no me importa. Decide sacarte del aire, es por alguna razón. Y las razones para sacar a esa radio del aire sobran.
1: Bueno, no lo hacen.
2: No lo hacen porque es un gasto muy grande y muchas después vuelven a salir. Como pasó siempre, como pasó en la época de Alfonsín, los decomisos de cuando la FM estaba apareciendo, que había muy pocas, te digo, FM Norte, Radio Melodía, Radio Estelar, FM Unión, pero eran muy pocas, Cósmica, Munro, pero en ese momento se las iba y se las decomisaba. Uh-huh. Y si no le querías abrir la puerta, te cagaban a trompadas cuando entraban.
1: Igual, sí.
2: Bueno. Porque no se podía.
1: Y bueno,
2: a partir, después se pudo, porque empezaron a dar, no licencias, sino los permisos precarios y provisionales para transmitir.
1: ¿Entonces la culpa de quién es?
2: Porque son fuentes de trabajo, pero las radios evangélicas no son fuente de trabajo.
1: Entonces,
2: para nosotros
1: la culpa
2: los trabajadores
1: de quién
2: de la radio.
1: Es?
2: La culpa es de los que regulan.
1: Y claro, entonces son esos que tienen que putear.
2: Bueno.
1: Con el criterio, porque acabas de decir, no, porque si vuelven a aparecer con ese criterio, porque no metes en cana a nadie, todo va a volver a chorro. No, tenés que estar, estás para controlar, se te paga para eso, todos los días tenés que estar fijándote de que no haya gente.
2: A Johnny Allen le fueron a decomisar la radio de Tigre, Radio Planeta, 40 veces. Las 40 veces lo sacaron a balazos a los de la ENACOM. Los de la ENACOM, ¿sabés la que se tienen que bancar? ¿Dónde se tienen que meter? No, no te das una idea, tienen que ir con, la,
1: los,
2: con
1: los
2: militares.
1: A ver, ¿me puedes buscar la ENACOM qué es?
3: Ente Nacional de Comunicaciones.
1: ¿Es estatal?
3: Sí.
1: ¿Y eso que son estatales?
3: Sí.
1: ¿Y cuál es la esencia del estatal?
3: Rascarse las bolas.
1: No,
3: toda
1: la esencia
3: del
1: estatal.
3: La
1: esencia del estatal. Vocación de servicio. Fui a trabajar en la COM, bancátela, hace así. El inspector de la FIP también la pasa como el orto. ¿Y? Para eso está, flaco. ¿Qué quiere que te diga? Quejarse y putear, que todo puteamos tiene sentido. Hay una ENACOM, yo tengo que exigir a la ENACOM que se encargue de ir y cagar a palo, a tiro, a quien sea. Y tengo que frenar a los compatriotas míos, que es lo que más me da bronca a mí, que van, no, porque vas a echar a la gente que tiene trabajo. Me importa un carajo. Si están mal hechas las cosas, tiene que ser cerrada. Me importa un soberano pedo que se quede gente sin laburo. Porque si mi empresa, donde yo estoy trabajando, hace las cosas mal y está traficando droga, que la cierren y me echen a la mierda. ¿Qué crees que haga? La culpa no es del que me echó o del que incumplió la ley, es del que está haciendo las cosas mal. Acá siempre se deriva para el lado de la puteada. No digo con esto de que los evangélicos son unos hijos de puta, ¿eh? No creo que todos tampoco, por lo menos.
3: Igual.
1: No sé, esta que está acá no sé si
3: ¿no?
1: tiene un
3: o
1: problema.
3: Sea, más allá de que es ilegal. Esta
1: 95.7, creo que. De acá, algo del templo, el sol, no sé qué mierda. La que está a la
2: mira,
1: vuelta.
2: Hay
1: la vuelta
2: por todos lados.
1: Está acá a la vuelta, boludo. Acá. ¿Dónde está la sala oratoria?
2: Ah, no, esa no es evangélica.
1: ¿Cómo que no?
2: No, esa es adventista.
1: Ah, bueno, esa que...
2: Nuevo Tiempo.
1: Calculo que es local, esa es legal.
2: Nuevo Tiempo, 92.9.
1: Pero es legal esa.
2: Esa frecuencia... No, no es legal. Esa frecuencia era de FM Parada La Mónica, donde yo trabajé mucho tiempo. Y el PPP se vende. pero no se puede vender el PPP. Porque el PPP es un permiso precario y provisorio. No se puede vender. El titular tiene que ser siempre el mismo. ¿Cómo se vendían? Perfecto. Vos tenías el PPP, yo te lo quiero comprar. Bueno, Diego, perfecto, yo te lo compro. Lo único es que cuando pasa algo, algún comunicado, alguna regulación o algún algo de la ENACOM o del Ente Nacional de Comunicaciones, tenés que ir vos a firmar, no yo.
1: Bien.
2: Porque vos sos el titular del PPP. ¿Se entiende?
1: Sí.
2: Bien. Eso, así se venden los PPP.
1: Mi pregunta es, ahora, es una pregunta que siempre tuve con respecto a la radio.
2: Por supuesto, los PPP del año 88, 89, que son los primeros, 055, 070 y pico, los tienen, muchas las tienen radios bailanteras. Muchas las tienen radios bailanteras, porque lo compraron en los 90 y bueno, y hoy como FM Génesis, por ejemplo.
1: ¿Cómo funciona el tema de los 105.9? Como por ejemplo. Claro, yo.
3: Es una radio 5
1: comunal. A 0, mierda. 105.9.
2: Y ahora le llenan la canasta, le hacen una docena.
3: Es comunal.
1: Bien.
2: ¿Cómo? No, perdón. ¿Cómo, qué están hablando?
1: Esa es la eso que hay que preguntar. En vez de sacar conclusiones, espera que yo haga la pregunta. Hace lo que dijo él, pregunta. 105.9. Yo, Esteban tiene el al nombre de él está, ¿no?
2: Está registrada la radio. Sí.
1: Perfecto, joya. ¿Dónde se termina? 105.9.
2: Se termina.
1: O sea, en Morón, 105.9, electrónica no llega.
2: Ah, pará. Vos estás hablando de la alcance.
3: La frecuencia
1: en los dos son 105.9, en los dos lados. Sí. En Morón como en Martelli. Ahora, ¿dónde es que termina el límite de uno y otro?
2: Bueno, eso lo tiene que determinar la ENACOM.
1: Bien.
2: Por supuesto, no hacen un carajo.
1: O sea, que no hace una mierda en ENACOM. O sea, en ENACOM podemos cerrarlo. Sí, sí, sí.
2: Yo, ahora, hace poco FM Bus, del boliche Bus de San Martín, se cambió de frecuencia. Están en 106.1, o sea, al lado de nosotros.
1: Sí.
2: ¿Vos te pensás que está registrada?
1: No sé.
2: No.
1: ¿Vos decís que no?
2: Yo te aseguro que no. Se ponen donde se les canta el culo. Y hay que ir a romperles la radio. Hay que ir a romper todo. Porque encima no dan trabajo genuino.
1: Yo cagaría a Pablo en la ENACOM.
3: Pero no. pará, vos decís...
2: Porque la ENACOM no hace nada, pero, macho. Bueno, ¿sabés cuántas radios hice cerrar yo solo?
1: Es el encargado de
2: yo cerrar. Solo. ¿Cuántas radios hice cortar la transmisión? Yo solo, por teléfono.
1: ¿Qué hiciste?
2: Verseando. Hice cerrar hasta radio de la iglesia, boludo.
1: ¿Qué hiciste?
2: Llamaba por teléfono como que era de la ENACOM. Se cagaban todos y cortaban la... Eso es tener el culo sucio.
1: ¿Y sí?
2: Obviamente. Ah, ¿viste? ¿Viste cómo
1: se...? Dice que no, pero la ENACOM...
2: Me divierto.
1: Está bien eso, pero la ENACOM es el responsable que tiene que hacer eso.
2: Pero yo me divierto, porque la ENACOM no lo va a hacer, porque ya hace 40 años que trabajo en radio y hace 40 años que no hacen una mierda.
1: Bueno, entonces habrá que cerrar la ENACOM, o privatizarlo, no sé.
2: No, que laburen bien.
1: No, bueno.
2: Porque, te repito, los pastores y los bailanteros no dan trabajo genuino a los trabajadores de la radio, ponen a cualquiera.
3: Pero pará.
1: Son dos cosas distintas, pará, son
3: porque
1: muchas mezclas.
3: La radio, esas radios son privadas. Y ah, como
2: toda radio, la radio bueno, casi todas las radios.
3: Pero como radio privada, yo elijo a quién contrato.
1: ¿Quién soy?
2: No, hay leyes que no respetan. Hay leyes, acá se respetan las leyes. Acá en la radio se respetan las leyes.
3: Está bien, acá bueno, se respetan las
2: acá
3: leyes.
2: Acá se paga. Acá
3: pero
2: se,
3: en esa radio.
2: Acá, en todas las radios que trabajo, que son tres, se paga a ADICAPIF. Se paga Fondo Nacional de las Alteres, muchos gravámenes.
3: Sí. Vos estás hablando de los impuestos y las obligaciones sobre...
2: Que las truchas no pagan.
3: No sé.
2: No pagan. No, te aseguro que no
3: está
2: las
3: bien,
2: pagan.
3: Pero ahora, si ellos quieren contratar a uno que tiene experiencia en operación de radio, porque lo ven...
2: Jamás lo hicieron. La única radio que tiene operadores como la gente evangelista es la 106.3, que es radio de la familia, no sé qué.
3: Facu, yo te entiendo. O sea, a ver, es como en el laburo que yo estaba antes. Yo no emputía el laburo. A mí me rajaron por no ser ingeniero. ¿Sí? Fue una decisión de la empresa. Yo no me puse en contra de la empresa diciendo son unos hijos de puta porque me echaron por no ser ingeniero. No. Cerré el orto y dije, tienen razón. Ellos son ingenieros, se rompieron el orto para estudiar. Y decidieron tener ingeniero. Acá en Sónica, el dueño de la radio es operador recibido, no sé qué otros títulos tiene. Entonces, él en su radio tiene operadores con carnet. Operadores con historia, con un pasado, que saben operar. ¿Sí?
2: Con experiencia.
3: El dueño de esas radios cristianas que vos decís es privada. Él puede agarrar y decir, ¿vos sabés tocar tecla? Sí, bueno, vení, te quiero como operador. Y no le importa.
2: No, no me lo digas porque estoy muy irascible con ese tema.
3: Pero a ese tipo no le importa si el operador...
2: Por supuesto que no le importa de la audiencia, no le importa de nada. Lo único que le importa es gritar y orar todo el tiempo. Y...
3: Suficiente, y pregunta, lo único que le interesa es que
1: sería, mi pregunta sería, ¿y vos quién sos para decir que eso está mal?
2: ¿Yo quién soy? ¿Sí? Una persona que hace 40 años que trabaja en medios de comunicación y tengo plena conciencia de cómo se mantienen, de cómo sobreviven.
1: ¿Quién sos vos para emitir sobre qué le gusta a la gente? Eso es fascismo puro.
2: Yo no estoy diciendo...
1: Estás diciendo que está mal gritar.
2: Yo no estoy diciendo que está mal...
1: Lo dijiste ayer, que está mal que grita.
2: Que... Lo que elija la gente, porque la gente elige escuchar tunda, tunda, tunda, tunda. Todo el día, está bien, no me molestes a mí, escúchalo vos.
1: ¿Y quién te molesta vos?
2: No, por mi barrio no sabe lo que
1: es. Ese es otro tema. Es poner música fuerte que no tiene nada que ver. Puedes poner, si querés, rock fuerte y molestas a otros. Es lo mismo. Bueno, yo más respeto. No tiene nada que ver.
2: Bueno, no. Pero lo de poner trabajadores, locutores, productores, operadores y editores con experiencia que viven de esto, eso es una ley y lo tienen que respetar.
1: Está obligado.
2: Pero como no están ni registradas.
1: Obligatoriamente tienen que poner gente. Sí. Gente que está...
2: Sí, por supuesto.
1: O sea, vos me decís que una persona que está recibida de operador y que sabe hacerlo muy... Que tiene experiencia de 10 años, pero es un desastre. Vale más que uno que sabe hacerlo bien que no tiene el título.
2: No vale más.
1: O sea, no importa, ahí no importa mucho la calidad, importa que tenga el título, nada más.
2: No, de hecho...
1: A mí me parece lamentable esperar que tenga el título y nada más que alcance eso.
2: No, a mí también me parece lamentable. Yo no tengo título.
1: Por eso, y lo haces muy bien.
2: Cuando a mí me preguntan dónde me recibí, le digo adentro de las radios me recibí.
1: Exacto.
2: Perfecto, pará.
1: Entonces, perdóname.
2: Sí.
1: Si vos no estás recibido,
2: sí,
1: las otras están cumpliendo la ley, según vos. No están llamando gente que no tiene título.
2: Pero yo tengo una experiencia.
1: Pero acabas de decir que hay leyes que cumplir.
2: Sí, hay leyes que cumplir.
1: Que hay que llamar a operadores profesionales. Sí. Y vos no sos profesional.
2: Yo soy profesional.
1: O no sos recibido.
2: No, yo soy profesional, no soy recibido, que es diferente.
1: ¿Y cuál es la ley que dice? ¿Que tiene que ser profesional o recibido?
2: Tiene que ser recibido.
1: Entonces está bien que no te contraten.
2: No está bien.
1: Y vos me dijiste eso, yo no digo nada. Para mí no está bien, Paco, pero a mí no parece nada bien. Pero Paco, vos me estás diciendo eso.
3: Te repito.
2: Bueno, entonces tengo que retirarme y no volver más.
1: Paco. No, tenés que luchar por lo que vos querés dentro de lo que vos estás haciendo. Mirá, ahora,
2: ¿hay operadores recibidos?
1: Que son un desastre.
2: Que son un desastre.
1: Claro.
2: No entienden nada de radio, lo hacen por la plata.
1: Bien, es lo que hicimos antes.
2: Bueno, yo no lo hago por la plata.
1: Exacto, lo que hicimos antes. Puede trabajar cualquier persona que sea capaz. Lo que no puede hacer el evangelista es meterse en un lugar donde no está permitido. Ahora, si el evangelista quiere leer la Biblia todo el día y la gente lo escucha, como vamos a tener, que me parece a mí, no voy a decir nada, no te preocupes. Ridículo. De 10 a... Mañana el programa de eso que estás hablando antes, pero cada uno haga lo que quiera. Si lo quiere escuchar, que lo escuchen. Parece ridículo, pero bueno, cada uno que lo haga. Ahora, si dentro de la norma dice que vos no puedes estar en el 106.6 y te metés de a la fuerza y haces todo eso, ahí tenés razón toda vos, pero la culpa es de ellos, sí, pero más que nada es del que controla. Ese es el hijo de mil puta que hay que ir acá hasta acá.
2: El Estado,
1: obviamente, desde ya. Claramente.
2: ¿Y pero por qué te pensás que hicieron?
1: Y de regular el tema de Mariotto, que tiene que ser revisivido.
2: Mariotto tiene la radio bailantera.
1: Claro, estamos de acuerdo de eso, ¿sí?
2: Hizo la ley de medios con Néstor Kirchner. ¿Sabés para qué? Mariotto tiene dos boliches bailanteros, la radio bailantera y tiene tres telos alrededor de los boliches.
1: Bien.
2: Bueno, y Mariotto y Kirchner hicieron esa ley para la ley de medios para que haya pauta nacional en los medios, entonces para él tener impunidad con su radio.
1: Bien. Entonces,
2: bueno, es como un pastor evangelista.
1: ¡No!
2: Sí.
1: El culpable, no. El pastor evangelista es un privado. El otro es el Estado.
2: No quiero hablar más porque me pone mal.
1: El otro es el Estado.
2: No, me angustia, boludo. Me angustia porque no entendés la lucha de los trabajadores de la radio, como yo, que vengo desde el 87. Todavía estaba en la primaria y ya estaba trabajando en radio. No entendés la lucha. Te lo digo con respeto, no la entendés. Y me angustia. No, pero me angustia mucho porque son muy hijos de puta. Porque yo quería entrar a trabajar a Radio Cristiana en el año 89 y me dijeron, sí, pero tenés que venir al culto y tenés que chupar las bolas al pastor. Y le digo, no, olvídate. ¿Entendés? Yo a mí me gusta la radio. No soy evangelista. A mí me gusta la radio. Punto. ¿Entendés? Y Radio Cristiana en ese momento sí estaba registrada con un PPP, igual que ahora no le tocan el culo con una caña de 5.000 metros a Menoyo. ¿Entendés?
1: ¿Quién es Menoyo?
2: El dueño de la radio.
1: ¿Pero quién es Menoyo? O sea, ¿qué es Menoyo importante, digamos?
2: Y tiene la empresa de...
1: Ah, la de...
2: Acá en Munro está. Hace 7.000 años que está ahí en Munro. Y nadie que no sea evangelista conoce el estudio, porque no te dejan entrar. Porque si querés entrar en la radio, tenés que ser evangelista, ir a hablar boludeces, y aparte que tienen, la verdad que no pronuncian una S, y a mí eso me rompe las pelotas. No, al micrófono tiene que estar una persona que por lo menos sepa hablar.
3: Vamos, entonces me voy.
1: Qué feo de la S.

0: 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Si querés, mientras tanto, sintoniza otra radio para ver si encontrás algo mejor. Aunque creemos que no. 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En la 105.9 iniciamos nuestro espacio publicitario. 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

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Llegamos a donde vos estás. ¿Aprovechaste la tanda para hacer todo lo que tenías que hacer? Nosotros sí. Por eso estamos de regreso en FM Sónica. Finalizamos nuestro espacio publicitario. Si con las primeras dos horas lograste entendernos, escuchá la tercera. Y no te olvides de contarnos qué entendiste. Porque si es por nosotros, vas muerto.

0: Tenemos el WhatsApp de la radio, 15 71 63 10 40.
1: Tenemos el Facebook como ALPD.
0: Tenemos el Instagram como A las Puertas del Delirio.
1: Tenemos el Twitter como @PuertasDelirio.
0: También teníamos página en www.alpd.webs.com, pero no la actualizamos nunca, aunque puede haber sorpresas.
1: Forma de putearnos tenés.
0: Después no digas que no te avisamos.
1: A las Puertas.

0: dice, tengo una teoría, y es que al final de una relación, el infiel consigue pareja rápido y el fiel queda soltero. Acá, en una página, una cosa de Instagram que yo recomiendo, sí, que está bueno, nada respeta. Dice, tengo una teoría, y es que al final de una relación, el infiel consigue pareja rápido y el fiel queda soltero. En realidad es porque el infiel ya tenía pareja antes.
1: Sí.
0: Por eso queda.
1: Y si es mujer, 6 meses antes ya lo tenía.
0: Sí, ya tenía. A ver. Está bueno esto porque, por ejemplo, hay grandes verdades, como por ejemplo, ¿cómo se dice en España cuando se corta la luz?
1: Me cortaron la luz.
0: Se cortó la luz. En Brasil, ¿cómo se dice?
1: Ficoforado.
0: En Colombia, ¿cómo se dice se cortó la luz?
1: Me cortaron la luz.
0: Se cortó. ¿En Argentina? Asomate a ver si fue acá o se cortó en todo el barrio. Dale, desenchufa la heladera, la tele, el lavarropa, que si vuelve rápido nos van a quemar todos tus hijos de puta. Eso es en Argentina, ¿no? Así como sí. Si se cortó la luz en Argentina.
1: Sí, después hay otro que dice, en otros países arranca el ventilador solo, son espíritus. En Argentina, ¡volvió la luz!
0: También, es cierto. Después tengo más de esta gente. Acá en este momento pide, los que pasaron los 40, déjenle un consejo a alguien de 30 años. Yo tengo uno que usted dejó cuando pasó los 40.
1: ¿Y ahora que voy camino a los 50?
0: ¡Oh! No, increíble. A ver, bueno, hoy estoy un poquito agresivo. Debe ser la luna en Aries, en conjunción con la concha de tu madre, pelotudo.
1: A ver si adivina qué es esto.
0: A ver.
1: Mide unos 20 centímetros. Es usado por los miembros de ambos sexos.
0: Por los miembros.
1: Por seres humanos.
0: Pero dijiste por los miembros.
1: Sí, por personas de ambos sexos.
0: Ah, personas de ambos sexos. Bueno, eso sí, no impuse una regla.
1: Se puede encontrar colgando, pero siempre preparado para ser usado inmediatamente.
0: Pues era mini pimer.
1: Tiene pelos en un extremo y un agujero en el otro.
0: Pelos en un y un agujero en el otro. Sí, ya sé, digamos, yo no me puedo imaginar, pero no es eso seguramente.
1: La parte más usada...
0: Sí, era el agujero.
1: Tiene forma troncocónica, ligeramente protuberante.
0: No sé, no sé nada.
1: Acá lo saca. Para usarlo, se introduce dentro de una cavidad corporal húmeda, caliente y carnosa... donde se agita metiéndolo y sacándolo más o menos rápidamente, acompañándolo de movimientos corporales sincronizados.
0: No, que otro más que la verga, no hay otra opción.
1: Sigamos. Produce un sonido fácilmente reconocible.
0: Ah, ahí está.
1: Que se suele acompañar con ruidos guturales de todo tipo.
0: Ah, pero pará, ya dijiste sonidos, ¿cómo dijiste sonidos?
1: Fácilmente reconocibles.
0: No, ya, no hace sonidos. No hace sonido. La verga no hace sonido.
1: Al terminar,
0: al acabar,
1: deja un líquido blanco, espumoso, caliente, viscoso, pegajoso y bastante asqueroso.
0: Pegajoso. Bueno. No, no sé.
1: Y con este, si no lo saca. Al acabar la limpieza de este residuo blanco, una vez que sacas el residuo blanco, se retorna a su posición colgante de descanso, listo para volver a ser usado otras 2 o 3 veces por día, aunque a menudo se usa con menos frecuencia.
0: Me mató y vací detergente, pero el detergente no tiene nada peludo. No sé.
1: El cepillo de dientes.
0: ¿Tiene el agujero?
1: Algunos tienen un agujerito.
0: Algunos, todos tienen agujero.
1: Bueno. Cuando hicieron esto.
0: No, bueno. No tienen, todos tienen. Bueno, ahí se me pegaste.
1: Diferencia de un amigo y un verdadero amigo.
0: Creo que
1: esto lo podemos guardar para el día de la amistad, ¿no?
0: Véntelo ahora a toda la gente del público se renueva.
1: Un amigo, cuando tenés un problema, te manda un WhatsApp que te hace reflexionar y meditar.
0: Sí.
1: Un verdadero amigo te manda mensajes de mujeres en pelota para que te olvides de los problemas.
0: La otra vez, hablando de eso, me está contando, como me acuerdo de Franco Escamilla,
1: sí,
0: que contaba justamente cómo reaccionan los hombres y las mujeres, o cómo eran los hombres, y contaba de que dice que cuando uno está con los conocidos, por ejemplo, si un hombre va en la ruta y choca, el mensaje que te mandan los que son conocidos amigos es: suerte que te salvaste, es que estés todo bien, vamos, fuerza, te vas a recuperar. Y los amigos ellos te dicen: qué lástima que te hiciste mierda, la concha de tu madre, hijo de puta. ¿Cómo quedaste más feo ahora que antes? O sea, te bardea. Y te decía que te bardeaba más el amigo, ¿sí? Te bardea más.
1: Un amigo piensa que los problemas por los que te quejas son recientes.
0: Sí.
1: Un verdadero amigo te dice: dejá de quejarte por las mismas pelotudeces de siempre. Obvio. Y solucionalo. Obvio. Ya me tenés los huevos al plato.
0: Los huevos al plato, aunque sea algo que pasó hace 20 segundos.
1: Un amigo nunca te vio llorar.
2: ¿Qué no?
0: Un amigo.
1: Un amigo.
2: Sí, a mí sí me vieron llorar.
0: Un amigo.
1: Sí. Un verdadero amigo.
2: Un verdadero amigo que me abrazaba, además.
1: No, estoy hablando. Un amigo y un verdadero amigo. Eso porque estás mirando otra cosa y no estás dando presencia. Un amigo.
0: Eso porque estás rezando pelotudeces con los evangelistas acá a la vuelta. Sé que hay que echar las pelotas.
1: Por eso no te contratan los evangelistas. Claro.
2: Ahora, voy a este espacio lo vamos a vender a una iglesia evangélica.
1: Dale.
0: Mientras pague, es más, si querés, si alguien paga, mañana viva Néstor.
1: La semana que viene traigo la Biblia para leer al aire. Un amigo nunca te vio llorar.
0: ¿Qué? Un Excel pedorro. Es un Google Calc. Joder, puta, tenés, dale, ponete un.
1: Un verdadero amigo ya tiene los hombros mojados de verte llorar y sabe que sos un maricón. Y
2: sí, punto. Es verdad.
0: Y chupizo parquera.
2: Pero te banca.
1: Eso es un verdadero amigo. Un amigo. Desconoce el nombre de tus padres.
0: Obvio.
1: Un verdadero amigo tiene siempre el teléfono de tus viejos, tío, esposa, hijo, por si te llevan preso.
0: ¿Por qué me van a llevar preso,
1: viejo? Porque sos un pelotudo y sabe que alguna cagada te vas
2: porque
1: a mandar.
2: Porque sos un bardero.
0: Qué feo lo que es.
2: Un bardero.
1: Y el último. Un amigo te lleva una botella de vino a tu casa cuando hay fiesta.
0: Obvio.
1: Un verdadero amigo llega a tu casa completamente borracho, se toma todo lo que encuentra, le dice barbaridad a los invitados y te hace quedar siempre mal.
0: Y toca el culo a la mujer también.
1: Seguro.
0: Abrir la heladera.
1: Me gustó, lo encontré.
0: Está bueno. ¿Qué son cosas que encontraste de cuándo?
1: Vieja, sí, no, After. No, hombre, encontré la colección completa.
0: ¿De la revista Hombre?
1: Sí.
0: Qué bárbaro, qué es lo que teníamos en esas épocas, tengo, ¿no? Este me dijo 1320.
2: ¿Había revista Hombres?
0: Me acuerdo de 1320.
1: La tengo,
2: yo
1: sí.
2: Nunca la compré.
1: Sí, tengo los primeros dos años la tengo.
2: Pero ¿y a qué te enseñaba? ¿Cómo?
1: Te enseñaba 15 formas de mantener el amor, 15 formas de hacer un pete.
0: Me gusta eso. ¿Puedes tener la revista Hombres y vos la 1320 y la podemos leer al aire? Porque me interesa que vayamos a los 80 y los 90. Sí. ¿Qué es lo que nos enseñaba? Sobre todo la parte de este, ¿cómo se llama el doctor?
2: El doctor Guindín.
0: Guindín.
1: También a ver, encontré
2: qué era. Ahí en la web tiene que estar publicaciones de 1320, seguro.
0: A ver.
2: ¿Vos querés
0: no la es realidad? Lo mismo agarrar la 1320 acá, sentir el ruido del papel. Dale.
1: Encontré la Penthouse.
0: Vamos a hacer lo que nos hacían, lo que mentíamos nosotros. Cuando
1: tengo la eroticón de Beatriz Salomón.
0: Encontraban la Penthouse y te decían: qué pajero que sos. No, lo hago por las notas. Y mentías por eso. Pero
1: ahora, hay notas muy buenas.
0: Ahora que somos pajeros, ahora que ya somos pajeros recibidos ya, uno vamos a traer la revista y vamos a leer las notas en serio.
1: Tengo la Playboy de Pamela Anderson.
0: No está mal la Playboy, no existe más Playboy.
1: La Pamela Anderson.
0: Pará, a ver. Y que la revista Hombres tampoco está más.
1: Sí, no. Está.
2: ¿Sí?
1: No.
0: Sí, sí, está.
2: Debe salir un fangote de plata, te la debe.
1: Por eso no la compré más.
2: La que te la mandan a domicilio.
1: No, en el
2: porque era una publicación regrosa, ¿no? O más
1: y
2: o menos.
1: Y era muy buena calidad.
2: Sí.
1: Pero había muchas notas.
2: Era como la para ti, una cosa así. La calidad de la para
1: ti. Era para hombres. Estaba la Cosmopolitan y estaba la Hombres.
2: Bueno, por eso digo, para ti.
1: Claro.
2: Sí.
0: Nació con dos úteros y dos vaginas y enloquece a los fans del porno.
2: ¡Ah!
0: ¡Amo todavía!
2: Esa es la que va. Dos vaginas y dos tetas, no.
0: Dos vaginas y dos. Oh, no sé por qué se excitaría alguien con dos úteros. No sé qué carajo le ve, boludo. Que tiene una radiografía. Tenés.
2: En estéreo, boludo. Se la pueden coger en estéreo. Bueno, no sé.
0: Stephanie Granatelli. No, esto sigue. Daniela Basadre es la chica H del día. A ver, tips para disfrutar del sexting sin que se convierta en una pesadilla. El sexting sabemos lo que es, ¿no?
2: No.
0: El sexting es el porno por escritura, o sea, por chat.
2: Ah, qué pelotudeo.
0: Bueno, Bueno, para eso.
2: No, bueno, yo a mis novias, yo he de decir, de ser honesto, a algunas les hacía el amor por teléfono.
0: Y bueno, es el phoning. No sé,
2: el phoning, claro.
0: Telefoning. Sí. Telefoxting.
2: Sí.
1: Hotline se llamaba eso.
0: Acá, claro, la 0610. Acá dice...
1: No, eso por ejemplo, es sexting.
0: Pero sexting con...
1: No, por teléfono.
0: Bueno. Acá los tips que te encuentres, no es obligatorio. Si no hay suficiente confianza, es mejor no acceder. Pero... No entiendo ese. No es obligatorio. Está bien. A ver, si estoy con una chica o un chico y yo no hay consentimiento del otro lado, podría ejercer la fuerza bruta, sí, para poder acceder a lo que yo quiero, que en este caso sería el sexo, ¿ok? Lo cual está mal, aberrante, todo lo que quiera. Ahora, no es obligatorio. Si no es suficiente confianza, es mejor no acceder. Y cortás el chat y ya fue. No es tan difícil. ¿Cuál es el drama? Después dice, debe haber consentimiento. Antes de enviar fotos o videos, la otra persona debe estar avisada. A mí me mandan fotos de minas en bolas y no me avisa nadie nada.
1: No.
0: A mí los grupos me mandan...
1: Sí, no, no.
0: Testas y culos.
1: Reciente me mandaron uno que era un destapacañería.
0: Exactamente, un negro importante. La protección es mutua. En internet hay muchas personas que fingen ser alguien que no son. Hay que asegurarse de que las personas que reciban el contenido sea alguien conocido, con quien hay confianza y esté dispuesto a cuidar la privacidad de ambos.
1: Bueno, Sharon Stone se unió a acoso, a Tinder.
0: ¿A Tinder?
1: Sí, ya tuvo citas.
0: ¿Cuántos años tiene ya?
1: 65.
0: ¿Le das?
1: Le entro, pero como rama la muleta.
0: Bueno, está maquillada ahí, ojo, ¿eh?
1: Bueno, ahí... Está buscando el amor. Y yo estoy buscando cambiar el auto, así que me sirve, me cierra.
0: Podemos hacer las dos cosas.
1: Claro. Pero ya se había unido en el 2000, no, en el 99, 2000 y pico. 2019, creo, y Tinder la dio de baja porque dijo que no era ella.
0: ¿Ah, no?
1: No, conozco muchos famosos que dicen que están en Tinder y que los dan de baja porque dicen que no creen.
0: ¿Por qué?
1: Porque la aplicación no cree que sean ellos.
0: Ah, no cree, porque sí.
1: Y porque dicen, ah, ¿qué vas a estar en Tinder? ¿Vos te imaginás ya lo que están en Tinder? Estás haciendo... Dicen que tenés que hacer para los cotados, para machear y todo eso. Sí. Y sí, ya no están. ¿Qué va a hacer ya no están?
0: ¿Le das?
1: ¿A quién es?
0: La hija de Putin.
1: Pero re Putin.
0: ¿Le das a la hija de Putin?
1: Pero sí.
0: Interesante la hija de Putin. María se llama.
2: No la veo bien de acá, pero bueno.
0: Ahí, pará. Ahí va.
2: Y una rusa interesantísima.
1: Cualquier rusa.
0: Lo que pasa es que fíjate lo que haces, porque ya sabes a meterle los cuernos o algo y tenés a papá Putin que te mete dos bombas y fuiste por la mierda.
2: Yo pienso que Putin, antes de que te acerques a la hija, queda lleno de agujeros.
0: Yo creo que también, yo creo que... Imagínate la relación, la chica sale a bailar en algún lado, ve y se encara un pibe, qué sé yo. Vamos a conocer a papá y a mamá, y ya si es Putin. Mirá, no sé vos, pero yo...
2: Me temblarían las piernas, yo me hago caca encima.
0: Es que te haces caca. No, ¿sabes qué? Imagínate, ¿te imaginas a Vladimir haciendo unos ravioles para la hija y el yerno?
2: No.
1: No.
0: Unos raviolones, sí.
2: No. No.
1: Sí, pero yo...
0: Una
1: yo...
0: milanesa.
2: Es más, yo
1: pero
2: creo
1: yo
2: que...
1: se lo haría probar al primero.
2: Yo creo que Putin no cocina ni nada, o sea...
1: No, no sabés. Haz unas milanesas napolitanas que te chupa los dedos.
2: ¿Ah, sí?
1: No sabe cómo cocina.
0: ¿Sabe, Putin? Bueno. No me lo imagino, es cierto, tampoco no me lo imagino.
1: Es de confiado nomás. ¿No viste cuando choca las copas con el chino? Que los dos se quedan mirando como hoy.
0: Sí, no sé qué pasó ahí, porque vende que la joda es porque se dudaron, pero...
1: Sí, los dos chocaron la copa y se quedan como...
0: Me termino muriendo yo por culpa de este chino de mierda. Qué bárbaro eso.
1: Pero bueno, no me quedé pensando en esas cosas.
0: ¿En ¿Tenemos alguna pregunta o no?
1: Tengo, si querés sí. Tengo, pero para el próximo bloque.
0: Bueno, ok, anda un tema entonces.

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2: Bueno,
5: sí. Pará, porque me interesa, quiero ver una cosa.
2: ¿Qué quieres ver, amigo?
5: No, cuando estoy ahora en la Action. Porque tengo una Action cuando vuelvo para casa.
2: La Action es más barata que otras. Más barato que la Shell, por lo pronto. La Shell es la más cara toda. Siempre la Shell fue la más cara.
5: Sí, pero este tanque lo paga la empresa.
2: Ah, bueno, no, está bien. Si lo paga otro, sí. Con el culo ajeno somos todos putos. Justamente vi
6: no, te explico.
2: El recorte de Nueva Reina. Donde dice.
6: Te explico.
2: Puto solo, que falta son financistas.
6: Viste, te dije que tuve que ir a un nuevo lugar en la Loma del Ojete.
2: Pilar.
6: Son 70 kilómetros de ida y 70 de vuelta para ir.
2: Sí.
6: Entonces le dije, mirá, le digo. Te voy a tener que pensar estos gastos de combustible, le digo, porque son 140 kilómetros para ir hasta allá y para volver. Me dice, sí, no hay problema, pasámelo.
2: Igual me parece raro eso que hace Facebook o quien fuere.
6: ¿Por qué?
2: Porque no, creo yo, ¿no? ¿La decisión de tener el auto la tenés vos o te lo ofrecieron tener
6: no,
2: un auto?
6: No, nunca me ofrecieron tener auto.
2: Que deberían tener un auto.
6: Ya lo pedí para este año.
2: Ah, bueno, por eso. Porque en la empresa donde estoy yo, a la gente que trabaja en las
6: lo
2: obras...
6: Lo que pasa es que yo antes les expensaba los gastos de combustible hasta que, bueno, vino uno que se fijó en cosas y me dijo, mirá, yo no te puedo pagar para que vos te presentes a trabajar. Que si
2: no.
6: Te vas a pensar, y es cierto. Entonces por eso cuando voy a los lugares, yo voy, o sea, tengo que ir a Barracas, ese día voy a Barracas. Si me necesitan en Pacheco, voy mañana. Ahora, si me necesitan que de Barracas me vaya a Pacheco, de Barracas me vaya a Chacarita, hola jefe, ¿cómo estás? Te voy a pasar los gastos de combustible y peaje. No hay problema, pasalo. O sea, tengo ese arreglo. Pero ¿qué pasa? Este proyecto de 70 kilos que tengo que hacer en Pilar, supuestamente voy a tener que estar por lo menos 3 meses. A lo cual fue en marzo cuando vuelvo.
2: ¿Cuánto paga?
6: Le digo, en marzo cuando vuelvo, le digo, nos sentamos para alquilar un auto. Me dijeron sí que no hay problema.
2: ¿Cuánto paga por kilómetro?
6: No sé. Le digo. Igual yo no les pensaba los kilómetros, no usaba el...
2: Ah, la nafta nomás.

0: tengo que poner proyecto y todo.
1: Va, no importa. Ya está. Bueno, haceme las preguntas. Primero desconectame allá y haceme las preguntas.
0: Sí, así me voy pasando esto porque.
1: ¡Ah!
0: Después tengo que ver el tema del cooler.
2: Sí, se habrá quedado trabado, es raro. Un año estuvo funcionando.
0: No, funcionó perfecto esto.
2: Es raro.
0: Vamos a cerrar el si no tenemos el.
2: El se martes soltado.
0: El martes que viene la abro mañana, pasado. Bueno, no importa. Sí, vamos.
2: A ver, tengo acá esto que es. ¿Qué preferís? Sobrevivir sin algo.
0: Ah, ¿qué prefiero sobrevivir sin algo?
2: ¿Renunciar a tu comida favorita para siempre o al sexo?
0: Para la comida preferida para siempre.
2: No, al sexo, si total hace rato.
0: No, bueno, pero no, nunca quedaste que hicimos con una persona.
2: Masturbarse no es sexo.
0: No, pero uno sabe, uno nunca sabe. La comida preferida, a ver, el tema, muy buena pregunta. ¿Cuál es la comida preferida? Posta. Porque quiero hacer una pregunta.
2: Si no me hiciera mal y pudiera comerla todos los días.
0: Sí.
2: Milanesa napolitana con papa frita.
0: Perfecto. ¿Eso lo comerías en cualquier momento, incluyéndose ese 40 grados de calor?
2: Sí.
0: Yo no, ¿ves? Hay, depende de la comida. A veces que sí, a veces que no quiero. No tengo comida preferida. Tengo muchas comidas que me gustan.
2: A ver. Yo voy a un restaurante, miro la carta. No me decido, milanesa con frito.
0: Bien, no te decidís, pero si hay algo, puede haber algo que te guste, que elegí. Cuando vas siempre vos.
2: Pizza, o sea, yo digo de Gaby. No,
0: cuando pero vas a comer, ¿siempre elegí milanesa napolitana con paprita?
2: No, porque me hace mal.
0: Bueno, entonces vamos a decir, ¿cuál es la comida preferida que te gusta que no te hace mal?
2: Ninguna.
0: ¿Todo te hace mal todas?
2: Y sí, boludo. Si bueno. Comés en exceso. No, en realidad es, depende.
0: Porque
2: si voy a una parrilla, pido asado.
0: Bien. Yo, por ejemplo,
2: Si voy a una marisquería y me das a elegir entre milanesa o rabas.
0: Claro.
2: O sea, rabas podría vivir comiendo rabas, pero no es algo que me desespera.
0: Yo porque no tengo comida preferida. Sí, el arroz con pollo es el que uno más me gusta, pero eso que si me das calamares a la italiana, también me gustan tan más que los otros.
2: Sí, las pastas me gustan, pero, o sea, a mí un plato que no me defrauda es la milanesa.
0: No, eso no.
2: O sea, de hecho, hoy llego a casa, seguramente si mi señora no cocinó, que me tengo que cocinar yo, y yo tengo hecho unos bocaditos de pollo,
0: sí,
2: empanado, tipo nuggets,
0: tipo
2: pero
0: nuggets.
2: Lo hice con la pechuga, lo hice yo.
0: Sí.
2: Saco 4 o 5 de esos, los tiro en el hornito y como eso.
0: Hasta buenas.
2: Esos nuggets me salvan, porque por ahí vengo del laburo, abro la heladera, no tengo nada para comer. No tengo ni tostadas, ni queso, ni nada. Y bueno, me hago unos nuggets.
0: Están buenos los nuggets, ¿eh?
2: Los de sí. Compré pollo entero. Pues me sale más barato comprar pollo.
0: Obvio, o sea, y cortarlo.
2: O sea, no entiendo el que va y compra pata y muslo solo. Yo prefiero comprar
0: pollo. Pata y muslo no es caro igual.
2: Pero en vez de comprar pechuga, cuando quiero comer pechuga, compro un pollo entero.
0: Ah, no, eso seguro. Sí, sí.
2: Pues me sale más barato. Y con las pechugas hice. Tengo un tupper lleno. De hecho, ¿cuándo fue? ¿Ayer o antes de ayer que estábamos en casa y con la tica vas a comer? No sé. Justo abrí el freezer y están los pocos de pollo. Comimos eso. Hicimos una salsita con mostaza y mayonesa. Chorrito de limón. Unos dips de pollo.
0: Unos dips de pollo. Vamos, sigamos con la pregunta.
2: Sí, ¿dulce o salado? Salado.
0: Siempre salado, por Dios.
2: De hecho, tengo un flaco que juega la pelota con nosotros, que volvieron los amistosos en la Pilarica.
0: ¿Volvieron los amistosos?
2: Si querés, pero jugamos a las 4 de la tarde, no podés. Que labura en una fábrica de fiambre. Sí. Y le digo, boludo, ¿trajiste salamines? No, porque es tan caro. Digo, pero vos no te preocupes si es tan caro.
0: Claro, ¿qué te importa si no pago?
2: Digo, flaco, vos traelo y yo te los compro.
0: Yo me fijo.
2: Me cobra un gancho lo que vale afuera uno. Dale. Me dice, no, el kilo está caro. Si voy a comprar un salamín, vale 2,50 lucas, le digo. Y
0: vos ¿cuánto?
2: Y debe estar 1,50 lucas, 2 lucas un salamín. Y él me dice, el kilo está 8 lucas. Y dice, tráeme.
0: No,
2: no importa.
0: Uy, Dios, Pichetto es un tipo honorable. Pichetto fue el mismo que dijo que un gran gobernante es infram. Bien, vamos, sigamos.
2: Preferí no usar los motores de búsqueda

0: puede usar las redes sociales.
1: No, las redes sociales. Te las regalo todas. Chupa un huevo. De hecho, en realidad... Ah, pero no puede entrar por redes sociales por Google.
0: No. No. ¿Preferís borrar tus propios recuerdos o borrar los recuerdos que los demás tienen sobre vos?
2: Los dos.
1: Básicamente no sé ni me importa qué recuerdos tienen de mí.
2: No, ¿cómo no?
1: ¿Buenos o malos? No importa.
2: Pero este es tu estatus, tu...
1: Me chupo un huevo.
2: ¿Por qué?
1: Dos veces me chupo un huevo.
2: ¿Por qué?
1: No importa lo que soy yo, no lo que piensan los demás de mí. No importa.
2: No lo que piensan, pero no, los recuerdos.
0: No, tus recuerdos. Gente, tus hijos se olvidan de vos, no te conocen.
1: Ahora. Y ya no tiene gracia, vos ya los mantuve. Antes, cuando los tenía que mantener. Ahora no, tengo que saltar, ya pagué yo.
0: Igual.
1: Y los míos, y lo mismo. Y si los míos también, me descuerdo los míos, no me acuerdo de mis hijos, lo mismo. No, pero estuve la pregunta. O sea, bueno. No hay escapatoria.
0: Algo perdés.
1: Es que todo perdés siempre. Si te olvidás vos, perdés todo.
0: Y es
1: si
0: igual que esta. ¿Preferís dejar de viajar o de tener vacaciones? Si viajás, tenés como si estuviera de vacaciones.
1: Decido tener, no, porque puedo viajar por trabajo.
0: Pero un momento de descanso tenés.
1: No. Bueno, por eso prefiero dejar las vacaciones. No tener vacaciones.
0: Yo también. Prefiero seguir viajando toda la vida.
1: Y seguir viajando y
0: por en algún trabajo. Momento voy a encontrar.
1: Vas a dormir, vas a descansar. Es más, me mandan a Alemania a ver, voy hasta allá. Va a ver que termina de trabajar y va a ver que labure, va a comer en algún barcito, un barcito, birrita.
2: Y yo tengo un amigo que se compró un 11-14.
1: Sí.
2: Y me decía, ¿vamos? Digo, ¿dónde? Y sí, boludo. A cualquier lado. Paramos el 11-14 en un descampado y si nadie nos viene a sacar, le saco la rueda, empiezo a desarmar el motor y me quedo ahí.
1: Claro, está bueno eso.
0: Preferís vivir.
1: Está viajando.
2: Está re loco, boludo.
0: ¿Preferís vivir sin aire acondicionado, sin calefacción el resto de tu vida o renunciar a internet el resto de tu vida? Chau internet.
2: Guille,
1: dice chau aire acondicionado. No tengo mi casa aire acondicionado, así que...
0: No, tenerla independiente, con eso te alcanza.
1: No me dijiste ventilador en ningún momento.
0: No.
1: Ventilador no tengo ningún problema.
2: Yo tampoco tengo aire, vivo a ventilador y
1: sí,
2: al aire
1: y acá estoy. Ventana. Y la calefacción me viste, ya está.
2: No, yo prefiero internet.
1: ¿Y me dijiste qué? ¿Sin calefactor?
0: Sin calefacción y sin aire acondicionado.
1: Pero puedo prender la hornalla del horno.
0: No.
1: ¿Por qué?
0: Sin calefacción.
1: Estoy cocinando, boludo. ¿Cómo crees que cocine?
0: Es sin calefacción.
1: ¿Y cómo crees que cocine?
0: No sé, con el microondas.
1: Ah, o tarta todos los días.
0: Pedí ya.
1: No, ya está.
0: ¿Preferís pasar un año completamente solo o un año sin casa?
1: ¿Sin casa? ¿Cómo sin casa?
0: Sin hogar.
1: ¿Y dónde?
0: No sé, en la calle.
1: No, obviamente que prefiero estar solo. Prefiero estar con casa. Ah. Con casa, va, soy solo.
2: ¿Un año nada más?
1: Pará, era elegir qué prefiero.
0: Claro.
1: O sea, ¿vos me estás diciendo que un año solo con casa?
0: Sí.
1: Obvio, poneme la Xbox, lo que quiero. Solo con casa, sí. Un año, pero estoy celebrando. Es un regalo más que una elección.
0: ¿Un año solo?
1: Sí.
0: ¿O un año sin casa?
1: Solo. Completamente.
0: ¿Y sin casa?
2: No.
1: No, dijiste solo no. o sin casa.
2: No, son...
0: Año sin casa.
2: Esas preguntas son muy...
1: Vamos de vuelta. Sí. ¿Cómo es?
0: ¿Preferís pasar un año completamente solo?
1: Sí.
0: ¿O un año sin casa?
1: Por eso. Entonces, si estoy solo, con casa.
0: No.
2: Y entonces... Yo la entiendo así. Yo la entiendo igual que vos.
1: Claro.
2: ¿Preferís pasar un año completamente solo?
0: Solo, en la calle.
2: En la calle.
1: No. Es solo. O sea, sin ningún contacto social.
0: Ah, tiene razón.
1: Con casa.
2: Eso.
1: O en la calle con contacto social, pero sin casa. Claro. Prefiero estar solo en mi casa.
2: Totalmente.
1: Me está cargando.
2: Yo también.
1: Me está cargando. Sí. Y con la música fuerte y todo. Me chupa toda la pija durante un año.
2: Exprese mejor la pregunta.
1: Es más, hago quilombo. Pongo la música fuerte y total, como no tengo contacto social, nadie me venía a quejar nada.
2: Claro.
1: O sea, puedo hacer lo que quiera. Me arde de la ventana, me chupo huevos y nadie me va a venir a ver. No, desde ya. Pero, y sigo eligiendo. Bueno, saco el culo de la ventana, hago putos y no ganas.
2: Quiero tu meme meando por la ventana.
1: Y claro, bueno, así con la chota haciendo el chótero.
0: ¿Preferí dejar todas las bebidas, excepto el agua?
1: Sí, no, sí. Me estaría muriendo.
0: ¿O dejar de comer cualquier cosa que haya sido cocinada en un horno? Está la parrilla.
1: No, no, dejo las bebidas.
2: Sí, yo también dejo
0: bien
2: las
0: pedo.
2: Bebidas.
1: Tomo agua, sí. No. Yo tomo
0: igual
1: agua.
0: Tampoco tomo.
2: No, yo no me voy a privar de cuando puedo comerme una carne a la parrilla, boludo.
1: Esto es agua.
0: No, no, en horno.
1: Ya. Esto es horno. Agua.
0: No especifica perdón, parrilla.
1: Ahí dice, menos el agua.
0: Sí.
1: Esto es agua.
2: Agua.
1: El jugo es agua. Todo es agua, en realidad. Nunca aclaró.
2: Sí,
1: que
2: todo, todo es agua.
1: Todo tiene agua.
0: La cerveza es agua.
1: Claro, todo tiene agua. La parte de agua la tomo.
0: ¿Preferís no salir nunca durante el día o no podés salir nunca de noche?
1: Nunca de día.
0: A mí me gusta la noche.
1: Por eso.
2: No salir a mí
1: nunca
2: también.
1: Del día,
2: salir a mí también.
1: Noche. Igual es lo que hago ahora, si estoy laburando.
0: Bueno, esta es ser argentino. ¿Preferís perder la capacidad de mentir o de creer todo lo que te dicen?
1: ¿Qué quiero ser, un hijo de puta o una persona no argentina? O sea, no ser, o sea, decir,
0: creer
1: no ser
0: todo lo que te dicen.
1: Creer todo lo que me dicen.
0: Sí, o no poder mentir.
1: Me acabas de decir que no, es perder la capacidad de creer.
0: Perder la capacidad o de sea, mentir, o de sea, mentir, no poder mentir nunca.
1: No puedo mentir, tipo.
0: O
1: tipo,
0: de creerte todo
1: o sea,
0: lo que
1: no
0: te
1: soy credo, soy un incrédulo, no creo en nadie.
0: No, crees en todo. Es perder la capacidad de mentir.
1: Sí.
0: O creer todo lo que te dicen.
1: Pensé que perder la capacidad de creer.
0: No, no.
1: No, la de mentir. No. Quiero seguir mintiendo, básicamente. Básicamente quiero seguir mintiendo. Lo que sea que quiero seguir mintiendo.
0: ¿Preferís? Esta es rara. ¿Preferís ser rico, pero solo capaz de caminar a todas partes? Caminando siempre a todos lados, tenés que ir caminando.
1: Sí.
0: O estar arruinado, vivir en Argentina, pero ser capaz de viajar por cualquier parte del mundo.
1: No, segundo, el segundo.
0: Viajar por.
2: Sí. Y claro, porque es una cuestión de. Sería una cuestión de esclavitud, ¿no? O sea.
1: Y tengo una limitación que puedo superar, porque en el segundo puedo caminar y me decís que puedo viajar, lo cual tendría que buscar la forma de encontrar la manera de viajar.
0: No sé con qué plata porque estás arruinado.
1: Y
0: bueno,
1: no, buscaré la forma de generar plata, pero de otra forma no tengo forma de hacer nada. Por más que tenga toda plata no puedo hacer nada.
2: Claro,
0: exacto.
1: No puedo caminar. Y no me sirve mucho la plata si camino, porque puedo caminar, pero si no puedo, ¿para qué quiero plata?
0: Para comprar zapatos nuevos.
1: Si uno la plata usa para comprarse comodidad, y entonces no tiene sentido.
0: Pero con la plata contrato a uno que me lleve caminando él.
1: Si me dijiste que no puedo usar nada, si voy en bondi, lo mismo.
0: Bueno. ¿Preferís? Bueno, vos en tu caso no. ¿Poder lavarte el pelo solo dos veces al año? ¿O revisar tu teléfono una vez al día?
1: No, el pelo.
0: Sí, bueno.
1: Pues no tengo problema.
2: Se no puedes revisar el teléfono.
1: No, sí.
2: No.
1: Sí.
3: No. Por...
0: Claro. A no lavarse el
1: si
0: pelo.
1: Si yo tuviera pelo, es lavarme el pelo dos veces por año, sí. Pero puedo verse cuando yo quiera.
2: Ah, está bien. Son muy capciosas esa pregunta.
0: Ay, sí, es la idea. ¿Preferís vender todas tus posesiones?
1: Bueno.
0: ¿O vender uno de tus órganos? ¿Cuánto está un hígado?
1: ¿Cuánto pagan?
2: 1.080
0: aviso,
2: el kilo, boludo.
0: Aviso, ¿estás sano?
1: ¿Cuánto pagan?
0: No sé, por eso pregunto.
1: No, prefiero el primero.
2: Guille dice que se queda sin nada, pero con su cuerpo.
1: ¿El primero qué es?
0: Vender todas tus posesiones.
1: No, vendo posesiones, compro otra.
0: Sí, pero el hígado vendés un pedazo.
1: ¿Y por qué voy a vender algo?
2: Lo material va y viene.
1: ¿Y por qué voy a vender algo? Aparte,
0: y el hígado se regenera.
1: Me acabas de decir, vendés todas tus cosas. Vendo todas mis cosas y compro las mismas cosas de vuelta. Las
0: y compras un hígado.
1: Las vendo y las compras.
2: ¿Se regenera el hígado, no?
0: Sí.
2: No, ¿en serio? No.
1: No,
2: no, boludo. ¿Cómo
0: una parte?
1: No digas pelotudeces.
2: ¿Cómo se va a regenerar, boludo?
1: No, es gordo, pete.
0: Búscalo.
1: No tengo mi computadora.
2: No, en las iguanas se regenera el hígado, boludo. No, no puede ser. Nunca lo escuché eso.
1: Sí, a ver, seguí.
2: Bueno.
0: Un hígado sano puede regenerarse, volver a crecer, a diferencia de cualquier otro órgano del cuerpo.
1: Ah, chupen
0: a todo, váyanse en la cagada, manga de. Brutos.
2: Tres brutos.
1: Dale, bobo.
2: Pero pará, un hígado sano, dice. Un hígado sano.
1: Es tuyo, no. Dale, gordopete, si te clavas te cae la birra. Dale, dale, dale.
0: Hace más de 10 años que no toco alcohol.
1: No tocaba, sí, porque te lastimaste, hijo de puta.
0: A ver. Bueno, esto ya lo hicimos. La de sorprender a tus viejos teniendo sexo o que ellos te agarren a vos.
1: ¿Qué me agarra a mí?
0: Sí, van a decir, por lo menos, mira, por lo menos si algo, tiene infeliz.
2: El otro día me reí mucho porque Luis Gasulla, ¿lo tiene Gasulla?
1: Sí.
2: Contó que una vez fue de vacaciones con la familia de la novia y los padres se fueron a comprar a la playa, no sé dónde, y bueno, y aprovecharon a garchotear y entraron los padres y el chabón estaba recibiéndolas con su mejor cara, ¿viste? O sea, entraron y el culo de Gasulla en primer plano. ¿Mm? Y dice que de la vergüenza se volvió solo la misma noche.
1: Y obvio.
0: ¿Preferís que te hagan la misma pregunta una y otra vez o que nunca más te hablen, que nunca más me hablen?
2: Y nadie, sí,
0: porque, que no me hablen más.
2: Pará, porque yo tengo amigos que te hacían la pregunta una y otra vez. Y la verdad que le digo, ya me lo dijiste, o sea.
0: No me hables más.
2: No me hables más.
1: Espero que es muy, muy tajante.
0: ¿Y si vas a estar solo en tu casa, boludo? ¿Qué te interesa?
1: No, bueno, pero estás diciendo que. No, pero solo durante un año.
0: Bueno, y que no lo vende por vida.
1: No sé eso, no sé.
2: Es como el lado oscuro del corazón. No, el lado oscuro del corazón no. La otra
0: de la luna.
2: ¿Cómo es? El secreto de tus ojos. Viste que el personaje de Pablo Rago, el chabón lo pone en el calabozo.
0: El secreto de sus ojos.
2: El secreto de sus ojos. Lo pone en el calabozo y no le habla por años. Le da de comer, le da todo. Sí. Pero y cuando va a Darín, le dice, por favor, que me hable. Que no te hablen, ojo, es una especie de tortura.
1: Por eso dije, no sé si lo de hablar.
0: ¿Preferís perder tu memoria a largo plazo o a memoria a corto plazo?
1: A corto plazo. Porque en algún momento va a pasar a ser lo que pasó a largo plazo y me voy a acordar.
2: Qué rebuscada esas preguntas,
1: ¿no? Pero, si vos me decís corto plazo o largo plazo, bueno, ok, lo que hice ayer no me voy a acordar. Dentro de 2 meses me voy a acordar lo que hice ayer.
0: ¿Y vas a acordarte dónde dejaste el auto ahora?
1: No, yo voy a estar 2 meses caminando dando vueltas hasta que me acuerdo del auto, dónde dejé el auto.
2: O te tomás el 161.
0: Vale. Bueno, ya está.
1: ¿Uno más no hay?
0: ¿De esas?
1: Dame uno.
2: Uno más.
1: No me quemes, tengo dos pibes.
0: ¿Preferís estar atrapado en una isla desierta durante 5 años o en coma durante 10?
1: No, isla desierta. O sea, lo mismo que estar solo en la casa.
0: Ojo.
1: 5 años en una isla.
0: No, en coma no, porque ustedes, hijo de puta, lo conozco, van a desenchufar. No, ustedes lo conozco.
2: Comiendo coco y floripondio.
1: No sé si
2: claro, y a paja todo el día, boludo.
1: Pues, ¿sabes qué, papá? ¿Cuándo estoy?
0: Si a vos no te gusta el sol, te fuiste a la costa y volviste más blanco.
1: Chupame huevo, vámonos, chau.
0: No, bueno.

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Hola, hola, ¿qué tal? ¿Cómo les va? Tengan todos muy buenos días, muy buenas tardes, muy buenas noches. Bienvenidos a Mundo Vender FM. Una hora con una selección de noticias y también de muy buena música en tu radio favorita, traída a ustedes gracias a republicahosting.com, que como siempre decimos, es tu lugar en internet, nuestro lugar en internet. Mi nombre es Santiago Alonso y estaremos repasando las tapas más importantes de los periódicos para ver qué pasa por la calle, como dice la canción. ¿Qué pasa allí afuera en todo el país? Prometemos ser un programa absolutamente federal. Hay gente que nos escucha en AM, FM y radios online, y a ellos estará dedicada esta emisión en particular, que, bueno, está dedicada a quienes nos sigan en todos los soportes, básicamente, diríamos que a todos los que estén escuchando, con este compacto de noticias y también muy buena compañía. Publica crónica.com.ar en su parte de números y destino y lotería el siguiente titular, que es bastante curioso. Presumió que había ganado un importante premio en la quiniela, pero terminó llorando por una terrible confusión. Una mujer tuvo una seria confusión al llevar su boleto de lotería y no pudo contener las lágrimas. Una mujer celebró junto a su familia que había ganado un gran premio en uno de los juegos de lotería más famosos del mundo, pero al darse cuenta de un detalle en su boleta de juego, no pudo evitar las lágrimas. Ganar la lotería, se sabe, es una de las fantasías más comunes entre un sector de la sociedad, debido a los imponentes montos que hay en juego, y permitiría, bueno, por supuesto, que uno se convirtiera como la película de Eddie Murphy de mendigo millonario, ¿no? Un poco más. Las historias de los ganadores suelen convertirse en virales entre los internautas por, obviamente, el poder de cambiar la vida, ¿no?, que tiene un premio de estas características. Otros no, otros eligen cultivar un perfil bajo para evitar quizás situaciones complicadas o que directamente lo mangueen, ¿no? La afortunada reside en la ciudad de Nueva Gales, en el sur de Australia. Estaba a punto de dejar sus números de siempre por no tener un resultado esperado, pero obtuvo un premio de $13,000. Sin embargo, la realidad la dejó totalmente sin palabras. La mujer, luego de corroborar su jugada, le comentó a su familia que se había quedado con este monto, pero sus familiares se dieron cuenta del imperceptible error. No ganaste los $13,000, le explicó uno de ellos. El premio obtenido es de $13,000,000. La mujer aseguró que no tiene ni idea sobre cómo repercutirá la fortuna entre su familia y que en el momento de darse cuenta de la cifra final, obviamente entró en una situación de mucha confusión, de mucha emoción y mucha alegría, mientras que dijo hubiese estado conforme también con los $13,000 que, bueno, vio ella inicialmente. Uno de los objetivos que posee de ahora en más será la compra de una casa y poder viajar por el mundo, según la información que le brindó a los trabajadores de la lotería cuando se acercó a reclamar su premio. Sigo pensando que me despertaré y volveré a la realidad, pero recién estoy empezando a asimilarlo. Y claramente algunos se preguntarán, bueno, ¿pero qué número jugó? 7, 20, 19, 25, 10... 31 y primero. La jugadora compró su boleto en la tienda Gladstone News Agency y General Store, donde vendieron por primera vez en 17 años un premio millonario con los números que, bueno, incluían una secuencia de cumpleaños según la ganadora. He estado jugándolos cada semana, pero recientemente pensé en deshacerme de ellos por completo, manifestó la mujer, por supuesto, obviamente en un estado total de shock, antes de, bueno, darle la última oportunidad a justamente la lotería en cuestión, ¿no? Bien, detalles, información de la Argentina. La CGT puso la fecha 9 de mayo, paro nacional contra, según dicen, ajuste sistemático y proceso receptivo inaceptable. Así que estén atentos porque esto alcanzará todo el país. La Central Obrera convocó la medida de fuerza tras la reunión de sus miembros en la sede de Asopardo. Será por 24 horas y sin movilización. Si marcharán, asevero, el primero de ese mes por el Día del Trabajador y el 23 de abril habrá también una protesta universitaria, lo saben. Entonces, 9 de mayo, paro nacional por parte de la CGT. Triunfo clásico, River venció con claridad Nacional y le manda en su grupo, en su grupo de la Copa Libertadores. River Plate recibe a Nacional de Uruguay por la fecha 2 del grupo H de la Copa Libertadores de América 2024, con un golazo de Diabrito Echeverri en el primer tiempo y un tanto del ingresado Colidio en el final. El Millo se quedó con el clásico rioplatense y es el líder
de su zona. Esto lo publica el suplemento deportivo también de Crónica. ¿Qué más está pasando? Seguimos buscando información. Tenemos abierto justamente nuestro WhatsApp y es el 11-25-36-48-14. Información, Javier Milei en la Universidad de Florida dice: es importante abrir el mercado. El presidente de la Nación, Javier Milei, expuso un discurso en la Universidad de Florida, Estados Unidos. También informó que el gobierno no aplicará la vacuna contra el dengue al considerar que en 3 meses los mosquitos habrán desaparecido. Bien, son algunas de las cosas que están pasando. Decíamos entonces, tenemos habilitado nuestro WhatsApp y es el 11-25-36-48-14. ¿Hay noticias? Sí, y hay música. Y lo hacemos de la mano de los Backstreet Boys. Esto es Larger Than Life. Estamos en Mundo Vender FM, emitiendo para más de 500 radios de la mano de republicahosting.com, tu lugar en internet. Los BSB sonando aquí en Vender. ¿Y vos? ¿Desde dónde estás escuchándonos? Hola, pasen, bienvenidos.

Aquí en Mundo Bender estamos escuchando a Backstreet Boys haciendo Larger Than Life, canción del año 1999, del disco Millennium, una canción que fue escrita por Brian Littrell y Max Martin. Es principalmente un tributo a los fans del grupo, una canción que fue totalmente exitosa y la más tocada en el número 1 del MTV Total Request Live, y por supuesto una de las más exitosas de este conjunto que al día de hoy continúa entregándonos hermosas canciones. Decíamos entonces Backstreet Boys, Larger Than Life.

0: seguimos, claro, con música y noticias. Esto es CJ Lewis haciendo R2DA aquí en Mundo Bender, traído a ustedes de la mano de republicahosting.com y también de tu radio favorita. Noticias sobre música, en este caso sobre el Indio Solari, que anunció el regreso de los Fundamentalistas a La Plata, el regreso de los Fundamentalistas del aire acondicionado. Y acá esto lo publica La Tecla. La pregunta es, ¿cuánto cuestan las entradas? La banda del legendario cantante volverá a la ciudad que los vio nacer, que vio nacer, por supuesto, a los Redonditos de Ricota. La banda del Indio Solari, en este caso me refiero a los Fundamentalistas del aire acondicionado, tomó la posta y sigue con el legado de su maestro después de que el Parkinson que padece lo alejó de los escenarios. Recientemente anunciaron una fecha muy especial, el regreso a La Plata, la ciudad que viene a ser a los Redonditos Ricota, allá lejos y hace tiempo, por los 70. Seré heraldo de buenas noticias, dijo Carlos Solari antes de anunciar la fecha en su cuenta oficial de Twitter, haciendo alusión a su canción Había una vez, del disco Pajaritos, Bravos Muchachitos. La misa será el sábado 8 de junio en el Estadio Único Diego Armando Maradona de La Plata, donde no se presentaban desde noviembre del 2022. Las puertas abrirán a las 5 de la tarde, mientras que el comienzo del show está pautado para las 20:30. Entonces, la segunda pregunta que nos ocupa en este caso es, bueno, ¿cuánto cuestan? ¿Cómo las consigo? Hay que decir que el miércoles 17 de abril a las 6 de la tarde se habilitará la primera preventa de entradas por tiempo limitado a través de tuentrada.com. Los precios en esta instancia de venta van a ser los siguientes. Abro página. Cabecera, 22.000 pesos. Campo, 26.000. Y platea, 31.000 pesos. A estos valores se les debe agregar, obviamente, el costo de servicio de la plataforma encargada de vender, en este caso, los tickets, la famosa tiquera, como se le suele llamar habitualmente. Para ahorrar ese monto extra, los fanáticos podrán adquirir los pases acercándose a los puntos de venta oficiales que informarán en las redes sociales de la banda, en la cuenta de Instagram @indio_solari_ok. Bueno, está también esta información, no, perdón, de Twitter, no de Instagram, ¿sí? Así que vuelve en este caso la banda del Indio Solari. Más información internacionales. Falleció O.J. Simpson, la ex estrella de fútbol americano, protagonista del llamado El Juicio del Siglo. La noticia fue confirmada por su familia a través de las redes sociales. El ex deportista había fallecido por batallar contra el cáncer y perdió la vida a los 76 años. O.J. Simpson, la figura de fútbol americano de la NFL, fue juzgado por el asesinato de su esposa y un amigo de esta. Bueno, había sido absuelto, recordemos, allá por 1995, un caso que conmocionó al mundo a tal punto que, por ejemplo, los productores del canal FX armaron la serie American Crime Story o Crímenes Americanos, y la temporada 1 cubre lo que pasó con O.J. Simpson. En las últimas horas su familia comunicó el deceso. El 10 de abril, nuestro padre Orenthal James Simpson sucumbió su batalla contra el cáncer, decía un mensaje firmado por la familia en la red social Twitter. ¿Qué más tenemos? Info sobre Netflix, que aumenta y aumenta mucho. Aumentos mayores al 70%, así quedarán las tarifas. La plataforma de streaming anunció que todos sus paquetes van a subir de precio, entrando en vigencia de forma inmediata para los nuevos suscriptores, mientras que los antiguos suscriptores recibirán un email con 30 días de anticipación. La inflación no da tregua y en esta oportunidad afecta a las plataformas de streaming, precisamente Netflix, donde la actualización de tarifas, bueno, cambia en función del paquete que vayan solicitando los consumidores. En ese contexto, en el caso del plan básico, la suba es de 72%, mientras que el plan estándar aumentó 71,5% y el premium registró una suba del 67,3%. Dichos valores se encuentran detallados en la página oficial de la plataforma. Entonces, ¿cuánto van a costar? Esto es así. Plan básico aumentó de 2.500 pesos a 4.300, teniendo en cuenta el cobro de impuestos, el precio final se eleva a 6.835. Este servicio permite ver contenido en un dispositivo compatible y también HD. Plan estándar pasó de 4.200 a 7.200, con impuestos casi 12.000. A diferencia del plan básico, este permite al usuario ver contenido en dos dispositivos compatibles y a la vez con calidad Full HD. Plan Premium, acá es donde viene intensísimo, pasó de 5.800 pesos a 9.700, pero con impuestos y todo hablamos de 15.500 pesos. Acá en este caso la chance está de ver 4 dispositivos disponibles y a la vez en Ultra HD. En el caso de los planes estándar y premium, se pueden agregar cupos para habilitar un miembro extra por 2.500 pesos cada uno. ¿Y vos? ¿Lo vas a seguir teniendo? Contanos. 11 25 36 48 14.
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1: 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Te contamos cuáles son las redes del programa. Una es arroba Santi en la radio. Ahí me encuentran para escribirme las 24 horas. Y si no, nuestro WhatsApp en el 11-25-36-48-14. Ahí nos puedes mandar tu noticia del día, tu noticia de la semana. 11-25-36-48-14. Y si no, Instagram arroba Santi en la radio. Lo que suena ahora de fondo es que ya haciendo TikTok. En segundos, más música, más noticias aquí en Mundo Vender FM, en tu radio favorita.

0: Generamos ambiente.
1: Y lo hacemos con música y noticias. Esta vez nos vamos a la provincia de Buenos Aires. Publica lapoliticaonline.com. Intendentes del conurbano denuncian que tarifazos superiores al 260% ponen en jaque las finanzas municipales. En Varela, la comuna está en situación crítica. En Echeverría, la luz subió 200 millones y Gray fue a la justicia. A la caída de la recaudación local y la disminución de los recursos que reciben por coparticipación, los intendentes del conurbano suman otro golpe para sus finanzas locales. Las facturas de servicios que comenzaron a recibir con incrementos superiores al 260%. Este jueves, el intendente de Florencio Varela, Andrés Watson, alertó que su municipio se encuentra en situación crítica debido a los incrementos percibidos en las últimas boletas de luz, gas y teléfono. En el caso de Edesur, tuvimos un aumento del 260% solamente en el alumbrado público, cuando en el servicio de tasas municipales aumentamos un 95%, dijo la secretaria de Hacienda de Varela, Gisela Primus. En ese sentido, Watson señaló que no solo se da un recorte del ingreso fijo, sino también aumentos indiscriminados. Uno de los primeros dirigentes en alertar del impacto de estos tarifazos en su municipio fue el intendente de Esteban Echeverría, Fernando Gray, a quien le llegó un incremento de 200 millones de pesos de un mes a otro, solo en lo relativo al alumbrado público. Y acá lo que está mostrando es una factura que data de febrero del 2024 y otra que data de marzo del 24, donde una tiene 71 millones de pesos, digo, entendiendo que es de toda la municipalidad, y otra de 271. Bueno, aumento importante si los hay. En Ituzaingó, en la zona oeste de la provincia de Buenos Aires, el alcalde Pablo Descalzo dijo que el panorama de recesión y caída de recaudación pone en riesgo la normal prestación de los servicios por parte de la comuna. Esto lo está publicando en su sitio lapoliticaonline.com. Pasamos a latecla.info. Insólito, un ladrón en silla de ruedas robó un medidor de agua en una propiedad. Los vecinos de la cuadra lo conocen porque con frecuencia les pide colaboración de dinero o comida. Un insólito hecho de inseguridad quedó registrado por las cámaras de seguridad de un vecino de la ciudad de Rosario, en Santa Fe. Resulta que un hombre con discapacidad motriz acomodó su silla de ruedas junto a la pared de una vivienda, robó el medidor de agua y luego se marchó. El hecho tuvo lugar en Pasaje Sabio al 1200. Al alertar el faltante, la dueña de la casa, bueno, acudió justamente a las filmaciones de la cámara de seguridad y allí descubrió que el ladrón había sido un sujeto que reconoce justamente en el barrio. Es terrible, este tipo pasa pidiendo todo el tiempo acá, relató Marta a la prensa y aseguró que siempre le dan dinero o comida. Siento mucha indignación porque este tipo vive en el barrio Las Delicias y cobra una pensión por discapacidad, agregó. En el video que circuló en redes sociales se observa cómo el ladrón llega a la propiedad y, al alertar que no había nadie en la calle que pudiera descubrirlo, bueno, afloja el medidor, lo retira y también se lo lleva. Nadie se había dado cuenta del robo hasta que empezaron a notar inconvenientes con el suministro de agua. Al identificar el faltante, descubrieron que la persona que muchas veces pedía colaboración a los vecinos, bueno, había robado el artefacto en cuestión. Si bien lo identificaron con la policía, hasta el momento no trascendió si finalmente pudieron dar con él. Esto lo publica la gente de latecla.info. Y vos, contanos, ¿desde dónde estás escuchándonos? Esperamos tu mensaje en el 11 25 36 48 14. ¿Cuál? 11 2 5 3 6 48 14.

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estamos con la velocidad del dance de los 90. Primero era Corona haciendo Ritmo de la Noche, Rhythm of the Night. Ahora Todos a Bordo de Ava E. Stone. En este programa llamado Mundo Bender FM, que llega a más de 500 radios gracias a los amigos de republicahosting.com y por supuesto tu

Acá en el mundo no hay fuertes lluvias programadas, así que pueden hacer todo tipo de planes. Bien, cómics, cine, animación y demás, esto lo publica anmtbla.com. Transformers Paramount confirma el crossover con G.I. Joe. Esto es básicamente para los fans de todo lo ochentoso, ¿no? O sea, de aquellos que solíamos estar con la a pleno, con la tele puesta en los 90 y mirábamos las dos cosas, ¿no? G.I. Joe y los Transformers. Durante la convención de cine, animación y cultura pop CinemaCon, Paramount Pictures confirmó que una película crossover entre Transformers y G.I. Joe está oficialmente en marcha vía Slash Film. La verdad que me encanta, como concepto está buenísimo. Las insinuaciones de que tendría lugar un encuentro entre las dos franquicias de Hasbro, esta empresa de juguetes, han estado en la mente de los fans desde la escena postcréditos de la última Transformers, pero bueno, hasta ahora todo parecía ser un rumor. No se han revelado detalles sobre la producción con, obviamente nombres del reparto, dirección y guión, por lo que se espera que en los próximos meses aparezca más info al respecto, esto que por supuesto nos encanta. Más información justamente sobre estas cuestiones del tipo nerdica. También anmtbla.com, estudio revela el show preferido de los niños de cada nación. Naruto es el anime japonés favorito en 83 países. Esto lo hace un listado interactivo de The Toy Zone, que es justamente un sitio que en este caso está relevando cuáles son los programas favoritos de los chicos de hoy. The Toy Zone ha utilizado los volúmenes locales de búsqueda en Google en todo el mundo para descubrir cuáles son los programas de televisión infantiles más populares en cada país. Y por supuesto, aquí está la información en cuestión. Naruto es la serie infantil más popular en 83 países, más que cualquier otro programa en el mundo, incluyendo su natal Japón. Cocomelón, aclaro, no sé qué es el siguiente más popular, top en 50 países. Luego los shows varían según la emisora. Sonic Prime es el show más importante en Netflix en 52 países. Bueno, Sonic como franquicia hace 35 años que nos viene dando todo tipo de alegrías. Hannah Montana del 2006 es la serie infantil más popular de Disney en 48 naciones, a pesar de que desde el año 2011 no se pasa por TV. Algunos países en Europa prefieren los programas nacionales a los importados, como bueno, algunos de Letonia, Suecia y Rusia, con nombres irreproducibles porque no conozco ninguno de los tres idiomas. Y obviamente Hora de Aventura es la serie para chicos más popular en Estados Unidos, el único país donde es, por supuesto, favorito. Y bueno, como decíamos, se valió del motor de Google para, en este caso, hacer esta encuesta. Para identificar el show infantil más popular en cada país, The Toy Zone recopiló una lista de programas infantiles a partir de canales populares como Cartoon Network, Nickelodeon, SeaBabies y Netflix. Y también suma datos de Wikipedia y de Stacker.com. La lista que estaban confeccionando tenía 7000 shows. Y por supuesto, con el explorador de palabras clave, bueno, se sacaron los datos en cuestión para justamente buscar esta información en cuestión. Así que esto lo publica anmtbla.com. La última, antes de pasar a la siguiente canción, escucharemos un poco de funk. Se viene un cómic, perdón, no, una película basada en un cómic muy popular de las Tortugas Ninja. Pero atendí, no es un cómic como el que hemos como los que hemos leído de editados por Archie en los 90, ni tampoco es algo muy inocente, porque nos referimos a la adaptación a la pantalla grande de la película El Último Ronin, una versión bastante oscura de las Tortugas Ninja, donde básicamente Rafael es el único sobreviviente de una matanza que llevó a cabo el nieto del villano destructor, y él queda como el único sobreviviente y va a tener que ir a por este asesino y básicamente hacer justicia por mano propia. Una historia que está ambientada en una Nueva York totalitaria donde, bueno, veremos la venganza a sangre fría de la única tortuga sobreviviente. Además, está a decir que la película no va a ser para chicos, incluso se habla de una calificación que será de apta para mayores de 18 años. La vamos a ver, por supuesto. Las tortugas en el cine siempre son una muy buena noticia. También lo es la gente de Fats Larry's Band, sonando aquí en Mundo Vender FM. Esto es Act Like You Know. 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

0: Escuchamos a Fats Larry's Band haciendo Act Like You Know aquí en el aire de Mundo Bender. Y tenemos también más info deportiva que nos lleva a hablar de San Lorenzo, que optó por ponerle fin al ciclo de Rubén Insúa. ¿Quiénes son los candidatos para reemplazarlo? Luego del tropiezo ante Independiente del Valle en Ecuador por Copa Libertadores, la dirigencia lo llamó a una reunión para darle un corte a su contrato que, recordemos, finalizaba en 2025. Esto lo publica Infobae.com. El segundo ciclo de Rubén Darío Insúa como director técnico de San Lorenzo llegó a su fin luego de 146 partidos con 57 victorias, 54 empates y 35 derrotas. El gallego fue cesanteado tras reunirse con la comisión directiva que comanda Marcelo Moretti. Solo falta que resuelva los números de su salida, dado que el contrato del ex volante finalizaba en 2025. Era el DT que más tiempo llevaba en su puesto en la liga profesional y bueno, había resumido allá por mayo del 2022. Esto está publicado justamente en Infobae.com. ¿Quiénes son los posibles nombres? Luis Zubeldía, hoy sin club luego de no renovar con Liga de Quito. Después aparece Gabriel Heinze, quien ya soñó en otras oportunidades en el club y cuya última experiencia se dio en Newell's. Tampoco hay que descartar a Ariel Holland del último tránsito de la Universidad Católica de Chile. Y Gorosito, bueno, es un nombre, digo, Néstor Gorosito, es un nombre ineludible cada vez que queda vacante el camarín de DT en el conjunto azulgrana, aunque parece correr de mucho más atrás. Esto era Fat Larry's Band en Mundo Bender haciendo Act Like You Know.
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0: 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Y lo hacemos con música de la mano de Lima Rowe. Esto es Shanghai. Nos quedan algunos minutos antes de despedirnos. Muy buena música en Mundo Bender FM, en tu radio favorita y de la mano de republicahosting.com. Como siempre, música, noticias, mucha compañía y mucho disco, claro.

0: Y de esta manera, amigas, amigos, estamos cerrando esta emisión de Mundo Vendor FM en tu radio favorita y de la mano de republicahosting.com. Mi nombre es Santiago Alonso y ya lo saben, nos reencontramos en la próxima emisión en la misma hora o a la misma hora y en la misma batiseñal. Como dijo Cerati, nada más queda, se quedan con la mejor programación. En las redes me buscan como @santi_en_la_radio, especialmente en Instagram, y allí nos estamos encontrando. Amigas, amigos, ha sido un placer compartir esta hora de música y noticias con todos ustedes. Soy simplemente una voz que les acompaña, porque los periodistas no somos la gran cosa, ni mucho menos. Tan solo, muchas veces o casi siempre, tan solo somos eso. Chau.
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la computadora es mía, el programa es mío, la radio es mía, va, mía y de igual te de Alejandro, y la FM Sónica se le paga para que ella también lo pase, así que por lo tanto, seamos sinceros y blanqueemos un poco y acabemos con ese tema de la del sensiblero social que existe siempre, que es un no, pero lo que pasa es que lo hago para que la gente vea cómo uno se esfuerza. Nada, las pelotas, lo haces por plata. Es más, de hecho, obviamente, si mañana dejo de pagarle a Sónica y mañana dejo de pagarle a LPD Online Radio, simplemente van a ser audios que van a estar en mi computadora y van a poder ser repartidos por WhatsApp, por Instagram o por donde se me pueda, me lo permita la plataforma. Y si dejo de pagar internet, también dejará de salir todo. Esto es como que la forma de difusión es por internet. Bueno, 11-7163-1040, 11-7163-1040, el WhatsApp de FM Sónica, que algún día volveremos a un estudio, todavía seguimos en veremos, pero entiendo que algún día llegaremos, no sé cuándo. Seguimos saliendo online, así que no hay problema. Después, por otro lado, ALPD Online Radio sigue vigente y sigue estando ahí al frente de la radiofonía de radios web. Como algo que no suelo decir y no suelo publicitarlo, al menos, pues sobre todo para los que quieran escuchando en Sónica, si alguno de ustedes, quien quiera, que tiene un programa de radio o le gustaría hacer un podcast o le gustaría hacer un, no sé, un radioteatro como en sus viejas épocas, o le gustaría simplemente plasmar sus ideas en un programa, más allá de que les recomiendo fervientemente que lo hagan por Sónica, porque el alcance que tiene Sónica todavía sigue siendo muy alto con respecto a la radio tradicional, también, a pesar de que Sónica también se escucha por web, también pueden hacerlo por ALPD Online Radio. Simplemente se meten en lpd.com.ar y ahí van a encontrar el mail de contacto para poder hablar con nosotros y enviarnos su programa. El costo, en nuestro caso, el costo es cero. El costo de publicación del programa es cero, es simplemente lo queremos hacer a través de la difusión y a través de llegar a más gente. Es decir, quien quiera hacer un programa de radio y dice, bueno, lo quiero mandar y quiero que, simplemente, no sé, por X motivo, y lo quieren poner y colgar en la web y no tienen alcance, nos juntamos todos en LPD Online Radio y ahí mandamos el programa para que el mundo lo escuche. Y como les decía, el costo es cero porque no es nuestra intención cobrar nada, no solo los programas, sino tampoco publicidades ni nada. Sabemos que hay publicidades, son publicidades de amigos. Si quieren poner publicidad también, o sea, mi intención, nuestra intención en LPD Online Radio es ser libre. Y esto hace antes de Milei y toda la sanata esta que ahora están todos hablando y todos se enjuagan la boca de decir libertad. La idea es ser libre y para ser libre tiene sus deberes y tiene sus derechos. Los deberes de ser libre es justamente afrontar ciertas cosas y en este caso el afrontar el costo económico que implica tener una radio digital. Lo afrontamos, lo pagamos y simplemente para eso, y es un lugar de hobby para quien quiera mandarlo. No pretendemos ningún tipo de publicidad ni tampoco pretendemos ningún tipo de cercenamiento de la voz. Bien. ¿Por qué explico esto? Perdón, los sonidos. ¿Por qué explico esto? Justamente porque a veces no lo suelo decir. Y la intención de ALPD Online Radio es simplemente ser libre y poder diversificar voces y multiplicar voces. Nada más que eso. Tal vez multiplicar voces, no sé si es la palabra exacta, pero sí ampliar. ¿Y por qué no ponemos la publicidad? Como les decía, porque justamente, a ver, un ejemplo claro es helado suizo ahí en Sónica, que está al lado, ¿no? Helado suizo, muy buen helado, la verdad que me gusta, pero a ver, puedo decir lo siguiente: helado suizo es un muy buen helado. Ahora, Fers, que está más, si sigue estando, porque hace mucho que no voy, que está más llegando para Mitre, para mí es mejor, Valentino es mejor, Grido cerró, pero Grido por ahí es tan bueno como helado suizo. Y no sé, qué sé yo. Y Perlato, que lo tengo en esos otros lugares, me encanta. Bien, lo puedo decir porque ninguno de esos cinco me paga a mí una publicidad. Entonces, yo estoy obligado a decir que el helado suizo es el mejor de Villa Martelli, o en su defecto, no decir nada, callarme la boca y mantenerme con el helado suizo.

hizo un buen helado, un excelente helado y nada más. Y no puedo decir más nada porque me está publicitando. Obviamente, bueno, puedes tirarte en contra del que te paga. Por ejemplo, hace poco el padre de mis hijastras, digamos, trabaja en Café Bantú. Y Café Bantú, aparentemente no, paga o lleva café a lo que es Neura. Y bueno, y felicitado, yo escuchaba a Tronco diciendo, no, el mejor café, qué lindo un cafecito de Bantú, claro. Entonces, hoy te potencias a Bantú y te decía, no, el mejor café, un café aromático, bueno, que realmente es buen café. Pero cuando yo digo que es buen café y Bantú no me paga, es sincero lo que yo estoy diciendo. Cuando yo digo que helado suizo es muy buen helado, pero no es mejor que Perlato, estoy siendo sincero, o al menos de mi gusto. No estoy mintiendo. Entonces, la publicidad se basa en mentiras, obviamente. O en verdades no tan verdades. Uno puede decir que el mejor helado publicita Rapa Nui. Y voy a decir que el mejor helado es Rapa Nui. Y por ahí tenés razón. O sea, pero es difícil darse cuenta si realmente estoy mintiendo o no. ¿Por qué? Porque por atrás tenés un interés económico. Bueno, entonces, esto es lo que hace que la radio LPD no tenga publicidades. Y las publicidades que tiene son publicidades de gente que ha llegado, nada más. Y tampoco me molesta, no queremos tampoco que no haya publicidades. O sea, si quieren tener publicidades de cada uno de ustedes, y en su programa, por ejemplo, tienen una publicidad de Gigabyte, por ejemplo, tengo adelante un disco de Gigabyte, y tienen publicidad de Gigabyte, y a ustedes les sirve fomentar a Gigabyte y decir que Gigabyte es el mejor, y que Gigabyte es el mejor disco, es el mejor producto de para informática del mundo, excelente en su programa. Eso no significa de que yo no pueda decir que Gigabyte no es mala marca, pero he tenido varios problemas con los discos Gigabyte. Y que yo lo diga no significa que esté en contra de la publicidad que le pone la otra persona, porque cada uno tiene su intención detrás, su interés detrás. Así que, quien quiera enviar un programa de radio ya editado, eso es cierto, no vamos a ponernos a editar un programa, nos vas a mandar en crudo los programas en crudo y vamos a editar nosotros, porque ni en pedo, olvídate, no lo vamos a hacer, pero sí, si lo mandas ya editado, fantástico. Y ahí va el programita y le hacemos un lugar en la grilla y lo mandamos en el medio. Así que bueno, para eso también pueden mandarlo. No les digo 11-7-1-6-3-10-40, no les mando, les vuelvo a mandar la radio y el teléfono de WhatsApp de Sónica para poder mandar un mensaje, pero no significa con esto que van a mandar el programa por ahí, porque Sónica les va a cobrar, porque Sónica se maneja de otra manera. Tampoco voy a criticar a Sónica bajo ningún aspecto, porque es una radio tradicional que tiene su estructura, punto. Y obviamente que, vamos a ser sinceros, se lo explico a FM La Patriada, que salió con los cartelitos a decir, estamos acá pidiendo, después que Milei nos sacó la pauta oficial, pidiendo que ustedes como suscriptores lo hagan y nos paguen por mes. FM La Patriada, sencillamente es lo que hicimos todo el mundo, todos los que hacemos en los medios de comunicación y a todos los que nos importa vivir de esto. Yo no vivo de esto. Yo tengo un trabajo donde cobro un sueldo. Ahí estoy. Si vos querés seguir manteniendo los sueldos y el costo que implica tener una radio, y si tenés que conseguir publicidades, fondos privados, que pongan en tu programa. ¿Qué es lo que les recomiendo? Una recomendación que le hago a FM La Patriada, más allá de que tiene gente que, por lo que veo, tiene experiencia en radio, o por lo menos lo vi a Lalo Mir en un momento. A lo mejor Alomir nunca lo hizo. Lo dudo, pero no importa. Les recomiendo generar un buen contenido. Si vos generas un buen contenido, y vas a tener publicidad. Neura, por ejemplo, que yo sepa, no recibe pauta oficial. Y sin embargo, Neura es un estudio chiquito, porque siempre es el mismo estudio. No tiene varios estudios, tiene uno solo. No sé quiénes manejan las cámaras. No tengo idea si son cámaras puestas por Fantino. Creo que son tres cámaras, porque uno enfoca al conductor y después a los panelistas que están al costado. Un escritorio y atrás dice Neura. Es todo lo que es el estudio y ahí están. Y ellos tienen publicidades porque Bantú le conviene, a Bantú le conviene que vos escuches que ellos están o que existen. Esa es básicamente la publicidad. O sea, vos tenés Neura, donde mucha gente replica programas, donde mucha gente replica cortos o demás. Entonces, si en el medio Tronco dice Bantú está muy bueno, entonces vos escuchás, ¿qué es Bantú? Café Bantú, pum, buscas Café Bantú y te encontrás con que venden café y bueno, las máquinas de café. Es sencillo. Entonces, de esa manera, Bantú genera potenciales clientes
y potenciales ganancias, obviamente. Eso no significa nada, simplemente eso. Eso se llama la publicidad. Bantú le paga a Neura y aparece. Y Tronco dice, querido, qué rico café Bantú. Mañana Bonafide le paga a Neura y Bantú deja de pagar y Bonafide va a pasar a ser el mejor café de la historia y no Bantú. Es así, así funciona, mis queridos amigos de FM La Patriada. Tienen que mover el ojete, caminar, pero antes que nada generar un buen contenido. Yo no sé si mi contenido es bueno o malo, no me importa. Por eso que no me importa en el caso de LPD. No es que no me importa, yo trato de hacer lo mejor que me gusta. No le doy tanta importancia, no corro detrás de que salga todo bien o que escuchen todo. Es porque realmente yo lo hago por otro objetivo. Es simplemente dejar registrado mi voz en algún lado y mi pensamiento me sirve para pensar y para informarme de cosas. Nada más que para eso. Motivo por el cual no le doy tanta importancia a generar riqueza con la LPD Online Radio. Me gustaría que la gente lo escuche. Si hay gente que lo escucha, sí, porque tengo los detalles que me lo marca Centova. Me dice quiénes son los que se metieron, de qué países, quién lo escucha, cuánto tiempo. Y hay gente de distintas partes del mundo. Ya se acabó la parte de gracias a la gente de Catamarca que me escucha. Esa es el pedo, porque ya fue. De hecho, una cosa que me gustó, que en la semana estuve escuchando, justamente a Fantino, y Fantino, claro, tiene más experiencia en radio, más experiencia en los medios, entonces tiene, y aparte es un tipo bastante culto, de ha leído mucha filosofía y mucha cosa. Que a Fantino es un tipo que yo no le daba tanta bola, pero hay que reconocer que hizo Mar de Fondo, hizo programas Animales Sueltos, programas que son relevantes. No sé por qué Fantino nunca es tomado en serio, pero la verdad es que el tipo es grosso. Relató Boca en un momento que era muy conocido, o sea, el tipo siempre fue exitoso. No sé por qué lo bardeamos a Fantino tanto. Creo que más que nada porque el papel de Fantino es hacerse el inocente. Fantino se hace el inocente siempre, se hace como el que no entiende, se hace el como que, pero para, vos me estás diciendo que... Y es como si sos pelotudo, Fantino. No es pelotudo. Lo que está haciendo Fantino es haciendo que vos, que la persona a quien está entrevistando, repita lo que dijo para que genere el impacto que tiene que generar en la opinión pública. Entonces, eso es lo que creo que hace Fantino. O al menos eso es lo que hizo siempre. Cuando estaba en Mar de Fondo, pecaba de boludo o pecaba del inocente, justamente para que la gente lo bardee. Y es, de eso se alimenta Fantino. Y eso es lo que a Fantino le gusta. Pero cuando escuchás hablar, no es ningún boludo. Nunca fue un boludo. Entonces, bueno, y comentaba Fantino que qué es lo que le está pasando al periodismo cuando yo hace rato que vengo explicando, o lo que a mí veo como vertiente del periodismo hace rato, hace años, y coincido plenamente con lo que decía Alejandro, y lo que decía es que lo que está perdiendo, y eso yo no sabía cómo expresarlo, y él lo expresa, está perdiendo ser sujeto de verdad. El periodismo, y eso lo escuché y dije, ahí está la palabra corta que yo quería explicar. El periodismo durante muchos años, desde que se inventó básicamente, o desde que se creó, de que se popularizó, o lo que fuere, el periodismo era el sujeto de verdad, o sea, lo que decía el periodista que tenía respaldo de confianza, era la verdad, y era difícil llevarle la contra. Vos podías putearlo a ese periodista, sí. Pero como el periodista no le llegaba tu puteada, le llegaba nada más que los aplausos o le llegaba el rating. O sea, por ejemplo, si lo pensamos hoy en día, un periodista cualquiera, X, tenía 30 puntos de rating. Entonces vos decís, 30 puntos de rating son 300.000 personas. Más o menos es el cálculo. 30 puntos de rating es un montón. Si lo pensás en general, decís, bueno, pará, ¿cuántos televisores hay en el país? 1 millón. 2 millones. 3 millones, 10 millones de televisores, 10 millones de televisores, perfecto. Y 300.000 personas lo ven, el porcentaje es muy bajo. Es cierto, en el rating te sale como que, pero es un montón 30 puntos de rating. Pero pará, ¿a quién le sirve los 30 puntos de rating? ¿A la publicidad? Sí, ok, perfecto, porque esa publicidad que está en ese programa le llega a 300.000 personas. A esa fábrica, a esa empresa, le sirve que 300.000 personas vean esa publicidad, perfecto. Pero eso no significa que el rating, a lo que es la injerencia en la opinión pública, sea muy grande. Puede ser muy grande porque hay gente que lo replica, gente que lo repite, lo que sea, pero 30.000 personas sobre 10 millones de televisores no es tanto. Bien. Entonces, el periodista que tenía ese respaldo detrás es como que decía, pará, hay 300.000 personas que me ven. Ahora,
Y sí, pero los 9.700.000 personas que no te ven, no importa, pero no hablan. No te enterabas de lo que era la devolución de esa gente que no te veía. Y si te ve 30 puntos de rating, significa más o menos, más con el general, de hecho lo demuestra hoy, que hace un tiempo 30 puntos de rating era un montón, hoy en día es un montón 5 puntos de rating. ¿Por qué? Porque gente, porque entendés el contexto, la coyuntura que hay alrededor tuyo, hay menos medio de comunicación, es más difícil conseguir que alguien te siga, más difícil que alguien te tenga fidelidad en lo que es el seguimiento y en lo que es tu opinión. Entonces, obviamente, todo eso generado te da otro tipo de contexto. Ese tipo hablaba, quien fue el periodista, hablaba y tenía un respaldo donde 300.000 personas lo veían diariamente o el tiempo que estuviera su programa. Entonces decís, tiene un respaldo importante. Porque los 9.700.000 personas que no lo ven, no lo critican. O tal vez sí, pero como no te enteras, no hay forma de medir a esa gente que no te ve. Porque, a ver, tengo 30 puntos de rating, lo ven 300.000 personas. Está bien, pero hay 600.000 que te putean. Entonces, ¿qué es bueno o malo? Y analizalo. No, ese 30 puntos de rating eran los que lo veían. Ahora, no tenía manera de medir quiénes no lo veían o quiénes lo puteaban. Porque no hay ningún nicho que puteara a esa persona. De hecho, una de las cosas que yo no estoy de acuerdo y que se hablaba, que siempre se decía, y hoy se está diluyendo, no hay que hacer periodismo de periodistas. Y yo decía, ¿por qué no? ¿Qué son los periodistas? ¿Qué son intocables? No puedes hacer periodismo de periodistas. Si hay un periodista que está mintiendo o está diciendo información que es falsa, lo tiene que salir a decir. Porque está influenciando para la mierda. Y si vos, un tipo dice, pasa esto, y vos le demostrás con hechos que no es lo que está diciendo, decís, pará, loco, ¿por qué no puedo mencionarlo? ¿Por qué no puedo mandarlo al frente? Bien. Entonces, lo que decía Fantino, esto, que está perdiendo el ser sujeto de verdad. Clarín, La Nación, C5N, Crónica, hace poco, no mucho, hace 5 o 6 años, salía en TN una noticia y era replicada por un montón. Y TN es como que, me imagino una persona grande con una capa y el loguito de TN diciendo, lo acabo de decir yo. No es joda, yo tengo un respaldo, tengo una trayectoria, tengo... Que eso no tiene nada que ver, eso no te da respaldo o veracidad. Vos podés tener confianza, sí, si tenés muchos años donde lo que dijiste se corroboró de que en los hechos que es real, entonces decís, mirá, tenía TN, por algo lo dice. Entonces dije, epa, importante. Hoy en día se terminó todo eso, se está terminando, está cada vez más. Entonces ya TN pasó a decir algo y tiene tanto peso como tiene TikTok. La diferencia es que TN necesita de publicidades para vivir y TikTok no. TikTok sí, bueno, con plataformas sí, pero no el que está en TikTok. Yo puedo hacer un video de TikTok, viralizarlo, lo pueden ver la misma cantidad de personas que ven el programa de Johnny Viale, pero le llego a más personas en el mundo, en un video más corto y tal vez sin ser yo conocido. Entonces decís, la puta, está perdiendo ser sujeto de verdad. Y algunas de estas personas, que puedo ser yo, lo que hace es discutir o confrontar con los TN. Entonces TN empieza a encontrarse con que hay gente, están las 600.000 personas que antes no podían regular, que le está contestando TN. Por ejemplo, un ejemplo claro es lo que le pasa a C5N. Hace poco C5N sabíamos que era un canal oficialista, que buscaba gente y que la gente... ellos buscaban a quienes, obviamente les buscaban a las personas, porque eso se vio cuando Milei gana, buscaban personas en la calle a quien le pagaban o le tiraban de che, ¿por qué no me decís a favor? Porque eso hacen todos los periodistas, no es que solamente hace 5N, TN también lo hacen todos, pero C5N lo hacía, pasó al celular, C5N lo hacía, y bueno, agarraban y salían por televisión. Entonces era el oficialista, C5N sabíamos lo que era. Entonces es como que es un nicho donde vos decías, acá están todos los oficialistas en esa época, ¿no? Los kirchneristas hablaban de una manera, tiraban para mierda para un lado, tiraban mierda para el otro, y hacían eso, y vos, como 678 en su momento, que no tenía, 678 no tenía, para muchos que por ahí no lo conocen, no lo recuerdan, pero 678 no tenía mucho rating, pero sí lo conocíamos todos. ¿Por qué? Porque era oficialista, porque iban las personalidades importantes, iban ahí del oficialismo en ese momento. Entonces es como que tenía repercusión. Entonces ese sitio de hecho tenía manera de volver. Hasta que aparece el cambio de sociedad, y no es Milei el que lo cambia, sino el cambio de sociedad, donde hace 5N ahora sale a la calle haciéndose el canchero. Pero ¿qué pasaba? Antes, cuando 5N hablaba, la gente
se movía, se iba, no le daba bola, no le contestaba. Hoy le contestan. Y ahí empezaron a encontrar con que lo empiezan a boludear, como a Fabián de FM La Patriada, que les mando un saludo a FM La Patriada, pero por mí se ponen a cagar. Empiezan a contestar, entonces empiezan a encontrarse con que no era tan homogéneo todo, que son todos tan aplauden todos al kirchnerismo o lo que fue. Empezaron a encontrarse con gente que les habla en contra. Y eso empezó a perder el periodismo, empezó a perder ese peso en la verdad que antes ellos suponían tener. Ellos manipulaban la verdad como se les cantaba. Lo dijo Johnny Viale, creo, hace poco. Tres tapas de Clarín te movían un presidente, te ponían un presidente y sacaban otro. Hoy en día nadie le da bola a Clarín. Y no me digan que no, sí, le da bola. No le da bola a nadie. No le da bola a nadie. Porque la verdad, menos de 30 años, creo que es el 60% del país. Y esa gente, los menores de 30, no leen diarios. Los que leen diarios son o los que están en un partido político, que son del kirchnerismo, son del peronismo, lo que fuere, que siguen familiarmente en esa secta, o son gente grande. La gente joven ya no mira noticieros, ya no mira TN, ya no mira C5N, y ese proceso social va a seguir avanzando de tal manera que va a tener que estar comiendo los formatos. Hoy, por ejemplo, ya en TikTok hay publicidades de Dulcolax, por ejemplo, y uno dice, pero Dulcolax, y Dulcolax no es. O sea, puede ser para un joven, pero generalmente es para lo más grande. Y hay publicidades de cosas para grandes, porque saben que gente más grande, de mi edad, de 48, casi 50 años, está en TikTok también. Entonces ya las publicidades no son nada más que para los jóvenes. Entonces hasta que los jóvenes, ¿qué hacen? Como todo joven, cuando ve que hay muchos grandes, se van. Y van a ir a otra plataforma, se irán a otra. Y queda TikTok para la gente grande. Y después va como Facebook. Y después para y va. Y después, a lo mejor, si no hay otra plataforma, cuando los grandes pasan a TikTok y se van de Facebook, los jóvenes vuelven a Facebook con otra nueva forma. Y así sucesivamente. Y así es un proceso. Pero todo cambia. Y eso que dijo Fantino, exactamente lo que está pasando ahora. Y por eso, ALP de Online Radio, que todo esto viene por ese contexto, no es la intención ser la verdad de nada, sino que cada uno de nosotros diga lo que se nos cante el culo. Como por ejemplo, que yo me siento mucho más radio, mucho más programa que cualquiera que lo que está en FM La Patriada. Porque si de momento te sorprendes o te molesta tener que buscar suscriptores, eso es un pelotudo que nunca en tu vida estuviste en los medios de comunicación. Así que por lo tanto, la verdad, saludos a FM La Patriada, pero vas a sacar. Nos vemos en un rato porque vamos a cambiar algunas cositas del programa que me interesan. Besis. 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

Soccer 1171631010. Upa, 1171631040, el WhatsApp de Sónica. Tengo que aclarar algo del primer bloque. Programa 140, es decir, llevo 280 horas, básicamente, de programa en toda mi existencia de Dado Hobby Soccer. Es bastante, 280 horas es bastante. 280 horas, hacemos un cálculo rápidamente. A ver acá, 280 horas. Para que no esté, ahí está. 280 dividido 24, son 11 días y medio hablando el tipo. O sea, evidentemente tengo cosas para decir, o al menos tengo mucho vocabulario para hablar, para mandar. Y no me molesta hablar. Bueno, ¿qué les decía esto que iba a cambiar un poquito el a dar una estructura, algo más, a ver si me puedo acordar? Ustedes saben que la radio, si bien es tradicional y la radio tiene su estructura, y hablando con Facundo la vez pasada, le preguntaba que en un momento, en una de las mudanzas que podían ser de Sónica, hablaba de que un estudio, en un lugar que podía potencialmente podría haber sido de Sónica, era más para redes sociales. No, para redes sociales no, para streamers, dijo él. Yo me quedé pensando, digo, ¿por qué para streamers? Bueno, entonces explicó que era más como, lo que entendí yo, que era más como visualmente, como para poner en televisión, por una cámara, y más para visual, y no para prácticamente para lo que es la radio. La radio tiene consola, la radio tiene una serie de cosas que no lleva a los streamers. Todavía igual no entiendo mucho la diferencia entre uno y otro, la verdad, posta, porque en realidad entiendo que sí, la radio tiene su idea, pero no sé, el operador está para poner publicidad, para poner algunas cositas en el medio que puedan tener que ver con por ejemplo, con pequeños cortes de distintos lados y demás. Entiendo que está, pero no es por desmerecer el trabajo del operador, porque para nada es tan necesario como el micrófono, pero sí es verdad que si uno quiere hacer un programa un poco menos desprolijo, o un poco más desprolijo, mejor dicho, puedes poner una computadora en un notebook, que antes no era común. Antes el trabajo del operador, el trabajo del operador hoy en día es más reemplazado en ciertos aspectos, no en todos, en los aspectos más técnicos, no técnicos, sino aspectos más informáticos, con un notebook. Te pones una notebook y si vos haces el programa y pones bloques, o sea, pones medios separadores que querés poner, vos lo podés hacer, no hace falta que esté una persona atrás. Antes era distinto, porque vos te sentabas en una mesa con tres micrófonos, hablabas y el operador se encargaba de hacer toda la parte digital o toda la parte que tenía que ver con la música, con los efectos, con ciertas búsquedas de alguna información. Hoy se descontracturó bastante lo que es la radio o lo que es la comunicación. Ya no es lo mismo que antes, donde vos antes necesitabas a alguien que estuviera atrás para darte aire, para hacer un montón de cosas. Hoy en día es como que la tecnología permite hacer un montón de otras cosas. Necesito que vos volcás en el operador todo ese laburo cuando lo querés hacer. Y el operador lo hace de manera majestuosa, pero lo hace el operador, y por eso uno estudia. Hay cosas que van cambiando, y eso lo hace el progreso de la sociedad y del mundo. Lo siento en el alma, es cierto, hay gente que se queda sin laburo, y es verdad, y hay gente que va quedando en el camino, y es verdad. El tema es que, bueno, en mi caso, yo estoy haciendo un programa enlatado, algo que antes era muy difícil. Por ejemplo, yo les cuento, antes en la radio, cuando recién empezamos, allá en Santos Lugares, no hablo ni siquiera de Sónica, ni de OK FM, donde pasamos alguna vez, cuando queríamos grabar un radioteatro, hemos hablado una vez con la radio para ir hasta un día que la radio no emitía, o al menos no salía ningún programa, para grabar, porque teníamos los micrófonos, porque teníamos la consola, porque teníamos un montón de cosas, podíamos grabar ahí el radioteatro. Después, otro día Walter agarró y dijo, bueno, compro un micrófono y vengan a casa y tenemos los textos y los grabamos. Y yo después lo edito, decía él. O le hacemos los efectos especiales. Yo iba a la facultad ya por el 96 y en un cassette con un Walkman yo tenía programado uno atrás de otro los efectos que había conseguido. Algunos bajados de internet, otros conseguidos de otros lados, los había conseguido. Entonces yo me ponía al lado del micrófono y mientras todos hablábamos y hacíamos el radioteatro que estábamos haciendo, me acuerdo que saqué un 10, nos sacamos un 10, yo ponía play y ponía el efecto que le correspondía.
ponías pausa y seguían hablando, después ponías play. ¿Qué pasa? Todo eso se podía hacer, pero obviamente llevaba una producción. Si en el medio alguien se olvidaba un texto, o alguien se equivocaba, o alguien pasaba, fuiste con frita, porque no hay manera. Que era más o menos lo que se hacía radio antes. Antes había gente que incluso había habido escenarios llenos de gente con orquestas para hacer sonidos de gente caminando, de un montón de cosas. ¿Qué quilombo hacen, por Dios? Entonces había gente, tal vez no tendría que estar haciendo esto yo, tendría que estar laburando, pero eso es un tema aparte. Pero había un montón de cosas que se pasaban, y esto más en el 96, estamos casi 30 años atrás. Hoy en día yo estoy frente a la pantalla, y la verdad les digo, mi programa tiene música de fondo y no tiene efectos especiales, porque realmente no me interesa a veces poner, porque tengo que andar editando y no quiero perder mucho tiempo, porque no es mi intención. Pero la verdad, sinceramente, yo podría ponerlos ahora, algo que antes no podía hacer. Era más difícil, era mucho más artesanal. Bueno, ese día Walter nos invitaba, hacíamos lo de teatro. Hoy en día estoy en el laburo con un micrófono que me gusta como suena, con un programa gratuito, el Audacity. Edito, pongo los temas, y en el transcurso de... me lleva más tiempo grabar el programa que editarlo. Editarlo es una pavada. Lo edito, pum, para mí es una pavada, porque es fácil mi programa. Lo edito, pum, pongo la música, lo mando para arriba y ya está. Pongo temas que tengo MP3 por todos lados, los inserto en lo que es la línea de audio y ya fue. Y ahí ese programa se lo mando por mail a Facundo. Ya está listo. Facundo lo levanta, lo pone en Sónica, se lo manda por medio de Sónica, y después por un medio de un FTP, de un FTP, lo que hago es levantarlo a Centova, y Centova lo programo cuando yo quiero que salga, se repite las veces que yo quiera y tengo una radio digital. Todo eso fue cambiando. Y bueno, hay gente que sí, quedó sin laburo, gente que se queda sin laburo, el que pone CD, el que vende CD, no hay gente. Bueno, ¿qué va a hacer? Es así el progreso. Bueno, les decía, entonces yo quería cambiar un poquito algunas cosas, porque eso de hablar siempre y siempre de lo que pasa en una semana es la esencia de mi programa. Sí, es pensar y usar toda esta estructura que estamos hablando, pero tiene algún que otro dato de algo que me gusta a mí. Esto me gusta a mí, es algo que me gusta a mí. Y es que yo hace rato conseguí en un lugar una página o un lugar donde me dice en tal fecha qué canción era la número uno en los rankings y qué película era número uno, depende del día, mes y año que yo elija. Lo cual es enorme la información que hay. Entonces dije, ¿por qué no? En vez de poner cualquier tema y no saber qué tema poner, ¿por qué no poner de la fecha que elija de este mes o de esta semana, como este programa semanal? Por ejemplo, hoy, les decía, hoy está grabado el 29 de abril. Entonces, dentro de esta semana, que va desde el... porque creo que el programa sale en el EPD, miren, ni sé cuándo sale. Es más, me voy a fijar ahora en este momento en la página de ahí está, el EPD. Vamos a ver, por ahí empieza a sonar el programa, esperemos que no. El Dado Hobby Soccer suena, ya les digo, el Dado Hobby Soccer suena los miércoles a la mañana temprano. Mierda, que lo pongo varias veces. A las 4 de la tarde, claro, está en varios lados, está a las 4 de la tarde, está los martes y los jueves, los martes y los, no, los miércoles y los viernes, y los sábados, los domingos también. Bueno, vamos a poner horarios, porque esa es otra cosa también que también cambió. Ya no hay un horario oficial de cuándo sale el programa de Dado Hobby Soccer. No, se va repitiendo, si yo quiero lo repito, puedo poner nuevo. Así que vamos a elegir un horario de estos, cuándo es que sale Dado Hobby Soccer, y vamos a decir que sale, qué sé yo, los miércoles a las 4 de la tarde. Listo, el miércoles 4 de la tarde va a ser el horario en que sale Dado Hobby Soccer, o lo pueden encontrar en algún momento en lpd.com.ar, y van a encontrar millones de programas y cuando hay uno nuevo. Bueno, ahí. Entonces, en la semana, eso sí, la semana de los miércoles, de 29 de abril, el 1 de mayo, esos días que salen, vamos a poner, total, a quién le importa cuándo fue, lo importante es que haya sido. Entonces, el tema que pasó es No Escape. Perdón, el tema que sonó en el primer bloque fue Bump and Grind, o Grind, de Robert Kelly, que estaba primero el 29 de abril de 1994. ¿Por qué elegí 1994? Porque es el año en que terminé el secundario
y uno de los mejores años de mi vida a nivel entretenimiento. Me fui a Bariloche, terminé el secundario, le ganamos a Racing después de 11 años en su cancha, estando yo en Bariloche encima. Independiente sale campeón, creo que sale campeón de la Supercopa también. Sí, el 94 sale campeón de la Supercopa. Fue todo fantástico el 94, así que ahí no puedo decir nada, fue todo muy lindo. Así que el 94 fue unos años de cosas colaterales, porque obviamente uno dice los hijos, la mujer, todo muy bien, pero de daño, de cosas de adolescencia, el mejor año fue el 94, así que elegí ese año. El 29 de abril de 1994 estuvo Bump and Grind, o Grind, de Robert Kelly, y una breve descripción sacada de Wikipedia, no hace falta tampoco mucha explicación. Bump and Grind es una canción de Rhythm and Blues por el artista estadounidense Robert Kelly. Fue publicada el 25 de enero de 1994 como el segundo sencillo de su álbum de estudio 12 Play. La pista se convirtió en número 1 en el catálogo Billboard Hot 100 de Estados Unidos y permaneció número 1 durante 12 semanas en el catálogo de Hot Rhythm.

era distinto en el 94. Así que, bueno, eso es una pequeña reseña de lo que fue la película Bump and Grind del 29 de abril de 1994. Así que lo que me pareció que estaría bueno es efemérides durante los cuatro temas que suena este programa, es ir poniendo dentro de esa semana, mañana, o sea, mañana no, el tema que viene ahora, vamos a ver cuál es que nos toca, qué es lo que hay, y lo vamos a ir eligiendo para que nos vayan, o sea, una información más. Bueno, así que este fue el primero de todos, que estaba primero el 29 de abril de 1994. Después veremos el segundo tema de cuándo lo sacamos dentro de esta semana también. Bueno, esto sí tiene que ver con, esto está concatenado con lo que quería decir después y mencionar, que no tiene que ver con la música, tiene con el arte, pero no con la música. Voy a poner información, tal vez sí, vamos a ir, lo usamos, pero me parece que está bueno. En este caso porque tengo un motivo por el cual mencionarlo, y es también el 29 de abril de 1994, ¿qué película estaba primera en los rankings de películas, básicamente? Esta se llamaba No Escape, la película, y en lo que tiene con la Wikipedia dice No Escape, titulada Escape of Absalom en España y Fuga de Absalom en Hispanoamérica, lanzada como Escape from Absalom en algunos países, es una película estadounidense de ciencia ficción y acción de 1994, dirigida por Martin Campbell y protagonizada por Ray Liotta, Lance Henriksen, Stuart Linson, Kevin Dillon y Amy Hudson. Está basada en la novela de 1987 de Penal Colony de Richard Hurley. La historia, ambientada en un futuro distópico, sigue a un antiguo marín que cumple cadena perpetua en una isla habitada por prisioneros salvajes y caníbales. La película se rodó en Queensland, Australia. Bueno, y habla el año 2022, la cooperación contra el sistema penitenciario, y toda la trama de la película, que pueden buscarla en Wikipedia, como ya les dije. Pero ¿por qué quería hablar de esta película? No de esta película, sino de lo que pasaba. Esta semana, a ver si yo consigo esta información, que calculo que voy a conseguir, pues ya les voy a decir qué es lo que estoy buscando. Espectadores, y voy a decir por qué. Hay un, ¿cómo es? Una película en 2019 que fue dirigida, en este caso fue dirigida por, ay, no dice acá, Pablo Gonzalo Pérez, ayudante de dirección Martín Alonso, asistente de dirección, dirección artística Luciana Con, producción Daniel Burak, Alejandro Gruz, Gato Martínez Cantó, el guión fue el mismo director, Pablo González Pérez. Es importante, el guión fue hecho por el mismo director, Pablo González Pérez, la música por Carlos Ramírez Mendoza, la fotografía por Emiliano Penelas, montaje por Guillermo Gatti, Pablo Gonzalo Pérez, el montaje también, que es el mismo director, vestuario Rocío Peiró, protagonistas Pablo Echarri, Rory Serrano, Georgina Barrosa y Mario Larcón. ¿Bien? Entonces, ¿qué es lo que quiero decir con esto? Bueno, cosas que no tengo el dato acá, de lo que necesito, pero no importa. Bueno, Pablo Echarri hizo esta película que no sé cuántos espectadores tuvo. Vaya uno a saber. Puede haber tenido 3.000, 4.000 espectadores, porque no creo que haya tenido muchos más. 10.000, pónganle. Bueno, 10.000 espectadores. ¿Qué voy con esto? ¿Cómo es? Porque estoy haciendo cosas en el medio, pero no tiene que ver con eso, por eso salen. Bueno, les voy a decir. Supongamos que tuvo 5.000 espectadores, que es un montón, porque una película con 5.000 espectadores de algo de kiosco, que yo no recuerdo ni siquiera que haya existido esa película, pero bueno, estuvo. Realmente tiene su idea. Ahora, esa estaba auspiciada, o al menos financiada por el Inca. Bien, la película, como les dije, es de 2019, o sea, pasaron 4 años de esa película, 5 años. Y ya no está más en cartelera, está en cine.ar seguramente, en ningún lado más cine.ar, que no tiene gran cantidad de gente viéndola, y ahí está,

la película. No la vi. ¿Es buena? ¿Es mala? No lo sé. No viene al caso. ¿Qué lo quiero decir con esto? De todo lo que hablan de no, porque el Inca tiene que financiar la película, porque es importante, porque la cultura, mire, quiere romper la cultura, qué sé yo, bla, bla, bla, bla, bla, mucha cosa, hermoso. Ahora, el jueves pasado, Marcelo Mazzarello estrenó una película, hecha, dirigida por él, escrita por él, producida por él y un par más. Vamos a leer los datos, ¿no? Vamos a leer los datos, porque hay tantas cosas que son ¿cómo es? Para leer, porque internet es lo más, la verdad que voy a buscar para porque está mal lo que puse acá. Bueno, yo entiendo que me encuentro con una información y la verdad que tendría que agarrar y verlo de otra manera, pero a ver, yo les voy a poner, porque es increíble la cantidad de cosas que uno me da. Bueno, acá no está la información todavía. Bueno, no importa. El tema es que el jueves Marcelo Mazzarello estrenó la película El Ciudadano Modelo. Dura una hora y El Ciudadano Modelo ya tiene 12.000 me gusta, o sea que hubo 12.000 personas que lo vieron, al menos, eso dice, y suscriptores a la película, o sea, suscriptores que se suscriben, no sé para qué, pero se suscribieron a la película, 6.600 personas en 5 días, ¿no? 6 y 5 días. ¿La película dónde está? En YouTube, es gratis, la puedes ver tranquila. De hecho, cuando empezás a ver la película y vos no tenés el premio, te aparece Messi hablando, haciendo publicidad de Mastercard de la Copa América. O sea que Messi, acá pueden escuchar. Ahí está. Bienvenido a la Copa América. Mastercard no es que auspicia, pero está dentro de puso plata porque dijo, ahí va a ver esta película. ¿Entendés? Para luchar y cómo funciona. Entonces, ahí tenés Mastercard. No es que auspicie esta película, pero sí puso plata para que aparezca la publicidad. Otro más, pedido ya. Otro más. Entonces, ¿qué hace? YouTube te dice, ¿querés pasar a premium? No quiero pasar a premium porque tengo. Veo la publicidad. Entonces ves a pedido ya y pones Mastercard. De alguna manera puso plata y empezó la película. Puso plata, tanto pedido ya como Mastercard. No sé cómo se funciona eso, pero en esto lo pusieron para que aparezca. En la película esta aparece Mastercard y cosas. Entonces, ¿qué va a hacer YouTube? Va a agarrar y le va a poner a videos que sabe que va a tener repercusión la publicidad. Por ende, si vos pones una publicidad de no sé, digo, de Adobe Hobby Soccer, capaz que no aparece una mierda de lo que sale, porque obviamente nadie lo ve o poca gente lo ve, pero como ustedes saben que lo van a ver, Mastercard se metió y mandó a publicidad pedido ya y Mastercard. Entonces yo le empiezo a ver, aparece Marcelo caminando por Buenos Aires, por el 9 de julio, por la Norte. Está Ernesto Claudio, Marcelo Mazzarello, Gabriela Lich, Coral Gavaglio, Gonzalo Ortiz Berea, Federico Ibarra, Gabriela Molini, Emilio Laurito. Todos los actores, ¿no? Que van a estar en esta película, que duró una hora. Realizador, acá, frenamos acá. Vamos acá, vamos para atrás, porque sigo leyendo, ¿no? O sea, esto estamos hablando de alguien que está en una película gratis. Director de fotografía, Leonardo Val. Realizador audiovisual, Diego Velázquez Viarda. No sabemos quiénes son. No sé, lo que estaba ocurriendo acá. No son conocidos ni nada. Seguimos viendo. El Ciudadano Modelo. O sea, estos no son esos dos. Ahora no hay ningún tipo de más información salvo eso que acabo de leer. Seguimos viendo. Ping. Calculo que acá vamos a sacar la música para si la sacamos por después. Dirección y producción general. Dirección y producción general, Marcelo Mazzarello. O sea, es el actor, protagonista, produce y dirige. O sea, creo que ya no hay más nada. Porque después de dirección generalmente no ponen más nada. Ya está. Listo. Listo. O sea, no hay ni auspicio de Inca, no hay auspicio de nadie, no hay pauta oficial, no hay nada. Son un realizador, otro de fotografía, Marcelo Mazzarello y los actores. Punto. Se acabó. Eso es todo. Y se hizo una película. Y la película la vieron más personas. Al menos, esto dice el de YouTube, le vieron más personas que la que vieron la de Pablo Echarri, que
tiene toda la sanata de quién lo firma, quién lo auspicia, quién lo financia, qué sé yo. Esto demuestra claramente, mi estimado Pablo Charri y mi estimado quejoso del Inca, que no es necesario. Abajo dice 85.000 visualizaciones hace 5 días. Ya está. Y dice, escucha esto además, El Ciudadano Modelo es una película realizada en 5 jornadas de filmación, escrita y dirigida y producida por Marcelo Mazzarello. Hubiera sido imposible sin la generosidad de los actores, directores de fotografía y extras. Gracias a todos, esperamos que la disfruten. Listo, ahí tenés. Eso es toda la película. Una hora. Hace falta financiar películas. Nos vemos en el próximo bloque.

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0: Tercer bloque y segunda hora de Dado Hobby Soccer, 11-7163-1040. El WhatsApp de FM Sónica, quien quiera mandar un mensaje. Estoy viendo que tengo la mano lastimada, no sabía por qué. ¿Qué sé yo? Ah, ya sé, porque tenía un... Ah, estuve cocinando el fin de semana, me acordé, y me cayó un pedazo de aceite. ¿De aceite hirviendo? En el dedo, qué sé yo, y se inflamó y ahora salió la ampolla. No, boludo, que a nadie le importa, ya sé, pero bueno, lo digo yo igual porque, como ya le dije, todo cambia y todo se termina. Decía Diego Torres en una canción. Bueno, el tema que pasó, como les dije, vamos a empezar a poner para, más que nada, además de todo esto, dar información también, ¿no? Un poquito de las canciones. También hay una realidad. Todos los meses, todos los programas que voy haciendo, cuando empecé el programa allá por el 2021, me acuerdo que decía, voy a poner las canciones que me gustan a mí. Decía, no, porque no sabía cuánto iba a durar este programa, si iba a durar mucho más, un año, dos años, seis programas, diez programas, no sé cuánto iba a durar. Bueno, al fin y al cabo fueron 140. Pero el tema que yo iba a decir, ponía la música, a mí me gustaba, pues yo había empezado con esa idea de hacer lo que yo quisiera y bueno, y poner eso. El tema es que, obviamente, por ejemplo, si yo tuviera que poner las canciones de La Oreja Van Gogh, de Guns N' Roses y de Slayer, y pongo muchas, y son siempre las mismas bandas, o sea, es como que medio poco diversificado mi música. Entonces, ¿qué hice?
1: Se me cayó el micrófono, perdón, se me cayó el micrófono.
0: Sí, desprolijidades de radio, no me preocupa. Ya sé que lo puedo, sí, ya sé que lo puedo borrar y puedo editarlo otra vez, pero no tengo ganas, si no, no tiene sentido. Porque ya les dije, yo no quiero mentir, es así, se nos cae el micrófono, boludeamos, soy un boludo, lo que fuere. Bueno, el tema es que con el correr de los programas, se me dio por agarrar y decir, bueno, bajo los MP3, tengo los MP3, los bajo y los y pongo ahí aleatoriamente, dependiendo del tiempo. De 5 minutos, listo, pum, adentro. Pero bueno, dije, ahora no, vamos a hacer las cosas como corresponde. Y la verdad que está bueno hablar un poquito de lo que me gusta a mí o de lo que yo pienso, qué sé yo, pero también me gusta dar un poco de información. Y esto de dar las canciones que estaban número uno en una fecha en particular me sirve porque lo puedo bajar, agarrar y decir, bueno, este tema lo tengo que poner ahora, el segundo tema ahora, y tiene una historia detrás. Entonces me sirve por lo menos para acomodar y poner algo un poco más de producción, digamos. Acá lo agarré el 29 de abril de 1998, es decir, 4 años después que estaba primero Bump and Grind. Estaba Too Close the Next, o sea, Too Close es la canción, The Next es la banda. Y lo que me llama la atención, que es, en Wikipedia dice, Too Close es una canción americana del grupo de Rhythm and Blues, Next, con los vocales de la vocalización de Coffee Brown. Contiene un simple de Christmas Rapping de Curtis Blow y fue lanzado el 27 de enero de 1998, más o menos como el otro, pero no más que 4 años antes, como el segundo sencillo de su álbum debut Right Next de 1997. La canción alcanzó el puesto número 1 en el Hot 100 de Rhythm and Blues Charts, llegando a ser por 5 ediciones no consecutivas fueron. O sea, fue bajando y subiendo en 5 semanas, estando primero. Y consiguió el platino y siendo la canción, su canción más conocida de la historia. Hablo así medio trabado porque estoy traduciendo del inglés mientras trato de entender qué es lo que dice y no lo leí antes. Es otro error garrafal si no quiere ser claro en lo que está diciendo. Bueno. Too Close es la canción de Next que pasó recientemente, que estaba primera el 29 de abril de 1998. Continuando un poco con lo que veníamos hablando anteriormente y de la estructura del programa, también les cuento que voy a empezar a poner radioteatros que no están hechos por mí. En algunos casos sí, en realidad yo lo que hice fue dar la voz, pero está hecho por Gabriel, otro de los dueños de la radio o de inversionistas de la radio. Y Gabriel se encarga de la edición, se encarga de todo, y les voy mostrando qué es lo que hace. Es una persona que le encanta hacer radio, que le gusta escribir, es el guionista, es el productor y es el director de estos radioteatros. Así que me pareció que es una buena idea ponerlos en el programa este. para que se difundan por Sónica, para que se difundan por el LPD, para que se difundan por todos lados y también compartirlos con ustedes. Así que este, el primer radioteatro que vamos a poner va a ser, estoy buscando, en, ahí sí, acá es un tema de tiempos, para después calcular cuánto tiempo hay entre uno y otro, entre un bloque y otro, pero vamos a poner este, que es Gran Anciano, Gran Anciano, se llama, y con ustedes, Gran Anciano, el radioteatro de Gabriel Giordano. Tiene ese programa que hace, después les cuento qué hace.
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0: vos, que dejaste abandonado a tu viejo o a tu abuelo en un geriátrico y no lo vas a visitar nunca, ahora lo podés ver por televisión. 24 horas transmitiendo desde la casa del gran anciano. 50 gerontes hacinados en un establecimiento modelo esperando que la vida pase.
1: Enfermiera, enfermiera, mire cómo sono, mire cómo sono, guarda cómo me mete.
2: Ay, don Saverio, usted me habla en italiano, yo no entiendo una mierda.
1: Ah, pero si querés yo le hago la translation, ¿vio? Mira, yo en la obra tenía uno de allá y más o menos no entendía. Dice algo así como, enfermera, enfermera, mira cómo estoy, mira cómo me pone vos por tu sexo.
3: ¡Guarde el gazo, guarde, guarde, duro, duro como una piedra!
1: Que le mires el tembo que lo tiene ahí yeso ahí por su pene.
2: Sí, don Saverio, ya lo vengo viendo, pórtense bien que si no, no hay postre.
3: Matuse y el mío deserte, el mío canal.
1: Que vos sos su queso y dulce.
3: Cúpula, cúpula. 50 años, 94 años. Guarda cómo facho la tenda.
1: Dice que tiene 94 pirulos y hace una carpita ahí con la sábana. Y ahí también te pide una fumadita, pues.
2: Le va a hacer mal, don Saverio. Ahora le voy a dar la pastillita. Este es el metabloqueante. Este es el anticoagulante.
1: ¡Hola! Habla la babe, ¿con quién estoy hablando? ¿Quién habla ahí? ¡Salomón! ¿Qué pasa que no vienen a verme nunca? ¿Qué te dije yo? ¿Cómo va el negocio, Salomón? Bueno, bueno, controlame bien a ese empleado tuyo que tenés, que no es un muchacho y no le tengo confianza, Salomón. Sí, sí, sí.
3: 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Mórbido como la marea, en su sguardo te fate cagar.
1: Está cantando una de Alcides.
2: Este es el omeprazol. Este, no, este es para cagar.
3: Ma, fechame un pompino, un pompino.
2: Ay, pero ¿qué es un pompino?
1: Y un pompino es un pete.
2: ¡Ay, qué chancho, abuelo! ¿Y usted, don Sanabria, cómo sabe tanto? ¿Cómo le entiende a este hombre?
1: Ah, no, lo que pasa es que yo soy políglota, ¿viste?
2: ¡Ay, pobrecito! Pero no se preocupe que acá los putos, aunque sean viejos, los queremos igual.
1: No, nena, no entendiste nada.
4: Enfermera, ¿no tiene una pastillita de cianuro o algo que me mate? ¡Me quiero morir!
5: El otro día, justamente con mi hijo, vimos en la tele a alguien que se moría en el programa de Silvio Soldán.
6: No, señora, su hijo hace 5 años que la dejó acá y no la vino a ver más.
5: Sí, sí, vino el otro día cuando vimos el programa de Soldán.
3: Enfermera, voy a hacer una pichetera. Acompáñeme el papagallo.
1: Que tiene ganas de echarse una mirada. Que le acomodé el papagayo ahí en la puntita, vio, por su pichín.
4: Enfermera, ¿qué es eso de estar en placa? Van preparando la lápida, porque yo ya no quiero vivir más.
5: ¿Hola? ¿Cómo que habla, Salomón? Habla la pobre. ¿Qué pasa? Que ya no conoces a tu propia sangre, que me tenés acá encerrada y que no me invitaste al bar mitzvah de David. ¿Cómo podés vivir con semejante culpa, Salomón? ¿Qué te dije yo?
3: Guarda cosa per te. Mételo dolce, dolce.
1: Ah, mira lo que tengo para vos en bocada suavecito.
2: Bueno, don Saverio, yo le dejo la escupidera acá. Y usted haga puntería, trate de no salpicar mucho, pero don Esteban, otra vez queriendo ahorcarse. Mire que le dijimos a su familia que no le traiga más corbatas de seda, que se le resbalan y después se lastima. Así no se va a morir nunca usted.
4: Termine con esto, por piedad.
6: Santa María, Madre de Dios, rega por nosotros pecadores ahora y en la hora de nuestra muerte. Amén. Y te pedimos por este pobre hombre que está sufriendo, Señor, dale paz, dale paz, dale paz, dale paz.
7: Danos vos un poco de paz y cerra el culo, chupacillo de mierda.
3: Enfermera, fa caldo, fa caldo. Encendere el ventilatore.
1: Que le prenda el eslabón de lujo ahí que se está cagando de calor.
3: Ecco, ecco. Apuntalo le mie palle. Le mie palle.
1: Apuntáselo a las pelotas, che. Por mi culpa, por mi culpa, por mi gran culpa. Por eso ruego a Santa María, siempre virgen, que le apague la calentura a este viejo verde que está aquí.
3: Facciamo un pompino.
1: Bueno,
7: retomando lo que le estaba diciendo. Yo estaba en la plaza el día que el general los mandó a cagar a todos esos zurdos de mierda. Porque los peronistas de Perón nos aguantamos todas y no andamos pidiendo subsidios por ahí como putitos.
4: Por Dios, me quiero matar y no me puedo morir. ¿Me puede decir cuántas clases de peronismo hay? Ustedes tienen más rama que una higuera.
5: No dejar andar, no dejar andar, porque ya no digo yo que enfermiera. Cante, puti, cante.
7: Y dale con Alcides. Decía, peronismo hay uno solo, el de Perón. El que está con el pueblo y los trabajadores. Y la reputísima madre que los parió a los putos gorilas de mierda.
5: Sí, sí, Perón. El que cantaba en el programa de Soldán.
7: No me rompa las pelotas con Soldán, señora. Yo estuve en Ezeiza cuando volvió el pocho. A mí me agarraron del forro del culo para subirme arriba del puente, no a Soldán.
5: Corre que me copa el ventillore.
7: Pero no me corro un carajo. Eso era peronismo. No lo que hay ahora que llenaron la rosada de zurdos, putos y travestis. ¿Pero qué mierda?
5: Corre que me copa el ventillore.
7: Esta me voy a correr. No me corrieron en la plaza. Me va a correr este Garibaldi de mierda.
4: ¿Alguien tiene un arma? Me quiero pegar un tiro en la bola.
5: ¡Hola, Salomón! Te llamo porque quiero oír de tu propia boca, de tus propios labios en poros. ¿Por qué me encerraste acá en este lugar tan lleno de gente gay? ¿Por qué no me llevaste donde la tienen a la Zareta Applebaum? Que está en un hogar de la cole con gente como una. ¿Cómo se llama? ¿Y dónde está Zareta Applebaum? Ya me acordé, tu escocia se llama. ¿No me quisiste llevar ahí?
2: Rebeca, deje ese teléfono.
5: Separa un poquito que está a la Salamanca.
2: El teléfono, Rebeca, o la mando a placa.
5: Pero, ¿por qué? ¿Por qué si ya colaboramos? ¿No ve que estoy hablando? ¿Que estoy conversando? ¿Qué te deja yo? No estuve a punto de casarme con un duque. Estábamos muy enamorados, pero su familia se opuso porque yo no formaba parte de la nobleza. Pero me hice una ilusión. Él siempre tan elegante, tan educado, esbelto, perfumado, siempre tan caballero. Tenía una poronga, igual que Silvio Soldán.
4: Un pompero. No puedo más. Aquel con Perón, la otra con Soldán, este con el pompino ese de mierda. No estoy pidiendo tanto, lo único que quiero es que me maten. Lo único que pido es que maten a un viejo en un geriátrico. Pasa todos los días.
2: ¿Qué pasa, don Anselmo? ¿Se siente mal?
5: Me falta el aire.
2: ¿Y dónde tiene tubo de oxígeno? Otra vez se lo escondieron. Que no sean hijos de puta, esa joda no se hace.
5: ¡Ay, que me muero!
4: ¡Qué envidia la puta que te parió!
5: ¡Bala, bala, que me derremata! ¡Pompino!
7: Padre nuestro que estás en los cielos, santificado sea tu nombre, venga a nosotros tu reino, sacate de volante de la madre de la madre, porque no creen en Dios, hijos de puta.
2: A ver, hasta que no aparezca el tubo. Don Anselmo, se hace un poco de silencio, que esto es importante. Hasta que no aparezca el tubo de oxígeno de don Anselmo, acá no come nadie.
4: Con la mierda que nos dan de comer acá, no va a aparecer nunca.
5: ¡El aire! ¡Apunte el ventillore!
7: ¡No rompa más los huevos con el ventillore!
2: Bueno, nos calmamos o les damos una lopidola a cada uno. Ahora empezamos con las nominaciones. Adela, estás nominada.
5: Ay, me viene a buscar mi hijo. Llegamos justo para ver al programa de Soldán.
7: Tu hijo te abandonó, vieja loca. No lo vas a entender.
2: Ricardo, estás nominado.
4: Matame y vení al velorio y me cago en el ribotril y la reputísima madre.
2: Ay. Y don Anselmo también está nominado. Don Anselmo, don Anselmo, ¿qué pasa, producción? Que lo veo médico, no sé, no habla, no se mueve, no respira. Bueno, don Anselmo abandona la casa.
0: Lamentablemente se terminó el juego para don Anselmo. No, ambulancia no, directamente coche fúnebre. Y bien, don Anselmo abandona la casa con el orgullo intacto, con la frente bien alta y con los pies para adelante. Y el resto de los participantes, hagan buena letra, porque la semana que viene le puede pasar a cualquiera, bueno, la semana que viene o dentro de 5 minutos. Y vos, seguí desde donde estés, minuto a minuto, todas las novedades del gran anciano. Recordá que es la única forma de controlar que tu viejo, tu abuelo, tu familiar, aún continúa con vida.
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9: Bueno, espero que hayan disfrutado del radioteatro de Gabrielito. Y la verdad que estas cosas son las que me gustan, como les decía, en cuanto al programa. Por ahí vamos a poner otro después, no sé, veremos de lo que haya. Realmente lo que me gusta a mí es el tema de la producción, el tema de poder haber hecho un radioteatro o lo que fuere con respecto a la producción propia. Y es el esfuerzo de una persona que es lo que mueve la comunicación hoy en día. Yo, por lo pronto, tengo el programa este, como les decía, de radio, y que yo me manejo como me parece a mí, me gusta ver este tipo de cosas, pero realmente creo que la comunicación hace que una frase, que a veces revalorice más, que es la frase que dice: si vos hoy estás desinformado es por elección, porque no es por obligación o no es por lo que fuere. Quiere decir que vos estás desinformado porque querés. Esta semana hablé con mi sobrina, Agustina, que le mando un beso. Hablé con Agustina con respecto a que ella fue a la marcha de los universitarios, digamos, o de defendiendo la escuela pública. Al menos eso es lo que a ella le mintieron o le dijeron que iba a ser. Claro, obviamente, en esa época, en otra época, si pasaba lo mismo y los jóvenes íbamos a las marchas y participábamos de las marchas, sinceramente no teníamos la posibilidad de acceder a la información que muchos periodistas, como decía, eran los dueños de la verdad, o al menos eran los sujetos de verdad, y que nos decían: bueno, están por cerrarte de la facultad, andá y quejate, andá y putea, andá y reclama, porque es tu tarea, porque es lo que tenés que hacer, porque si no vamos a quedar en la calle. Y bueno, hay una serie de miedos que lo podía generar los periodistas, que de hecho, si vamos a la realidad, un claro ejemplo de que los periodistas o el periodismo tradicional ya no es sujeto de verdad, es que haya ganado Milei. Porque el año pasado, 2023, uno no se acuerda ahora, mucho no se acuerda, pero en 2023, fines de 2023, la campaña del miedo que instaló Massa fue tan grande, pero tan grande que nunca había sido vista, y así todo no ganó, porque no llegó a calar hondo en la gente, no llegó a calar el tema de matar gente. Había publicidades de nenas chiquitas, que se las llevaban para vender, porque decían que Milei iba a vender chicos, gente que no podía pagar algo y ponían como que tenía que vender órganos, cosas que Milei había tirado como algo filosófico. O sea, la campaña del miedo fue grande y así todo no llegó a impactar. Entonces eso significa que no tiene el mismo peso que ellos pensaron que tenían. Entonces todo esto me hizo pensar y decir: pero ¿por qué Agustina fue a la marcha? Y saber qué fue lo que ella la motivó a ir. Bueno, lo que ella la motivó, después ahondando de un tiempo de preguntas que le fui haciendo, la conclusión es que ella estuvo esperando cursar una materia de su carrera de abogacía durante mucho tiempo, y que justo después de un año o dos de estar luchando por cursarla, llega el momento en que la cursa, empezaba y le aparece todo esto donde le estaban diciendo que la facultad iba a cerrar porque no tenía plata para pagar la luz. Las pelotudeces que estuvieron diciendo últimamente. Entonces ella se asustó y dice: yo voy a defenderla porque yo creo que no me cierran la facultad porque estoy esperando hace 2 años este momento. Se lo creyó. Pero además, no solamente eso, sino que ella, su pregunta fue: ¿pero qué tengo que hacer? ¿Qué es lo que yo tengo que hacer como alumno? ¿Voy, no voy? ¿Apoyo, no apoyo? Yo creo que sí, tenemos que ir a apoyar porque... Pero claro, ¿qué es lo que le está faltando al joven? Generalmente a cualquier joven, cualquier cosa, y que hoy día los jóvenes son un poquito más ansiosos a ese nivel. Es el tema de, es fácil manipular a un joven que piensa que las soluciones son rápidas. Cuando uno es joven, una de las cosas que uno aprende con la edad, y que con joven no lo aprendes porque tenés juventud justamente, es que todo lleva un proceso y que no es todo tan inmediato como vos querés. Entonces, ¿qué pasa? Como lo tuyo, tu solución o tu cambio no va a ser tan inmediato, porque los cambios sociales llevan mucho tiempo, llevan años, lustros, décadas, dependiendo la comunicación, dependiendo la voluntad de la sociedad también, ¿no? Pero bueno, como lleva tiempo, imagínate una chica de 21 años que hace 2, hace 4 terminó secundario, o 3, y hace dos estaba buscando empezar una carrera, le dicen que va a cerrar la facultad. No se pone a analizar y a pensar en por qué le están diciendo, no le importa, quiere salir, que no se la cierren, porque piensa va a ser inmediato, cosa que no va a suceder. Como también piensa que ir a quejarse y a reclamar va a ser inmediato el cambio, tampoco va a ser inmediato el cambio. Lo que yo le sugería a ella era ir a los centros de estudiantes y hacer desde tu lugar, chiquitito lugar, la revolución, digamos, o ir a pedir explicaciones. La comunicación cambió de tal manera de que hicieron la marcha y yo estoy casi seguro, que si hoy hubiera una nueva marcha por la universidad, no tendría impacto, no tendría gente yendo. Porque los chicos se vieron envueltos, se dieron cuenta que lo estaban usando. Porque fueron los Lustó, un hijo de puta se Lustó, fue Kirchner, fue ¿cómo se llama este? Kicillof, Cristina, se dieron cuenta de que lo estaban usando. Y hoy en día yo creo que no sé si irían los pibes hoy en día. Y eso es que hizo que la comunicación se ampliara, llegara a recónditos lugares donde antes no llegaba. Y eso realmente hace que se aprendan y se crean muchas mejores cosas, más amplias, más análisis, más analíticas, y creo que va a llegar a mejor puerto cuando haya más diversificación de información. Por eso esta radio, justamente lo que les decía al principio, nació para ser libre, nació para ser un nicho de personas que quieren hablar de algo, lo que quieras, que es mandar un programa para putear al independiente, hacelo, querés un programa para putear a Boca, hacelo. Yo lo voy a encargar de ponerlo en la grilla del programa y que puedas tener la libertad de decir lo que se te cante el quinto forro de las pelotas. Y lo digo así, importándome un huevo lo que digan, porque así hablo yo y así soy yo. Nos vemos en el próximo bloque. Hasta luego.

que era los Hobby Soccer 11-7-1-6-3-10-40. El tema que pasó fue Rude Boy de Rihanna, que estaba primero en los rankings en un boom 29 de abril de 2010. Bueno, y como explicación de Rude Boy, es un salón de baile de ritmo rápido, pop, con ragamuffin, ¿qué mierda es eso? Y las influencias ska. Rihanna escribió la canción con Mikkels Eriksson, Thor Erik Hermansen, Esther Dien, Makeba y Riri Dorbswire en la clave menor con una firma de tiempo en tiempo como un E y un ritmo de 96 latidos por minuto. Andá a saber qué mierda quiere decir todo esto. Lo voy a releer para todos aquellos que sepan algo de música, cosa que yo no soy uno de ellos. Y que dice: Rude Boy es un salón de baile de ritmo rápido pop con ragamuffin y las influencias ska. Rihanna escribió la canción con Mikkel Eriksson, Thor Hermansen, Esther Dean, Makeba y Riddick Rockswire en la clave menor con una firma de tiempo en tiempo como un E y un ritmo de 96 latidos por minuto. O sea, calculo que la canción debe ser rápida, o es rápida, o fue rápida por ese tipo de 96 latidos por segundo. Así que bueno, yo les voy tirando. Este estaba primero el 29 de abril de 2010, donde ya había un poco más de no importa si sonaba en los boliches, sino más que nada era, lo tenés ahí y sale. Así que bueno, la verdad que me quedé un poco con lo que estaba hablando de la comunicación y de, bueno, de lo que tiene que ver también con la manifestación de la UBA, de la educación pública, que en lo que es la intención de los jóvenes, justamente, es que la educación pública no se corte y que tenga su mantenimiento, por decirlo de alguna forma. Pero es cierto que gracias a la comunicación de internet, los pibes leen más, se informan más. Hay una frase, perdón que está sonando, a ver, mi celular hace interferencia. Hay a veces algo que se puso, no de moda, pero sí se puso en boga, digamos, que dice que en muchos casos la juventud siempre fue rebelde y siempre se habla de lo mismo. Pero lo que no están discerniendo, no están dividiendo en este momento, y es algo importante, es que la juventud, la de Diego, que es la mía, ¿no?, que fue en el 90 y pico, la de quien fuere, que fue hasta, vamos a poner una referencia justamente hasta 2010, hasta que Rihanna hizo Rude Boy, más o menos, esa juventud tenía una información escasa de lo que realmente pasaba, era más manipulable, más maleable, y no tenía tanta información ni criterio propio para poder desarrollar preguntas que pudieran llegar a poner en duda ciertas manifestaciones. Por ejemplo, quiero decir con esto que la información es una cosa, el criterio es otro. Y eso a partir incluso más de TikTok, de Instagram, parece que no, pero son pequeños detalles que van haciendo que la gente, que los chicos que están en Instagram, tengan criterio propio. Por ejemplo, a ver, una explicación re pelotuda. En nuestra época, quiero que se entienda el concepto, no quiero que se compare esto con nada. En nuestra época, por ejemplo, para hacer una torta, un bizcochuelo, lo que fuere, existía el libro de Doña Petrona. Donde Doña Petrona, que era una tipa, entiendo, repostera o cocinera, una marubotana o una, no sé, lo que fuere, hacía un libro donde decían las recetas de Doña Petrona. Entonces las mamás de casa seguían ese recetario y lo seguían al pie de la letra. Ahora, ¿qué pasaba? Si, por ejemplo, algo que estaba puesto ahí no se pasaba no se hacía exactamente como estaba escrito, te podía salir mal, te podía salir mediocre, o te podía salir muy bueno, incluso más, lo podías llegar a mejorar. ¿Pero quiénes lo mejoraban? Aquellas personas que tenían una noción de la repostería o una noción de la cocina. Entonces decían, a ver, si me dice que le ponga romero y a mí el romero mucho no me gusta, le pongo curry o le pongo cúrcuma, nombres que hoy en día son muy comunes, pero en aquella época solo sabían las amas de casa que cocinaban, o los cocineros, digamos. Y eso daba una elevación de lo que era la receta. Ahora bien,
esa receta de esa mujer que había seguido el libro de Doña Petrona, pero que le había puesto su impronta, no llegaba a popularizarse, digamos. ¿Por qué? Porque podía decírselo a su tía, a su abuela, a su hermana, a quien fuere, y ellos repetían la receta, que de ahí vienen las viejas y legendarias recetas culinarias o milenarias que tienen la abuela, las empanadas de la abuela, que venían jugosas, que venían re ricas, todo, y cómo las hacía. Y claro, capaz que la abuela le ponía algo, el ingrediente secreto, le ponía algo a esa empanada que hacía que la empanada fuera espectacular. Como por ejemplo la pasa de uva. Capaz que a lo mejor las pasas de uva de las empanadas las puso alguien que alguna vez le gustaba y dice, vamos a probar con esto que me gusta que sea agridulce, porque lo agridulce me gusta. Y le mandó pasa de uva adentro. Y después, en ese lugar, por ahí estaban todos comiendo empanadas agridulces, les gustaba, entonces comían eso. Y entonces el ingrediente secreto, entre comillas, fue, no tan secreto porque se ve, pero era el trasfondo de alguien que le había gustado. Entonces uno le iba poniendo cosas a la comida, pero tardaba en desarrollarse. Hoy en día, en TikTok, en Instagram, hay millones de canales, o de, no sé cómo se llaman los de Instagram, no sé, usuarios, no sé cómo es, o cuentas de Instagram, que tienen recetas saludables, recetas para comer rápido, recetas con X, con quinoa, recetas con un montón de digamos, materia prima, por decirlo de una forma, o de, no sé cómo decirlo, de comidas, que uno puede desarrollar y las puede ir haciendo. Pero además de todo eso, además de ponerle voz a gras, y tengo una que recuerdo, que es hacer pan lactal o pan, sí, el pan, lo decía, pan lactal, lactal es una marca, pero pan cortado. El pan con harina integral. Diego, que nunca había cocinado, lo hice, el pan, y tenía algunos detalles. Ese video que yo vi, esa receta que yo vi, tenía un detalle. No decía, por ejemplo, que el agua para que active la levadura tenía que ser tibia. No decía eso. Entonces yo veía el video donde le salía esponjoso, pero a mí no me salía esponjoso. ¿Por qué? Le ponía agua fría. ¿Quién me despierta eso? Lara, la hija menor de 15 años de Gisela, donde me dice, no, pero él tiene que estar... el agua tiene que estar tibia. Entonces digo, qué loco. Yo sí, no me sorprendí, pero ¿de dónde sacó esa información? Viendo TikTok otras recetas, porque claro, está esa que yo vi, pero hay un montón más de recetas donde hay otros que dicen que poner el agua caliente. Hay gente que enfatiza el tema, el agua tiene que ser tibia para que pueda activar la levadura. Entonces, ¿qué pasa? Cuando vos a un chico que está en el momento de absorción de conocimientos, absorción de enseñanzas, le tirás un montón de información, pero al mismo tiempo le tirás información que se contradice o que falta, o sea, el chico va, dice voy a hacer el pan y no le sale el pan como corresponde o como decía ese video, lo que hace es buscar otro video de otra gente. Y esa otra gente agarra ese video y le dice, bueno, tenés que poner agua tibia. ¿Qué sucede en el cerebro de ese chico? Lo que hace es incorporar esos dos conocimientos y inmediatamente el primer video que vio lo anula y se focaliza en el segundo, hasta que sale como a esa persona le gusta. ¿Qué hace eso? Sacar criterios, sacar sentido común, empezar a entender cómo funcionan ciertas cosas para usarlas como herramientas, que básicamente ese es el poder del conocimiento. Cuanto vos más conocimiento tengas, más herramientas de debate o de toma de decisiones en tu vida vas a tener. O sea, por ejemplo, yo leo una historia, la de Marcelo Iripino, que recientemente salió en Infobae y contó cómo se mudó con su novio a Miami, cómo volvió, no fracasado, pero volvió porque le agarró depresión, porque le agarró problemas de alimentación, muchas cosas, pero no porque Miami sea una mierda, sino porque él, al sacarlo de su hábitat natural, por decisión propia, igual no fue por obligación, vio que no se adaptó y en 6 meses volvió. Y después ves otra gente que le gusta. Entonces empezás a entender como criterio eso y decís, che, pará, a esta gente le gusta, a esta gente no le pasó y fueron al mismo lugar. ¿Qué sucede? Tengo que entender que el problema no es el lugar ni el problema es emigrar, sino el problema es la persona. Puede ser que a una persona le guste emigrar, persona que no le guste emigrar. De hecho, hay veces hay un video o una foto, en realidad es una foto, puntualmente que está puesto en Instagram, y que es una foto de un, ¿cómo se llama?, de una casa en el medio de la nada, en el medio de la, al lado de un río, al lado de un bosque, está ahí.
Y dice, ¿vivirías 6 meses acá sin conexión a internet? ¿Sí? Y claro, esa pregunta, a mí, Diego, 48 años, la respuesta es sí, ¿por qué no? Pero porque yo no tengo problema, yo viviría ahí sin ningún problema, sin contacto con gente, me llevo libros, me llevo películas, no se falta internet, me llevo películas, o me llevo juegos, me juego al FIFA, al Rey, me chupo huevo. Hay gente que no puede vivir con eso. Entonces, ¿qué pasa? Empezás a entender de que la receta de Doña Petrona no es final y así es como debe ser, sino que así es como le gusta a Doña Petrona. Vos podés agarrar y hacer otra parecida, ponerle tu impronta, ponerle tus cosas y empezar a entender cómo podés cambiarla y hacerla mejor. Todo esto que estoy contando y que parece que no tiene nada que ver con lo que estaba hablando de la universidad, tiene que ver con todo lo demás. ¿Por qué? Porque al estar informado, el que fue a la marcha, el que fue a pedir que la UBA no se cierre por la educación pública, se encuentra interpelado al día siguiente por un montón de cuentas de Instagram, de TikTok, donde empiezan a decir, che, escuchame, ¿vos fuiste a la marcha? Sí, obviamente por la defensa de la educación pública. Bien, ¿y en qué momento estuvo en peligro? No, bueno, pero dijeron que iban a apagar las luces porque no había para apagar la luz, qué sé yo. Uh-huh. ¿Quién te lo dijo? Y en la Universidad de Arte. Ajá. La misma que le dio 750... No, esa no fue, pero no importa. En la UNSAM, vamos a ver la UNSAM, que estos son casos que yo vi. ¿Vos fuiste a la marcha? Sí, fui a la marcha. ¿Por qué? Porque me dijeron que ya no hay plata ni para papel higiénico. Ajá, entonces me pidieron que yo lleve. Bien, ¿quién te lo pidió? La UNSAM. Bien, la UNSAM, la misma que le pagó 750 mil dólares a Andrea del Boca para hacer una serie. Esa misma. Bueno, sí, pero eso fue en otra época. No, eso es lo que sabés. ¿Cuántas más hay que no sepas? Entonces el chico, el adolescente, se frena y dice, ah, pará, esto no lo sabía. ¿Qué más? Seguís analizando. Agustina me cuenta y me dice, porque según tengo entendido, el presupuesto para la universidad es de 85 millones de pesos. Y me dice, nada, poco. No sé, como que era poquito. Algo que yo le digo, ¿y por qué es poco? ¿Quién te dijo que es poco? Para decir que algo es poco o que es mucho, vos tenés que saber en qué se gasta. Por ejemplo, si yo te digo, te doy 85 millones de pesos para pagarle a, no sé, vamos a un ejemplo totalmente fuera de lo salvaje, te doy 85 millones de pesos para pagarle 85 millones de profesores, es porque cada uno gana un peso. Es nada, es insignificante. Bien, ahora yo te digo que te doy 85 millones de pesos para que vos compres papel higiénico en un mes, ponele. Es un montón. El monto sigue siendo el mismo, 85 millones de pesos. Depende cómo está distribuido.

el balance o lo que fuera que estuvieran gastando, el presupuesto. No te lo iban a pasar, te iban a decir que no es para los alumnos, que no lo ven ni los profesores, que lo ve el gobierno y bla, bla, una serie de cosas para no demostrártelo. Hoy en día, esa información, como es pública, le hacen al chico, le dicen, escúchame, la educación es pública, o sea, ¿por qué no podés averiguar cuánto gastan en el presupuesto? Entonces el chico, obviamente, que tiene la inocencia y la transparencia de un chico, va a decir, sí, es verdad, yo tengo que saber en qué se gasta. Pero ellos me dijeron que gastaban mucho, bueno, que te lo muestren. Y ahí es cuando el pibe se encuentra con, que es ese que tiene ínfulas de curiosidad, la curiosidad lo tienen los chicos, o sea, de chiquititos, son curiosos de movida. Vos le das la pregunta y decís, bueno, averigua si realmente gastan en lo que dice o dicen que gastan. El chico va a buscar en internet la cómoda, encontrar presupuesto y se encuentra con, no solo con que no hay presupuestos disponibles, sino que se encuentra con que hay mucha gente que dice, estábamos reclamando hace años el presupuesto de la universidad y no nos lo dan. Entonces ahí empieza a cuestionarse y decir, che, al fin y al cabo, yo fui a la marcha al pedo. Porque yo fui a la marcha pensando de que iban a cerrar la universidad o que no iban a financiarlo, o que no iban a pagar, y resulta que financiaron y les pagaron. Pero todo aumentó. Sí, bueno, está bien, pero ok, todo aumentó. Ahora, ¿en qué estás gastando que tanto aumentó? ¿Qué es lo que aumentó tanto? Los sueldos, el agua, la luz, el gas, la pintura. ¿Qué es lo que aumentó tanto para saber si está mal o está bien? Y la inflación es tanto. La inflación es de 280%, perfecto, ok, valor. Pero, ¿qué te aumentó tanto? Y, por otro lado, te aparece la nubecita donde dice, le diste $750,000 a Andrea Boca para una serie que no salió, aunque haya salido la serie. Entonces, mi pregunta, como criterioso, jóvenes, ¿y si en lugar de financiar películas te pones a pagar papel higiénico? Porque, al fin y al cabo, la universidad es para ir a estudiar, no para hacer series. Y ahí empieza la interpelación con un montón de gente que durante muchos años tuvieron todo oculto. Tuvieron todo oculto o tergiversado porque les convenía. Hoy en día sale toda la luz, los chicos se preguntan, los chicos quieren saber por qué pasa eso, entonces se sienten que los usaron. Y si encima, como si esto fuera poco, van a la manifestación en su ignorancia, en sus ínfulas de adolescente, van a la marcha para pedir por educación pública y les aparece una abuela de Plaza de Mayo, toda decrépita, hablando y diciendo todes, una vieja que obviamente la vieja está hablando del todes porque se está colgando de la pelotuda del progresismo, porque esa vieja nunca en su puta vida dijo todes, lo dijo ahora porque quiere comprar a los jóvenes. Hay una vieja sentada y diciendo, la marcha es política pero no es partidista. Que eso muy poca gente lo mencionó. La vieja esta dice, no sé cómo se llama, ni me interesa. Dice, la marcha es política, porque todo es político, y eso es verdad, pero no es partidista. Ok. Y en un momento dice, perdimos una elección. O sea, perdiste una elección es porque sos partidista. Es sencillo, la explicación es sencilla. Si no es partidista, tenés que decir, defendemos la educación pública, bla, bla, bla, y no decís más nada. Pero si perdimos una elección es porque perdiste tu partido político. Después, coherencias. Está el senador Sorete este de Lustó. Está ahí. Que ya la cara de verga que tiene Lustó es increíble. Pero está Lustó ahí, parado. Que hace una semana se subió el sueldo a 7 millones de pesos. Y como si esto fuera poco, el tipo tiene casas, terrenos, tiene empresas, tiene dólares guardados, todo lo que vos quieras, y él te dice encima, al aire, dice que está bien el aumento, que no puede ser que ganen menos que un ¿cómo es que dijo? Que un cajero de supermercado, y como si esto fuera poco, lo que dice es que no pueden ganar menos que un cajero de supermercado, pero que él, su plata no va, no le importa la plata del Senado, que él tiene su ingreso por otro lado. Primero, Lustó, si eso es cierto y eso es verdad, entonces agarrá y sortea tu sueldo. O decís, yo no quiero cobrar sueldo. Yo no quiero porque yo gano por otro lado. De hecho, es más, es una buena oportunidad, mi estimado Sorete, para que manden un proyecto de ley desde el Senado diciendo, a partir de este momento, todo aquel senador que presente que tiene empresas o que tiene ingresos extras que no sean del Estado, no cobran sueldo. Si vos venís del espacio privado, te metés en el espacio público y encontrás que vos te venías manteniendo con empresas que te dan plata como La Reta, entonces directamente vos no cobrás.

el sueldo. No es que yo lo tenés que donar, no te lo pago. La ley es que no te lo pago. A Lustón no le pagaría el sueldo. A Lustón no le pagaría el sueldo. Y él dice, encima después dice, hay senadores que viven del sueldo. Perfecto, a esos senadores que viven del sueldo y que se comprueba de que no tienen otro ingreso que no sea el del Senado, yo puedo darles un sueldo. Y lo pongo entre comillas, porque el presidente no puede tener un trabajo en el privado mientras está ejerciendo como presidente. Ahora, el Senado sí, porque no me acuerdo cómo fue que lo dijo Lustó, que lo explicó, que tienen libre no sé qué carajo, que quiere decir que ellos pueden trabajar en el privado. Entonces, que todos trabajen en el privado y después vemos cuánto es el sueldo. De hecho, es más, una posibilidad podría ser que consigas un trabajo en el privado, ya que es un tipo que está letrado, su abogado, lo que sea, en el privado, y el sueldo del senador es 500 mil pesos, por ejemplo. Si vos ganás 600 mil pesos en el privado, no te pago nada. Si ganás 250 mil porque sos cadete, te pago 250 mil. Pero que sea 500. O un millón si querés, no hay problema. Pero que sea el monto que voy a pagar. Ahora, lo vamos a descontar de tu ingreso privado. 4 millones el del senador es perfecto. ¿Cuánto ganás con tu empresa? 3 millones, listo, te pago 1 millón. Punto. ¿Cuánto ganás con tu empresa? 5 millones, listo, a vos no te pago nada. ¿Entendés? Entonces, eso es lo que hay que empezar a hacer. Y bueno, eso los chicos lo saben. Entonces, ¿qué pasa? A los adultos nos interpelan algunas de estas cosas, pero no le damos mucha bola, porque estamos acostumbrados a que nunca pase nada. Estamos acostumbrados a que dos o tres nos enteramos de esas cosas, las podemos decir, pero no llega un momento en el cual nadie nos da bola. Bien, ahora, cuando los chicos empiezan a informar y los chicos salen informados de dónde vienen las cosas y cómo las pueden leer, no es lo mismo. No es la misma sensación, no es lo mismo lo que se da en el análisis de la... ¿Cómo es? Ahora les decía por qué estoy haciendo... No es lo mismo que se da en hace años atrás, donde discutían y pasaban las cosas. Hoy en día no es lo mismo, la comunicación no es la misma, la forma de comunicarse no es la misma. Entonces, como no es todo lo mismo, no tenés que tomarlo igual. Es el viejo, no la ven, y no lo ven, no ven esta diferencia que hay hoy en día con la comunicación. Pero bueno, yo tengo la fe de que esto va a seguir avanzando, va a seguir carcomiéndose un montón de cosas, y sí, va a quedar gente en el camino, porque de eso se trata. Como bien dijo Milei alguna vez, el día que Edison inventó la lamparita, los vendedores de vela estaban a las puteadas, y eso pasa siempre. Nos vemos el miércoles que viene en Dado Hobby Soccer, que ya le pusimos horario a las 4 de la tarde, y las repeticiones sucesivas que hay en ALPD y por FM Sónica los jueves de 17 a 19. Gracias, les deseo libertad. Nos vemos. Ah, perdón, el tema que viene ahora, que estaba primero el 29 de abril de 2020, cuando estábamos en plena pandemia, era Blinding Lights de The Weeknd. The Weeknd estaba primero ese, cuando estábamos en plena pandemia, todos encerrados. O en plena cuarentena en Argentina o en el mundo, bueno, qué sé yo. Blinding Lights, The Weeknd. Nos vemos, hasta luego.

0: Gracias a todos por haber estado del otro lado. La semana que viene volvemos. Dado Hobby Soccer. 2 horas a pura reflexión. En este mismo canal. Que tengan una excelente semana.
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2: El oído no sirve únicamente para escuchar. También determina el equilibrio y estimula el cerebro en sus diferentes áreas. Escucharnos te hace bien. Entérate por qué. Beneficios de escuchar música.
3: La música fortalece la memoria y el aprendizaje. Investigadores descubrieron que la música te puede ayudar a aprender y recordar información. Pero depende qué tanto te guste la música y si sos o no músico. Algunos pacientes memorizaron caracteres japoneses mientras escuchaban música que les parecía positiva o neutral. Los resultados mostraron que los participantes que eran músicos aprendieron mejor con música neutral, pero tuvieron un mejor desempeño cuando escuchaban música placentera. Los no músicos, por otro lado, aprendieron mejor con música positiva, pero tuvieron un mejor rendimiento con música neutral. Recordá estos resultados. Ahora tenés una estrategia más eficaz para estudiar en tu próximo examen.

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todos conocemos algún que otro imbécil. Esa clase de idiota cuya torpeza resulta más peligrosa que la peor artimaña de un psicópata. Una variedad de pelmazo que cuenta, por si fuera poco, con la clemencia de una sociedad que perdona sistemáticamente sus ridiculeces, declarándolo inimputable a causa de su evidente estupidez. Usted jamás perdonaría a un villano, pero seguramente cometería el error de dar otra oportunidad a un pelotudo. Pero este no es un idiota cualquiera, no, se trata de un inservible que rompió el molde. Esa clase de tarado que aparece en la foto saludando cuando uno busca la definición de pelotudo en el diccionario. El arquetipo, el boludo por antonomasia. ¿Usted creía que no podía existir semejante ejemplar? Pues bien, ese impresentable existe y se llama Tufexian, el boludo paradigmático.

0: borracho, va botando la cochería que ya tapó bueno, todo.
1: Todos, lo que se dice todos, no estamos. Falta tu flexión, aunque duela.
0: No me digas que le pisaste este boludo. Te lo vas a fumar vos, Ducho, ¿eh? Si se copa antes de estupidez en el velón, iba a quedar como el culo.
1: No, acá, muchacho, había que decirle. Trabajamos en la misma oficina. ¿Qué va a pensar si no le avisamos?
0: Me importa tres carajos lo que pide forro ese. Vos lo trajiste, vos lo cuidaste.
1: Pero la puta madre, bájelo un poco, un cambio, muchacho. Estamos despidiendo al Ramón. Y tu flexión tiene todo el derecho del mundo a venir con sus amigos. Seamos sinceros.
0: Amigo tuyo, Dera. Para mí es un simple compañero de laburo, nada más, ni siquiera un mal necesario.
2: Ya dentro de la sala, tu Fexian se hace presente. Al entrar nomás, todos se dan cuenta de que llegó el típico personaje con un incomparable talento para predisponer a la incomodidad.
3: Buenas noches, muchachos. ¿Cómo andan todos? ¿Vi luz y subí? Che, qué caripela, loco, ni que hubiera crepado alguna.
1: No puede ser tan pelotudo. ¿Qué hace, tu Fexian? Ya te iba, ¿no?
3: ¡Qué tragedia, Tuchito! ¡Qué tragedia! ¡Por fin encontraste una oportunidad para usar el traje de tu casamiento!
0: Chao, Tucho. Saludos a la familia. Esta es toda tuya. Esta es toda tuya.
3: ¡Uy, loco! Vinieron todos. Cuando hay fútbol siempre falta gente para la bolera y el curum completo. Sí, a propósito. ¡Qué olor a muerto! ¡Sale el pobre! ¿Dónde está el jamón?
1: Para un poco, zarpado. Para un poco. Ubicate en la palmera. Lo único que te pido. Ubicate un poco.
3: No, pregunto porque tengo ganas de picar algo. ¡Qué pálido que está el Ramón! ¡Está blanco teta! Hablando de teta, ¿dónde está la llorona?
1: ¡Pará, imbécil! Mirá que la mina está que no puede más. Te llegas a zarpar y al primer cazote te bajo todos los
3: dientes. Pero relaxate, Touch. Vamos a saludar a la viuda negra que le quiero dar el pésame. Pésame el ganso.
1: Dios mío, qué pelotudo. A ver, no sé, lo siento, no somos nada. La acompaño de sentimiento y listo. No diga más nada, quédate ahí.
3: Pero no te alteres, Tuchín, que le curto un seno mar. Pésame, pésame mucho.
2: Tu Fexian encara a la viuda que llora desconsoladamente. Es inminente el despliegue de acciones propensas al sopapo.
3: Hola, señora. Uno menos para la comida, ¿no?
4: Un poco de respeto, por favor, que la gente se está quejando del servicio de lunch y estoy pasando una vergüenza de órdago. Y además se murió mi marido.
3: Bueno, lo siento, lo siento un poco frío. Y eso que no le toqué la bola.
4: Mire, caballero, se equivocó de partusa. Yo no contraté payasos, ¿eh? Pero por un precio razonable.
3: Oiga, doña, digo yo, ya que el Ramón la quedó. No se quiere venir conmigo a tomar unos vinos y a clavarse unas empanadas.
4: ¿Pero qué carajo le pasa a este pelotudo? ¿Cómo voy a tomar unos vinos en esta situación? No, pero el Spritz sería más apropiado.
3: Bueno, entonces, si no va lo del tintillo, vamos directamente al telo. Pero el Ramón lo dejamos acá, ¿eh?
1: Ay, Dios, a ver, permiso, perdón, permiso. ¿Tu Fexian, no me acompañás a lo de la vecina de al lado? Que se colgó la pelota.
3: Pero dale, viudita, give me a chance. Dale que nos vamos a engullir una salteña por ahí. No te olvides que la que se quema con una empanada después se sopla cualquier pija.
4: Pero sáquenmelo a la mierda de acá. No lo quiero ni ver a este hijo de puta. Y me podés llamar al 11-2-7-5-7-4-9-9-3 los martes por la noche. Los tengo libres. ¡Qué barbaridad!
1: Vení, Tufe, que te compro un pirulín y te llevo a Temayquén.
3: Pará, cortá mambo, ¿dónde vamos? Ah, están sirviendo whiskylín. El bebé me llama. Y se marchó.
2: Ni bien tu Fexian se aleja unos pasos, Tucho le propina un guantazo al hígado tardío, pero justiciero, que saca el aire a su innecesaria existencia.
3: ¡Ya sé, idiota! ¡Me quiere matar! ¿No te alcanza con un fiambre? ¿Hasta que te pare?
1: A ver si me entiendes. Una pelotudez más, una sola, ¿eh? Y te saco a patadas en el orto. ¿Puedes quedarte piola en el molde y no joder a nadie? Por favor, te lo pido.
3: Para voy en color y no voy a joder. Soy el alma de la fiesta, cuchurrumín.
5: ¿Gusta un drink, el señor?
3: Para no enamorarme, hermano. ¡Uy, uy, Ricuti! ¡Sos vos!
5: ¡Tu Fexian! ¡Vos por acá, mi viejo!
2: Es el momento donde se potencia la calamidad. Si la situación era crítica con un boludo, el panorama se agrava sensiblemente con la presencia de un amigo del boludo.
3: ¿Y acá andamos, bro? Poniendo colorido la noche, si no fuera por mí, parecería fiesta temática de hombre de negro. ¿Y Miguel Bosé?
5: Asiéntame, querido. Toma, agárrate un champú de la bandeja que me pesa más que el muerto.
3: Pero déjame ayudarte a llevar tu cruz, Ricuti. Y no te me alejes mucho, que en un rato te quito más peso. ¡Arreboa!
5: Chivetiamo.
3: Algo bueno tiene esta cajoneada, ¿eh? Mucho chupi, poco café. Ahora, hacer sociales. A ver, este grupo me parece bien, papa. Tira la goma. Hola, muchachos. Estamos todos por el mismo asunto acá, ¿no?
2: Ahí nomás. Tufexian se despacha con chascarrillos de una deficiencia proporcionalmente directa al narrador.
3: Escucha un momentito que tengo uno que lo voy a matar a todos. Ponete los fulminos. Me enteré que la hija del final se llama Catherine. Bueno, bueno, escuchen este porque se van a morir. Desde el primer acto, Catherine entrega el orto.
6: Oye, mi flaco, te lo pido bien. No te zarpes.
3: Segundo acto, Catherine se curte una mamada longer disco version.
6: Escuchá, enfradotado, ya conocemos el final. Te pido por favor que cierres el culo.
3: Tercer acto, Catherine se pega una turca premio ahí con las tetas. ¿Cómo se llama la obra?
6: Pero no seas hijo de puta, viejo.
3: Servicio completo de Catherine.
6: Nah, lo tenía que decir y lo dijo, hijo de una gran puta.
7: Buenas noches, por si no lo sabes, yo soy Catherine.
3: Ah, ¿qué haces, nena? Buenas noches. ¿Vos sos la de la mamada? Encantado, ¿no me traes un favorito?
7: Mira, lo que voy a traer es el 38 de mi vieja.
3: Ah, sí, hablando de tu vieja, son dos gotas de agua, igualita de cara. Carísima la dos. ¿Cómo son? Los precios en este país, dale. Trae tu favorito, dale,
7: nena. A vos te meo, pelotudo.
3: Pero sí, mamá, ya dame sopita que la carne está cara.
8: Justo te estaba buscando, Tufexian. Vení, vení que te presento un par de guachas.
3: Que más gente, que se le murió el padre.
8: Disculpa, Catherine, te lo robo un rato.
7: Llévalo rápido que cierran el zoológico.
3: Ahora un momentito, seguida vuelvo, nena. Che, no te jodo los chistes muertos, ¿no? Con una rubia en el cajón, dispuesto a morir.
2: Harto de lidiar con un energúmeno marca cañón, Tucho lo lleva a conversar con el abuelo Florio, con la ingenua intención de que el Alzheimer ponga al viejo a salvo de entender la idiotez imperante en tu Tufexian.
3: Uy, Dios, me dejan con el viejo otro que viene pidiendo pista. Próximamente en esta sala.
9: Hola. Ya vine a votar a Patricia Bullrich, qué joder.
3: No, viejo, acá hay urna, pero de las otras.
9: Joven, joven. Tengo el garguero seco. ¿No me trae algo para mojar los labios?
3: Ahí se la llama Catherine. No, tenga, viejo. Agüita mineral de manantial. Si quiere le pongo un cubito de hielo para que pegue más.
9: Es con un whiskycito. ¿Cuántas piedras?
3: Ah, y resulta que después me dijeron que usted es el que tiene Alzheimer. Aplauso para don Florio, que es el único despierto en esta fiesta del orto. Che, Ricuti, habilita un escocés para don Florio.
5: A la orden, papusa, pero te lo sirvo seco, ¿eh? Porque tomar whisky con hielo es de puto, mi amor.
3: Ah, don Florio se lo tenía guardado, ¿eh?
9: Ah. Me vine justo para tomar los remedios.
3: Pero viejo, con un whiskacho no alcanza para empujar tanta pasta. A ver, espere, se me baja un gin tonic, que lo primero es la salud. Che, Ricuti, ¿el gin es de puto también?
5: Sí, pero de puto viejo.
9: Ah, me sienta bien. Me sienta bien. Yo la voto a Bullrich.
3: Pa' abuelo, ¿cuánto confite se tiene que clavar?
9: No sé, ni idea. Yo abrí el botiquín y agarré una cuarta. Mejor que sos sobrino que fafalte, vio.
3: Y pero con tanta pepa se va a atragantar, querido. Mándese un champán así despeja la gola. ¡Ricuti!
5: Ok, mi vida. Champú para el viejo puto.
9: Gracias, Nini. Buah, ahora me voy a votar. Patricia me necesita.
3: Oiga, viejo. Viejo, no se me ponga celoso que con un tumor tenemos bastante.
2: El cóctel explosivo provocado por el alcohol, sumado a los psicofármacos, la medicación oncológica y tres pastillas Multimint, generan un coma en don Florio que afortunadamente dura nada más que un minutito. Luego se muere.

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1: Jim Simmons se implantó la lengua de una vaca

Perfectamente podría esta leyenda urbana competir por el trono a la más ridícula en la historia de la música. En pleno apogeo de la banda de Nueva York, comenzó a correrse el rumor que afirmaban que Gene Simmons se había implantado una lengua de vaca, y de ahí las tremendas dimensiones de dicho apéndice. Kiss siempre ha sido un semillero para los rumores, desde que aplastaban pollitos sobre el escenario, pasando porque se negaban a actuar si entre la audiencia había cristianos.

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0: Continuamos compartiendo información clasificada. Según los especialistas, el testimonio más revelador suele ser el de los contactados que han sido objeto de pruebas y exámenes físicos y psíquicos por parte de los alienígenas. Aquí la vivencia de Manuel, Vega y Castro.
1: A mí me llevaron los hijos de puta. Mira que yo estaba tranquilo, rascándome las pelotas.
2: Mejor use rasca-rasca.
1: Pero déjese de hinchar la pelota con el rasca-rasca ese, por el amor de Dios.
0: Continúe, Manuel.
1: Bueno, y de pronto vieron la nave alienígena y me llevó succionado. Escuche bien, succionado.
3: Te lo chuparon.
1: Y ahí me empezaron a hacer todos esos estudios, los análisis. Te hubiera sabido, ven ayunas. Mira, me pusieron en pelotas, me acostaron boca abajo en una camilla metálica, se me pegaron los huevos de lo fría que estaba. Entonces fue cuando me invocaron una sonda entre las nalgas que casi me la sacan por el carguero. Mira.
2: Una sonda entre las nalgas, dices, ¿de qué carajos de sonda que le metieron en culos?
3: Es una manguerita.
1: Pero me cago en la leche, al fin y al cabo, ¿a quién le metieron la sonda en el culo? A mí o usted, yo soy el que la tiene que contar, hombre.
3: Perdona, papi, en la Isaura, hoy tiene un día vengando y me la hace putísima madre la madre.
1: Hola, negra, ya te dije que no me andé llamando, pero que me anda jodiendo, si no sabe que yo no me olvido nunca tirar la cadena, negra, son los chicos. No puedo esperar que termine acá, que hay uno que le metieron una manguera en el culo. No, negra, no estoy en boliche puta, acá hay menos hembra que película de guerra. Negra. Bueno, sigo hablando, qué leche.
0: Continúe, por favor, Manuel, iba diciendo que le había metido una sonda en el ojete.
1: Ah, sí, va, supongo que fue una sonda, la verdad que nunca me imaginé una cosa así. Salvo cuando estuve internado en el hospital nigeriano, que me atendió el hijo puta del doctor Echanis. Pero ya está hecha la denuncia en la fiscalía, ¿eh?
3: Ah, pero si yo al hospital nigeriano ese le hice un cuartito para guardar las escobas. Es que se llevaron al cuartito a un entonces.
1: Oiga, que me está verdujeando usted.
3: ¿Qué mierda dice?
1: Que me está verdujeando a mí.
3: Ah, no entiendo, choto.
0: Déjelo. Si no, no nos vamos más de acá.
1: Pero si yo conozco ese guardito del carajo. Si mi mami trabajó en ese sucio hospital nigeriano. Sí, el guardito lo usan para darse de mamada y hacerse puñeta.
2: Ah, pero para hacer puñetas compré las carascas. Mire cómo sirve para hacer los delboros. Virus D, celofobia C.
1: Sabe acá, negro.
2: Hagamos puñeta contra todos.
1: Mire, si no me deja de joder con ese cursito, le doy un chute en el culo que lo devuelvo a Estambul.
3: Ese cabrón del doctor Echanis, que tiene cantidad de denuncias de tocamiento a los pacientes.
4: Otra negra haber entrado al cuartito,
1: Tocamiento, qué tocamiento, ni gaitas. Si casi me hace un crío, si me enderezó la joroba el mollejo de puta.
0: Dejemos por un momento el abuso que le hicieron en el cuartito y pasemos al abuso que le hicieron en la nave alienígena, que es el que nos interesa, don Manuel.
1: Ah, este se lo culearon todo. Ya le digo, los alienígenas me empezaron a hacer estudios de la cabeza. Me pusieron un casco en la sesera y salía todo en pantalla de televisión. Yo dije, japuta, que estoy saliendo en Netflix. A saludito a mi familia. Atiende, puñerudo, ¿qué espera?
3: Hola, Isaura.
1: ¿Qué mierda pasa ahora?
3: Sí, pero yo no conozco a ninguna Melanie. ¿De dónde saca eso?
1: Pero seguro que llamó un número equivocado. Pues nada más que porque pregunto por un tal Arteño Benítez Romero, ya piensa que me conoce.
3: No, negra, que yo no tengo ninguna vaina.
1: Hola, Isaura.
3: No, me parece que esta noche le voy a tener que comprar un mantecol, algo para hacer las paces. Seguí vos nomás, negro.
1: Decía que los tipos se miraban entre ellos, cambiaban los canales, y no encontraban nada. Y al rato pagaron la tele y me echaron a la mierda. Yo dije, tenemos algo en común con estos verdes, porque yo también pago el cable, que me sale un huevo, y no hay una mierda tampoco.
5: Después, patroncito.
0: Esa puerta del orto. Y dele, va cayendo gente al baile.
5: Yo soy Venancio Somoza, de Argentina y de Corrientes, chamigo.
0: Dígame, Somoza, ¿usted cree en la existencia de seres extraterrestres o piensa que todo es confusión o engaño?
5: Mira, chamigo, acá el asunto no es de creer o no creer. Acá la cosa es que si me vienen de amala, yo los rajo una patada en el culo. Mira, la vez pasada yo estaba en los ranchos y me aparecieron de estos guricitos verdes diciendo que venían a conquistar el mundo y no sé qué bosta más, pero ¿quién puta te cree que sopa? Venía acá a mi Argentina, che, me dejaron tranquilito. Que ahora te vamos a pegar la chupada. Ya me voy, le dije, ¿querés chupar para arriba? Ahora va a chupar la de abajo. Y ahí los empecé a agarrar todos estos cabezones, los puse en fila, los agarré el cogote uno por uno, les hice besar el pichón de peludo y nomás. Y lo agarré al mensajero de ellos, lo llevé al pozo que tenemos en el rancho para hispar y para las otras cosas. Y le dije, esto es corriente, ya amigo. Y ahí nomás le pegué una patada al pecho y lo tiré al pozo, que me va a venir con el día de la independencia, que conmigo no hay ni verde, ni amarillo, ni mierda. Le dije que no vuelvan más, que están dónde echa la pelota?
1: Encontré, chico, encontré.
0: Mierda, ¿qué carajo encontró?
1: Las chanclas de Naruto y Dragon Ball.
3: Ah, buenísimo. El precio de amigo, supongo, ¿no?
1: Amigo, ¿quién te conoce?
0: Acá no se vende una mierda, que esto no es un outlet.
2: Pero ya que compra Garzada, aprovecha oportunidad, precio de amigo. Para rasca, rasca, para su mujer, sus hijos, sus vecinos. Hombre que anda con su mujer también.
1: Otra vez esta negra de mierda me está rompiendo las bolas cuando hay que saber bien que cuando yo estoy en la audición por tu radio no me puede molestar. Pero ahora le voy a mostrar quién manda acá por tu machismo. ¡Hola, negra! Ah, no sabes la chancla que le conseguí a los chicos. ¡Oh, una de Dragon Ball y Naruto, que es guapito! ¡Alta chancla! Y a vos, para que no te pongas celosa, ahí te llevo un guaymallén.
5: Oye, pregunto, amigo, ¿no se podrá cambiar un poco la música? Que se me la baja mal. Vamos, dale, vamos a ponerle del teléfono que tiene el amigo acá, este, como mierda, dice, de puta que soy sexy, mierda que soy sexy. Vamos, quédate, gurice, que después va a venir los marcianos, se van a pensar que en la tierra se montó una manga de puta.
0: Pues vamos terminando con este quilombo. Hasta nuestros días, existen muy pocas pruebas fehacientes de visitantes de otros planetas.
5: Vamos, puto, canten, puta que soy sexy.
0: Otras galaxias, otras dimensiones. O tal vez estuvieron siempre aquí y los verdaderos visitantes podríamos llegar a ser nosotros.
5: ¡Más que tomaste, bocha, amigo, que te cayó mal el cocido de acá! Yo tengo la libretita que dice bien clarito que yo soy de corriente, ¿eh? Yo soy de acá, ¿eh? ¡Qué visitante, mi mierda, me hablas!
1: Yo soy de Caracas. Y me verán siempre en todo lugar donde se luche contra el tirano y donde sea necesario tener una tarjeta Golden para comprar un rollo de papel higiénico.
2: Ese visitante siempre lleva algo, nunca manos vacías. Lleve rasca, rasca para usted.
1: Lo único que le voy a decir es que de loca o de visitante siempre hay que levantar paredes. Por eso yo siempre tengo fratacho listo para su construcción. ¿Viste? Los materiales los compro todos en el corralón de Gonchota e Hijo.
0: El debate sigue abierto y lo continuaremos en la siguiente entrega de... Información clasificada.
5: ¿Qué pegadizo es esto,
1: chalego?
5: ¡Puta que soy
1: sexy! El presupuestito, ¿viste?
6: Hola, hola, hola. No, yo lo que quiero evitar es que se escuche saturado. Ah, ahí está. Perfecto, muy bien. Hola, ¿qué tal? Soy Santiago Alonso y esto es un podcast sobre radio. Pasen y oigan. Por supuesto que este podcast no está dedicado solamente a la gente que ya conoce el mundo de la radio, sino a profesionales, o no, que quieren hacer sus primeras armas en este mundo tan apasionante. Y primero vamos a derribar algunos mitos. Un mito es que hace falta la famosa voz de locutor para poder trabajar o para poder estar a cargo de un programa o una columna. Eso no es verdad. Lo que es importante es que se entienda con claridad qué es lo que vos querés decir. No tiene ningún sentido contar con la voz de un gran locutor, con un buen caño. Buen caño se le llama a esa voz así grave que hace que se escuche realmente espectacular. No hace falta. Lo que hace falta es que se entienda. Y por otra parte, lo que hace falta y lo que hará que un podcast o programa sea exitoso, que haya claridad en cuanto a lo que se quiere transmitir, seguridad. Y si se domina un tema, mejor. Por eso, en este ejercicio, yo les voy a invitar a que recorramos juntos un estudio de radio. Imaginemos una radio, la que sea, con el nombre que a ustedes más les guste. Entran por la puerta, ven el logo, visualícenlo. Entramos y nos encontramos con, si es una radio pequeña, la cabina del operador. Ahí funciona toda la técnica. Vemos una consola, vemos también las computadoras. Seguramente una sirva para emitir por internet y otra sirva para manejar los contenidos del aire. Música, separadores, spots, publicidades. Y claro, el operador es una parte fundamental en todo programa porque es el que pone la técnica para que se escuche aquello que se quiere decir. Seguramente verán otra computadora, pero está un poco más lejos, en otra oficina. Ahí funciona la sala de producción. El productor es otra parte importante en un programa porque es quien, de alguna manera, regula el aire. Es, en parte, el oyente escuchando el programa y viéndolo, pero al mismo tiempo coordinando que todo esté con un ritmo aceptable. Si un bloque es muy largo, lo va a decir. Si el invitado tiene que entrar en este momento, lo va a anunciar. Todo te lo va a decir por el tollback. ¿El tollback? ¿Cómo no? Es un botón que está en la consola que hace que se comunique internamente el productor con el conductor y que lo escuche solamente él. Jamás va a salir al aire. Solo lo va a escuchar quien esté justamente en el estudio. Ahí puede estar diciendo que el invitado está conectado y que está dispuesto a salir al aire, que es momento de cerrar porque el comentario editorial se hizo extenso, que lo que viene es una tanda, que lo que viene es un tema, que viene un separador, que hay un último momento y hay que cortar, o lo que sea. El productor es quien además debe tener una agenda nutrida. especialmente si es un ciclo periodístico. Imagínense uno de primera mañana, que empieza a las 7 o a las 6. La pregunta que se hace todo aquel que es oyente es, bueno, ¿qué pasó? ¿Qué pasó? ¿Qué pasó? A las 6 de la mañana, seguramente el periodista tendrá una idea pormenorizada de con qué se va a empezar. Si subió el dólar, si se echó un ministro, si asume un gobierno nuevo, si ganó River, si descendió un equipo, si en todo caso hay alguna revuelta social, si en todo caso los piquetes no dejan pasar a los que están manejando para llegar a sus trabajos. Todo eso es parte de la agenda que tienen consensuada el conductor y el productor. Los temas centrales, lo que se dice también un picadito. Entonces se consensúa con tiempo, bueno, los primeros 20 minutos vamos con Estación del Tránsito, las noticias, el saludo, la venta del programa. ¿Qué es la venta del programa? Básicamente, la promesa de lo que vendrá. No se pierdan la entrevista con el ministro, más adelante la columna de deportes. Espectáculos, vamos a pasar revista, los titulares de la semana. ¿Qué va a pasar? ¿Cómo está el dólar? ¿Cómo está el tiempo? ¿El tránsito? ¿Hace frío? ¿Va a llover? ¿Hará calor? ¿Qué pasa con los cortes de luz? Preguntas que se hace cada uno que es el oyente. Y por supuesto, preguntas que ya se hizo a su vez el conductor y también se hizo el productor. El productor debe tener también una buena agenda, es decir, un listado de números telefónicos con contactos con personas que estén autorizadas y tengan legitimidad para hablar de un tema concreto. Si subió la carne, tienen la, por ejemplo, la agenda del ministro de Economía para poder comunicarse con él y preguntarle. O en todo caso, si hubo un hecho de inseguridad, bueno, si fue, por ejemplo, en la zona oeste, poder hablar con el jefe de policía. Si hay una protesta en un municipio, el contacto con el intendente. Si en todo caso el jugador de fútbol metió varios goles, poder comunicarse. Esa agenda se va gestando con el tiempo y es la labor del productor conseguir, en la medida de lo posible, esos contactos. Los contactos son todo, muchachos y muchachas. Perdón que lo diga así brusco. Después tenemos el estudio. En el estudio están los micrófonos, está la caja de retorno donde uno conecta los auriculares, se escucha más fuerte, más despacio, se escucha en todo caso también lo que va a salir al aire e incluso la propia voz. Puede ser un poco confuso que uno, cuando empieza a hacer radio, se calce los auriculares y se escuche. Como decía un colega, es lo más parecido a ponerme un balde en la cabeza. Pero es un ejercicio que se va trabajando con el tiempo y te vas acostumbrando. Hasta incluso se hace muy necesario. Quienes integran en un programa tienen que tener estos tres roles: operador, productor y conductor. A partir de ahí, el resto de los periodistas, locutores, humoristas y especialistas. Y por supuesto, una cosa es un programa de música donde el presentador va a anunciar los diferentes discos, lo que se llama habitualmente locución de turno o programa musical, y otra muy diferente es un espacio periodístico. Una cosa es el diario hablado y otra cosa es la figura famosa del DJ, no, el que pasa música en las fiestas de 15, no, sino el que presenta canciones. ¿Pero qué es el diario hablado? ¿Diario hablado? ¿Cómo es eso? Todos los programas de la primera mañana, los periodísticos, los que van entre las 6 de la mañana hasta las 10 de la mañana, si son de información, tienen diferentes columnistas. Los que son parecidos a un diario. Cuando uno compra un diario, ¿qué encuentra? Deportes, policiales, política, agronomía, espectáculos, economía y muchas cosas más. En la radio es lo mismo. Y las radios más importantes tienen columnistas de casi todos los temas. Por eso no es extraño que en un espacio periodístico hayan aproximadamente entre 5 y 6 personas en una mesa de trabajo. Mientras tanto, en una FM de canciones seguramente haya un productor, un operador y el locutor que se ocupa de, justamente, anunciar. Su sentido no es mejor ni peor, sino diferente. Algunos quieren información y otros quieren música. La radio siempre fue así. ¿Y vos? ¿Qué tipo de programa querés hacer? Siempre lo aconsejable será probar formatos, posibilidades, escuchar otros programas y especialmente leer 10 minutos por día en voz alta para pulir la pronunciación, los tonos. Los tonos, como en la vida, son todo. No es lo mismo decir que echaron al ministro de Economía que echaron al ministro de Economía, te lo contamos en este momento. ¿Se dieron cuenta? No es lo mismo decir murió Diego Armando Maradona que decir murió Diego Armando Maradona. Los tonos, siempre son los tonos. Esto es tan solo una aproximación a lo que iremos tratando en estos podcasts, donde vamos a conocer todo sobre formatos, posibilidades, tonos, formas de dar una noticia. Hoy, en principio, queríamos tan solo hacer una pequeña visita guiada por una radio pequeña, con la música que se imaginen, con el estilo que se imaginen, pero apenas una aproximación. Lo importante, como siempre, no es solamente el tener una buena voz, sino darle sentido a lo que se dice, seguridad. Y si se domina un tema, mejor. Soy Santiago Alonso y esto es un podcast sobre radio, traído ustedes por cortesía de republicahosting.com. Será hasta la próxima.

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1: La música mantiene tu cerebro saludable en la tercera edad. Saber tocar un instrumento requiere años de experiencia y práctica, por lo que se crean conexiones alternas en el cerebro que pueden compensar las fallas cognitivas cuando envejecemos. Esto lo señala una investigadora, Brenda Hanna. Estudios recientes muestran que la música puede comunicar sentimientos humanos básicos independientemente del contexto cultural y étnico de quien la escucha. Es por eso que la música se considera como el lenguaje universal que puede beneficiar al mundo.

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1: Hola, ¿qué tal? ¿Cómo les va? Soy Santiago Alonso y esto es un podcast sobre radio. Hemos prometido una segunda parte sobre la historia del fenómeno Aspen y encontramos el mejor lugar para poder hacerlo. Vamos a apoyarnos en parte en una página que es agustinespada.wordpress.com, perteneciente a justamente Agustín Espada, una persona estudiosa sobre los medios de comunicación, que es licenciado en comunicación social por la Universidad Nacional de Quilmes, es también magíster en industrias culturales, entre otras muchísimas cosas, y que siempre se despega con historias interesantes sobre medios de comunicación, sobre tendencias, estadísticas y novedades de todo tipo. Así que citamos la fuente, cumplimos con lo que tenemos que hacer, que es, si vamos a citar material, en efecto, hacer alusión a quien lo ha producido, y pasamos a disfrutar esta cuestión que tiene que ver con esta radio, que la han apodado, ¿no?, una radio de consultorio, pero es mucho más que esto, ¿no? En un contexto donde las historias y los programas, especialmente periodísticos y de humor, están perdiendo cierto grado de vigencia, cierta frescura, queda la música, y justamente en ese sentido, las encuestas y los ratings así lo anuncian, Aspen es la segunda radio más escuchada del país, después de FM 100. Aspen es una de las radios que mejor llegada tiene y que, por supuesto, tiene un público absolutamente claro, porque pasó de estar en un puesto muy lejano en el podio a estar segunda. ¿Qué tiene que ver con la radio? Muchísimo, porque en definitiva es una emisora que pasan los años, pasan las décadas y sigue vigente. Es importante porque por hoy circunstancialmente la 100 está primera, pero el día de mañana puede estar octava y puede estar primera Rock and Pop, puede estar primera Radio Disney, puede estar primera cualquier otra, pero Aspen siempre ha sido, como lo es, un clásico, tal cual y como son sus canciones. Paso a compartir esta nota que me parece que tiene datos más que salientes. La bajada dice: en poco tiempo pasó de novena a segunda en las mediciones de radio, la querida Aspen Classic, una propuesta musical que triunfa en tiempos de Spotify. Y la pregunta que se hace Espada es: ¿hay una explicación para este éxito? ¿Hay una fórmula? La FM que más creció en audiencia en los últimos 10 años dentro del mercado argentino fue Aspen 102.3, una emisora caracterizada por un estilo de programación musical al que los manuales de radio llamarían adulto contemporáneo. En ese tiempo Aspen pasó de ser escuchada por 503.000 personas en 2009, con un promedio diario de lunes a viernes a toda hora, a llegar a 883.000 oyentes en 2019. Estos son datos de Kantar y Bope Media. Implica un aumento del 75% en cantidad de personas escuchando. Esto hizo que, de manera creciente y sostenida, el share, que es la participación en total de la audiencia, subiera hasta colocarla como la segunda FM más escuchada, por lo menos de AMBA. Como todo fenómeno sociocultural, las explicaciones para el crecimiento de Aspen están, tienen muchas, justamente, aristas, ¿no? Las hay internas, pero también externas a la gestión de la radio. Para eso, Espada habló con Pablo Gladstein, que es el productor general, Enrique Prosen, el director, y Leo Rodríguez, conductor de La Segunda Mañana y también musicalizador. Al momento del cierre de esta nota, estaba primera La 100 con 16.5 rating, Aspen con 11.9, Disney tercera con 9.7, después hay algunas tendencias que cambiaron por cambios de radios como Metro, como Rock and Pop y demás, ¿no? Lo primero que queda claro al momento de hablar con los hacedores de Aspen es que no existe algo así como una fórmula científica que explique el éxito. Y acá abre comillas.

que dice: te doy 100 canciones a vos, las mismas que otras dos personas, y los tres vamos a programar de diferente forma. Son distintos criterios, ninguno es mejor que otro. Por ahí te va mejor a vos, no porque utilizaste una fórmula científica, dice esto Quique Prosen. Pero si se hurga en las decisiones tomadas en los últimos años, se pueden rastrear al menos 5 cuestiones centrales en el rediseño de Aspen. Descontracturar la locución, humanizar la musicalización, incorporar canciones de lanzamiento reciente, establecer un contacto más fluido y cercano con los oyentes y cambiar la grilla de la primera mañana. El primer subtítulo de esta nota es Todo es música. Y hace alusión a Leo Rodríguez, figura icónica de esta radio. Leo Rodríguez trabaja en Aspen hace 30 años. Cuando comenzó, la radio era musicalizada por los operadores técnicos. Solo a finales de los 90 se inició un proceso de automatización con software que comenzaron a ordenar la grilla musical de manera algorítmica con etiquetas generadas por el departamento de musicalización. El quiebre se produjo en 2008 cuando se decidió una humanización de este proceso. Cuenta que en 2008 la radio estaba novena y a la deriva. Había una crisis, hay un cambio de manos empresarial y con Pablo y Quique decidimos que era el momento de ponernos al frente de un proyecto que la transformara. Esto estaba vinculado con tener una base musical de artistas consagrados e incluir temas siempre dentro de la línea artística de músicos que llenaran o habían llenado estadios. Nuestra idea de musicalización es que el oyente viene por los éxitos, pero nosotros podemos darle cosas nuevas o diferentes. La combinación entre curación humana y automatización es clave para Gladstein. Gran parte del secreto de Aspen es armar bien las fichas de los temas que cargamos en el programa de musicalización para que se sepa con qué puede pegar una canción, qué humor tiene, qué ritmo, todo eso. Es un conjunto de decisiones que son humanas. Después en el programa le da una flotación a esas canciones, pero lo que no tiene, como siempre decimos, es buen gusto. Entonces, antes de que salga la lista, nosotros hacemos una peinada sobre eso que genera el programa. Ese trabajo artesanal cosechó anécdotas en los últimos años, cuando Aspen compartió estudios y management con las radios de Prisa en Argentina, es decir, Continental y Los 40, o por lo menos que eran de Prisa en ese momento, ¿no? Como una de las radiofórmulas más importantes de Hispanoamérica, Los 40 tiene equipos de programación musical transnacionales. Quique Prosen cuenta lo siguiente, y abre comillas: había un comité semanal con videoconferencia de todos los países y se hablaba de los temas que salían con todos los programadores musicales. Ellos sí son muy fórmula y no hay mucho margen para sugerir o proponer. Cuando nosotros, que somos más instintivos o informales, empezamos a trabajar con Los 40, decíamos cosas y nos miraban como si estuviéramos locos. Es por eso que, para Prosen, los millones que se invierten en estudios de audiencia o de rendimiento del mercado musical están muy bien, pero no pueden ser la única herramienta para diseñar la musicalización de una emisora. Más allá de estar ligada a ser una radio de clásicos de los 80 y 90 que se transforman en la médula espinal de Aspen para Leo Rodríguez, en los últimos años se produjo una renovación en la programación gracias a la incorporación de éxitos actuales. En los últimos 5 años lo que decidimos fue incorporar a Aspen canciones actuales. Son 5 u 8 éxitos por semana que las personas de 20, 30, 40 o 50 años conocen. No son canciones o intérpretes desconocidos. Si hoy sale una canción de Bruno Mars, puede sonar en Aspen porque ya es un artista conocido y son hits mundiales. Esos temas nuevos los ponemos un par de días y si pegan en los distintos rankings y charts, si tienen millones de reproducciones en YouTube, si vemos que los rankings de Billboard o Shazam siguen pegando, los sostenemos. Esto es lo que marca Quique Prosen. Pero no es solo programarlos, sino también es presentarlos. Los artistas nuevos que sumamos a la programación musical tienen un link con nuestros clásicos. Si ponemos a Bruno Mars, lo hacemos porque hay un link, por ejemplo con Michael Jackson y Prince, que son artistas que dan el perfil de Aspen. Y nos encargamos de preparar a nuestros oyentes para escuchar esos sonidos nuevos y de explicarles por qué los sumamos, contando las relaciones musicales que existen, explica Leo Rodríguez. Y esta decisión artística se vio acompañada por un cambio en el entorno sociocultural, una revalorización de los 80. Antes, Aspen era 35-45 en su segmento etario, y ahora lo subimos mucho en los segmentos anteriores. Los 80 son el corazón de la radio. Antes era una época vista como algo grasa. Hoy hay una reivindicación desde los artistas y la industria de la música hasta la cultura en general. Stranger Things es un ejemplo. Más allá de las buenas decisiones que tomamos, junto a otras que fueron malas, hubo, dice, un viento de cola en cuanto al reconocimiento cultural a cierta música que nos ayudó un montón.
Además, los nuevos artistas están componiendo música en esa línea también. Muchos artistas nuevos exitosos son más para Aspen que para los 40. No solo es música, sino también palabras, titula Espada. El rol de los locutores es otra parte fundamental de Aspen, aunque con, y abre comillas, menos cartel. En los últimos años, la dirección de la radio tomó la decisión de descontracturar las intervenciones de las personas que presentan el aire y acercarlos un poco más a la audiencia. La relación con los oyentes es otro gran factor que cambió en estos años, cuenta Leo Rodríguez. El Aspen Turno se ayudó a buscar y encontrar un perfil más cercano a la audiencia. Tenemos dos oyentes compitiendo al aire por un premio. Eso antes no sucedía. En esa línea, nos hemos relajado. Antes Aspen estaba de traje y camisa, hoy usa una chomba, si se puede decir. Para eso también reforzamos nuestro trabajo en redes sociales, para que los oyentes nos asocien a determinados artistas. Aspen es la radio que se asocia a determinados artistas y esto también lo conseguimos contando las particularidades e historias de esos artistas en nuestro país. En 2009 se decidió también abandonar los programas periodísticos de primera mañana, por ejemplo de 7 a 10, para pasar a bloques musicales con noticias. En Aspen nació el programa No Somos Nadie, conducido por Juan Pablo Barsky. También pasó Román Lechmann o Julio Lagos, pero mucho antes. Ahora es una mañana informativa, donde elegimos las noticias más importantes para los oyentes y también la música con los éxitos de siempre. Esto nos transformó en la alternativa y por eso creemos en las franjas también. Para los que no quieren escuchar tanta opinión ni sentirse adentro de un globo sin conexión con la realidad, nosotros damos las noticias más importantes, pero siempre prima la música. Y estos cambios dieron sus frutos. En la franja de primera mañana de 6 a 9, Aspen pasó de ser quinta a segunda en 3 años. Y en la franja de prime time de 9 a 13, también se colocó la segunda en 4 años tras estar quinta, y de 13 a 17, el horario donde más creció, quedando al borde de empatar con FM 100, la primera en la franja, cuando a comienzos de 2016 estaba en el quinto puesto. El futuro también es una preocupación para los encargados de dirigir y gestionar Aspen. Mejor dicho, la actualidad de un ecosistema cultural convergente lleva a la emisora a experimentar en nuevos formatos y estrategias para llegar a los potenciales oyentes. El podcast es uno de ellos. Para Gladstein, el mayor desafío que tenemos más allá del contenido es el soporte. ¿Dónde vamos a entregar el contenido? Hoy tenemos que pensar más en los canales de distribución. Para las generaciones nuevas hay que trabajar con los celulares, los podcasts. Tiene más que ver con encontrar al oyente donde esté. El contenido que hacemos puede servir a futuro, pero el problema es cómo lo vamos a entregar. Y claro, las redes sociales se transforman en una oportunidad para conquistar y encontrar nuevos oyentes. Más allá de no tener grandes secciones al aire o muchas entrevistas a artistas como pueden tener otras radios, Gladstein y Prosen ponen el foco en la oportunidad de colocar algunas pastillas en las redes para que la radio quede asociada a los artistas y así darse a conocer. La radio, sin perder la esencia ni romper la estructura que hace nuestra audiencia, tiene que estar atenta a esas cosas, dicen. La tecnología marca el entorno. ¿Por qué una radio musical es tan exitosa en tiempos de expansión de Spotify y YouTube? Para Keke Prosen, la playlist es la música que a vos te gusta, pero es previsible, porque la armaste vos. Vos sabés las canciones que hay ahí. En Aspen quizás sabés que, bueno, el 50% de la música están compuestas por Todd Stewart, Phil Collins, pero el playlist es frío. La radio te acompaña, te entretiene, te informa. Depende del modelo. Aspen hace las tres. La idea es que cada canción sea un golpe al cerebro o al corazón. El ascenso de Aspen y también de Radio Disney en los rankings de emisoras más escuchadas trajo consigo algunos movimientos que también se explican por la crisis económica del sector. Algunas emisoras habladas pasaron a ser netamente musicales. FM Blue es un ejemplo de eso. Eso lleva a preguntarse si económicamente es más conveniente y rentable la musicalización de las emisoras. La fecha en la que se marcan los principales cambios en la línea artística coinciden con el desembarco de AlbaVisión al frente de la gestión de Aspen. Si bien en los 90 formó parte del conglomerado de medios y radios del Grupo América de Eduardo Urnaquian y a principios de los 2000 se integró al consorcio radiofónico de la Corporación Interamericana de Entretenimiento, es decir, sigue la misma de Rock and Pop, bueno, después pasó por diferentes dueños, Sergio Sporsky y algunos más también, también Grupo Octubre, entre otros.
¿Para qué que prosen? La radio musical no es garantía de que vas a ganar plata. Blue es una radio musical con gran parte de ex-Aspen, con un estilo similar, pero no funciona. En su momento, Rock and Pop era líder indiscutible del segmento de rock, y Aspen quiso meterse ahí. Era absurdo tratar de competirle. No fue mal. Si las dos son gratis, ¿por qué voy a escuchar la copia si puedo escuchar la original? Pero tampoco hay un modelo seguro en la contratación de conductores estrella. Si la radio va bien, los locutores se agrandan y te piden más plata. Cuando se dan cuenta de que parte de ese éxito lo generan ellos, pasa eso. Aspen tiene los costos más o menos controlados, pero el éxito hace que tengamos cierta dependencia de los locutores, cuenta el exdirector de la Rock and Pop. La dependencia de figuras es gasto. Hay un momento en el que las estrellas se tornan ingobernables, porque quieren más plata de la que gana la empresa

tiene menos de 35 años. El secreto de Aspen, entonces, está a la vista de todos. O mejor dicho, al oído de todos. La alquimia buscada entre música, noticias y palabras, la humanización de la radio musical y un contacto más cercano con el oyente, entre otras cosas, le permitieron transformarse en un ícono de la radiofonía argentina con una oferta musical en tiempos de Spotify.

0: ¿Qué tal? 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
0: En los tempranos 2000, cuando uno andaba por los 20 años, 20 y pico, la difusión de la música se daba exclusivamente en las radios más importantes. No por ser peyorativo con los medios locales, ni mucho menos, que también tienen su grado de importancia. Hablo de las FMs de música masivas, esas que se escuchan en taxis, en kioscos, en oficinas, en todos lados. Radios como Rock and Pop y Metro vendían los festivales de música insistentemente. Unos lo hacían con el Quilmes Rock y otros con fiestas electrónicas como la Creamfields o la South American Music Conference. Las celebridades de ambas emisoras garantizaban la presencia de la audiencia, que eran quienes escuchábamos los programas a diario y que comprábamos las entradas justamente como consecuencia de eso, ¿no? La vida era simple. Las emisoras tenían a lo sumo un dominio en internet, un teléfono para recibir SMS, mails y Facebook. Y eso era todo porque Instagram y TikTok no existían. Si bien ya existía el MP3, el consumo musical seguía dándose en la radio y los formatos de humor y mesa de amigos hacían posible que el rating, bueno, acompañase. Existía, y existe, pero de forma diferente, el público cautivo. Más o menos desde el año 2016, supongo, aproximadamente, se produce un quiebre que vino acompañado del enojo de las discográficas. Los artistas, y especialmente los empresarios del rubro, argumentaban que no veían un peso por las descargas ilegales. Esto no es nuevo en absoluto. Si tenés más o menos 30 y algo, vas a recordar todo el lío que se armó entre Metallica y Napster, allá por el 2000. Si sos más joven, bueno, googlealo y vas a ver que, bueno, esta disputa existe hace mucho tiempo. Los artistas, mientras tanto, comprendían que las descargas ilegales impedían que el público fuese a una disquería a comprar el álbum y sus chances de supervivencia se daban por las presentaciones en vivo. Los Pericos, por ejemplo, ya no hacían un espectáculo por mes, sino tres o más. Las empresas entendieron que para combatir lo que ellos llamaban la piratería, debían poner a disposición una herramienta que posibilitase al usuario pagar una tarifa mínima y disfrutar el contenido, pero de forma legal. Toda internet fue más a ese lado, y así se profundizó la llegada de Netflix en Argentina, después Amazon Prime Video, Crunchyroll para los fans del anime y HBO Max, entre otros tantos. Si hablamos de música, ¿quién llegaba? Spotify, dispuesta a hacerse popular en la Argentina y el mundo, con una intensa campaña publicitaria en radios, no te sé lo contradictorio de ello, ¿no? O sea, escuchar una radio y que te recomiende una plataforma para que dejes de escuchar la radio. Vía pública, subtes, trenes y también colectivos. ¿Y qué pasaba con las radios? Bueno, emisoras como Vorterix, Rock and Pop y Metro continuaron y continúan pasando música, pero priorizaron el contenido. Ese que no se encontraba tan fácilmente en el mundo del on demand, al menos en ese momento. Estamos ahora en el 2015. Y se empezaba a hacer popular la radio con video. El tiempo pasó y llegamos a una década nueva, llegó el 2020 y con eso, obvio, la pandemia. El aislamiento y la escucha de radio, que si bien aumentó por el aire, después registró una baja, especialmente en los jóvenes. ¿Qué entendemos por jóvenes? Hombres y mujeres de entre 18 a 25 años. En marzo del año que viene cumplo 37, y cuando yo tenía 20 solía escuchar radio por FM e incluso por AM llegado del caso. Esta generación de jóvenes no es que estuvo ahí y se fue. Directamente, nunca estuvo. ¿Y por qué nunca estuvo y quizás no esté? Los motivos son varios. El primero es la costumbre. Todos tenemos hoy un teléfono en la mano. Más o menos moderno, pero en la mano al fin. Esto hace posible la descarga de aplicaciones e incluso de las radios que nos gustan y, obviamente, Spotify. Podría aventurarse que otro motivo es que no hay en las FMs, más conocidas, programas conducidos por pibes de esas edades. Siempre hay treintañeros o más grandes queriéndole marcar a los pibes qué va y qué no va. Una fórmula que funcionó, por lo menos hasta hace unos años, y que luego generó una caída en el encendido. Las redes. Siempre son las redes. En las redes están los jóvenes experimentando, grabando, subiendo, polemizando y posteando. Ya ni siquiera están en Facebook. En Facebook están los padres, están los primos mayores, están los tíos. Sino que están en Twitter, un poco, mucho más en Instagram y centralmente en TikTok. La clave, la inmediatez. Es posible que en el único caso en el que estén escuchando radio sea cuando viajan en auto con familiares o amigos, que sí tenemos esa costumbre. Quizás ahí conozcan Aspen, Metro, Pop Radio, Radio Disney, pero siempre van a ser turistas pasivos y difícilmente las elijan por mutuo propio. Spotify y en menor medida YouTube satisface esa necesidad de música. En mis años mozos, por así decirlo, lo hacían las radios y los canales de música como MTV y Match. Hay además otro fenómeno que se corresponde con algo que ocurre especialmente en Buenos Aires y es por una cuestión técnica muy compleja. El espectro es un quilombo. Entre radios legales, ilegales, con y sin papeles, conocidas y no tanto, se hace imposible sintonizar cualquier propuesta. Esto hace que en zonas céntricas de las ciudades no llegue lo que antes sí, entonces la escucha pasa a ser online. Por otra parte, para los pequeños radiodifusores, los costos energéticos hacen difícil el sostenimiento de un proyecto, tanto comercial como artísticamente. Entonces, las radios tomaron la decisión de hablar de un público tan concreto como lógico, el que todavía tiene por costumbre escuchar radio de forma tradicional. Metro, que era la emisora cool, canchera, la que traía lo nuevo y lo que no se escuchaba, llevó a cabo la mayor transformación de su historia. En 2020, a fines de ese año de la pandemia, sufrió la partida de sus figuras centrales: Mario O'Donnell, Andy Kunetsov, Matías Martín y Sebastián Weinreich. Se fueron para armar un proyecto similar, pero con otros propietarios y otra dirección. La 95.1 entonces repensó su audiencia, tanto desde los contenidos como desde la música, el motivo muchas veces central para poner una radio en lugar de otra. De esta forma, sumaron música que fue un suceso en los 90 y 2000, y también en los 80, hablándonos a nosotros, a los que tenemos 30 y tantos. De esta forma, no es alocado que en el programa de la mañana suenen los Pet Shop Boys, Technotronic, Erasure y otros. Metro dejó de ser entonces una radio moderna para pasar a difundir oldies que disfrutamos. A diferencia de las redes y la música de moda, ellos sí nos hablan a nosotros. La misma estrategia tomó FM Rock and Pop, una de las radios más importantes de la historia de nuestro país. Muchos años antes difundía nuevas bandas, tanto en inglés como en castellano, en su rotación musical. Y tras la partida de sus figuras centrales y la desnoventización de Rock and Pop, la salida de Lalo, Bernassi, Bobby Flores, Pergolini, obligó a la 95.9 a hacer cambios. Ya no emitía canciones nuevas, sino clásicos del rock. El lado A que escuchamos mil veces y no queremos dejar de escuchar: Back in Black de AC/DC, Love Shack de B-52, Western de Ataque 77, The Real Slim Shady de Eminem y No Be in Trend de Charlie, por poner algunos ejemplos. Nadie está diciendo que sea música de menor calidad, sino que se piensa la lógica de emisión de un modo diferente. Lo nuevo no está solamente en la radio, sino mayoritariamente en las redes, donde los artistas tienen un sistema propio de distribución. Hace tiempo, las principales discográficas le pagaban estas y otras radios para que pasasen el hit. Hasta llegó a haber una emisora con ese nombre. Esto ocurría en los programas de mayor facturación. Eduardo de la Puente llegó a decir en el pico de popularidad de Cuál Es que él sentía que el problema de esa radio no era la música, sino la reiteración de la música, y que muchas canciones las sentía como tanda. Esto se lo dijo el periodista Sergio March en ese libro fabuloso llamado Cinta Testigo, La Radio por Dentro. ¿Nunca se preguntaron por qué un mismo tema se emitía cada 2x3 en diferentes programas? 6 de la mañana, 1 de la tarde, 3 de la tarde, 8 de la noche, 7 de la mañana, 10 de la mañana, 12 del mediodía, y así. Bueno, esa es la discográfica pautando. Como pautan las empresas de telefonía, servicios de streaming, shampoo, supermercados, automotrices, etc. Sí, es importante que el mundo analógico tienda puentes con lo digital. Tener Twitter, Facebook, Instagram y WhatsApp. Pero lo central es eso, hablarle a alguien específico. Más aún en tiempos en los que hay audiencias que nunca estarán en la FM, sino en Internet, donde la batalla puede ser interminable. Lo que no cambia es la necesidad de una idea. Una idea, una idea, una idea.

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0: Ay, Romualdo, nunca estuve tan enamorada. Estoy viviendo en una nube, Romualdo, pero mira qué hombre, mira qué pectorales, mira qué ojo, mira qué homóplato. Yo lo dije, ni bien te vi en el malecón. Mira qué pene, mira qué pene. Esto es un pene. Y además, mira qué hermosa verruga en la nariz, justo en el medio de los ojos. Qué simetría, chico. Amo esa verruga. No me importa el dinero, ¿eh? Y no me importa el dinero, chico.
1: ¿En serio me amas, Stephanie? ¿No estás conmigo por mi fortuna? Porque toda la familia insiste en que tú estás conmigo por el dinero, Stephanie.
0: Pero ¿cómo pueden ser tan mierda estos familiares tuyos que tienen? No. Yo estoy enamorada. Tú eres el hombre de mi vida contigo. Mira, contigo me voy a vivir abajo un puente o en un caño. Y yo solo quiero estar con mi papi, con esa verruga y con ese pene.
1: Ay, qué bueno que lo digas, Stephanie. ¿Sabes por qué? Porque papá modificó el testamento y me dejó sin un centavo.
0: No joda con eso.
1: Que no jodo. Estoy seco. Se lo dejó todo a mi hermano Nelson.
0: ¿A Nelson? ¿A ese hijo de puta que te decía que yo no te comería?
1: Sí, mi cotorrita, pero no me importa. ¿Sabes por qué, chica? Porque te tengo a ti, mi cielito. Vamos a vivir en un caño, bajo un puente, donde sea.
0: Pero sal de aquí, me da asco. Me da asco tu verruga, me da asco tu pene, me da asco tu pobreza. A ver, ¿dónde está tu hermano? ¿Dónde mierda está tu hermano?
1: En el jardín de invierno, ¿por qué?
0: Porque un error lo tiene cualquiera. Me voy a ver a tu hermano,
1: pero
0: chico.
1: Mi cachorrita, no seas cruel.
0: Sí, vete a la mierda. Ay, Nelson, cómo me había equivocado al salir con el asqueroso de tu hermano cuando el amor de mi vida lo tenía aquí, chico. Y yo no lo podía ver, pero ahora sí lo veo y ahora estoy segura. Pero mira qué pedazo de hombre. Ay, pero yo lo dije en el mismísimo momento en el que te vi en el shopping. Te dije, este es el hombre, este es mi papi chulo. Por Dios, cómo me encanta salir con un hombre que le falta una mano. Eres mi pichichi.
1: Soy tu pichichi.
0: Eres mi pichichi.
1: Soy tu pichichi.
0: Mira qué pene. Mira qué pene. Esto es un pene, chico. Y lo más importante en eso, no me importa el dinero. Creo que ya lo sabes.
1: Qué bien, Stephanie, que no te importa el dinero porque papá volvió a modificar el testamento y me dejó sin un centavo. Lo dona todo a la caridad, mi hijo puta.
0: Pero en esta familia de mierda se han puesto todos de acuerdo para cagarme la vida, chico.
1: Pero no importa, chica, porque tú estás conmigo por mi pene.
0: Pero sal de aquí, liceo mierda. ¿Quién te has creído? Me das asco tu pobreza, me das asco tu pene, me das asco tu mano. Menos mal que tienes una sola, porque si no me darían asco las dos. Esto tiene una única solución, chico. ¿Dónde está tu padre? ¿Dónde mierda está tu padre?
1: Mi padre está en el playroom.
0: Pues me voy donde tu padre. Esta familia está confabulada para dejarme sin un puto centavo, chico. Ay, don Antonio. Ay, por fin un hombre maduro en mi vida, don Antonio. Por fin estoy enamorado de un hombre maduro, que estoy enloquecida con todo. Espero que le acomode un poco el respirador. Estoy enloquecida, jamás había sentido una cosa así. Y qué pene, Jesús y María Santísima. Esto es un pene. Espera un segundo que lo buscamos. Ahí lo encontré. Pene. Esto es un pene maduro, chicos. No me digan que no.
1: Ay, Stephanie, pichoncita. Me hace rejuvenecer 45 años. De verdad me amas, corazón.
0: Ay, pero lo supe desde el primer momento que te vi entubado, postrado en esa cama. Me dije, este es mi hombre, pero mira que tuvo, qué respirador, qué suero. Dime dónde voy a conseguir un papi chulo con semejante aparatología de alta complejidad para pacientes terminales. Yo voy a cuidar de ti, chico. Yo voy a cambiarte los diapers, los putos pañales. Cuando no puedas usar el baño químico, yo voy a darte de comer en la boquita. Yo voy a suministrarte tu medicota.
1: Un ángel ricurita. ¿Sabes lo que anda diciendo la gente por ahí?
0: ¿Qué dicen esos mierdas?
1: Que tú eres puta.
0: ¿Que soy puta?
1: Que tú eres puta.
0: Por favor, ¿de dónde lo sacas? Si yo estoy loquita por ti, mi papi chulo. Ay, ese baño químico que tienes para tú solito, chico. Muero de amar.
1: Ah, pero no van a lograr separarnos, pichoncita. Mira, para que cierren la bocota. Volví a modificar mi testamento.
0: Esto no puede estar pasando.
1: Les volví a dejar todo el sucio dinero a mis dos hijos para que quede claro que estás conmigo. Mi hijo, por amor. Y esos dos solo quieren mi fortuna.
0: Pero ¿con qué mierda hay que acostarse en esta familia de culo para poder sacar un puto centavo, viejo mierda? Ahora te vas a tomar esa pluma, agarras esa pluma y vas a volver a modificar el puto testamento.
1: Pero, tesorito, nuestro amor está primero.
0: Que primero ni primero, viejo hijo de puta, te equivocaste pa' carajo. Ahora vas a firmar y llamas al puto escribano ese que tiene, llamas al puto escribano ese gonorrea, que de aquí no me voy sin mi tajada. Que me tuve que coger al manco, al de la verruga, a ti, viejo sucio, pero a mí no me joden, no, yo de aquí salgo con algo, me voy con algo, aunque sea con baño químico.
1: Pero, tesorito... Gatita, ven a cambiarme los pañales, ven a darme la medicota.
0: Sí, que te los cambie tu puto escribano, viejo choto.
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1: Marilyn Manson era el chico de aquellos maravillosos años.

Una de las más famosas leyendas urbanas de la música es la de Marilyn Manson. El rumor que pasó a ser casi realidad para muchos es que el cantante era el actor John Saviano, que dio vida a Paul Schaefer, uno de los protagonistas de la serie Aquellos Maravillosos Años, emitida entre 1988 y 1993. Ni Manson era Saviano, ni Saviano Manson. Muchos siguen pensando que estos dos chicos se parecen demasiado.

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0: Bueno, queda abierta la asamblea del día de la fecha. Los integrantes del consejo, por favor, si desean, pueden ir firmando el acta. A ver, una firmita acá.
1: A ver, permiso, permiso.
0: Yo quería firmar primero.
1: Pero ¿cómo que firma primero usted, señora Zavala?
0: Zavala, atrevido. Mi apellido es Zavala.
2: Bueno, en primer lugar, tenemos que informar acerca de algunas refacciones que se van a hacer en el edificio.
0: Momentito. Porque yo tengo algo que decirle al señor del sexto C, que está acá presente. Este, que en lugar de Zavala me dice Zavala. Le pido, por favor, y se lo pido bien, que cuando trae amiguitas acá al edificio...
3: Amiguitas, dice, si son todas putas.
1: Sí, pero me hacen placer, amigo.
0: ¿Estoy hablando yo o qué mierda pasa?
2: Continúe, señora Zavala.
0: Decía que cuando viene a cualquier hora de la madrugada con amiguitas, o putas, para el caso es lo mismo, que no haga tantos ruidos sexuales que no deja dormir a nadie, y en el mismo piso hay criaturas.
1: ¿Pero de qué criatura me está hablando, Zavala? Si en el sexto piso no hay pibes.
0: ¿Cómo que no? ¿Y mi nena?
4: Tu nena tiene 34 años.
0: Pero es inocente como una paloma, prácticamente virginal.
4: ¿Cómo no va a ser virgen si es un escracho? ¿Quién va a tener los huevos de hacerle la gauchada a semejante madre?
0: Usted se lava la boca antes de hablar de mi nena, ¿eh? Que su hija tampoco es ninguna belleza y tiene más bigote que Pancho Villa. Además, mi nena se horroriza cada vez que escucha a este degenerado haciendo ruidos sexuales.
3: Este edificio es un desastre.
2: Perdón, perdón, pero de curioso, nada más. ¿Cómo sería un ruido sexual?
0: No me vas a repetir a mí las cosas que dicen las putas del sexto C, por favor, soy una señora.
1: Ah, nada del otro mundo. Gemidos, gritos de placer, latigazos. En fin, yo no tengo la culpa. Una máquina de lujuria, un dador universal de placeres tropicales.
5: ¡A la mierda! Las cosas que me pierdo por estar cerca del sexto.
0: Usted no hable mucho porque hay cosas que no se pierde, ¿eh? Como por ejemplo lo que vende el señor Maresca, que está en su mismo piso.
5: Es una acusación muy seria esa.
2: Ya que lo menciona, ese es otro tema importante. Ya son muchas las quejas de las actividades del señor Maresca, del tercero B. Hay quienes dicen haberlo visto vendiendo droga en el palier del edificio.
3: Dicen haberlo visto. Si lo único que falta es que se ponga la lista de precios en la puerta. Este edificio es un desastre.
2: Lamentablemente el señor Maresca no concurre a las reuniones, no forma parte del chat del edificio, no atiende a nadie.
0: Vaya a comprar falopita y va a ver cómo lo atiende. O mejor lo mandamos al vecino acá presente, del primero A, que le hace rebaja mayorista.
5: Es una acusación muy seria esa.
2: En resumidas cuentas, a Maresca hay que decirle que haga delivery y suprima el takeaway, porque si no, no sé, vamos a tener que llamar a la policía.
0: Perdón que cambie el tema. Aprovecho ahora que hay bastante gente para preguntar. ¿No lo vieron al Puki?
5: No, no lo vi.
0: No, sinceramente no.
6: Si lo ven, me avisan, por favor. Gracias.
3: Ahora, si me permite, tengo una inquietud. ¿No se podría cambiar la fragancia de los perfumes? Me fijé en la liquidación y estamos pagando 20.000 mangos por mes en perfumes. Y hay olor a culo en todo el
2: edificio. Pero si lo renovamos todos los meses. De hecho, este mes tenemos la variedad Flor de Loto. Y para que se quede tranquila, nos lo vende un vecino, Frede, del cuarto K.
3: Ah, bueno, justo Frede. Qué casualidad que paga lo mismo expensas que lo que nos sale el perfume. Kirchnerista tenías que ser.
4: Callate, pintita, que los consigo por precio, cuidado.
3: Ahora entiendo todo. Perfume de la cámpora. En lugar de fragancia tiene vagancia. ¿Cómo se llama? ¿No fue magia?
4: ¿Y el tuyo cómo se llama? Pobreza cero y la reputísima madre que te parió, globo.
3: Vago.
4: Buitre.
3: Falopero.
4: Vendepatria.
3: Sucio.
4: Puto. Y no juego más, te cagué.
2: Yo les pediría que dejaran los piropos para otro día, que tenemos cosas que resolver. Hay problemas con los desagotes de agua, los acondicionadores de aire. Hay un reclamo del señor Ramuspe del segundo...
7: Y que alguien tiene la manguerita del aire acondicionado ahí perdiendo gotitas que me caen en el balcón. Tengo que poner un techeto para que no se me moje todo el piso y no puedo averiguar quién es el hijo de puta que tiene el aparato prendido todo el día. Y encima de noche suena la gotita, ta, ta, ta, el puto tachito. Y duermo para la mierda. Como me enteré quién es el hijo de puta, le voy a pegar tantas patadas en el culo que le voy a dejar el ojete como un crisantemo y la
2: pero
7: puta madre.
2: Que le corte la inspiración en plena puteada, Ramuspe, pero yo me estuve fijando y encima de su balcón no hay ningún split. Lo que puede ser es el sistema de riego que tiene el señor Maresca, que como todos sabemos tiene una plantación de cannabis. Hay que decirle que se fije si no tiene alguna manguerita pinchada.
3: Este edificio es un desastre. Tenemos un cultivo de hierba y lo que nos preocupa es una goterita en un tachito de mierda.
0: No te hagas el santo que a vos te vi también comprando la Maresca.
3: Es para uso terapéutico, me lo recomendó mi homeópata.
0: Perdón que insista, ¿no lo vieron al público?
4: Señora, en lugar de andar hinchando las pelotas, ¿por qué no pega fotos en los negocios y ofrece una recompensa por ese perro de
0: mierda? No, Puki no es un perro. Puki es mi marido.
6: Anoche me dijo que salía a comprar cigarrillos y no volvió, mam. Me pareció raro porque él no fuma.
1: ¿Se salió a buscar faso? Le puede preguntar a Maresca, que tiene un buen surtido.
0: Y si se trata de un asunto de polleras, puede ir al sexto C, que va a encontrar una buena variedad de putas.
1: ¿Pero qué manera de darle de manija, Zavala?
0: Zavala es mi nombre, guarango de mierda.
1: A vos lo que te hace falta es una buena sacudida, ¿eh? Date una vuelta por el sexto y trae también a la nena.
0: ¿Pero usted se da cuenta de lo que me está diciendo?
1: Sí, ya sé que la nena es fulera, pero si la agarro de atrás no le veo la jeta.
0: Alguien haga callar a este pajero, por favor.
3: Este es un desastre. De paso quería decir, el señor Fredes, cada vez que hace una reunión con los cumpas, hace choris en el chulengo y me va todo el lomo a mi depto. Si esto no cambia, voy a proponer una moción de chulengo cero. A ver, Camporita, ¿cuándo abandonás los choris?
0: Cuando vos dejés las fiestas electrónicas y las pastillas, ñato.
3: A ver, que se hace tarde, vamos directamente al grano. ¿Algún vecino más quiere putear a otro?
0: Yo tengo algo que decir del encargado del edificio, del señor Artemio.
3: Cuando Artemio se entere que le dijeron señor, se va a cagar en sí.
0: Es un degenerado. A la nena la desnuda con la mirada cada vez que se la cruza.
3: Hay que reconocer que tiene huevos. Bueno, yo sé que más de uno no va a estar de acuerdo con esto, pero Artemio pidió derecho a réplica. Vení, Artemio, por favor, a hacer rescate.
0: Artemio no puede participar de la asamblea. No es propietario ni tiene autorización de nadie.
3: Ah, pero a este que ya agarra a vos también, porque vos me estás vacilando a mí por tu hija la torta, el rey jure tan buen, que ni por puta que yo no estoy cartuceando a nadie.
1: Tranquilito, piel naranja, sueltito, sin faltarle el respeto a Zavala.
0: Soy Zavala, guanaco.
3: ¿Qué te metes vos también? Que toda la noche deja basura mal cerrada y secan los forros y la toallita por cómo usar el tembo, era por tu prostitución, cachipolón.
8: No nos debíamos, que todavía no resolvimos el tema del olor a culo de los perfumes de Fredes Xerista.
0: Usted no desvíe el tema, que yo estoy diciendo que Artemio le relojea las nalgas a mi nena.
3: ¿A usted no le molesta el olor a culo?
0: Mire, yo no sé lo que es olor a culo. Yo el mío lo tengo bien limpito, no como otros.
3: ¿Qué? ¿Ya estás hablando de mí, vieja? Añame, voy que te voy a romper el rocover. Esto por ahí va por tu culo y a la mocoreta de tu hija, che.
9: Buenas noches, soy de la aplicación de entregas a domicilio, llego.
8: Y con esa motito y esa caja, vos a hacer facha a la calle no salís.
9: Yo venía a buscar un paquetito del tercero B, que lo tengo que entregar en la calle Quintino Bocayúa, 4432.
3: Ah, tercero B, paquetito, dice. Sí, marisca, toca el timbre que vos te va a atender.
5: Ah, bueno. De paso te acompaño, que le tengo que decir algo muy importante en privado a Maresca. Disculpe que me vaya.
9: Sí, anda, Fumanchu, pero fírmame el acta antes de irte.
5: Es una acusación muy seria esa.
9: Pero yo tengo que estar en 10 minutos en la calle Bocayúa.
3: Perdón, quería avisarles que apareció el Puki.
9: El Puki me la soba. Bueno, les aviso así, a la pasada, algo que no es muy importante. El mes que viene van a tener un aumento de las expensas de hombres, de esos por ciento, 15 más o menos de hombres por ciento. Ustedes saben que todo sube, las cargas sociales, el seguro, los perfumes con olor a culo, la lamparita.
8: No se escucha nada, no se te entiende.
9: ¿Cuánto
8: no
9: dijiste?
5: No se te entiende.
1: ¿Cómo dices?
9: Que van a tener un incremento en las expensas. Digo, que son 315 más.
0: No se entiende un carajo.
3: Habla bien, hijo de puta.
0: A ver, dejen hablar al hijo de puta.
9: 300%.
8: Eso es un chorro de los caminos.
9: Pero todo sube.
3: Yo te cago a palo.
8: Yo te rompo los dientes. Agárramelo, Camporita.
3: Dale, buitre, yo te lo agarro de atrás.
9: Un momentito, muchachos, ustedes no estaban peleados.
1: Si hay que agarrar a alguien de atrás, yo me ofrezco.
9: Soy un humilde trabajador en la ancha vereda del medio.
0: Cerrar el culo, ladrón de jubiladas.
9: Vos también, Zavala.
0: Zavala, soy la puta madre que te parió.
9: Agárralo bien, chi.
1: En las bolas, dale en las bolas.
10: Todos,
1: en las bolas.
10: Darle todo, Zavala.
0: Pepe, perro.
9: ¡Socorro! Agárralo.
3: ¡Auxilio!
0: No, que no,
9: no
0: se
9: me peguen. Soy Jordano.
0: El hijo de puta.
1: Momentito.
9: Pero todo sube.
6: Se volvió a perder el Puki.
0: Aumenta ahora las expensas, desgraciado.
9: ¡Rompe, Pepe, rompe!
0: ¡Agárralo!
9: ¡Yo te cago!
0: ¡Que no se escape!
9: ¡Socorro!
1: ¡No la queda a la calle Bocayúa!
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12: El oído no sirve únicamente para escuchar. También determina el equilibrio y estimula el cerebro en sus diferentes áreas. Escucharnos te hace bien. Entérate por qué. Beneficios de escuchar música.
13: Música.
10: más serotoninas y endorfinas. Si hay un tipo de hormonas que nos gusta de verdad, son las endorfinas y la serotonina. Actúan también como neurotransmisores y con esos compuestos biológicos capaces de despertar nuestro bienestar, nuestra alegría e impulso vital. Así, y aunque cada uno de nosotros tenemos nuestros gustos musicales y en ocasiones nos apetece mucho más melodías más intensas, energéticas y motivadoras, no podemos descuidar los beneficios que tiene para el cerebro la música relajante. Esa armonía melódica, esas frecuencias perfectas, esos sonidos ambientales y naturales de fondo propician la liberación de serotonina y endorfina. No dudemos, por tanto, en buscar algún momento a lo largo del día para darnos una pequeña sesión de este tipo de analgesia musical.

de irnos, nos vamos a presentar. Vamos a empezar por el bajo.

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0: Estamos transmitiendo en vivo para la televisión impúdica, aquí en San Ceferino de la Sierra, en directo desde el lugar del hecho. Tenemos una toma de rehenes muy particular. Una mujer tiene retenido a un caco y amenaza con desnucarlo con una olla de prestigiosa marca si no los cazan por civil y por iglesia. Nos acercamos al jefe del operativo, al comisario Brizuela, que nos va a informar de los entretelones del caso. ¿Qué nos puede contar, señor comisario?
1: Bueno, tenemos una toma de rehén, casi podríamos definirla como un matrimonio extorsivo. Tenemos a una femenina, Inés de Mayorga, alias Viuda Negra, que tiene retenido el masculino Pablo Puchetti, más conocido en el ambiente de Lampa como El del Púa. Alias El Puchi, para la femenina, que a su vez exige que su testigo sea Sarita Eppelbaum, alias La Rusa.
0: ¿Lo de Rusa se debe a que la susodicha pertenece a la colectividad judía?
1: No, si va a ser mapuche, pelotudo. Eppelbaum se llama. Es Mamoyche que Moldaski.
0: Y dígame, comisario, ¿hay uniformados en la escena?
1: Tenemos al agente infiltrado Rogelio Domínguez, alias Mutante, ese que ya se sacó el saco y tiene la camiseta de Talleres. Adiós. Y el agente Tacholas. Juan Carlos, ¿cómo estás, papija? No lo pude evitar.
0: Nos acercamos a la zona del conflicto para obtener más testimonios. Señor, ¿usted forma parte del operativo?
2: Hasta hace 10 minutos estaba encubierto, pero ahora estamos acá con el Tacholas, Juan Carlos, ¿cómo anda tu papija? Para evitar una masacre.
0: Vamos a acercar el micrófono para poder llevar a sus casas la discusión entre las dos mujeres. A ver qué dicen.
3: Mira, me tiene para acá con este fresquete, porque me enteré que estás haciendo papelones y me dije, no puedo dejar de estar ahí para ver lo bajo que caes, para no estar sola, que andas secuestrando hasta los ladrones para tener con quién hablar.
4: Pero miren quién habla, la solterona empedernida del pueblo.
3: Pero no me hagas reír que ando con gases. Si yo no me casé es porque no quise.
4: ¡No mientas!
3: Se le bajé la caña a todo el barrio acá.
0: Ahora le pregunto. Preguntamos a la gente Tachola, Juan Carlos, ¿cómo andas, chupapijas? ¿Es verdad que la rusa tiene rastre?
5: Y miren, déjeme contar. En mi cuadra solamente se come al Toño, al Edu, al Tuca y tuvo una fer con Marta. Porque Sarita es inclusiva, ¿vio?
0: ¿Y con usted?
5: No estoy autorizado a dar ese tipo de información.
4: ¿Pero qué te haces la mujer fatal si siempre fuiste una estrecha? ¿Quién te la va a poner a vos si en esa ranura nunca entró una ficha?
3: ¿En serio? ¿Querés saber a quién me cepillé? Mira, nena, tu segundo marido apodillaba más en mi casa que en la tuya.
4: Mira lo bajo que caes, hija de puta, las cosas que sos capaz de inventar.
3: Ojalá fuera Sarasa, como me hacía remar ese hijo de puta, era un pancho.
4: No mientas, piojosa, que mi Adolfo tenía un pedazo que daba miedo. Flor de trozo tenía el guacho. Él mismo le puso nombre. El Cuco le decía.
3: Justamente, el Cuco, porque no existía.
0: Aquí tenemos dos versiones contrapuestas acerca de lo que calzaba el difunto esposo de la viuda y presunto amante de la rusa.
4: ¿Qué te parió?
0: Nos acercamos a un particular para preguntar si sabe algo. Señor, ¿usted es vecino?
2: No, pero ya le dije, soy agente encubierto, ando con la camiseta de Talleres porque me tuve que sacar el traje. Que si se lo llevo a chivar al jefe me corta el ganso, que lo tiene que usar en un 15.
0: ¿Tiene opinión formada acerca del tamaño del miembro del difunto?
2: Bueno, pero yo no ando relojando oculto ni comparto vestuario con el fino, pero la rusa lo está choseando, dígame, si, te está pinchando la rusa, ¿no ve que la viuda es una romántica y la rusa es cucaracha de plástico, no hay polvo que la asuste?
0: ¿Algún dato más para compartir? Digo, porque lo que me dijo no me sirve para una mierda.
2: No, pero aprovechamos la oportunidad para mandar un saludo a la tallarina y a eso de la gloria, les doy un consejo para el domingo, que pongan a jugar la hinchada, que corre más que los jugadores.
4: Oíme vos, roñosa, hasta que no me des una prueba de que anduviste con mi Adolfo, vas a quedar como lo que siempre fuiste, una chusma de feria, envidiosa, cotorra, pestosa, frígida, rastrera, leche vencida, con ventillera, puta.
0: ¿Qué opinión tiene de la rusa?
4: Y sos pelada, sí, que lo sepan todos, sos pelada.
3: ¡Pelada yo! ¡Pelada me dejó la chocha porque así le gustaba a tu marido!
4: No mientas más, no tenés pruebas, hija de puta. Dame al menos una seña particular de que lo viste en bolas a la Volvo.
3: ¡Aquí era tu talla! Vos lo pediste, mira. Verruga con pelo en huevo izquierdo. Mancha colorada en nalga derecha, 3 centímetros al culo.
4: ¡No mientas!
3: Frenillo corto, grande, no muy grande.
4: ¡Yo te mato, hija de una gran puta! Mira que venir a contar en televisión los pelos que tenía el Adolfo en la verruga de un huevo.

0: sé cómo te costan a vos.
1: ¡Toma agua, no! ¡Ya que te hace la China Suárez! ¡Mi esposo tenía más pelo en la verruga que vos en la cabeza!
0: ¡Sagantujes, vieja chonda! Primero me decís piojosa, después que soy pelada, ponete de acuerdo.
1: ¡Vení, hija de puta!
0: ¡Pelada, puta, vieja
1: chonda!
0: ¡Pelada, puta! ¿Cómo te dejas el pelo largo para tapar las guampas?
1: ¡Ajá, mirá! ¡No te saqué la peluca, puta de mierda!
0: ¡El pelo no! ¡El pelo no!
2: ¡Dale, púa! ¡Aprovechá el quilón de raja!
0: ¡No! ¡Permiso, permiso!
3: ¡Dale, púa! ¡Vení con nosotros que está más seguro que ni para vos, papá!
1: ¡Pero mirá que había sido traicionera, pelada hija de puta! ¡Estabas distrayéndome para que me lo llevara el Puchi! ¡Puchi! ¡Volvé, Puchi! ¡Puchi! ¡Puchito Afarabe que me gusta!
4: Y de esta manera se resuelve una situación dramática, gracias al accionar de la agente encubierta Sarita Eppelbaum, cuya intervención resultó imprescindible para reducir a la viuda de Mayorga, a la que a priori le retirarían los cargos. Desde el pintoresco pueblo de San Ceferino de la Sierra, para la televisión impúdica, este fue un informe de quien les habla, Julio de la Garcha. Volvemos a estudios.
2: Bueno, muchachos, otro triunfo de la fuerza. A ver, púa, si te rescatás un poco y elegís mejor los puntos que vas a chorear, la próxima traemos un smoking y lo confite.
0: No se preocupe, jefe, que a partir de ahora solamente secuestro extorsivo y robo blindado. Voy a lo seguro, no arriesgo más.
3: Bueno, vamos a ver el partido. Pido pizza.
1: Uy, ¿el mutante? Dígame una cosa, señor. ¿Cómo era su gracia? ¿Bonadeo, bonavena, bombetero?
5: Dígame, mutante, señora. A propósito, ¿no tiene algo fuerte para el mate? ¿Que no tiene un poco de ginebra para darle de ron, aunque sea?
1: Bueno, señor mutante, usted es casado, está de novio, está en pareja.
5: Un único amor, señora. Talle de Córdoba. Eso no es negocio.
1: No hay problema. Y otra preguntita, pero contésteme con franqueza.
5: Y depende de lo que pregunte, patrón.
1: Usted también tuvo algo con la Sarita, ¿eh? Pelón, esa hija de puta.
5: ¿Con la pelada? No. Sí, de verdad hubo algo, fue una noche de hambre, vio. Che Fernando vio un campari atómico que me había clavado, vio. Yo lo preparé con un vodka, vio, un sustito de tequila, tres suspiros de anís. Mezclo bien, le pongo una llamita de menta para subir la foto al Facebook, porque hay mucho chanta en esto, vio. Después le saco a la mierda esa ramita porque cosa de puto. Jugo de naranja, si hay, si no, hielo solo y al buche. Esa noche estaba para cualquier cosa. Pero con la pelada fueron nada más que tres cortitos, nada más.

0: soy Santiago Alonso y esto es un podcast sobre radio. Me está pasando algo muy curioso cuando entro en un grupo de WhatsApp en el que estoy, en el que hay gente de radio. Me refiero especialmente a directores de emisoras de baja potencia, también radios por internet, donde se da muchas veces el siguiente debate. ¿Vale la pena tener una radio por aire? ¿Vale la pena tener una radio solo por internet? Obviamente las opiniones están encontradas, ¿no? Quienes son directores de radios por aire, por supuesto, van a defender a ultranza el hecho de salir por ahí, ¿no? Aunque todo depende de la zona. Si, por ejemplo, una radio sale en Bragado, no es una zona conflictiva. Si, por ejemplo, una radio quiere salir desde, por ejemplo, Florencio Varela, o, por ejemplo, Aedo, o Merlo, bueno, ahí ya todo empieza a complicarse, porque el sinnúmero de radios que hay ya es importante, ¿no? Imagínense, siempre hago la misma comparación, ¿no? Querer ponerse una radio en el AMBA es lo más parecido a intentar entrar a un colectivo en hora pico, a las 6 de la mañana, ¿no? O al tren Sarmiento. Hasta las manos de gente, imposible, entran los apretones. Bueno, eso mismo pasa, por ejemplo, con las radios. Especialmente las FM. No hay tantas AM como sí emisoras de frecuencia modulada, ¿no? Para quien no lo sabe, por ejemplo, los que compran equipos de radios para poder emitir, digo, no solamente la antena, sino también los equipos en sí mismos, tienen la posibilidad de salir en cualquier dial. Ajustan los equipos y un día salen en 98.9, otro día en 107.1, otro día en 104.9, otro día 102.7 y así. Muchos, que no tienen el permiso legal para salir pero tienen los equipos, hacen justamente eso, ¿no? Ven hasta qué punto no hay ningún tipo de represalia por parte del ENACOM, que es el ente que debería controlar esto, y se mandan. Muchos, también es cierto que han intentado regularizarse para poder estar saliendo al aire, y el ente regulador, ahora ENACOM, antes AFSCA y antes CONFER, hicieron caso omiso de ese pedido, ¿no? Gente que quería ponerse legal, pagando los trámites, pliegos, permisos, trámites, etcétera, etcétera, etcétera. Bueno, no pasaba. Y claro, ya habían hecho de eso una pequeña empresa, ¿no? Que es lo que son las radios también, ¿no? Empresas. Se dice que la información no es mercancía y que los medios tienen una función noble. La tienen, por supuesto. Pero también son empresas. Chicas, grandes. Radio del Plata es una empresa. La radio que está cerca de tu casa también lo es. Sin dinero la radio no funciona, más allá de los apoyos que pueda tener de cualquiera de los niveles del Estado y de los comerciantes privados, grandes o chicos. Son empresas. Funcionan con dinero porque de esta manera se le pagan a los operadores, productores, a los locutores, que muchas veces hacen las tres tareas al mismo tiempo, ¿no? Un locutor que produce, está al aire y opera. Precarización, se le llama. Pero, bueno, se da esa discusión, ¿no? Y un colega, no lo voy a nombrar porque no fue consultado para este podcast, pero si estás escuchando, nada, respeto tu opinión y te mando un abrazo enorme y banco tu laburo, me decía que lo que tenía que pasar era que el Estado, el gobierno, tenía que repartir, por un lado, receptores, para que la gente vuelva a escuchar emisoras de frecuencia modulada, ¿no? Las estadísticas dicen que todavía hay público que escucha radio de forma convencional. Sí, no es que la radio murió, como dijo Pergolini hace unos días. Se escucha la radio especialmente en el auto y especialmente radios musicales, ¿no? Como siempre decimos, si uno revisa, por ejemplo, cuáles son las radios más escuchadas, por lo menos las mainstream, está primero la 100, después Aspen, después Disney. Las primeras tres son radios especialmente de música y no de contenido periodístico, más allá de que las hay, ¿no? Radio con Voz, El Destape y alguna otra que se me debe estar seguramente olvidando, ¿no? Son escuchadas, pero no tan escuchadas como las que emiten música. Entonces, volviendo a este colega, me decía, Santi, lo que debería pasar es que, bueno, el gobierno debería hacer una campaña de concientización para que la radio no muera porque internet está matando la radio. Yo creo que lo que está pasando es un advenimiento de nuevas tecnologías. Ya está presente, ya está entre nosotros. Y él decía, bueno, sería bueno que el gobierno haga una campaña y que ponga carteles con gráficas, que escuche la radio, que ponga las FMs. Bueno, sí, pero la realidad es que hoy por hoy la mayoría tenemos un celular en la mano. No importa si es nuevo, si no lo es, no importa si es un celular de última generación o si es uno que tiene por lo menos 5 años. Un celular te permite, incluso los que no son tan nuevos, descargar aplicaciones para escuchar radio por celular. Por otra parte, esto beneficia a las llamadas emisoras locales. Ya dije que no soy muy amigo de los rótulos, a mí no me gusta hablar de radios comunitarias, alternativas, contraculturales, son todas radios. La diferencia entre, por ejemplo, Radio Disney y una radio que está, por ejemplo, en Varela, radica en la propuesta de aire y en la llegada, pero no dejan de ser radios, ¿no? Quien decide encontrarlas, las escucha, si le gusta lo que está, se queda. Es muy sencilla la relación que se da. Hoy por hoy, con una conexión a internet, es posible emitir para inicialmente salir con sonido. Pero tenemos otro problema. Estamos en tiempos de redes, de lo visual. Va, no es un problema, es una realidad. No se puede, en esta charla con este colega decíamos, sí, no se puede ocultar el sol con la mano. Facebook, Twitter, Instagram, TikTok, son redes que funcionan no con sonido, sino con imagen. Entonces la radio se tiene que aggiornar. Muchos dirán, y con mucha razón, que la imagen, la proliferación de radios que emiten con imagen van a matar a la radio, o la imaginación que salía de ella. En parte es cierto. Hubo una época en la que nosotros no conocíamos la cara de los locutores, de las personas que estaban en el aire, de los columnistas, no las conocíamos. Con el tiempo, y especialmente a partir de la década de los 80 y especialmente de los 90, las figuras de la tele empezaron a estar en la radio, entonces ya había una identificación. Hubo una época en la que, muchachos, muchachas, esto no era así. Digo esto para la gente que nos escucha en Spotify y que, por ejemplo, no conoció a Adolfo Castelo. O tantos otros, ¿no? Que podría yo nombrar. Juan Carlos del Misier, que sí, lo conocemos. Pero no lo tenemos tan fresco en cuanto a cómo es. Lo hemos escuchado mil veces en Mitre y es un maestro. Pero no conocemos del todo su cara. Hay que buscar muchísimo. Bueno, es una excepción. La mayoría son caras conocidas, que salen de la tele y ahora también de las redes. Yo creo que los medios analógicos, una radio que por ejemplo emite por FM, tiene que tener una pata digital. No es que tiene que apagar los equipos, bajar la persiana, vender la antena y ya está. Tiene que tener una pata digital. Inicialmente salir por internet, para que una radio que está por ejemplo en Merlo pueda ser escuchada con tranquilidad en Flores, donde no hay forma, por lo menos legal, de que llegue por aire. El otro sentido de escucha tiene que ver con el contenido por demanda. Bueno, no quiero ser desprolijo. Tema imagen. Como ya dijimos, las emisoras más importantes se emiten por YouTube o con su propio servidor, por el tema de los derechos de la música. Ya lo dijimos, Vorterix, Urbana Play, en un momento lo hizo Rock and Pop en diferentes horarios, pero hay una cosa también, casi voyeurista, de querer ver cómo se hace la radio, de querer entrar y ver cómo resuelve el locutor, pero con los gestos, ver el rictus de cuando dice una noticia, anuncia una canción, la hora y temperatura, querer ver cómo es el estudio, cómo es el micrófono. Nos pasa a todos, ¿eh? O por lo menos todos los que amamos la radio. Tomo el caso de FM Oeste, la radio en la que estoy hace ya varios años. Está en Aedo. No es ni por asomo una radio como Metro en cuanto a su presupuesto o figuración. Pero tomó la decisión de emitir por YouTube, para aggiornarse y decir, bueno, somos sonido y somos imagen. El resultado fue bueno. Y la ventaja es que para poder emitir en YouTube no tenés que pagar una cuenta extra o pagar un canon especial. Tenés los equipos, los fierros, sí, son necesarios, y salís. Es mucha la gente que nos dijo, miren, yo no escucho el programa de las 9 de la noche en vivo, pero sí lo consumo por demanda, porque YouTube tiene la posibilidad, entre otras cosas, poder guardar ese contenido en el servidor, en el canal, más bien dicho. Entonces lo puedes encontrar a cualquier hora. Hoy por hoy la radio es imagen y es contenido por demanda, guste o no. Sí, claro, a muchos de la vieja guardia, que tenemos más de 30 y pico, nos gustaría poder decir, bueno, salimos por FM o salimos solo con sonido y con eso alcanza. No es lo que está pasando. En todo caso, lo que sí está prosperando es el podcast, como este que están escuchando, o muchos que están en diferentes plataformas. Pero también son por demanda y no son radio. Del podcast hablaremos más adelante. Pero es importante, y yo decía esto en este grupo de WhatsApp, donde nos tratamos con mucho respeto, por supuesto, pensar en tener una pata digital. porque solo así van a escuchar aquello que para nosotros es lo clásico. Nos reencontramos la próxima en este podcast traído a ustedes por cortesía de republicahosting.com, como siempre decimos, tu lugar en internet.
1: 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También determina el equilibrio y estimula el cerebro en sus diferentes áreas. Escucharnos te hace bien. Entérate por qué. 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
2: La música incrementa la inteligencia verbal. Un estudio de la universidad mostró que el 90% de los niños de entre 4 y 6 años que asistieron a clases de música durante un mes incrementaron su inteligencia verbal. Un investigador sugiere que el entrenamiento musical tuvo un efecto de transferencia, que mejoró la capacidad de los niños para comprender palabras y explicar su significado. Otra investigación encontró que las mujeres adultas entrenadas musicalmente y los niños con entrenamiento musical superaron a aquellos sin entrenamiento musical en las pruebas de memoria verbal. No importa si sos un niño o un adulto, si querés aumentar tus capacidades verbales, tomá clases de música.

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1: Bobby McFerrin se suicidó de un balazo.

El positivo y pegajoso tema Don't Worry Be Happy fue un hit en 1988 y su creador, Bobby McFerrin, pasó a ser una celebridad. ¿Qué podría salir mal? Bueno, en el año 1992 corrió por los medios un rumor que indicaba que Bobby se había suicidado de un disparo. A pesar de ser claramente una broma irónica, en ese tiempo no existía redes ni internet, el rumor fue creciendo hasta convertirse en un escándalo. La realidad es que McFerrin sigue vivo y al parecer feliz. 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
1: 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Seguí escuchando la programación, que en minutos volvemos con los mayores mitos y misterios musicales.

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1: El oído no sirve únicamente para escuchar. También determina el equilibrio y estimula el cerebro en sus diferentes áreas. Escucharnos te hace bien. Entérate por qué. 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
2: La música mantiene tu cerebro saludable en la tercera edad. Saber tocar un instrumento requiere años de experiencia y práctica, por lo que se crean conexiones alternas en el cerebro que pueden compensar las fallas cognitivas cuando envejecemos. Esto lo señala una investigadora, Brenda Hanna. Estudios recientes muestran que la música puede comunicar sentimientos humanos básicos independientemente del contexto cultural y étnico de quien la escucha. Es por eso que la música se considera como el lenguaje universal que puede beneficiar al mundo.

0: Bueno, nos vamos a organizar, pero antes quiero que las cosas queden bien claras. Esto no lo hacemos ni por mí, ni por ustedes, lo hacemos por la selección argentina, loco. Así que vamos a tragar saliva, vamos a apretar los dientes y vamos a hacer las mismas cosas exactamente igual que el mundial pasado, ¿eh? Vos te sentás en ese sillón igual que hace 4 años y vos, mi amor, vení y sentate encima mío.
1: Pará, Rubén. En primer lugar, yo ya no soy tu amor. En segundo lugar, ya es hora que vayas aceptando que ya no estamos juntos. Ahora mi pareja es él.
0: Eso no se discute. ¿O vos qué te pensás? ¿Que a mí me gusta dejar entrar a mi casa al vecino que me gorrió con mi mujer?
2: Esto no me gusta una mierda. Yo no sé qué carajo estamos haciendo.
0: Mirá, Solete, si querés después del mundial nos cagamos bien a trompada. Pero hoy hay que respetar las cábalas. ¿Te queda claro?
1: Está bien, pero yo en tu rodilla no me siento.
0: Las cábalas son sagradas, papá. Además, a mí me genera un rechazo impresionante tenerla a ella acá cerca. Vení, vení, ¿no te das cuenta que me das asco? Vení, da un besito.
1: Estás loco, Rubén.
2: Te lo digo bien, flaco, no te zarpes.
0: Es por la camiseta, chabón. Y vos no te acordás que me hacías masaje porque estaba muy tenso. Un besito.
1: Disculpame, ¿no podés apagar un poco el aire acondicionado?
0: Vení, loco. El último mundial lo tenía prendido siempre.
2: Pero el mundial pasado fue en diciembre. Ahora estamos en junio, Rubén. Nos estamos cagando de frío.
0: Las cábalas se respetan, carajo. ¿Y vos qué hacés con esa camisa?
2: ¿Pero qué mierda crees que me ponga?
0: Y la camiseta argentina que tenías hace 4 años.
2: Me queda chica, ¿no ves que engordé?
0: Ah, es la vida de casado, ¿eh? Bueno, ahora que empieza el partido, te pitas un pucho.
2: No, Rubén, yo dejé de fumar. Si me pito un faso ahora, vuelvo a agarrar el vicio.
0: Hoy vas a fumar, hijo de puta. Y vos dame un besito.
2: La tocás y te cago a palo, Rubén.
0: Sí, justo vos me venías a clase de lo que no se tiene que hacer con la mujer del vecino. Besito, besito.
1: Rubén, ¿vos no te diste cuenta todavía que yo estoy embarazada?
0: Pero de 3 meses, ni se nota. Todavía te lo podés perder.
2: No, esto es mucho. Vámonos a la mierda.
0: Vos te quedás acá, Sorete. Te quedás acá y te la fumás toda. Porque no lo estás haciendo ni por mí, ni por vos, ni por ella. Lo estás haciendo por la camiseta, hijo de puta. Lo hacemos por los colores. Vamos a cantar la canción de la mosca. Dale, muchacho.
1: Pero esa canción quedó fuera de época, Rubén. Se dice que queremos ganar la tercera y ahora queremos la cuarta.
0: Hay que estar en los detalles, loco. Dame un besito.
2: Te voy a bajar los dientes, Rubén.
0: Pero qué te haces langa si yo pasé primero por ahí y estaba más angosto, pelotudo.
1: Sacá esa mano de ahí.
2: Hasta acá llegamos. Vamos a ver el partido acá.
0: ¿No ves que sos un anti-argentina, anda, antipatria? Ya te vas a subir al carro, ya vas a venir a festejar con el pueblo. ¿Sabes cuál es tu problema? Que vos no sentís la celeste y blanca.
2: Buah, está bien, no queda. Pero las cábalas se respetan todas, ¿no?
0: Las cábalas son sagradas.
2: Perfecto. Entonces, ni bien termina el partido, vos te rajás a festejar al obelisco y me dejás la piecita libre para que me encame con ella.
0: Estas lágrimas no son por lo que dijiste, ¿eh? No te confundas, ¿eh? Estas lágrimas son por Lío, por el Dibu, por los pibes de Malvinas, por la Tota, por el Diego.
1: Ay, no hacía falta ser tan cruel, ¿sí?
0: Ni que fuera la Copa del Mundial. Ya que te tengo acá y no te quiero ver nunca más, hijo de puta, pero te tengo que hacer una pregunta que me la vengo haciendo hace 4 años. Después de la final en Qatar, ¿por qué te empezaron a decir Mbappé?
2: Porque el día de la final la clavé 3 veces. ¿Y vos, nena? ¿No tenés nada que decir?
1: Anda para allá, vos.

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0: se dice que...
1: Buenos días, doña Elvira. Usted siempre dándole dura a la escoba. Va a dejar la vereda como un espejo, ¿eh?
2: ¿Qué te hace, doña Solema? Mire, mire qué desastre. Una barre como una sierva y a los 10 minutos se vuelve a llenar de hojas, se vuelve a llenar de mugre. Y eso sin contar el perro del hijo de puta que viene acá al lado a cagar acá a mi vereda.
1: Y aparte esos bichitos que aparecieron hace unos días, cuando hizo ese calor tremendo, que se llenó el país de esa mierda que parecían pulgas. Al principio le llamaban como era el piojo del gancho.
2: Sí, sí, sí, eran como ladillas.
1: A mí se me tapó la pelo pincho, ya le digo. Pero después se supo que era algo de la soja.
2: Debe ser cosa de los chinos eso.
1: Y seguro, ¿quién carajo come soja en este país? Los chinos solamente. Y hablando de comer, ¿vio que a la vuelta abrieron una cervecería? ¿Sabe quién es la dueña, no?
2: Ah, no tengo ni puta idea.
1: La señora de Piedrabuena.
2: ¡Mierda usted!
1: Resulta que el sábado fuimos con mi marido. Pido la carta y le pregunto a la pibita que atiende. Nena, nena, ¿qué es una pinta? Medio litro de cerveza, me dice, con menos ganas de vivir que la mierda. Mi marido con eso no calienta ni el garguero, pero yo con medio litro ya me estoy meando. Así que le pedimos un par de pintas. Resulta que me trae un vasito de cuatro dedos. Le digo, nena, ¿cuándo me trae los tres vasitos que falta para completar el medio litro?
2: Ah, ni la pinta de medio litro tenía, cara, dos. Así hacen la plata.
1: No, no, no, no, no, usted no se confunda. ¿Sabe cuál es el secreto de los Piedrabuena?
2: Y cuénteme.
1: Venden droga.
2: Madre mía, ¿dónde vamos a ir a parar en este país?
1: Ahí me expliqué por qué el hijo de la señora de Piedrabuena cambia la chata cada dos meses.
2: Y la policía no hace nada.
1: La policía vive ahí, tesoro. No sabe cómo le cuidan el boliche.
2: Al final le va mejor cuando carraneaban pizzas y empanadas.
1: Y otra que vive ahí es la señora de Galántipa, según dice.
2: ¿Pero qué? ¿La compra para los nietitos?
1: ¿Qué nieto? La compra para ella.
2: Pero será posible, mujer de 80. 7 años, gente grande.
1: Y la cantidad que compra, va con el chango, con eso lo digo todo.
2: Esa mujer es rara.
1: Y hay que entenderla también, ¿eh? Ayer, sin ir más lejos, me la crucé y palabra va, palabra viene, pipiripipi, le saqué el tema y le pregunté.
2: Pero, ¿por el tema de la fruta? Le pregunté, yo no sé cómo se anima usted, doña Zulema.
1: Y bueno, me explicó, me dijo que como viene la mano, le conviene más darle a la pala que comprar todos los remedios que el pan no le cubre.
2: Ay, qué mal están las obras sociales en este país.
1: Y es así, doña Elvira, no hay que prejuzgar. Mire, por ejemplo, su caso, usted es borracho y yo, sin embargo, no le niego el saludo.
2: Y ante todo, somos gente derecha.
1: En fin, con algunos vecinos quisimos ir a los medios a denunciar que se está vendiendo falopa en cada esquina, pero nadie nos daba pelota. Hasta que uno nos atendió.
2: Ay, no me digan, ¿qué programa?
1: En ese que sale en el canal 434 a las 6 de la mañana, ¿cómo se llama? Ese que lo conduce un putito.
2: En la tele son todas putas.

0: Al lado tengo una memoria de mierda. Federowski, ¿eh?
1: Federasta,
0: ahí está. Lo que pasa es que yo no miro mucho la tele,
1: ¿no? Ah, no, yo tampoco.
0: Y bueno, él anda diciendo que el pibe no tenía 14, que tenía 16 años.
1: ¿Y eso qué? ¿Afuera del área?
0: Mire, yo le cuento una cosa. Yo tengo una prima en Pergamino, ¿no? De esto hace muchos años, ¿eh? Pero resulta que cuando tenía 16, con la autorización de los padres, se casó con un tipo de 54.
1: Pero fue por civil.
0: Por civil y por iglesia, querida. Dios por testigo.
1: Ah, bueno, si la cosa se hace problema. Lejeta también. Igual yo no puedo entender al que sale con gente tan joven. No hay tema de conversación.
0: ¿Y qué quieres? Si para estos asquerosos es un pebete carne fresca. Si son todos unos reventados. Sin ir más lejos, este marito se la pasa sacándose selfies con gatos y todos saben que se la lastra.
1: Se hace mucho puto en la tele.
0: Es fija, mire, se los ve con muchas mujeres clavado que muerden la almohada.
1: Ese clavado, justamente. Mire, para mí es una enfermedad.
0: Y es incurable, aparte, ¿eh? La verdad, la tele ya no es como la de nuestra época. ¿Se acuerda los galanes que había en aquel tiempo? ¿Se acuerda de Armando Vargas? Ay, ese era un hombre, ¿eh?
1: Armando Vargas, dice usted, un galán, ¿le parece?
0: ¿Cómo? Ese era un macho, se las volteaba todas.
1: Pero se nació en el mismo barrio que yo, era de Isidro Casanova. ¿Sabe cómo le decían los muchachos? No se lo conocía como Armando Vargas, mamando verga le decía.
0: No, me cuente más que me agarro un ataque. Ay, Dios, a veces que me habré frotado la cotorra con ese hijo de puta.
1: Estamos rodeadas de homosexuales, travesti, tortilla, peranista.
0: En resumidas cuentas, doña Elvira, me voy a la verdulería antes de que me aumenten los zapallitos.
1: Bueno, nos vemos, hasta luego.
0: Chao, querida, chao.
2: En cambio tengo un cutis de muñeca. Los que dicen que soy chueca no me han visto en camisón.
0: Ay, qué mujer más chusma, no paró de sacarle el cuero a medio mundo. Ay, señora de Patiño, ¿cómo le va? ¿Vio la cervecería de cada vuelta? Agárrese bien porque le voy a contar algo indignante. Venden droga.
3: O si fui, se dicen.
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En 1972, David Bowie sorprendió al mundo entero al convertirse en la primera estrella del rock abiertamente bisexual. Y desde entonces se han inventado toda clase de historias sobre su romance con artistas famosos. Sin embargo, fue su propia exmujer quien puso en circulación la más notoria de todas. Según afirma, en una ocasión se encontró a su marido y al líder de los Rolling Stones montándoselo en su cama.

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0: El oído no sirve únicamente para escuchar. También determina el equilibrio y estimula el cerebro en sus diferentes áreas. Escucharnos te hace bien. Entérate por qué. Beneficios de escuchar música.
1: La música mantiene tu cerebro saludable en la tercera edad. Saber tocar un instrumento requiere años de experiencia y práctica, por lo que se crean conexiones alternas en el cerebro que pueden compensar las fallas cognitivas cuando envejecemos. Esto lo señala una investigadora, Brenda Hanna. Estudios recientes muestran que la música puede comunicar sentimientos humanos básicos independientemente del contexto cultural y étnico de quien la escucha. Es por eso que la música se considera como el lenguaje universal que puede beneficiar al mundo.

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1: Es el día de los enamorados. 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Enamorados de los amigos que tenemos, enamorados de nuestras mascotas, de nuestra familia, enamorados de los logros alcanzados, enamorados de la sonrisa de nuestros hijos, enamorados de la felicidad de la gente que queremos. 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Agasajate y agasajá. Con un abrazo, con un mensaje, con afecto. Feliz 14 de febrero. 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

0: ¡Soles, soles, soles! Soy Peter Méndez. Y si estás buscando consejos para adiestrar a tus perros, este es tu espacio. El canal de Peter, el encantador de perros. En esta oportunidad les voy a dar algunos tips para dominar a los canes y que no sean ellos los que los dominen a ustedes. Al menos que sea consensuado. Ay, por ejemplo, acá estamos con Rock, un Rottweiler de 200 kilos, es una mole. Me hace acordar un chongo que me levanté una noche de hambre. Bueno, vamos a enseñarle qué se siente. Sid Roque. Sid Roque, te dije bien clarito, Roque, que Sid, perro de mierda, la puta que te parió. Bueno, también es importante que estos perritos de semejante tamaño permanezcan un tiempo más bien parados, que es bueno para la circulación de la sangre. Este can muerde igual que el arquitecto con Ford. Yo no sé qué le pasa a ese hombre que tiene esa manía de morder. Le voy a pedir el certificado a ver si tiene la antirrábica, porque no saben cómo me deja el cuello. Bueno, el cuello, o sea, empieza por el cuello y llega hasta la cabeza. Con Forti. No se haga el travieso con Forti. Mire que hay muchos clientes suyos que ven el programa, ¿eh? Ahora vamos a dar otro consejo con este caniche toy llamado Trinity. Es importante sacar a pasear al perro, que nunca nos lleve la delantera. Sí, siempre en la misma línea, en el mismo nivel. Trinity, Trinity, te estás adelantando mucho. Trinity, vení para acá, vení un poco más para atrás. Trinity, vení, sorete, que te voy a revolear con la correa para terminar en un balcón, perro de mierda. Este perro lo tengo que tratar bien porque es la mascota del escribano culota. ¡Ay, mira, Trinity, allá va el escribano, allá está papá! ¿Lo llamamos? ¡Escribano! ¡Escribano! ¡Mira para otro lado, culota! ¡Mira cómo se tapa la cara! ¡Vamos, escribano, que no se diga! ¡No se haga el desentendido! ¡Ay, no quiere salir en los medios el escribano! Hace dos noches atrás no se hacía tanto el sonso, ¿eh? ¡Más bien se hacía el oso! ¿Saben? ¿Me llevó a un hotel? Oh, ¿me pasó a buscar por Palermo? ¡Me llevó a Wilde! ¡Ay, no sé qué le pasa a este hombre! ¡No quiere que lo vean conmigo! Bueno, más que Wilde, el escribano culota se pone wild. Un hotel rasca me llevó. El Potosí se llama el telo. La cucaracha más chica descorchó el champán. Escribano, no se preocupe que yo no cuento nada para que tenga cadigas. Lo que pasó en el Potosí queda en el Potosí. Llámame rico. Por supuesto que hay muchas maneras de enseñarles cosas a los pichichos, por ejemplo, el sistema de recompensas. Por ejemplo, acá tenemos un galgo que se llama Rosco. Ahora me va a dar la patita y yo lo voy a gratificar con un trocito. ¿Rosco? Dame la patita, Rosco. Por favor, Rosco, dame la patita, perro cernoso. Dale, Rosco, que tengo un trocito para vos. Si me ofrecieran a mí un trozo por cada cosa que tengo que hacer, no sé. Hago la revolución, mi amor. Me escalo el Aconcagua, atenderé solo todo el de pizza, no sé. Y ahora le vamos a dar un trocito de alimento balanceado de la mejor marca del mercado, porque hay muchos productos de pésima calidad en el ramo, pero esta sí que es la mejor, fundamentalmente porque es el único anunciante que tengo. Y vamos a presentar el alimento balanceado Doggy Style. Toma, Rosco, come, come, desgraciados. Ni que supieras la mierda que te estoy dando. Dejemos a Rosco, también tiene que tener autonomía el perro, ¿viste? Que no se convierta en una máquina de obedecer al dueño, que tenga la posibilidad de tomar sus propias decisiones. Y ahora, Héctor, no cagues ahí en las plantas de la señora del senador Pomponio. Por suerte siempre traigo estas bolsitas para levantar los regalitos, Héctor. Héctor, ya estaría siendo hora de que vayas terminando. ¿Y de dónde sacan tu alimento, Héctor? ¿De Chernobyl? ¡Ay, qué barandoso, Héctor! Ay, esperen un segundo. Ay, tendría que meter una pala. La señora del senador Pomponio se va a poner de contenta cuando vea cómo le dejaste la plantita. Últimamente la señora del senador me mira mal. ¿Será porque me voy a charlar demasiado con su marido? Y bueno, señora, en lugar de mirarme tanto a mí, mírelo un poco más a él. En una de esas, tiene algo que hacer más entretenido que regar las plantitas. Héctor, ¿por qué no le meas un poco las petunias que están caídas? Y ahora vamos. Ay, no te puedo. No te puedo, el moncho. Está en una situación íntima con la Puki. Ay, lo que se dice, un acople desproporcionado. En fin, quedaron abotonados. Hay gente que disfruta de tirar baldazos de agua a los perros. No puede ser esto. Miren que pueden generar lesiones en el aparato reproductor del moncho y en el aparato receptor de la Puki. Ustedes tienen que tomar delicadamente el aparato del Moncho, así como usted... ¡Ay, Moncho! Es la primera vez que me pasa, que se nieguen a que les... Bueno, lo dejamos ahí, que seguramente tienen cosas que charlar en privado, no vamos a incomodar, ¿viste? Hablando de abotonamiento, ¡ay, me acuerdo la vez pasada qué percance que tuvimos con el ingeniero Bompeteiro!
1: No me puedo olvidar lo enganchado que quedamos esa noche.
0: Y yo le dije, ingeniero, pide un Rappi, porque si no resolvemos esto no vamos a tener que volver en moto. Así que una cosa de Bompeteiro. Discúlpenme, este por lo menos no me llevó tan lejos, ¿eh? Me llevó una piojera por Villa Soldati. Ya está, entonces ya. Llamé a la recepción para pedir un lubricante, me trajeron una botella de aceite patito. Con lo cara que están las cosas, Bompeteiro. Bueno, yo tengo que seguir con mis quehaceres diarios, así que nos vemos en el próximo programa de Peter Méndez, el encantador de perros. Hola, doña Estela. Vengo a buscar a Rolfi.
2: Hola, Peter. Controlame al Rolfi, que no le ande aliendo el culo a los otros perros que se acasa a pasear.
0: No, señora, quédese tranquila, que soy un profesional. Ah, le aviso que esta semana aumento 300 pesitos.
2: Ay, nene, otro aumento más por dar 4 putas vueltas a la manzana, 5 perros de mierda. ¿Cuál es el motivo? ¿Ahora subió la nafta, la guerra de Ucrania?
0: Señora, todo sube. Y también yo tengo que vivir, pero no se preocupe que el Rolfi nunca va a estar en mejores manos que en las de Peter Méndez.
2: Sí, eso es lo que me preocupa.
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3: En los tempranos 2000, cuando uno andaba por los 20 años, 20 y pico, la difusión de la música se daba exclusivamente en las radios más importantes. No por ser peyorativo con los medios locales, ni mucho menos, que también tienen su grado de importancia. Hablo de las FMs de música masivas, esas que se escuchan en taxis, en kioscos, en oficinas, en todos lados. Radios como Rock and Pop y Metro vendían los festivales de música insistentemente. Unos lo hacían con el Quilmes Rock y otros con fiestas electrónicas como la Creamfields o la South American Music Conference. Las celebridades de ambas emisoras garantizaban la presencia de la audiencia, que eran quienes escuchábamos los programas a diario y que comprábamos las entradas justamente como consecuencia de eso, ¿no? La vida era simple. Las emisoras tenían a lo sumo un dominio en internet, un teléfono para recibir SMS, mails y Facebook, y eso era todo porque Instagram y TikTok no existían. Si bien ya existía el MP3, el consumo musical seguía dándose en la radio y los formatos de humor y mesa de amigos hacían posible que el rating, bueno, acompañase. Existía y existe, pero de forma diferente, el público cautivo. Más o menos desde el año 2016, supongo, aproximadamente, se produce un quiebre que vino acompañado del enojo de las discográficas. Los artistas y especialmente los empresarios del rubro argumentaban que no veían un peso por las descargas ilegales. Esto no es nuevo en absoluto. Si tenés más o menos 30 y algo, vas a recordar todo el lío que se armó entre Metallica y Napster, allá por el 2000. Si sos más joven, bueno, googlealo y vas a ver que, bueno, esta disputa existe hace mucho tiempo. Los artistas, mientras tanto, comprendían que las descargas ilegales impedían que el público fuese a una disquería a comprar el álbum y sus chances de supervivencia se daban por las presentaciones en vivo. Los pericos, por ejemplo, ya no hacían un espectáculo por mes, sino tres o más. Las empresas entendieron que para combatir lo que ellos llamaban la piratería, debían poner a disposición una herramienta que posibilitase al usuario pagar una tarifa mínima y disfrutar el contenido, pero de forma legal. Toda internet fue más a ese lado, y así se profundizó la llegada de Netflix en Argentina, después Amazon Prime Video, Crunchyroll para los fans del anime y HBO Max, entre otros tantos. Si hablamos de música, ¿quién llegaba? Spotify, dispuesta a hacerse popular en la Argentina y el mundo, con una intensa campaña publicitaria en radios. Nótese lo contradictorio de ello, ¿no? O sea, escuchar una radio y que te recomiende una plataforma para que dejes de escuchar la radio. Vía pública, subtes, trenes y también colectivos. ¿Y qué pasaba con las radios? Bueno, emisoras como Vorterix, Rock and Pop y Metro continuaron y continúan pasando música, pero priorizaron el contenido. Ese que no se encontraba tan fácilmente en el mundo del on demand, al menos en ese momento. Estamos ahora en el 2015 y se empezaba a hacer popular la radio con video. El tiempo pasó y llegamos a una década nueva, llegó el 2020 y con eso, obvio, la pandemia. El aislamiento y la escucha de radio, que si bien aumentó por el aire, después registró una baja, especialmente en los jóvenes. ¿Qué entendemos por jóvenes? Hombres y mujeres de entre 18 a 25 años. En marzo del año que viene cumplo 37, y cuando yo tenía 20 solía escuchar radio por FM e incluso por AM, llegado el caso. Esta generación de jóvenes no es que estuvo ahí y se fue. Directamente, nunca estuvo. ¿Y por qué nunca estuvo y quizás no esté? Los motivos son varios. El primero es la costumbre. Todos tenemos hoy un teléfono en la mano. Más o menos moderno, pero en la mano al fin. Esto hace posible la descarga de aplicaciones e incluso de las radios que nos gustan y, obviamente, Spotify. Podría aventurarse que otro motivo es que no hay en las FMs, más conocidas, programas conducidos por pibes de esas edades. Siempre hay treintañeros o más grandes queriéndole marcar a los pibes qué va y qué no va. Una fórmula que funcionó, por lo menos hasta hace unos años, y que luego generó una caída en el encendido. Las redes. Siempre son las redes. En las redes están los jóvenes experimentando, grabando, subiendo, polemizando y posteando. Ya ni siquiera están en Facebook. En Facebook están los padres, están los primos mayores, están los tíos. Sino que están en Twitter, un poco, mucho más en Instagram y centralmente en TikTok. La clave, la inmediatez. Es posible que en el único caso en el que estén escuchando radio sea cuando viajan en auto con familiares o amigos, que sí tenemos esa costumbre. Quizás ahí conozcan Aspen, Metro, Pop Radio, Radio Disney, pero siempre van a ser turistas pasivos y difícilmente las elijan por mutuo propio. Spotify y en menor medida YouTube satisface esa necesidad de música. En mis años mozos, por así decirlo, lo hacían las radios y los canales de música como MTV y Match. Hay además otro fenómeno que se corresponde con algo que ocurre especialmente en Buenos Aires y es por una cuestión técnica muy compleja. El espectro es un quilombo. Entre radios legales, ilegales, con y sin papeles, conocidas y no tanto, se hace imposible sintonizar cualquier propuesta. Esto hace que en zonas céntricas de las ciudades no llegue lo que antes sí, entonces la escucha pasa a ser online. Por otra parte, para los pequeños radiodifusores, los costos energéticos hacen difícil el sostenimiento de un proyecto, tanto comercial como artísticamente. Entonces, las radios tomaron la decisión de hablar de un público tan concreto como lógico, el que todavía tiene por costumbre escuchar radio de forma tradicional. Metro, que era la emisora cool, canchera, la que traía lo nuevo y lo que no se escuchaba, llevó a cabo la mayor transformación de su historia. En 2020, a fines de ese año de la pandemia, sufrió la partida de sus figuras centrales: Mario O'Donnell, Andy Kunetsov, Matías Martín y Sebastián Weinreich. Se fueron para armar un proyecto similar, pero con otros propietarios y otra dirección. La 95.1 entonces repensó su audiencia, tanto desde los contenidos como desde la música. El motivo, muchas veces central para poner una radio en lugar de otra. De esta forma, sumaron música que fue un suceso en los 90 y 2000, y también en los 80. Hablándonos a nosotros, a los que tenemos 30 y tantos. De esta forma, no es alocado que en el programa de la mañana suenen los Pet Shop Boys, Technotronic, Erasure y otros. Metro dejó de ser entonces una radio moderna para pasar a difundir oldies que disfrutamos. A diferencia de las redes y la música de moda, ellos sí nos hablan a nosotros. La misma estrategia tomó FM Rock and Pop, una de las radios más importantes de la historia de nuestro país. Muchos años antes difundía nuevas bandas, tanto en inglés como en castellano, en su rotación musical. Y tras la partida de sus figuras centrales y la desnoventización de rock and pop, la salida de Lalo, Bernassi, Bobby Flores, Pergolini, obligó a la 95.9 a hacer cambios. Ya no emitía canciones nuevas, sino clásicos del rock. El lado A que escuchamos mil veces y no queremos dejar de escuchar: Back in Black de AC/DC, Love Shack de B-52, Western de Ataque 77, The Real Slim Shady de Eminem y No Be in Trend de Charlie, por poner algunos ejemplos. Nadie está diciendo que sea música de menor calidad, sino que se piensa la lógica de emisión de un modo diferente. Lo nuevo no está solamente en la radio, sino mayoritariamente en las redes, donde los artistas tienen un sistema propio de distribución. Hace tiempo, las principales discográficas le pagaban estas y otras radios para que pasasen el hit. Hasta llegó a haber una emisora con ese nombre. Esto ocurría en los programas de mayor facturación. Eduardo de la Puente llegó a decir en el pico de popularidad de Cuál Es que él sentía que el problema de esa radio no era la música, sino la reiteración de la música, y que muchas canciones las sentía como tanda. Esto se lo dijo al periodista Sergio Marchi en ese libro fabuloso llamado Cinta Testigo, La Radio por Dentro. ¿Nunca se preguntaron por qué un mismo tema se emitía cada 2x3 en diferentes programas? 6 de la mañana, 1 de la tarde, 3 de la tarde, 8 de la noche, 7 de la mañana, 10 de la mañana, 12 del mediodía, y así. Bueno, esa es la discográfica pautando. Como pautan las empresas de telefonía, servicios de streaming, shampoo, supermercados, automotrices, etc. Sí, es importante que el mundo analógico tienda puentes con lo digital. Tener Twitter, Facebook, Instagram y WhatsApp. Pero lo central es eso, hablarle a alguien específico. Más aún en tiempos en los que hay audiencias que nunca estarán en la FM, sino en Internet, donde la batalla puede ser interminable. Lo que no cambia es la necesidad de una idea. Una idea, una idea, una idea.

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1: El oído no sirve únicamente para escuchar. También determina el equilibrio y estimula el cerebro en sus diferentes áreas. 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
2: Música relajante para estudiar. La música relajante optimiza nuestro proceso cognitivo. Nos concentramos más, procesamos mejor la información.

y retenemos los datos nuevos de forma más rápida y eficaz. A nuestro cerebro le encanta este tipo de estímulo musical. Por tanto, no dudemos en probarlo, en aprovechar la magia de este tipo de música de cara a un examen o a una oposición. Asimismo, otro dato interesante que nos señalan los expertos en psicología musical es que basta con escuchar cada día 10 o 15 minutos de canciones o melodías relajantes para experimentar ciertos beneficios al cabo de un par de semanas. Percibiremos mayor calma interna, una mejor facilidad para gestionar el estrés y mejor capacidad para centrar la atención en nuestro día a día. ¿Necesitamos más excusas para empezar a escuchar música relajante?

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0: Pero doña Solema, mira dónde la vengo a encontrar.
1: Doña Elvira,
0: si sabía que usted también venía a consultar al curandero Tehuelche, la pasaba a buscar y veníamos juntas.
1: Impresionante lo milagro que hace este hombre. Viene gente de todo lado a verlo.
0: Sí, yo estoy tratando de convencer a mi marido para que venga. Él no cree mucho en estas cosas, pero tiene la próstata más grande que los huevos y no se quiere hacer ver. En una de esas acepta venir acá.
1: Pero dígale que ya no se usa más eso de meter dedo en tojes. Ahora ya avanza científico.
0: A más de uno le gusta método tradicional, ¿no?
1: ¿Y usted cómo lo conoció a Tehuelche?
0: A mí me chimentó la señora de Tonelotto. Ella vino por el marido porque tenía el problemita de Dios. Usted sabe, cuando no la pueden levantar.
1: Pero la señora de Tonelotto es una moja grande. Todavía anda con los calores.
0: Sí, parece que el cuerpo se lo pide. Él tiene 92 años, pero cuando hay ganas, hay ganas. Vinieron acá. El Tehuelche le dio tomar unos yuyos, una pomada, un perejil en el culo, no sé qué otra cosa. Resulta que a las 3 semanas, el tipo la tuvo parada 6 minutos. ¿Qué me cuenta?
1: ¡De corrido!
0: ¡De un tirón! La señora de Tonelotto estaba tan contenta. Después necesitaron dadores de sangre, se le fue la presión a la mierda, pero que la tuvo parada, ¿eh? Ahora está en el churruca, pero lo atienden bien.
1: Pero a ella le alcanza con 6 minutos.
0: Mire, contenta se la ve con decirle que mandó una foto al grupo, la puso de perfil de WhatsApp. Espero un momentito que se la busco.
1: No, no hace falta, doña Solema, cosa de ella. Miren si me voy a andar fijando en eso.
0: ¿La encontró? Acá está. La verdad que no estoy segura si será el marido este de la foto, porque la cara no se le ve, pero no tengo por qué no creerle.
1: Eso era lo que había que levantar. La verdad no hacía falta un milagro. Pero tampoco estamos hablando de un aparato importante.
0: Mire, doña Elvira, un muerto es un muerto y hay que saber levantarlo. Y el Tehuelche es el único que logra esas cosas. Acá, mire, viene gente importantísima. Políticos, músicos, futbolistas, gente de los medios, modelos.
1: Pero gente honesta no atiende.
0: Pero ¿cómo? Para eso estamos nosotras, doña Elvira.
1: Se han dado bien la invita. Uy, uy, uy, mira quién sale ahí, mira. Buenas tardes, señora de Galanti.
0: Qué bien se la ve, señora de Galanti. Saludos por casa, hasta luego. Por Dios, esta mujer cada vez está más quemada por el alcohol.
1: Mire, mire cómo van falsas cuadras. Necesita un bastón urgente esta mujer.
0: A mí me contó el Tehuelche que vive chupada, pero el verdadero problema es el síndrome de abstinencia. Cada vez que intenta dejar por 3 días la cocaína, le agarra la depre y se aferra al tintillo.
1: Ah, pobrecita, le agarra crisis existencial. Yo, por suerte, nunca tuve vicios y salvo pegamento, pero ya no viene como antes.
0: Es verdad, le falta punch. Pero volviendo al tema del Tehuelche, lo que dicen que hace muy bien son los amarres. Parece que tiene una receta infalible para la conquista amorosa. Anda todo el barrio caliente.
1: Una receta que... ¿La cobre, Pami?
0: Es un filtro de amor, doña Elvira. Usted tiene que agarrar un calzoncillo de la persona que quiere conquistar, pero tiene que estar usado.
1: ¿Pero cómo? ¿Cómo se consigue? ¿Qué hago? ¿Le toco timbre al tipo? ¿Le pido un calzón cagado?
0: No, no, no, no hace falta que tenga palometas ni efluvios. Solamente tiene que tener 4 o 5 días de uso. No, no me mire así. Usted conoce a los hombres. Dígame, ¿cuál se cambia los calzones todos los días?
1: En mi caso, conozco solamente a uno y ¿para qué lo voy a contar?
0: Después, pone la muda a hervir y se tiene que tomar un tecito con esa agua. Si quiere, le puede poner un poquito de canela. Vio por el sabor, me imagino que debe ser bastante fuerte.
1: Dígame, ¿funciona té de calzón?
0: Bueno, así consiguió marido Rosita, la paraguaya.
1: ¡Rosita! Hace un año la chica de limpieza, ahora se hace llamar señora.
0: ¡Claro! Ella era la que le hacía la limpieza en la casa de él cuando estaba casado con la ex. Un día, mientras ponía las prendas en el lavarropas, manoteó un calzón y se lo trajo al Tehuelche. Al tipo le agarró una calentura impresionante con decirle que se divorció de su esposa y se casó con la Rosita.
1: Igual Rosita siempre fue bastante gaucha.
0: Sí, querida, pero el metejón que se agarró con el que te dije era descomunal. Y ella dejó el tereré por el té con masas.
1: ¡Qué rápido se acostumbran! Lo bueno.
0: Espere que la cosa sigue. Resulta que la ex se enteró de cómo se dio la cosa y está desesperada por entrar a la casa y robarle un calzón para recuperarlo.
1: Tipo este, ¿qué tiene? Que lo quieren todo, acá a la Copa del Mundial. Uy, uy, uy, uy, mira quién sale ahí. ¿Quién no? Señora de Mansella, siempre tan radiante usted.
0: Dichosos los ojos que la ven, querida. Tenemos que juntar algún día para jugar a las cartas. Mire, mire, mire cómo se viste, descarada. Así respeta la memoria de su difunto esposo. La verdad, ese sí que era un santo. Murió como un pajarito.
1: Sí, de un piedrazo.
0: ¿Se acuerdan? Hasta salimos en crónica ese día. Nunca se supo si fue ella la que se lo tiró.
1: Para mí fue ella, querida. Hay que tener puntería, ¿eh? Una sola piedra y al nicho. Pero me alegra por él. Sí, ahora les casa paz, pobrecito finadito mancella.
0: La que no tiene paz es ella, ¿eh? Hay costumbres que no se pierden, querida. La verdad que no hizo mucho el duelo.
1: Mire, por ejemplo, todos los negocios del barrio le fían. Sin ir más lejos, el kiosquero que le vende los fallos, ella le paga en especias. Sí, y el seguro le da vuelto un caramelo. Pero qué buen hombre que era el finadito. Lo quería todo el barrio. Tenía más amigos que Roberto Carlos.
0: No se crea, doña Elvira, iban por ella.
1: Todos los hombres del barrio se invitaban solos a comer en la casa de Mancilla, porque ella era como una cervecita fresca, se destapaba para los amigos.
2: Y la verdad, entre nosotras, vio, para ser completamente sincera, tipo era un santo, pero bastante pelotudo.
1: Y sí, la verdad que era un cornudo alegre. Por el simple hecho de que haya crepado no significa que no tengamos que decir las cosas como son. Y usted no me contó cómo llegó acá lo del curandero.
2: A mí el tehuelche me está curando la culebrilla, mera. Se han de ir a otro lado que me querían curar con tienda llena. Pero me manchó toda la ropa, no fui más. Hasta que vine acá y el curandero me dio un preparado santo remedio. Mira, se prepara taza de agua tibia seta, ¿eh? Le pone 3 cucharaditas de azufre, 2 de mostaza, 5 de azúcar, caldito de gallina y 1/4 litro de manaos de uva.
0: Hasta el caldito de gallina veríamos bien.
2: Sí, sí. Ahora lo tengo que tomar de noche, ¿eh? Porque afloja una barbaridad. Una vez lo tomé de mañana y tenía que ir a cuidar a mi nietito. Ay, Dios, lo que fuese día. Mira, tengo 1/2 hora en 107 y 4 cuadras caminando para llegar. 107 pesos a los baches lo piloteé bastante bien. Pero las 4 cuadras a pie, madre mía. La tuve que caminar como un pato. Ay, no sabe cómo sufre Doña Zulema. 1/2 hora pasé 4 cuadras rogando que el servicio no esté ocupado. Pero milagroso.
1: Bueno, Elvira, me parece que le toca a usted, ¿eh?
2: No, pase usted, que se la ve más destruida que yo.
1: Bueno, querida, nos vemos en cualquier momento, ¿eh? Chao, chao, querida, chao.
2: Chaucito, chaucito. Ah, pero ¿cómo le va, señora de Pereira? ¿Vio quién acaba de entrar, Zulema? Estaba hablando acá conmigo, pobrecita, tacha mierda. Ahora, el tehuelche, vamos a ver qué puede hacer, porque no es un caso fácil. Sí, está un poquito apestada, porque, le explico, de joven, ella, el ojo está entre nosotras, ¿eh? Ella era prostituta. Sí, sí, no le iba mal, pero un día se agarró bichito, ¿viste? Medio barrio dejó con la dicha. Bueno, en esa época, cada una que se andaba rascando la chaucha le decía, vos estuviste con la Zulema. Ahí empezaron los problemas de pagar.

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2: Hola, ¿qué tal? Bienvenidos, bienvenidas a Power On, la carga necesaria de energía, como siempre te digo, porque todos necesitamos un poquito de pila y esa pila la encontramos en la música, por supuesto, también en el deporte, también en muchísimas cosas. Por eso es que en todas esas cosas te acompañamos, en el trabajo, en el deporte y en donde vos quieras, a través de tu radio y en casi 200 radios, en este programa patrocinado por republicahosting.com. 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Este programa se produce en ZNG Contenidos. Hoy tenemos musiquita hermosa, muchísimos lanzamientos, música en castellano. Tenemos, mira, a Maxi Truso, a Duran Duran, vamos a tener a Coil Leroy, bueno, tantísimos artistas que no te quiero anticipar ya desde ahora, pero por supuesto, como siempre, tendremos esa música que nos hace tan bien. En la locución institucional está el señor Lucas Boltrino. En la conducción y musicalización, quien te habla, Matías Picayo. Te damos la bienvenida a un nuevo Power On.

0: abriendo el Power On del día de la fecha era The Virgins, Rich Girls. Ahora sí, bienvenidos, bienvenidas a Power On.
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Morgaxen, My Revival, música fresquita. Como esta que está sonando aquí. Vuelve el DJ brasilero, el señor Alok, que lo conociéramos con Deep Deep Down hace un año atrás. Ahora nos presenta su nueva canción, Jungle.

Nueva canción de Maxi Truso, himno de Power of Glory, y según su sitio oficial dice, una canción dedicada a Lionel Messi en esta nueva aventura en los Estados Unidos. Messi, quien sabe creer a continuación y vuelve como un titán en cada nuevo inicio. Es una canción espiritual y sirve como estímulo para levantarse cada día y luchar sintiéndonos especiales todos. Esta es entonces la nueva canción de Maxi Truso dedicada a Lionel Messi en su etapa color rosa.

0: Paurón, el programa de República Hosting. Siempre, por supuesto, tenemos música en nuestro idioma. En este caso, la primera canción es argentina. Son Los Fantasmagoria con La Laguna.
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y el hecho de que te adelantemos música o te mostremos qué es lo que está pasando alrededor del mundo no quiere decir que no recordemos música año 1990 de Light Grooves in the Heart. Ahora volvemos al año 2023, pero antes te comento que te podés comunicar con nosotros al 113-692-4971. Esa es nuestra línea de WhatsApp. Ahora, Teddy Swims, The Door.

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comenzando una nueva media hora aquí en Power On, el poder de la música. Escuchábamos a James Blunt con All the Love That I Ever Needed. Ahí lo dice, claro. Ahora llega Juju

0: de cero.
1: Por supuesto, la música en nuestro idioma está aquí en Power On, y aquí escuchábamos justamente al uruguayo pero radicado en España, Jorge Drexler, el extraordinario Jorge Drexler, haciendo Cinturón Blanco. Y en otro orden de cosas, según refleja el sitio MDZ Online, hay un extraordinario descubrimiento: hongos que comen plástico como si fuera madera. Atenti con esto, Una investigación científica ha arrojado resultados sorprendentes tras el descubrimiento de un hongo que puede comer sustancias plásticas como si se tratara de madera. Los hongos, muy fuertes, pueden degradar árboles de madera dura y también plástico, según comprobó un equipo de expertos en Sri Lanka. Así lo han publicado en el sitio phys.org, que explica que el estudio tomó cuerpo cuando especialistas notaron que hay tipos de hongos que son capaces de descomponer árboles de madera muy dura en una reserva forestal. Y bajo esta tarea, los hongos devoran un polímero muy fuerte presente en esa madera, que es muy similar a la del plástico. Bueno, es una muy buena noticia, porque con la cantidad de millones y millones y millones de toneladas de plástico que se generan diariamente en nuestro planeta, conseguir una forma de hacer algo con ese plástico sin duda sería excelente. Vamos a ver cómo se desarrolla esto y cómo puede ayudarnos en nuestro día a día. Nosotros seguimos disfrutando la música de Power On, en este caso con Coileray, Players.

Y qué bueno que las grandes bandas no dejan de volver, ¿eh? Volvió Depeche Mode hace poquito, salió nuevo trabajo de Pet Shop Boys y Duran Duran se viene insinuando, en este caso con nuevo single, Black Moonlight. Otra de las legendarias bandas que retorna son los Orchestral Manoeuvres in the Dark, conocidos como OMD, legendaria banda de los 80, que hace su reaparición con Slow Train.

Pequeño viajecito a los 90, al principio de los 90, 1993, con Stereo MCs haciendo Connected. Y con este tema tenemos que empezar a despedirnos, porque lamentablemente se nos ha acabado una nueva hora de tantas que ya van, tantas horas que hemos compartido y que seguiremos compartiendo sin duda. Nos volveremos a encontrar cuando la radio disponga que estemos nuevamente al aire. 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El programa se produjo en ZNG Contenidos, contó con las locuciones del señor Luquitas Boltrino, querido amigo Luquitas Boltrino, y en la conducción y musicalización, ¿quién te habla? Matías Picayo. Te prometo que nos encontraremos muy, muy prontito. Chau, hasta la próxima.